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domingo espectacular, un domingo diferente. Amigo familiar, como siempre, invitando a la programación de tu radio Melodía 104.3, la número uno en sintonía en todas las blancas y Arequipa. ¿Cómo están mis amigos, mis amigas? Bonita, papito, ¿cómo están? Ahí para todos los engreídos de la casa. La bienvenida repetida, como siempre. Para pasarla bien el día de hoy, domingo 20 de septiembre de 2026. ¿Cómo estamos? Buenos días, como siempre, con energía para todos ustedes. La bendición de Dios, ¿eh? Van a ir a misa más tarde, ¿eh? Por favor, no se olviden, ¿eh? No se olviden. Siempre hay que agradecer a Dios por esta semana que ha pasado.

0: sabrosura, mi querida Arequipa.
1: Dale.
0: ¡Ay, qué bonito! Bueno, fin de semana es seguro propicio para bailar, pasarla bien, compañía Radio Melodía, posiblemente la pasamos de maravilla, ¿no? Algún acontecimiento importante por ahí, la boda, el 15 años, el bautizo, el cumpleaños.
2: Bueno, 7, 18.
0: De repente por ahí que has tenido, buena hora, creo que le ha pasado muy bien, ¿eh? Y guardar bonitos recuerdos, a través de las fotografías, el video también, ¿eh? Pasa el tiempo rapidito el día de hoy, también aprovechemos al máximo ahí, ¿eh? Ahí en casita, en el trabajo, donde quiera que estén, siempre en compañía de Radio y Melodía, disfrutamos de una grata compañía.
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0: Estamos comunicados, como siempre, a través del WhatsApp en la radio, en el 912-133-777, aquí en tu radio y Melodía.

mensajito bonito por acá que tenemos. Dice: amando la vida, hacemos que cada día tenga sentido, incluso cuando el camino no sea perfecto, ¿no? Pasan cosas bonitas también, ¿no? Hay que divertirse, hay que pasarla bien, compañía, la radio, la radio número uno en sintonía, Radio Melodía 104.3, como siempre en la radio que te acompaña las 24 horas del día. Levantémonos con ganas, con ánimo. Con la bendición de Dios. Adelante, a seguir. Como siempre con Melodía, la pasamos bien las 24 horas del día. ¿Cómo estás? Bonito amanecer.

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1: Pon un cafecito por ahí, a cualquier hora del día no cae nada mal, ¿no? Y en buena compañía. Mucho mejor todavía. A levantarse con ganas, con ánimo, entusiasmo. Es un domingo bonito, un domingo familiar, un domingo espectacular también para compartir con toda la familia que hasta ahora nos acompaña y disfrutar, como siempre, los buenos momentos que a través de la música también evocamos. Momentos muy bonitos, momentos inolvidables. Bienvenidos. Día de hoy pasándola muy bien, en compañía de radio, melodía, mis amigos volantes.

0: dice si les invito un cafecito calientito, ¿no? Estaría bacán, ¿no? Conversar, nos ponemos a conversar todos de nuestra vida, nuestras cosas. De repente algún mensaje por ahí que rescatar, algo bonito de la vida. Sería bonito, ¿no? Sería muy hermoso, ¿verdad? Imaginariamente lo podemos hacer también, ¿por qué no, verdad?
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0: Continuamos con más de la programación musical en tu radio Melodía 104.3 en toda la Blanca. Serenipa, ¿cómo está? Bueno, siempre contacto, venido con los saluditos, ¿eh? A través del 912-133-777, el WhatsApp en la radio, como siempre, habilitado las 24 horas del día. Aquí estamos siempre en contacto, ¿no? Ahí interactuamos bien chévere y la pasamos de maravilla. Hoy domingo 20 de septiembre de 2026.

0: Claro que sí, en Melodía, pues obviamente la pasamos bien las 24 horas del día, tu radio favorita las 24 horas del día, como siempre. Bueno, y esta hora sí tenemos saluditos a través de la línea telefónica. Hola.
1: Aló, amigo Renzo. Somos sus hinchas de Francisco Bolognesi.
0: ¿Cómo estamos ahí en listita de Caima? ¿Cómo está la sintonía por ahí? Chévere, como siempre, ¿no? ¿Sí o no?
1: Y felices y contentas porque hoy día estamos de mesa corta y mantel largo.
0: Uy, uy, uy. ¿Y quién es el agraciado, la agraciada, la que está dispuesta a pasarla bien? ¿Cómo se llama?
1: Mi primogénita nieta, Nicole Córdoba Mendoza, que cumple 24 años.
0: 24 años. ¿Cómo? ¿Nicole me dicen? ¿Nicole, no?
1: Nicole Córdoba.
0: Nicole Córdoba. Hoy un saludo grande para ella también. De seguro que le van a hacer algo rico, delicioso el día de hoy, supongo, ¿no? ¿O me equivoco?
1: No, a ella le encanta la sopa de chuñito molido. Uy. Le encanta, le fascina. Y su mami le va a hacer su chuñito. Y yo le voy a mandar algo extra de según.
0: Ay, ay, ay, muy bien, perfecto. Y si algo extra se puede venir por acá también o no. Sí, ¿no? También, ¿no?
1: Sí, de un pasadita. Al horno con su papita y su ensalada rusa.
0: Por favor, no me antoja, por favor, todavía. Mejor no hubiera preguntado. Ahí nomás, ahí no.
1: Por favor, un saludo eterno, cariñoso de sus abuelos. De tal Luchito, del papá Calvito y de la que habla, soy Sara, Taísa, y todas las guaguas que trabajan con Taísa, Fernandito, sí, el muchacho más guapo también de la de acá de
2: 38.
1: Yochita.
0: Para bueno, toda la manchota que está por ahí.
1: De la casa.
0: También, qué gusto. Bueno, están todos reunidos en estos momentos. Ya. Uy, se está cortando, pero el amor sigue también ahí de por medio para su nietecita. Bueno, que el lío hoy está cumpliendo años. Júntense todos y me dicen, ¿qué rollo escuchan?
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0: ¡Qué bonito! Gracias, feliz cumpleaños, pásala bien, gracias por llamar, cuídense bastante.
1: Gracias.
0: Besitos para todos ustedes también, está mi cumpleaños. Ahí, reiterar el saludo entonces para Nicole Córdoba, ahí en el distrito de Caima. ¡Feliz cumpleaños, Nicole!
3: ¡Felicidades!
0: A todas las personas que están laborando también ahí, gracias de verdad por la sintonía, gracias por estar en compañía de Radio Melodía, las 24 horas del día. ¡Felicidades, feliz cumpleaños, Nicole! Seguimos con más, ahí estamos con la buena música también de tu radio Melodía, 104.3 en todas las nuevas ciudades de Arequipa.
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0: Bueno, como dicen por ahí, le cae a pelo esta canción, ¿eh? ¡Feliz cumpleaños, Nicole! 8:38 en tu radio Melodía, la número uno en sintonía.

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1: Voy a sacar esa canción de
0: 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Qué bonita canción, muy buena.
1: Rich Peña.
0: Y a todos los cumpleañeros, cumpleañeras tienen que ser compañía en la radio. Ya pasamos bien a través de tu radio y melodía a las 24 horas del día, la número 1 en sintonía. Y seguimos bailando, disfrutando esta linda y hermosa mañana. Así.
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buena canción, qué buena música, qué buenos gustos que tienen mis amigos oyentes, ¿eh? 28-51-52-20-44-20 son nuestros números telefónicos para que se comuniquen con nosotros. 6-12-133-777. Dice amigos de Radio Melodía, quiero una salsita para atentamente, Cecita. Gracias, Cecita. Me escribe también al WhatsApp en la radio, ¿eh? Así la pasamos bien esta mañana, muy bonita. Y seguimos disfrutando del lindo y hermoso momento con la música de tu radio Melodía.

sinceramente hay muchos planes de repente para ir a realizar, planes para ir para concretar con la familia el día de hoy, domingo. Un propicio para salir adelante también, ¿no es cierto? Pues obviamente que sí, ¿eh? Hacemos bien, compañía de tu radio y melodía, pues obviamente. Eres el amor más bonito que tengo, dice Tito Nieves. La cumbia, la salsa, las baladitas, el rompan en todos ustedes. Siempre aquí en melodía, la número uno.

0: saludito para Andrea, un saludo para Félix también, ahí el perro.
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0: Un café en la radio esta hora en la mañana también se alegra muchísimo el poder complacer a cada uno de ustedes, amigos, a través de WhatsApp en la radio, el 912-133-777. Aquí estamos con un chapuzón de música, ¿no?
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0: 8 en punto en Melodía.
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0: 9:30.
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0: 2:44.
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1: 4 en punto en Melodía.
0: Desde Chiclayo, Lambayeque, cuna de los más renombrados chamanes y poderosos meseros espiritistas, quienes junto a sus mejores alzadores asombran por sus grandes aciertos y curaciones extraordinarias de diferentes enfermedades que en muchas otras ciencias no tiene curación. Ya están en esta ciudad. La Cofradía Mochica de Chamanes Ancestrales del Norte del Perú, con sus mayores exponentes, el gran chamán norteño Jonás, junto a la dama del curanderismo norteño, la señora Calixta Chamana, maestra espiritista. Ellos, con todo el poder de sus ancestros, están trabajando para traerte de vuelta la buena salud, la buena suerte que te está siendo esquiva hasta hoy. Los amores que se alejan de tu lado y también con sus secretos mochicas están dando y rindiendo tributo a quien te da tanto sin pedir mucho. La Pachamama, haciendo pagos y despachos al estilo norte con entierros, huacos sagrados, talismanes y sahumerios, trayendo como resultado una maravillosa curación y extraordinaria recuperación del poder de tu tierra, para brindarte cada vez mejores cosechas, protegiendo la estabilidad de tu hogar, en tu negocio y dinero, mejorando tu salud. La Cofradía Mochica de Chamanes Ancestrales del Norte del Perú está conformada por chamanes mochicas netos que, con la fuerza de su poderosa mesa de curación, usan así el tabaco virgen, la maravillosa agua florida, agua de cananga, sus guacos y chontas llenas de poder que causan asombro y satisfacción a quienes buscan solución a sus problemas. Jonás y Calixta son chamanes mochicas del norte del Perú, de Chiclayo, Lambayeque, quienes azotan al demonio, alejan la maldad de tu vida, rompen toda brujería que te acecha. Ellos están en esta ciudad. Jonás, el chamán norteño, y Calixta, la dama del curanderismo en persona, quienes estarán en los próximos minutos en este su programa. Secretos y misterios norte.

de nuestra madre la Virgen María esté hoy, mañana y siempre con todos y cada uno de ustedes. Bienvenidos sean todos a este gran programa, a esta gran secuencia del chamán norteño Jonás, quien te habla, el hombre de las manos maravillosas y el alto poder mental. Me es de grato honor y hondo beneplácito el día de hoy estar

0: aquí, frente a los potentes micrófonos, para ser el portador de la palabra de amor, de fe y de esperanza. Desde lo más profundo de mi corazón le digo a todos y cada uno de ustedes que nosotros los seres humanos somos personas razonantes, pensantes. Tenemos esta gran capacidad de discernir las cosas, de darnos cuenta que si hoy nos encontramos atravesando por cosas raras e inexplicables, decir pues, Señor, que algo nos está pasando. ¿Cuántas personas ven que día a día sus vecinos, sus demás familiares, demás amigos, colegas de trabajo surgen, triunfan, logran las metas que se han prometido y están surgiendo en la vida, Señor? Pero verdaderamente quizás tú ves cómo haces el esfuerzo, el intento de progresar, pero vas para atrás decayendo, vas para atrás agarrando fracaso y fracaso, vas sumergiéndote en la miseria, en la derrota, y le digo a usted, basta de sufrir. En este programa correspondiente al día de hoy, de este presente mes de septiembre, noveno mes de este año 2026, sí, Señor, porque los días están avanzando, las semanas van pasando y los meses van llegando. Estamos en el noveno mes de este año 2026, en el mes de septiembre. Señor, quedan pocos meses para llegar a diciembre, finalizar este año, y no permita usted caer en ese pozo sin salida, empezar quizás un nuevo año, nuevamente lleno de enfermedad, nuevamente lleno de problemas, nuevamente con ese fracaso en tu vida. Hoy es el instante, Señor, de ponerle punto final, de decir, voy a acudir al chamán norteño Jonás para hacerle una consulta. 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Ya lo sabe, señor amigo oyente, problemas tenemos todos en la vida, pero recuerda que el gran chamán norteño Jonás, aparte de ser chamán, curandero, espiritista, también soy señor consejero social. Por eso le voy a decir a usted que la mente del ser humano es muy poderosa. Dice el dicho, piensa que estás vencido y vencido estarás. Pues le digo el día de hoy, Señor, todos tenemos problemas, pero los problemas no son el fracaso. Los problemas son cosas que nosotros debemos superar en la vida, sea cual sea el motivo, debemos encontrar el punto de existencia de ese problema. Pero primero debemos tranquilizarnos. Dice el dicho, Señor, cuando el cielo está gris, acuérdate que lo viste algún día profundamente azul. Dice el dicho, cuando sientas frío, pues piensa en ese sol radiante que ya te ha calentado. Cuando sufras una temporal derrota, acuérdate de los triunfos y logros que has alcanzado en esta vida. Señor, cuando necesites amor, cuando te sientas solo, revive tus experiencias de afecto y de ternura. Acuérdate del amor que has tenido alguna vez y la alegría que has vivido, para que eso te dé ánimo y puedas encontrar un camino de solución a ese problema, a esa enfermedad, a ese tormento. 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
0: Gracias a todas aquellas personas que verdaderamente han visitado al gran chamán norteño Jonás en el mes que ha pasado, el mes anterior, mes de agosto. Muchas personas han hecho los pagos a la Santa Tierra, pagos a las minas, pagos al trabajo, a la empresa, al negocio. Y hoy están gozando de una tranquilidad plena. ¿Cuántas personas que me han visitado? Porque son fiel creyentes de mi Santísima Cruz de Chalpón, Cruz de Motupe, el mes de agosto, mes de nuestra Cruz de Motupe allá en el Cerro Chalpón, donde a sus pies también nosotros hacemos las grandes curaciones en mi Cerro Encantado. Señor, en este mes de septiembre, en este presente mes de septiembre, El norte del Perú sigue de fiesta religiosa porque celebramos a nuestra madre, la Virgen de las Mercedes, allá en Paita. Señor, para el próximo mes de octubre, ¿cuánta gente conoce a mi Cristo Moreno, el Señor cautivo de Ayabaca? Porque soy norteño de corazón. Tengo, Señor, toda esta bendición y protección de mi cerro bendito allá en Ayabaca, Señor, de las lagunas benditas, encantadas. Mi cerro de la Cruz de Chalpón. Hoy en día, Señor, todo este magnetismo maravilloso lo tengo en mi mesa norteña de curación, donde lo bueno ilumina, donde la honestidad prevalece y el poder de Dios reina. 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Pero voy a dar respuesta al primer mensaje que me está escribiendo hoy en día, señor, la señora Amanda. Amanda, tú me estás escuchando al lado de tu esposo Jerónimo. Son unos padres de familia que hoy están preocupados por tu hijo Víctor. Él tiene 35 años de edad, pero de la noche a la mañana tu hijo se ha enfermado completamente. Le da una picazón en el cuerpo, le salen unas manchas que se le hacen roncha, luego se le hacen como una escama y comienza a caerle como una piel seca. Ya lo has llevado al dermatólogo. Ya lo has llevado al hematólogo porque pensabas que era de la piel, pensabas que era de la sangre, pero te sientes desesperado porque no hay mejoría. He podido ver a través del oráculo del destino de tu hijo Víctor y lo que veo es que él viene siendo víctima de una maldad y una brujería puesta por una expareja de su esposa de Víctor, porque si bien es cierto, él es casado, pero esa mujer con la que él se casó tuvo una relación anterior, con la cual esa mujer tuvo un hijo con ese hombre. Ese hombre le tiene odio a tu hijo, le ha hecho un daño, porque lo quiere ver fuera de este mundo. Hay muchas cosas más que quiero conversar, porque tu hijo ha perdido ya el trabajo en la empresa donde él estaba y ustedes están cayendo en la desesperación. Trata de visitarme, señora Amanda, con el señor Jerónimo, visítenme, que yo les voy a darte solución a ese problema, curación a la enfermedad de tu hijo Víctor. Recuerde que tienes que visitarme en el nombre de Dios. 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Y no permita seguir con ese malestar, esa enfermedad, ese dolor, esa angustia en tu cuerpo. Voy a dar respuesta a otro mensaje también que me está escribiendo en estos momentos el señor Jorge. Hola, ¿cómo está, Jorgito de mi corazón, hermano lindo? Usted ya me ha mandado varios mensajes y hoy estás preguntando por la salud de tu señora madre, la señora Juana, pues la notas de caída enferma. Te han dicho que es una enfermedad a los huesos, a ella se le hincha las manos, se le hincha los pies, a ella le duele mucho la cabeza, le han dicho que es artritis, artrosis, enfermedad a los huesos. Lo que he podido alcanzar a ver, hermano, en el oráculo del destino de tu señora madre Juana bendita, es, señor, señora, que ella viene siendo víctima de un daño. Lamentablemente la maldad, la envidia está en el corazón de toda aquella persona hipócrita de mala fe. A tu madre le hicieron un trabajo en venganza, una colega propia de trabajo. Le cogieron, como quien se dice, el rastro. Le tomaron la pisada. Por eso es que a ella le duelen mucho las piernas y le dicen que son los huesos. Le duelen las manos porque ya no puede trabajar. A ella le hicieron para que se quede en casa, para que no trabaje, para que se quede postrada. Pero hay un Dios que todo lo puede, que todo lo ve, que todo lo sabe. Y es lo que estoy viendo en estas cartas del tarot. La mesa norteña del chamán Jonás, quien te habla, chamán Mochica, desde la tierra moche, señor norteño de corazón, acá en esta ciudad, le digo, tráemela para curarla. Le voy a hacer un ritual con mis espadas de poder, mis chontas sagradas, mis ánimas benditas, y vas a ver cómo yo le voy a hacer ver cómo sale de su cuerpo esa maldad, esa brujería, y usted va a quedar perplejo cuando le dé el nombre de aquella persona que le ha hecho el daño. Porque lo que yo digo, cumplo. Porque como siempre digo, para mí no es ladrón solo aquel que roba, sino también aquel que miente. 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Pero primero una consulta en las cartas del tarot para quitarte las dudas y resolver todas esas preguntas que te están atormentando. Escuchemos el siguiente mensaje, señor.
2: Para terminar con esas lágrimas de mujeres y hombres que están siendo atacados por esas raras enfermedades, para guiarlos por la senda correcta del triunfo y del amor, aquí está la cofradía Mochica de chamanes ancestrales del norte del Perú, con sus mayores representantes. 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Ellos han juntado sus poderes para vencer todo tipo de brujería, todo tipo de daño, todo tipo de maldad, de saladera, de soledad. 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Ellos están curando asombrosamente todo tipo de enfermedades conocidas y desconocidas con la fuerza ancestral del mejor curanderismo norteño, brindando lo mejor de sus secretos y misterios, Mochicas. 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
0: 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Dios y la Virgen me lo bendiga. Este programa ha terminado. Permiso.
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5: Esto es DW Noticias desde Berlín. Rusia sufre uno de los ataques más severos del ejército ucraniano desde el inicio de la guerra. Durante la madrugada de este domingo, más de 1,000 drones fueron lanzados por Ucrania contra territorio ruso, dejando al menos 3 muertos y decenas de heridos. Los bombardeos ocurren en momentos decisivos para la política de Vladimir Putin al celebrarse el último día de las elecciones parlamentarias en el país. Estos son nuestros titulares. Solo en Moscú, la defensa antiaérea rusa afirma haber derribado casi 250 drones en lo que condenó como ataques selectivos contra la población civil. Se trata del mayor ataque lanzado contra la capital rusa. Los bombardeos truncan los esfuerzos del Kremlin por minimizar el impacto de la guerra en el día a día de sus habitantes. Además, en Alemania, 2 estados federados, incluyendo Berlín, celebran elecciones regionales. En la capital alemana, las proyecciones dan por ganadora a la candidata de la izquierda anticapitalista Elif Egalp. Su triunfo eleva la presión contra el gobierno federal del canciller Friedrich Merz. Y en el estado de Mecklemburgo-Antepomerania, en el noreste del país, la ultraderecha de Alternativa para Alemania se afianza como la fuerza política más votada. Pero aún así, sus rivales socialdemócratas del partido SPD tienen las mayores posibilidades de conformar un gobierno. Examinaremos los resultados y sus repercusiones para el gobierno federal con nuestra analista política. Los saluda Javier Arguedas. Gracias por informarse con nosotros. Ucrania lanzó este domingo más de 1,600 drones contra territorio ruso. En la región de Moscú, el ataque dejó 3 muertos, una treintena de heridos, daños en viviendas y una refinería. Las disrupciones en el espacio aéreo llevaron a la cancelación de cientos de vuelos. La ofensiva no se da en una fecha cualquiera. Coincidió con la última jornada de las elecciones parlamentarias rusas, en las que Rusia Unida, el partido del Kremlin, obtuvo la victoria. Según los primeros resultados oficiales, la formación oficialista obtendría alrededor del 57% de los votos. Más de 110 millones de rusos estaban llamados a las urnas en unas elecciones en las que no se permitió la participación de Yabloko, el único partido registrado que se oponía abiertamente a la guerra. Son las primeras elecciones legislativas rusas en las que también votaron las 4 regiones ucranianas que Moscú anexó de manera ilegal en 2022. Los ataques ucranianos sobre Moscú fueron los más severos desde que comenzó la guerra y ponen bajo presión el afán del Kremlin porque los rusos no sientan las repercusiones del conflicto en su vida cotidiana.
6: Llamas se alzan sobre la mayor refinería de Moscú tras el masivo ataque nocturno de drones ucranianos. El alcalde de la capital rusa describió el ataque como el mayor de Ucrania desde el inicio de la guerra, con 1,600 drones lanzados por Kiev. Al amanecer, las llamas de la refinería aún se veían claramente y el humo se extendía por toda la ciudad. 2 de los 4 aeropuertos de Moscú se vieron obligados a suspender sus operaciones. Un complejo de apartamentos en la región de Moscú también sufrió daños durante el ataque. Las autoridades reportaron que unos 400 residentes fueron evacuados. 3 personas en 2 lugares distintos murieron y otras 20 resultaron heridas, según el gobernador de la región de Moscú.
7: Sucedió a las 4 de la madrugada, cuando empezaba a hacer más calor. Había dado unos 20 pasos desde la entrada cuando ocurrió la explosión. Llovieron cristales, la gente comenzó a gritar. Me di la vuelta y las puertas de la entrada habían salido volando y había escombros por todos lados.
6: El presidente ucraniano Volodymyr Zelensky confirmó los ataques en un mensaje online y agregó que Kiev había utilizado diversos tipos de misiles 32. Y drones, incluidos los Flamingo y Pelícano, fabricados en Ucrania. El ataque coincide con el tercer y último día de las elecciones parlamentarias rusas, las primeras desde la invasión de Ucrania en 2022. Las autoridades rusas acusan a Kiev de tratar de influir en los resultados de los comicios que el presidente ruso Vladimir Putin ha presentado como una prueba del apoyo a su guerra. Los funcionarios electorales afirman que los sistemas de votación también sufrieron diversos ciberataques. Sin embargo, niegan que esto haya tenido algún impacto en el proceso de votación. Mientras tanto, la guerra de agresión de Rusia continúa en Ucrania. Las autoridades de Kiev informan que drones rusos atacaron distintos distritos cercanos a la capital y dentro de ella a lo largo del día.
5: El periodista especializado en Rusia, Ricardo Marquina, se encuentra en Tallin para ofrecernos más detalles de esta escalada bélica. Cuatro, ¿qué tal, Ricardo? Buenas noches para vos. El gobierno de Vladimir Putin se esmera porque sus ciudadanos no sientan el impacto de la guerra en territorio ruso. ¿Qué reacciones ha habido a estos ataques?
8: Buenas noches desde el Báltico. El tipo de reacciones que se suele esperar por parte de Moscú es una reacción bastante hipócrita, esperable, pero básicamente calificar estos ataques de ataques terroristas contra población civil, ignorando que cuando Rusia lo hace y causa víctimas mortales en Ucrania, pues siempre lo justifica como ataques justificados contra infraestructuras clave del ejército. El ejército ucraniano hoy ha puesto sobre todo el foco en la refinería que nutre de energía a la ciudad de Moscú. Este es un objetivo que Kiev considera como legítimo, pero las autoridades de Moscú han decidido en sus informes generales omitir que este era el objetivo y han centrado la información en esos muertos civiles, al menos dos muertos civiles en Moscú y una cuarentena de civiles heridos, y por eso lo ha calificado como ataque terrorista.
5: Ricardo Marquina con el reporte desde Tallin, muchísimas gracias. Dos estados federados de Alemania celebraron este domingo elecciones regionales. Se trata de la ciudad-estado de Berlín y el estado de Mecklemburgo-Antepomerania en el noreste del país. En Berlín, el partido postcomunista La Izquierda, Die Linke, se impuso como la fuerza principal, arando el terreno para la primera alcaldesa con trasfondo migratorio al frente del gobierno capitalino. Un escenario muy distinto al de Mecklemburgo-Antepomerania, donde la ultraderecha de Alternativa para Alemania volvió a quedar en primer lugar. El gran perdedor de la noche fue, sin duda, el partido oficialista CDU del canciller federal Friedrich Merz.
9: Euforia en la sede de la AfD en Schwerin, capital del estado de Mecklemburgo-Antepomerania. Los primeros resultados muestran que su candidato, Leif Erik Horn, obtuvo más de un tercio de los votos.
7: 35. Aquí en Schwerin se respira un ambiente de celebración. Es una noche maravillosa para Alternativa para Alemania. Hemos ganado 20 puntos, más que duplicado nuestro resultado. Es un resultado muy sólido el que hemos conseguido aquí.
9: Pero su éxito no garantiza que AfD pueda gobernar. Todos los grandes partidos han rechazado formar coalición con AfD. En contraste, los socialdemócratas, liderados por la actual ministra presidenta Manuela Schwesig, tienen opciones reales de formar gobierno. Su partido también obtuvo un tercio de la votación, solo unos puntos detrás de AfD.
10: Desde el principio supimos que sería posible enfrentarnos a AfD, que es muy fuerte en el este de Alemania y en el resto del país. Y fue exactamente lo que hicimos.
9: Si mantiene la coalición con la izquierda y suma a los verdes, los socialdemócratas completarían casi tres décadas al frente de este estado. Por su parte, la CDU, partido del canciller Friedrich Merz, y su candidato Daniel Peters sufrieron la peor derrota de su historia. Si no alcanza el 5%, quedarían fuera del Parlamento regional.
7: Los resultados de Mecklemburgo-Antepomerania, no podemos negarlo, son sencillamente un desastre. La CDU luchó, pero terminó eclipsada por la disputa entre el SPD y la AfD. Lo que tenemos que hacer requerirá perseverancia, determinación y paciencia. Como líder de la CDU y como canciller de Alemania, cuento con esas cualidades.
9: En Berlín, la izquierda celebró su primer lugar en las elecciones de la capital, de acuerdo con los primeros resultados. Su éxito parece haberse visto impulsado por el descontento ante el elevado costo de la vivienda y por la participación, por primera vez, de los votantes de 16 y 17 años.
10: Querida Berlín, queridos berlineses, a partir de hoy vamos a transformar juntos a nuestra Berlín. La convertiremos en un mejor lugar, todos juntos.
9: El partido liderado por el liberal candidata a alcaldesa podría gobernar con la ayuda de socios de coalición. Con los verdes y los socialdemócratas podrían conformar una mayoría que permita reemplazar a la coalición del CDU-SPD que gobierna Berlín. Un nuevo golpe para los conservadores del canciller Merz.
7: Aquí en Berlín, en nuestra capital, Stefan Evers tomó la batuta como candidato líder en una situación muy compleja y entró a la campaña electoral con un compromiso total y una dedicación que llevaron a que la CDU tuviera un resultado respetable.
9: Los malos resultados de la CDU en ambas elecciones ponen de manifiesto el creciente descontento con el canciller Merz y su bloque conservador en todo el país. Para algunos, la gota que puede derramar la copa para un debilitado canciller.
5: Y nuestra analista política Úrsula Moreno ha estado dando seguimiento a todo el transcurso de esta jornada electoral. Se encuentra ahora en nuestro estudio parlamentario. Úrsula, ¿qué tal? Muy buenas noches para vos. En Mecklenburgo ante Pomerania gana la ultraderecha, en Berlín triunfa la ultraizquierda. Y habrá tiempo para interpretaciones con más calma. Pero ¿qué primeras conclusiones podemos sacar del mensaje que enviaron los alemanes hoy en las urnas?
11: ¿Qué tal, Javier? Pues claramente que ganan los extremos y se hunde el centro electoral. Los partidos tradicionales finalmente han cosechado resultados realmente desastrosos. Lo ha dicho el propio Merz. La CDU registra su peor resultado en Mecklenburgo ante Pomerania, su peor resultado de la historia, y los socialdemócratas su peor resultado en Berlín, en la ciudad-estado de Berlín, donde llevan gobernando desde 1989 ininterrumpidamente. Y quienes salen ganando, pues AfD, ya lo decías, y Die Linke. Hemos visto que lo que ganan son las campañas personalizadas y con temas propios, no las campañas en contra de. En este caso se han hecho campañas en contra de Alternativa para Alemania, pero estas dos mujeres, tanto Manuela Schwesig como Elif Egalp, han destacado por su calidez, por esa campaña puerta a puerta, por el contacto con el electorado, por una fuerte presencia en las redes sociales y finalmente también con esas propuestas muy concretas. En el caso de Elif Egalp, la política de la vivienda, ha hecho propuestas muy concretas para frenar los alquileres que están totalmente desbocados en Berlín con esquemas 4, propios, con autoridades 40. Realmente para combatir la subida de los alquileres, incluso con la expropiación de cierto número de viviendas. Ahora bien, en ambas regiones van a tener que formarse gobierno entre tres partidos y eso va a dificultar muchísimo las negociaciones, precisamente porque también hay propuestas radicales que no serán fáciles de negociar con los socialdemócratas y con los verdes, que son los dos partidos que van a tener que gobernar junto con la CDU o junto con con Die Linke en los distintos estados federados.
5: El de hoy, Úrsula, es sin duda también un mensaje para el gobierno federal del canciller Friedrich Merz, profundamente impopular entre los alemanes y cuyo partido, la Unión Cristiano-Demócrata, no va a entrar al Parlamento Regional de Mecklenburgo ante Pomerania. Ya tenemos resultados oficiales, aunque no certificados todavía. ¿Llegó la voz de los electores hasta la Cancillería Federal?
11: Pues es difícil de saber. Yo creo que Merz decidió salir a hablar 15 minutos después de conocerse esas primeras proyecciones de voto, precisamente unas suerte de huida hacia adelante. Quiso adelantarse a las voces que iban a venir a pedir precisamente su división al frente del partido y al frente de la Cancillería. No es un político dispuesto a tirar fácilmente la toalla, pero lo cierto es que tampoco hay muchas alternativas. Ahora mismo no hay nadie dispuesto a saltar. Tampoco hay una unanimidad acerca de un posible sucesor para Merz. Así que, como dicen ya muchos medios en este país y muchos analistas, realmente parece que es una cuestión de tiempo. Le han dado un voto de confianza desde las regiones que están gobernadas por hay gobiernos democristianos, pero puede ser cuestión de tiempo. Realmente no lo tiene fácil en estos momentos Friedrich Merz.
5: Sin duda alguna, el panorama político de Alemania se complica después de esta jornada electoral. Úrsula Moreno, muchísimas gracias por tu cobertura y por este análisis también. Hasta la próxima ocasión. Y antes de irnos, hacemos un breve repaso de otras noticias que también estamos siguiendo para ustedes. A esta hora, miles de personas salieron a las calles el sábado en Argentina en la bautizada como Marcha de la Bronca. Los manifestantes, convocados por partidos de izquierda y asociaciones de derechos humanos, estudiantiles y culturales, protestaron contra la política de austeridad del presidente Javier Milei. Hubo marchas en 60 ciudades. Un incendio forestal en Colombia amenaza la localidad turística de Villa de Leyva. Bomberos y pobladores luchan por contener las llamas. El siniestro afecta más de 200 Melodía hectáreas, según el director de la Unidad de Gestión de Riesgos del departamento de Boyacá. De esa superficie, 40 hectáreas de bosque andino han sido arrasadas.
12: Vamos a las noticias de la Vuelta al Mundo. Mi nombre es Ángela Gómez. Actualizamos los titulares. Friedrich Merz se tambalea con el peor resultado regional para la Unión Demócrata Cristiana. Y en beneficio de la izquierda, que se proyecta ganadora en Berlín, y de la extrema derecha de Alternativa para Alemania, 4, que lideraría 43. En Mecklenburgo-Pomerania, como ya lo hizo en Sajonia. Tenemos análisis. De nuevo, el ICE se ve envuelto en un hecho de violencia armada en Estados Unidos. Un agente disparó en el torso a un hombre que se encuentra en grave estado de salud. Las autoridades locales condenaron los hechos, que son objeto de investigación. Y arde el bosque de Villa de Leyva. El icónico municipio colombiano observa cómo crecen las llamas hacia un santuario de fauna y flora, mientras más de 250 efectivos de organismos de socorro intentan controlar la emergencia. Les contamos. Luego de que el presidente colombiano Abelardo de la Espriella confirmó a finales de agosto que su país deportará migrantes en situación irregular, comenzaron a circular posteos asegurando que Venezuela acordó con Colombia que sus ciudadanos autodeportados recibirían $5,000 para regresar al país. Sin embargo, esto es falso. De ese tema nos habla Martín Gripo en Desinformando. Y además, lejos de llegar a su fin, se intensifican los combates entre los hutíes y el ejército de Yemen que se extendieron a Arabia Saudita. En Una Semana en el Mundo analizamos el tema junto con el nuevo capítulo de la guerra comercial desatada por Trump, esta vez que apuntó contra Canadá y la Unión Europea. Y hacemos un repaso sobre la discusión internacional en torno a si regular o no el desarrollo de la inteligencia artificial. Primero el informativo.

0: Estas son las noticias y abrimos el informativo con los resultados preliminares de las regionales alemanas de este fin de semana. El canciller Friedrich Merz, profundamente impopular, calificó de desastre los resultados históricamente bajos de la CDU en las elecciones de Berlín y en la región oriental de Mecklemburgo-Pomerania Occidental. En la capital se impuso la izquierda y en Mecklemburgo la extrema derecha sumó otra victoria después de Sajonia. Vamos a analizar el panorama gubernamental. Por ello, conectamos con un conocido analista de esta cadena, el doctor Jürgen Kleinschmidt, politólogo e investigador asociado de la Universidad Politécnica en Dresde, Alemania. Profesor, un gusto nuevamente.
1: Gracias por la invitación.
0: Quiero preguntar primero, ¿qué tan debilitado queda el canciller alemán con los resultados extraordinariamente bajos de estas regionales? ¿Peligra su gobierno?
1: El canciller está en peligro, el canciller está significativamente debilitado, el canciller todavía está protegido por la presumida inhabilidad de su partido de encontrar un sucesor. Porque ahí estarían en pelea varios grupos, varias tendencias, y por eso el pronóstico por el futuro cercano es que se va a mantener en su cargo, pero se va a mantener en su cargo con muy baja popularidad, con un fracaso casi total y de su propia tendencia política, de su propio proyecto político. Y en realidad no veo cómo eso puede durar más que el 2029 con esos resultados que hemos visto.
0: Bueno, incluso hay voces que dicen que podrían recomendar su salida anticipadamente, pero bueno, eso ya lo veremos de acuerdo a lo que nos queda pendiente de las regionales. Mientras tanto, quiero hablar del que ha sido el tema central en los últimos años y es la AfD, que continúa esta esperada consolidación, aunque muy resistida, y lo que le seguirá costando es hacer coalición. ¿Cómo reorientará de todas maneras, inevitablemente, si se quiere, el rumbo político del país desde esta nueva posición de victoria?
1: Bueno, el AfD es un partido de extrema derecha y realmente de extrema derecha en ese sentido que es muy poco probable que va a obtener posiciones más consensuales, más centristas, como lo ha hecho Giorgia Meloni en Italia o como lo está intentando Marine Le Pen en Francia. Eso no va a ocurrir por varias razones y una de las razones es que el AfD ha consolidado identidades que son anti-élite y que son anti-metropolitanos, anti-urbanos. Quiere decir que es sobre todo un partido de personas con bajo nivel de escolaridad y con alto nivel de emocionalidad frente a diferentes temas que no necesariamente forman una actitud política coherente, pero sobre todo es una actitud en contra de las élites tradicionales, en contra de cualquier élite en realidad y en contra de todas las formas de vida, opiniones y personajes que son asociados con la vida urbana.
2: Y por ende,
1: no va a poder melonizarse en ese sentido.
0: Bueno, hablemos entonces de la izquierdista Elifer Alpe, que podría convertirse en la primera alcaldesa de Berlín de esta fuerza, pero haciendo unos acuerdos bien complicados con los verdes. ¿Cuál es el impacto de este cambio de fuerzas en la capital del país?
1: El caso de Berlín, hay que destacar que Berlín es bastante único entre los 16 estados y que los partidos representados ahí frecuentemente tienen otros programas, otras actitudes, otras tendencias que sus seccionales en otras partes de Alemania. En el caso de Elif Eralp, es una lideresa bastante centrista para una sección estadual bastante radical en realidad de la izquierda. Algunos críticos han dicho que la izquierda de Berlín tiene internamente tendencias antisemitas. Eso fue confirmado para esos críticos por la presencia de un representante del Comité Nacional de Palestina Unificado en las celebraciones del partido hoy, que es una organización que tiene enlaces estrechos con el Hamas y con el PFLP, otro grupo terrorista, así que va a pintar una imagen relativamente drástica de los verdes y de los socialdemócratas si prefieren aliarse con la izquierda de Berlín en vez de el CDU, que en Berlín es bastante centrista. Así que ahí están también otras controversias, nuevas controversias, que son bastante diferentes de los de Mecklenburgo-Antepomerania.
0: Pues profesor, muchísimas gracias. Un gusto como siempre y seguro que hablaremos próximamente sobre el desarrollo de los acontecimientos en el gobierno alemán. Feliz noche.
1: Feliz noche, muchas gracias.
0: Vamos a cambiar de tema. El gobierno italiano de Giorgia Meloni y el ministro de Educación Giuseppe Battistara dieron a conocer un polémico plan para imponer una cuota 51. Máxima de niños extranjeros en las aulas en las escuelas públicas. La propuesta también prevé una prohibición total del velo islámico, clases obligatorias de italiano para padres de aquellos jóvenes con dificultades académicas y severas sanciones legales, como penas de hasta 2 años de prisión para los cuidadores que no garanticen la asistencia de sus hijos a la escuela. Nos lo cuenta Jesús Yajure.
3: Una drástica y controversial reforma educativa. La primera ministra italiana, Giorgia Meloni, anunció planes para limitar por vía de ley el número de estudiantes extranjeros por aula de clase y la prohibición total del burka y el niqab en las escuelas. En un evento organizado por Juventud Nazionale, la rama juvenil de su partido, Fratelli d'Italia, Meloni afirmó que el proyecto se presentará en el próximo Consejo de Ministros.
4: Que no existe.
5: No puede suceder que en un salón de clases italiano los niños italianos se sientan marginados por haberse convertido en minoría. Llamar a todo esto integración es otra mentira.
4: Introduce anche l'obbligo per i genitori di studenti.
5: La medida establecerá la obligación de aprender italiano para los padres de estudiantes con problemas de integración y prohibirá el uso del burka y el niqab en las escuelas.
4: In nome di una vera o presunta tradizione può decidere.
5: Nadie en nombre de una tradición real o supuesta puede decidir que una joven deba ocultarse. La igualdad entre hombres y mujeres no es negociable.
4: La parità tra uomo e donna non è negoziabile.
3: Los estudiantes no nativos son casi el 12% de la matrícula en las escuelas italianas. En distritos industriales del norte, el número de extranjeros por aula puede superar el 30%, mientras que en las escuelas de Lombardía, Véneto y Emilia-Romagna, los administradores advierten caos logísticos, obligando a programas de transporte que sobrecarguen las redes municipales. Los directores de las escuelas hablan de una medida difícil de implementar.
6: Las escuelas deben aceptar la inscripción de los niños locales, especialmente en jardines de infancia y escuelas primarias. Si la mayoría de los niños de esta zona son extranjeros, ¿qué hacemos? ¿Los echamos? Por esta razón, la circular que establece un límite del 30% no podrá aplicarse.
3: La oposición ha criticado duramente el anuncio, calificándolo de maniobra innecesaria y sin sentido, con otras figuras afirmando que se trata de una burla hacia los italianos, destinada a atraer a los votantes de extrema derecha antes de las elecciones legislativas de abril de 2027.
0: Seguimos. Desde San Pedro y Miquelón, un pequeño territorio francés del Atlántico Norte, el presidente francés Emmanuel Macron y el primer ministro canadiense Mark Carney defendieron la soberanía de sus países y abogaron por un acercamiento bilateral profundo frente a las continuas amenazas de Donald 54. Trump. Un mensaje conjunto que llega apenas unos días después de que se anunciara un acuerdo que le da control a Washington sobre la seguridad de Groenlandia. Escuchemos parte de las declaraciones.
7: Aquí ya ha habido 30 años de cooperación regional desde 1993. Hemos tenido una comisión conjunta entre Francia y San Pedro y Miquelón en Canadá, pero con el primer ministro queremos dar a esos esfuerzos un nuevo ímpetu. Queremos trabajar con nuestros amigos canadienses.
8: Acabamos de rendir homenaje a los hombres y mujeres de San Pedro y Miquelón que se unieron a las fuerzas de la Francia Libre. En 1941, cuando la tiranía estaba atrapando Europa, los habitantes de esta isla fueron llamados a elegir su campo, su lado. Rechazaron la colaboración y votaron en una gran mayoría para unirse a la Francia Libre.
0: En Estados Unidos, un agente de la ICE, sigla para el Servicio de Inmigración y Control de Aduanas, disparó en el torso a un hombre en la ciudad de Austin, Texas. El gobierno demócrata de la ciudad expresó su indignación por este nuevo incidente alrededor de la fuerza al frente de las deportaciones de Donald Trump. El hombre se encontraba en estado grave pero estable, según la jefa de la policía de Austin, Elisa Davis, quien ofreció rueda de prensa junto al alcalde y otros funcionarios. Los que no hicieron presencia fueron los representantes del ICE. En el lugar del ataque se desplegó un dispositivo policial y se congregó una multitud de manifestantes.
9: Estoy muy disgustado que disparen a alguien en las calles de Austin por parte de alguien que dice ser agente de la ley, sobre todo cuando se trata del ICE. Es algo que me hace sentir descontento y enfadado. Y aunque estoy disgustado y molesto por ello, no me sorprende en lo absoluto. Ha ocurrido en otras ciudades. Dada la naturaleza del ICE, la forma en que actúa hoy en día y el caos que vemos que provoca y fomenta, no hay motivo para que nos sorprenda.
0: Vamos con noticias de América Latina. En Colombia hay alerta por un nuevo incendio forestal, esta vez en las montañas aledañas del icónico municipio de Villa de Leyva. Las llamas se propagaron hacia el santuario de fauna y flora de Iguaque, uno de los ecosistemas más importantes de la región. Un hecho que se investiga como incendio provocado y que no ha podido ser contenido debido a los fuertes vientos. Las llamas, que alcanzan hasta 5 metros de altura, son combatidas por más de 250 efectivos de los organismos de socorro.
10: Esta situación pues está desbordada, pues dado que los fuertes vientos están generando mayor apertura como tal de las llamas, mayor espacio, mayor intervención, y obviamente está imposibilitando y está dificultando mucho pues aparte
11: el
10: difícil acceso en el área de la emergencia.
12: Rusia sufre uno de los ataques más severos del ejército ucraniano desde el inicio de la guerra. Durante la madrugada de este domingo, más de 1,000 drones fueron lanzados por Ucrania contra territorio ruso, dejando al menos 3 muertos y decenas de heridos. Los bombardeos ocurren en momentos decisivos para la política de Vladimir Putin al celebrarse el último día de las elecciones parlamentarias en el país. Estos son nuestros titulares. Solo en Moscú, la defensa antiaérea rusa afirma haber derribado casi 250 drones en lo que condenó como ataques selectivos contra la población civil. Se trata del mayor ataque lanzado contra la capital rusa. Los bombardeos truncan los esfuerzos del Kremlin por minimizar el impacto de la guerra en el día a día de sus habitantes. Además, en Alemania, 2 estados federados, incluyendo Berlín, celebran elecciones regionales. En la capital alemana, las proyecciones dan por ganadora a la candidata de la izquierda anticapitalista, Edith Ehralp. Su triunfo eleva la presión contra el gobierno federal del canciller Friedrich Merz. Y en el estado de Mecklemburgo-Antepomerania, en el noreste del país, la ultraderecha de Alternativa

0: obtuvo la victoria. Según los primeros resultados oficiales, la formación oficialista obtendría alrededor del 57% de los votos. Más de 110 millones de rusos estaban llamados a las urnas en unas elecciones en las que no se permitió la participación de Yabloko, el único partido registrado que se oponía abiertamente a la guerra. Son las primeras elecciones legislativas rusas en las que también votaron las cuatro regiones ucranianas que Moscú anexó de manera ilegal en 2022. Los ataques ucranianos sobre Moscú fueron los más severos desde que comenzó la guerra y ponen bajo presión el afán del Kremlin porque los rusos no sientan las repercusiones del conflicto en su vida cotidiana.
1: Llamas se alzan sobre la mayor refinería de Moscú tras el masivo ataque nocturno de drones ucranianos. El alcalde de la capital rusa describió el ataque como el mayor de Ucrania desde el inicio de la guerra, con 1.600 drones lanzados por Kiev.
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0: 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Muy buenos días.
1: Señoras y señores, tengan ustedes muy buenos días.
0: 5-1.
1: Los saluda Edgar Añari García. Que tengan un buen día, que Dios los bendiga. La Virgen de Chapi nos proteja a todos y dale gracias a Dios por el mejor regalo que tenemos los seres humanos, que es la vida. Sean bienvenidos todos. Esta es Radio Melodía, Melodía en la Noticia. Radio Melodía que transmite desde Arequipa, República del Perú, emisora auténticamente arequipeña. Hoy llegamos al lunes 21 de septiembre del año 2026. Lunes 21 de septiembre del año 2026. Los acompañaremos en la mesa de conducción, Daniel Castillo Maldonado, y quien les habla es Grañari García, y me olvidaba de Jaén, que hace rato está aquí en la radio calentando motores, y Jaén Palma como siempre. En la sala de sonidos está Renzo, y en exteriores están nuestros compañeros de labores reporteros, y en cualquier momento tendremos información con todos ellos, información en directo como siempre, de todo lo acontecido ayer en horas de la noche, en horas de la tarde también, y lo que
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1: ha jugado por las calles de Arequipa. Sean bienvenidos, Radio Melodía, Melodía en la Noticia. Como siempre, invitación para que participen en el programa de hoy. La participación de todos ustedes, ciudadanos, es importante para Melodía en la Noticia. Saludos para todos los ciudadanos que ya están escuchando Radio Melodía, como siempre, pues muy temprano, con el reprise, con notas internacionales muy importantes, ahora ya con Melodía en la Noticia. Saludos para los amigos comerciantes, los amigos del
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1: volante, los amigos serenos.
0: Noticia.
1: Han tenido bastante trabajo, especialmente por la enorme cantidad de ebrios que hay por las calles de Arequipa. Sí, enorme cantidad de ebrios. Y aquí la solución me parece que no es tan complicada. Si dejan de vender licor en las calles, entonces tampoco no tendremos gran cantidad de bebedores en las mismas. Hay lugares donde venden trago, por eso hay una enorme cantidad de bebedores por las calles de Arequipa. Los amigos serenos nos han enviado algunas imágenes del trabajo que han realizado también esta madrugada, ayer en la noche y esta madrugada. Bien, amigos oyentes, los amigos del volante, también un saludo para ellos, siempre nos informa. Los amigos que están en las diferentes regiones del país, amigos arequipeños que están en diferentes lugares trabajando, los amigos del volante, saludos para ellos, siempre nos informa. En general, un saludo para toda la gente trabajadora de Arequipa. Como adelanto, a ver, les indicaremos atentados con explosivos ayer. Ayer se produjeron dos atentados en Chapichico y Tomás Atito Condemaita. Estaremos ampliando la información en el transcurso del programa. Lo curioso es de que en menos de un mes se han producido 5 atentados con esta modalidad. Y bueno, y la policía no logra detener a los responsables. También, amigos oyentes, hasta el momento la Comisión de Festejos de la Municipalidad Provincial no presenta informe de las actividades por el Día de Arequipa. Recién el 15 de octubre se entregarían los 100 patrulleros.

0: jefe de la Policía Nacional, afirma que la demora se debe a trámites burocráticos. Los patrulleros estaban previstos para ser entregados en el mes de mayo. Miren ustedes, ya estamos a punto de terminar el mes de septiembre y nada de nada, y ahora se anuncia que el 15 de octubre recién se entregarían los 100 patrulleros. Les indicamos que tres presuntos implicados en el asesinato de la candidata al gobierno regional de Ancas, a Isabel Aponte, más conocida como la China Polo, ya están detenidos por la Policía Nacional.
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0: Agente del INPE que intentó ingresar dinero y chips al penal fue sentenciado a 5 años de cárcel efectiva y también han pagado una remuneración civil. Les indicamos que la diputada Gloria Irache, diputada por Arequipa, que nadie la conoce, valgan verdades, tiene participación en 3 petitorios mineros en Cayoma. Sí, hasta ahí no habría ningún problema, me parece.
1: Pero el problema
0: radica en que ella es integrante de la Comisión de Energía y Minas. Me parece que no cuadra el asunto este. Y a los deportes, a ver, ya saben todo lo que ocurrió con Melgar, ¿no? Melgar juega bonito, pero no gana. Melgar y Boys empataron 1-1. Y en el derbi madrileño entre Atlético de Madrid y Real Madrid, un partido realmente espectacular jugado el día de ayer, se impuso el equipo del Cholo Simeone. El Atlético de Madrid derrotó 2-1 a Real Madrid. Bien, tenemos mucha información para compartir con todos ustedes. Reiterar invitación a participar en el programa de hoy. Líneas abiertas para todos ustedes, amigos oyentes, y las móviles también se preparan para los primeros informes de esta madrugada. El saludo a nuestros compañeros de labores. Jaén, buenos días.
2: ¿Cómo le va, don Edgar Añari? Buenos días también a don Daniel Castillo Maldonado, Renzo en sala de controles, ¿qué tal, cómo le va? Y a todos los amigos oyentes de Melodía, muy buenos días. Efectivamente, tenemos bastante información para el día de hoy. Actualizar información, amigos oyentes, para hoy, lunes, a través de Radio Melodía y Melodía en la Noticia. Saludos para todos los amigos del volante. Ah, hemos visto en la Panamericana hace instantes buena cantidad de vehículos que salen, ingresan de nuestra ciudad, más los que salen, hemos visto, ¿no? Llegando ya a lo que es el peaje, llegando a Arequipa, en la Panamericana, buena cantidad de vehículos que están, entiendo, rumbo a Majes, rumbo a Peregalmu, rumbo de repente a Camaná, ¿no? De repente a otras provincias y a la capital de la República. Así que les vaya bien, siempre tomen las precauciones, amigos oyentes de Radio Melodía,
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2: En la Noticia, los amigos del volante. Ya lo saben, hoy, 21 de septiembre del año 2026, a través de Radio Melodía, tenemos bastante información, así que si viene la participación del público también, que es importante, Melodía, lo que opina la población, siempre escuchamos aquí a través de Radio Melodía y Melodía en la Noticia. Don Daniel Castillo, ¿cómo le va? Buenos días.
3: Hola, ¿qué tal? ¿Cómo estás, Jaén? Gusto saludarte. Edgar, ¿cómo está?
1: Muy
3: buenos días a los amigos oyentes de Radio Melodía. Iniciando una nueva semana, ya, bueno, pues, va corriendo el tiempo, y como alguien dijo por ahí, dos más y nos vamos.
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3: O sea, me refiero a 2 semanas. Claro. Falta para el proceso electoral. ¿Usted qué pensaba?
0: No lo sé, es que los antecedentes nos delatan, pues, Daniel.
3: Sí, usted siempre piensa mal, pero acierta. Eso es lo
0: claro.
3: Sí, prácticamente 2 semanas nos separan del proceso electoral para elegir a gobernadores, alcaldes provinciales y alcaldes distritales. Obviamente también a consejeros y regidores. 2 semanitas nada más. Ayer se llevó a cabo la primera jornada de capacitación y la próxima será el domingo 27. Oye, los hermanos cusqueños que tiemblan, porque anoche hubo hasta 3 temblores, ¿ah? 3, el más fuerte. Fue a las 8:00 p.m, 4 grados de magnitud. Luego se presentó otro a las 9:00 p.m. y a las 11:00 p.m, el tercero. Claro, los 2 últimos fueron réplicas menores, especialmente el último, porque el de las 9:00 p.m. alcanzó a 3.4 de magnitud. Tres temblores prácticamente que asustaron a la gente cusqueña. Hubo algunos percances, por ejemplo, varias personas quedaron atrapadas en un ascensor en un edificio de 10 pisos. Tuvo que intervenir la compañía de bomberos, en fin. Ya ampliaremos mayores detalles sobre el particular. Y también un detalle que seguramente va a dar mucho que hablar: las reformas que se han anunciado al interior de Salud. 4 días está la nueva presidenta.
1: 9.
3: ya miren ustedes, la mayor cantidad de presupuesto se gasta en personal administrativo, ni siquiera en personal técnico o médicos o enfermeras, en administrativo. ¿Y quiénes son estos administrativos? Los recomendados de los políticos, pues. Claro. Entonces se anuncia despido de incluso de contratados, porque hay una exageración.
0: 80,000 son, ¿no?
3: Creo que sí.
0: 80,000, imagínense ustedes, 80,000 trabajadores.
3: Sí, pues, si era el refugio de todos los favores políticos, ¿no? De varios partidos, por eso el seguro está como está. Ojalá que estos anuncios sean una grata realidad en beneficio de los asegurados del país. Así que tenemos mucho que comentar, mucho que informar a nuestros amigos oyentes, y arrancamos con todo, claro, este lunes 21 de septiembre.
0: Y su amigo Cuevita, ¿qué pasó con su amigo Cuevita? Está perdido, creo.
1: 5-10.
3: Cuevita. Ah, el partido.
0: Claro.
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0: Cuevita, no sé, creo que se ha olvidado de jugar o he observado mal el partido, pero Cuevita era uno menos en el Sport Boys. Son las cosas.
3: Igual pues, ¿qué pasó al Melgar? Melgar debía ganar.
0: Debía, pero no ganó 1-1. No sabe mantener un score Melgar, ¿no? Y todavía le falta
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0: Porque Melgar dominó el partido. Jugó mejor, ¿eh? ¿No? La presencia de Orsán, que ingresó por lesión deportiva, si mal no recuerdo, le dio mayor solidez al medio campo, pero no fue suficiente. Así es, no fue suficiente. Hay cosas que no se entienden en los técnicos, ¿no? Cuagliata es el mejor jugador que tiene Melgar, según los especialistas. Lo tenía el banquillo y los suplentes. Ingresó digamos, en el segundo tiempo. Pero no, el problema de los técnicos no los entiendo realmente. ¿Eh? Pero bueno,
3: Melgar es... lo malo fueron las broncas, ¿eh? Y eso no está bien.
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3: Eso no está bien. Para nada, ya qué cosas queremos imitar, lo que pasa en Lima, pasa, no sé si serán hinchas de Melgar o disfrazados de hinchas, no lo sé, pero no está bien el tipo de agresiones que han sucedido.
0: Definitivamente, ¿no? Estamos en contra de estos hechos de violencia. Bueno, a prepararse mejor Melgar y a, diríamos, enviar al campo a los mejores jugadores que tiene, pues señor Rondelli. Muy bien, Jaén.
2: Claro, claro que sí. Vamos con información entonces a través de Radio Melodía, Melodía en la noticia. Vamos. Bueno, y retrasan los patrulleros para el 15 de octubre, dan a conocer. La policía continúa a la espera de los 100 patrulleros prometidos para Arequipa. La entrega anunciada inicialmente para mayo se habría retrasado por trámites administrativos vinculados al convenio entre el Ministerio del Interior y el Gobierno Regional de Arequipa. El jefe de la Región Policial de Arequipa, general Antonio La Madrid Aliaga, informó que el pasado 17 de septiembre los expedientes ya habrían sido ordenados y estimó que la entrega podría programarse para el 15 de octubre. A seguir esperando todavía. Anteriormente se había informado que las unidades llegarían a fines de agosto, sean lo que aún están pendientes la inmatriculación de los vehículos para que pasen a nombre de la Policía Nacional. Explicó que este trámite es necesario para obtener las placas y gestionar posteriormente el combustible. Las unidades no pueden ser utilizadas plenamente mientras no culminen estos procedimientos que son importantes.
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2: Divincri reportó 23 homicidios entre enero y agosto del presente año 2026, frente a 69 casos registrados en el mismo periodo, pero en el 2025, y 51 en el 2024. De los casos de este año, 7 fueron cometidos con arma de fuego y 7 con arma blanca. El resto estaría relacionado con peleas y riñas. Paucarpata tiene 6 homicidios, seguidos de Majes 4 y Cerro Colorado 3. En otros delitos, la policía reportó 317 denuncias por extorsión, imagínense la cantidad, frente a un 335 en el año 2025. Hemos bajado. Una reducción del 5%. Además, los secuestros bajaron 29%. Sin embargo, los robos aumentaron 13%, los hurtos 23% y el robo de vehículos 53%.
0: Seguimos informando Melodía en la noticia. ¿Qué pasa con Miraflores? Se ha convertido en uno de los distritos más inseguros de Arequipa. Vecinos de Miraflores están en estado de alerta, preocupación y temor, luego de registrarse 2 atentados con artefactos explosivos contra viviendas ubicadas en las zonas de Chapichico y Tomás Atito Condemaita. Los hechos ocurrieron ayer por la tarde, que provocaron daños materiales y preocupación entre los residentes. El primer ataque se registró aproximadamente a las 17 horas con 20 minutos en una vivienda de 5 niveles, identificada como D7, ubicada en la urbanización Chapichico, en la parte baja de Miraflores. Miraflores. Sí. La explosión provocó daños en una de las puertas y rompió varios vidrios del inmueble. La onda expansiva también alcanzó a otras 4 viviendas cercanas. El segundo atentado ocurrió a las 18:40 en un inmueble de 3 niveles situado en la calle Micaela Bastidas, en Ñedos, en el pueblo de joven Tomás Atito Condemaita. En este caso, la explosión ocasionó daños en una puerta metálica que terminó abollada, además de fracturar las ventanas de la vivienda. Hasta el momento, la policía no ha determinado si los propietarios de la vivienda serían víctimas de amenazas o extorsión, o si los ataques estarían relacionados con una disputa entre bandas criminales. Los investigadores vienen evaluando ambas hipótesis como parte de las diligencias.
3: Somos Melodía en la Noticia. Zulema Tomás, flamante presidenta de la Seguridad Social, anunció una reorganización administrativa de la entidad. Esto, según dijo, debido a la enorme cantidad de burocracia que ha encontrado a los altos costos que esto conlleva. El 58% aproximadamente del presupuesto, o sea, casi 11 mil millones, se va casualmente en planillas. Tenemos, según la transferencia de gestión, 79 millones de o 79 mil recursos humanos, que por supuesto vamos a entrar en una evaluación sinceramiento porque no tenemos data específica. La organización que está conformada a la parte administrativa, desde presidencia ejecutiva, gerencia general, planeamiento, presupuesto, financiamiento, gerencia de operaciones, esa es la organización burocráticamente, y eso se tiene que reorganizar de inmediato. Esa es una de las tareas que el ministro Sheput me ha encargado, porque también eso es un costo, y ese dinero más bien debe ir a la prestación del servicio a los asegurados. Tomás González señaló como un ejemplo de la situación descrita de la propia presidencia ejecutiva, donde encontró 16. Más de 15 asesores. Escuchen bien, ¿eh? 15 asesores en la presidencia ejecutiva, cantidad que considera innecesaria. Además, resaltó que se debe sincerar región por región cuántos recursos humanos tiene la entidad. Bueno, ojalá que todos los anuncios que está haciendo la flamante presidenta ejecutiva de E-Salud se cristalice, pues, más adelante en beneficio de los asegurados.
2: 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Seguimos informando a través de Radio Melodía, Melodía en la Noticia. Bueno, y en el ambiente electoral en Arequipa, bueno, da a conocer que Hermes Osco y su hijo investigados por agresión a uno de sus vecinos. Imagínense, sale a la luz una nueva denuncia que pone en la mira al candidato distrital de Cerro Colorado por Arequipa Avancemos, Hermes Osco Polar. Se trata de un caso de presunto delito contra la vida y el cuerpo y la salud en la modalidad 17. De lesiones leves y de patrimonio, en la modalidad hurto, en la que también está implicado su hijo. ¿Qué tal situación? El hecho data de mayo del 2024 en el área común de la residencial La Lomada de Chayapampa, donde vive el postulante. El acta policial señala que los agraviados Karina Obando Valdivia y Milguarre Mauricio Eloy Tejada Tapia y Jorge Alexander Allende de Talledo los acusan de propinarles golpes y robar 2 celulares. Las presuntas víctimas cuentan que estaban en una reunión en el inmueble de la propietaria Sujei Delgado Chirinos, quien es vecina de Osco. Estando en el jardín, llegó en una camioneta Hermes Osco, hijo del candidato, en este caso es Hermes Osco Darguén, hijo del candidato, quien se estacionó frente al automóvil de Tejada Tapia, por lo que este le pidió que moviera su unidad porque no iba a poder salir. Es ahí cuando señala la denuncia. Osco Darguén le agredió físicamente en el rostro y cuerpo a Tejada Tapia. Al altercado se habría sumado Osco Polar, quien presuntamente 18. También golpeó a Allende Talledo. Esto porque estaba grabando la agresión, pero le habrían quitado su celular, lo arrojaron al piso y lo pisaron. Ah, bueno, parece que son una familia escandalosa. Los dos denunciantes también cuentan con los con lo que los Osco les arrojaron gas pimienta al rostro. En tanto, Obando Valdivia refiere que cuando intentaba grabar lo que ocurría, Osco Polar le habría quitado su celular y se retiró del lugar llevándose el aparato. Se menciona que también habrían participado otros menores familiares del candidato en la riña. En imágenes de las cámaras de seguridad se observa la fuerte golpiza propinada a uno de los agraviados, incluso cuando este se encontraba en el suelo aparentemente inconsciente. En sus descargos, Osco aseguró que la denuncia es falsa y señaló que todo deviene de un litigio judicial que sostiene con su jefe Delgado Chirinos y sus familiares directos, esto sobre su propiedad en la residencial La Lomada de Chayapampa. Dicha situación ha provocado que en forma sistemática la citada familia acusa con sendos actos de hostigamiento hacia mi persona y familia.
1: 19.
2: De esa forma se defiende Osco Polar. Bueno, mientras las indagaciones avanzan, se intentó una conciliación entre las partes donde se asumía los gastos por los celulares y el tratamiento médico, con lo cual se desistiría de continuar con la denuncia con ambos. Osco, no obstante, no se llegó a un acuerdo y el caso prosiguió. Es así que con las pruebas y los testimonios, la segunda Fiscalía Provincial Penal Corporativa de Arequipa decidió, atención, ahora en julio de este año, formalizar la investigación preparatoria. Eso también fue notificado al juzgado de investigación preparatoria de Cerro Colorado. La carpeta fiscal también incluye antecedentes, denuncias donde Hermes Osco aparece como denunciado y también denunciante en casos relacionados a agresiones físicas, ¿no? ¿Qué tal situación? ¿Esto pasa en dónde? En Cerro Colorado.
0: Seguimos informando, Melodía, en la noticia. Un agente del Instituto Nacional Penitenciario INPUE fue condenado a 5 años de prisión efectiva luego de admitir que intentó introducir tarjetas microSIM al final de su caballa, obviamente aquí en Arequipa. El trabajador fue intervenido cuando pretendía ingresar con los dispositivos ocultos en una mochila. La sentencia fue dictada por el segundo juzgado de investigación preparatoria de la unidad de flagrancia de la Corte Superior de Justicia de Arequipa contra Nelson Carrillo Xullaime, quien fue hallado responsable del delito contra la administración pública en la modalidad de ingreso indebido de equipos o sistemas de comunicación, fotografía y o filmación en establecimientos penitenciarios.
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0: de acuerdo
4: en la noticia.
0: Con la investigación que informaba también Melodía, el hecho ocurrió el 15 de septiembre, alrededor de las 7 horas. Carrillo llegó a la puerta principal del establecimiento penitenciario de Socabaya portando una mochila. Durante el control de seguridad, el personal detectó una costura irregular en la parte posterior del equipo. Al revisarse, permitió descubrir un compartimento oculto donde se encontraron aproximadamente 50 tarjetas microSIM y 3 fajos de billetes. Posteriormente,
1: 21.
0: Las autoridades determinaron que los chips pertenecían a la empresa Entel. La mayoría tenía cobertura y 11 de las tarjetas contaban con saldo disponible para efectuar llamadas. Además de la pena privativa de la libertad, se fijó una reparación civil de 25.000 soles a favor del Estado. Durante la audiencia judicial, el procesado reconoció los hechos atribuidos por el Ministerio Público y aceptó su responsabilidad penal y civil.
3: 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Fuerte temblor en el Cusco en la noche de ayer. Sorprendido la gente cusqueña por un movimiento sísmico de fuerte intensidad, 4 de magnitud. Esto se produjo a las 8:07 minutos. El epicentro se localizó en el Pilco Urcu y estaría asociado al sistema de fallas de Tambo Machay, debido a la poca profundidad del epicentro del sismo.
1: 22.
3: Posteriormente, 2 sismos pequeños, pero notables, ocurrieron. Uno a las 9:02 con una magnitud de 3.4 y el último a las 11:56 también con un origen posiblemente asociado a la falla de Tambo Machay. Bueno, de acuerdo a la información que se da cuenta, el movimiento no solamente hizo evacuar a cientos de ciudadanos, sino además que generó en algunos sectores caídas de objetos, destrozos menores, por ejemplo, en el sector de San Jerónimo. Incluso, tal como lo señalábamos, varias personas quedaron atrapadas en un edificio en Torres del Sol, de 10 pisos. Tuvo que intervenir la compañía de bomberos para rescatar a las personas que quedaron atrapadas en el ascensor de este edificio. Tremendo susto, ¿eh?, que se llevaron los cusqueños en la noche.
1: Cinco,
3: y 3 23. Temblores desde las 9:00 hasta las 11:00.
2: 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Bueno, y atención, dan a conocer que la carretera Majes-Yuta-Huambo supera el 40%, cuando debería estar, creo, un poco más, ¿eh? Pero vamos a ver si logra terminarse un 40%, logrará terminarse en lo que queda hasta diciembre. La carretera Majes-Yuta-Huambo se encuentra en plena ejecución y entra en una etapa decisiva con la culminación y entrega del primer tramo asfaltado, dan a conocer, de 60 kilómetros prevista para octubre. La obra considerada estratégica para la integración vial de Cayoma registra actualmente un avance físico del 42%, cuando debería estar, creo que ya incluso pasando el 50 o 60%. Bueno, el proyecto mejoramiento de la transitabilidad en la vía departamental ruta AR-109 en los distritos de Majes, Yuta y Huambo, de la provincia de Cayoma, contempla la intervención de más de 112 kilómetros con una inversión superior a los 191 millones de soles. Imagínense el presupuesto, 191 millones de soles. Los trabajos de asfaltado se desarrollan de manera progresiva y conforme a las metas establecidas. El primer tramo correspondiente a Majes-Yuta será entregado en octubre. La culminación de este sector permitirá incorporar 60 kilómetros de una nueva superficie asfáltica a la red vial departamental mientras continúa
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2: la ejecución
1: en
2: de,
1: la
2: demás,
1: noticia.
2: De los demás componentes. El gerente regional de infraestructura de la región, Fabián Enríquez, explicó que la obra se ejecuta bajo la modalidad de contrato y cuenta con una supervisión externa permanente. Debe ser entonces ya otra supervisión, ¿no? Porque creo que el mismo funcionario, los mismos trabajadores eran los supervisores también a un comienzo, Pero bueno, el gerente precisó que al tratarse de una obra que todavía se encuentra en ejecución, los trabajos continúan de acuerdo
4: con
2: las características y metas contempladas en el proyecto. La supervisión técnica tiene precisamente la función de controlar el desarrollo de la actividad y advertir oportunamente cualquier aspecto que requiera atención durante el proceso constructivo. Obviamente que esto va a beneficiar a una buena cantidad de habitantes, pero bueno, la información es que la vía, en este caso, Majes-Huambo o Majes-Yuta-Huambo, en la provincia de Cayoma, tiene solamente el 42% de avance.
0: Seguimos informando a los vecinos del sector de Villa Cantera, Seto en Cerro Colorado. Denunciaron el robo registrado en una vivienda de la zona. El hecho quedó registrado por cámaras de seguridad y generó preocupación entre los residentes, quienes temen que este tipo de casos continúe afectando a las familias del sector. Según los moradores, los delitos contra las viviendas se habrían incrementado en los últimos meses debido a la baja presencia policial en la zona. Uno de los vecinos resaltó que la falta de patrullaje de las fuerzas del orden genera preocupación, 26. Especialmente durante los momentos en que las familias se encuentran fuera de sus domicilios. Las imágenes de la cámara de seguridad permitirían y permiten también observar el ingreso de presuntos delincuentes a una vivienda del sector mencionado anteriormente. Los vecinos solicitaron que el material pueda ser utilizado para identificar a los responsables y facilitar las investigaciones correspondientes.
3: Seguimos informando, somos Melodía en la noticia. Bueno, hay una movimiento Melodía o un movimiento inusitado al interior de los altos mandos de la Policía Nacional de el Perú. Esto dispuesto, por supuesto, por el Poder Ejecutivo. 20 generales, 3 tenientes generales fueron removidos de sus cargos por necesidad de servicio. Esto está sustentado en el Decreto Supremo 234-2026. El gobierno anunció una reforma estructural al interior de la Policía Nacional de el Perú. Ojalá que sirva de algo, porque se habla de mucha corrupción al interior de la Policía Nacional del Perú. No solamente en cuanto a sus oficiales, ¿eh?, sino también en las altas esferas de la Policía Nacional del Perú. Por eso es que no se acciona, especialmente en sectores donde predomina la minería ilegal.
2: Seguimos en Melodía y la noticia, más información. Tenemos llamada telefónica, Renzo. A ver, por ahí sonaban creo los teléfonos. En breve seguramente habrá la llamada telefónica a través de Melodía en la noticia. Seguimos informando, atención, y Universitario de Deportes, vamos a ver cuánto quedó el resultado, nos están preguntando, a ver, vamos a buscar esto, llenas deportivas, amigos oyentes de Radio Melodía,
1: 28.
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2: Perdió, ¿sabe cuánto?
3: ¿Cuánto?
2: 4-0.
3: ¿Qué va a ser?
2: Así creo. Debería jugar Melgar, ¿no? Con los goles
3: que como la U.
0: Como la U, pues, es lo que quiere decir, creo.
2: Imagínese.
0: Así no debe jugar Melgar, más bien como la U. Si no, no lo golean a Melgar.
2: Bueno, Bueno, lo de Melgar, imagínense, ya no.
3: Hay que hablar, porque es el equipo de Arequipeño.
2: Claro. Sí, es cierto, pero imagínense, creo que 30 veces llegaba Melgar y el Boys solamente llegaba uno o dos veces, ¿no? ¿De qué sirve dominar todo? Y bueno, la falta de gol, imagínese. Pero bueno, eso ya es del fin de semana, ya es conocido. Y imagínese, llama la atención a la forma de cómo perdió Universitario de Deportes y dejó perder también, o perdió la punta del campeonato. Imagínese, 4-0.
1: 29.
2: Y ya en los primeros 45 minutos ya se tenía un 3-0. Una goleada tremendo en el Cusco. El Garcilaso está imparable, amigos oyentes de Radio Melodía. ¿Y estamos a cuánto? A 7 fechas solamente de que termine este campeonato. Y por ahí ya se van algunos dejándose notar que quieren precisamente el torneo clausura, ¿no? Y ojo también con el acumulado, que va a ser bastante importante, amigos oyentes de Radio Melodía. Alianza Lima ganó. Debe estar contento Daniel. Y el Sporting Cristal en la capital también le ganó al equipo norteño del Atlético Grau. Son algunos resultados de la última fecha, amigos oyentes de Radio Melodía.
0: Y aunque estamos en lo mismo, ¿no? Melgar debe levantar cabeza. ¿Qué pasó con Melgar? ¿Pudo haber ganado? Sí, pero nos quedamos en eso de pudo, debió, y se mojó las cosas. En el fútbol lo importante es que se gane, y quien gane pues es el que mete mayor cantidad de goles.
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0: Melgar dominó el partido, 30. Jugó mejor, es cierto, pero no basta en el fútbol. En el fútbol hay que embocarla, hay que meter goles. El que mete goles gana, pues. En esta oportunidad Melgar estuvo ganando 1-0 y el compromiso se les presentaba relativamente fácil hasta que vino el empate y adiós Melgar. Bien, iremos a la pausa, amigos. Volvemos, Melodía.
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2: Continuamos con más información a través de Radio Melodía, Melodía en la Noticia. Para hoy, atención, hoy estamos lunes 21 de septiembre del año 2026. Somos Radio Melodía, orgullosamente arequipeña. 5:31, vamos al desarrollo de noticias, desarrollamos información. Llamadas telefónicas, sí, atención, en el 20-44-20, el 28-51-52, 20-60-95. Además, nos pedían el nuevo número, mi estimado Renzo. A ver, les damos a conocer, es el 65-21-87. Sí, 65-21-87. Ahí está, amablemente contestando los teléfonos Renzo, sí. A ver, la persona que está en línea, buenos días, Melodía.
6: Buenos días.
2: A ver.
0: Creo que está con altavoz, me da la impresión, ¿no? Sí. Apague el altavoz, si sería tan amable, apáguelo, para poder escucharla bien. A ver, haremos otro intento.
2: Hay un filtro ahí,
0: Sí, sí. No se escucha definitivamente.
2: O el retorno, en todo caso, a ver, baje el retorno también.
0: Sí. Su radio, o sea, su radio puede estar muy cerca del teléfono, ¿no? También, si está cerca, mejor apáguelo o bájele volumen. Y si está con altavoz, cierro el altavoz, creo que
2: hay un ruido,
0: es el problema,
2: que,
0: ¿no?
2: Sí, hay un ruido ahí que no nos deja escuchar en absoluto.
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2: A ver, intentamos a la persona que está en línea, buenos días.
0: Parece que se arrepintió.
3: Mejoró el ruidito, pero parece que se desanimó.
0: Sí, se puso nerviosa, creo. Pero bien, vamos a seguir informando, amigos oyentes, ¿qué pasa por Miraflores?
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0: ¿Qué pasa con
4: en
0: los
4: la
0: amigos
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0: de la Policía Nacional? ¿Qué sucede con los servicios de inteligencia? Nuevamente dos explosiones en viviendas allá en el distrito, supuestamente donde hay un alcalde de la seguridad. Seguridad de repente para su familia, pero la población no. ¿Qué sucede? En un solo mes, en este mes presente, ya ha habido 5 atentados con esa misma modalidad. ¿Hay algún detenido? Preguntamos a la policía. Es la misma modalidad, ¿no?
1: 5:33.
0: De amedrentar, digamos, arrojando explosivos. ¿Con qué finalidad? Según a veces los que viven en las viviendas afectadas dicen, no me han amenazado, no tengo ningún problema, lo cual me parece que no es falso, porque nadie debe ir a arrojar un explosivo a su casa si no tiene algún problema. No. Entonces, y la Policía Nacional tiene que investigar, esa es tarea municipal, o mejor dicho, policial. Policial. Que pueden ayudar los municipios, sí, pero fundamentalmente es tarea de la Policía Nacional. ¿Cómo podrían ayudar en esta acción evidentemente delincuencial con las cámaras de video?
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0: Que están funcionando adecuadamente en el distrito de Miraflores y además con las acciones de patrullaje también, para ver a los sospechosos que circulan por las calles de Miraflores. Ojalá que la Policía Nacional tenga resultados. Sinceramente lo deseamos, porque da la impresión, y mucha gente piensa, de que la policía no trabaja casi nada en la resolución de este tipo de atentados.
2: Vamos a ir con la móvil de Melodía. Estamos con la móvil de don Serafín. Ticona tiene información desde exteriores, sí. De hecho, que yo salgo primero. Así que a esperar y orar. Sí. Bueno, don Serafín, ¿cómo le va? Buenos días.
7: Sí, muy buenos días para ustedes, en ese conducción, a los oyentes de Radio Melodía. Muy buenos días. Sí, el día de ayer lo dimos a conocer por nuestro medio, apenas sucedieron los hechos, esto en el distrito de Miraflores.
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7: En las dos explosiones. Promedio 4:00 p.m. 4:30 estuvimos ya en el lugar, en la parte baja primero, teníamos conocimiento en Chapichico, donde hemos llegado, como la vez pasada, en la parte posterior de esa misma cuadra donde hemos llegado. Y posteriormente, cuando estábamos en el lugar, ya teníamos conocimiento de la segunda explosión, que ha sido casi en forma simultánea.
1: 5:35
7: con de Maita en la calle Micaela Bastida, en el inmueble
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7: lote 2. Justamente lo que ustedes mencionan, no hay ninguna persona detenida, la Policía Nacional está en la investigación, pero al consultar si es que de repente han tenido algún tipo de extorsión o amenaza, tanto las dos viviendas han indicado que no tenían ningún tipo de problemas que hayan tenido en ambos casos. Entonces, no ha sido una diferencia de tiempo, sino casi ha sido en forma simultánea lo que se ha producido tanto en la organización Chapichico como también en Tomás Atito de Condemaita. Ahora, Tomás Atito de Condemaita anteriormente fue a la parte más alta, ¿no? Pero ahora no, ya está prácticamente en el centro, en la calle Micaela.
1: 5:36.
7: En este caso, en el inmueble del cual estamos hablando, en Tomás Atito de Condemaita, es una vivienda es una vía que no está en buen estado. Llegó también la Policía Nacional del Porvenir, Serenazgo de Miraflores, y lo que es más bien en Chapichico es un inmueble de dos plantas, una vivienda ploma. Y no solamente ha tenido problemas esta vivienda.
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7: Tres o cuatro viviendas que también se han roto los vidrios de este lugar del cual dábamos a conocer el día de ayer por nuestro medio. Ya cambiando de información, también el día de hoy, aproximadamente en los primeros minutos del día de hoy, se ha presentado un accidente de tránsito. Esto al promedio más o menos a las 00 horas con 40 minutos, donde en la avenida Las Convenciones, esto a la
1: 5:37,
7: la camioneta de color ploma de placa Z8A888 chocó con la base de un poste de alta tensión. Ha habido daños materiales, vamos a compartir con ustedes la fotografía. No ha habido, felizmente, daños
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7: Personales, aunque el conductor aparentemente se presentaba con aliento alcohólico. Hasta ahí también ha llegado la Policía Nacional de la Comisaría de José Luis Bustamante Rivero y también los serenos de la Municipalidad Bustamantina, para darle el apoyo correspondiente también sobre este accidente que se ha producido, reiteramos, esto en la vía de Las Convenciones a la altura de la curva, y posteriormente llegó una grúa roja para poder evacuar el vehículo hacia la dependencia policial. De este accidente, más bien, no ha habido ninguna persona herida, solamente, aparentemente,
1: 5:38
7: estaría bajo los efectos del licor, pero esto ya determinará la Policía Nacional cuando se saque justamente el pasaje típico correspondiente. Los daños son de consideración, la parte delantera, inclusive ha comprometido el motor de este vehículo del cual estamos dando a conocer. Información, adelante ustedes en ese condición.
0: Serafín, ¿qué hipótesis se maneja en el caso de los atentados? Por parte de la policía.
7: Repite, don Edgar, me repite.
0: Sí, ¿qué hipótesis se maneja en el caso en la noticia. De los
7: bueno, mire, en el caso, por ejemplo, de Miraflores, estos dos casos, los dos propietarios indican que no tienen ningún inconveniente, pero eso es lo que se manifiesta, ¿no?, por parte de ellos.
0: Es lo que dicen.
7: Que en la parte, por ejemplo, la vez pasada que hemos ido, salió a relucir que podría ser un ajuste de cuentas porque aparentemente en la vivienda que llegamos la semana, hace 15 días aproximadamente,
1: 5:39.
7: Pero ahí más bien hubo una intervención no normal, porque si bien es cierto, intervino la Policía Nacional de la Comisaría de Alto Mixtí, pero no llegaron la unidad especializada como es la UDES. No llegó tampoco el personal de criminalística. Al día siguiente, ante la presencia nuestra, recién se hizo las indagaciones. Conversamos inclusive con la propietaria, pero ella dijo que no tenían inconvenientes, sino ya por parte de los vecinos nos indicaron que al parecer que era venta de estos residentes y que además se trataría de un ajuste de cuentas. Entonces lo que se está manejando actualmente, el personal de la DIN Cristina ha trabajado el día de ayer en estas dos explosiones, tanto en Chapichico como en Tomás Atito de Condemaíta. Adelante usted.
0: Bien, o sea, no hay nada nuevo, ¿no?, sobre las hipótesis. Creo que la policía debería empezar a investigar a las personas que han sido víctimas de los delincuentes, porque ahí podría estar el hilo de la madeja, podría ser. Porque nadie va a arrojar un explosivo a una vivienda sin ningún motivo. Tendría que estar loco, ¿no es cierto? Tendría que estar loco. Por algún motivo arrojan el explosivo a una vivienda. La policía debería investigar un poquito mejor. Esto como sugerencia, pues, a la policía. No queremos imponer nada a la policía. Yo entiendo que ellos tienen sus propios procedimientos, son especialistas en investigación. Pero sí creo que estamos en condiciones de pedirles resultados. Así es, resultados. Un simple trabajador en una institución público-privada, le exigen resultados, ¿no es cierto?, de su labor, de su trabajo. Entonces nosotros, ¿por qué no pedirle resultados también a la policía en materia de esto de los atentados con explosivos? En un mes o menos de un mes, 5 atentados bajo esa misma modalidad y no hay detenidos.
2: Imagínense, amigos oyentes de Radio Melodía.
1: 5:41.
2: Sí, la policía, el distrito, también a través de la autoridad debería de mediar, aunque ya creo que están más de repente, no sé, apoyando a un candidato, tirando la toalla prácticamente.
0: Apoyando, ¿no? Sí, gesta, ¿no?
2: Sí, pues parece, y se olvida en el tema de la inseguridad, de coordinar, de llamar al general, de hacer operativos ahí en las zonas que tiene el distrito de Miraflores, imagínense, ¿no? Vamos a ir con la información, estamos con la móvil, a ver si... estamos con...
3: Se está congelando el flaco, pues.
2: Sí, nos dice que está ahí en línea, a ver,
0: Está haciendo calistenia.
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0: Elongación, que es lo que dicen ahora, ¿no?
2: Es que se nos quiere enfriar Renzo, también parece, ¿ah? Pero bueno, a ver, Yoral, ¿cómo le va? Adelante, buenos días.
6: Bien, perfecto, estamos en el sector de emergencia, hay hasta dos unidades de la comisaría de Simón Bolívar.
1: 5:42.
6: Habían traído a un agresor, eso por violencia familiar. Son una pareja venezolana, 40 y el hombre, 35 su pareja, que está en medicina legal. El hombre se encuentra aquí en el sector de emergencia y están bajo la custodia de esta pareja de venezolanos, que pues habría habido violencia familiar. Esto con relación al sector de Santa Teresa en el sector de Simón Bolívar.
1: 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A ello,
6: pues están participando estas dos unidades y que lógicamente pues ya se van a retirar una de ellas porque estaba en custodia, está quedada en calidad de detenido esa pareja. Bueno, en regular cantidad de pacientes se puede observar a través de los monitores en lo que es el sector de emergencia de lo que es el hospital Honorio Delgado. Entre otras incidencias, bueno, ha llegado la ambulancia de Javier Llosa García, del sector de Hunter, para
1: 5:43.
6: Ya está haciendo trabajo de parto y va a ser, al parecer, internada por emergencia. Con relación a otras incidencias, solamente indicar que algún tipo de caídas y también infecciones estomacales, me pudo indicar también acá el hombre de vigilancia. Todo tranquilo, me dice, aparentemente tranquilo, y solamente eso que ingresaron. No, a la hora de la madrugada fue, ¿no? Que vino esa
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6: de violencia familiar y que pues la pareja es una pareja de venezolanos, están con los documentos en orden, según lo que indica la gente de la policía de Simón Bolívar. Es lo que sucede esta hora de la mañana aquí en el sector de emergencia. Adelante, otro día.
0: Mucha gente lloran, muchos pacientes, muchas personas que van a emergencia.
6: Sí, se ha incrementado este fin de semana, al parecer.
0: Se han excedido.
6: Sí, y pues antes los pasillos estaban vacíos.
1: 5:44
6: personas en los pasillos, eso quiere decir que los consultorios están también llenos y todo lo que pasa es que por diferentes motivos, no solamente enfermedades, sino algún tipo de lesiones, caídas, y con relación a ello pues están los pacientes en los pasillos ante lo que es la falta de, en este caso, de capacidad del sector de emergencia, en el sector de cirugía, en el sector de trauma shock y también en...
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6: Bueno, eso es lo que podemos indicarle. Amanece un poco más claro ya, ya se siente la temperatura ha cambiado, un poco más de calor, y con relación a ello también podemos indicar que el sector de la Avenida también con congestión y siempre no hay la presencia policial en horas de la mañana. Es lo que podemos indicarle. Adelante, pero día.
0: Muy bien, gracias, Yoral, por el reporte. ¿Hay algo nuevo en lo del hospital? Creo que
1: 5:45
0: todos los días seguiremos informando del hospital. ¿Para qué? Para que a ver si reflexionan pues, los políticos, estos que están en el gobierno regional, los médicos que dirigen,
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0: que dirigen el hospital, porque es un médico el director del hospital. Igualmente, el médico que está de gerente de salud, que es una dama. Entonces es necesario que reflexionen. Seguiremos con Yoral, seguiremos con Serafín, seguiremos con Pablo, con nuestras móviles, indicando lo que pasa, no solamente en el Honorio Delgado, sino en los restos de hospitales. Y si estemos así en esta situación en los hospitales, imaginen ustedes en las postas médicas y centros de atención de pueblos alejados. La situación es terrible. Seguiremos, amigos. ¿Dónde están los congresistas, a ver, de Arequipa? Aquellos que acostumbraban a irse a los hospitales a tomarse fotitos con motivo de la campaña. ¿Dónde está la señora Arminta? Que vaya ahora también, que haga algo por Arequipa. A pesar que muy pronto para pedirle resultados, ¿no es cierto? No están todavía a 2 meses, pero de todas maneras se debe manifestar la voluntad que se tiene en cuestiones de salud, que debe ser algo prioritario. La población no puede estar en esta situación.
3: Totalmente de acuerdo, Edgar. A ver, esto de la Policía Nacional ha causado, diríamos, un revuelo al interior de los altos mandos.
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3: De la Policía Nacional, porque reitero, los movimientos son de Radio generales Melodía y tenientes general. Entre ellos, el controvertido general Víctor Reboredo Farfán, ¿no? Que hace poco estaba en una entrevista en un canal de televisión y no sé si no quiso responder las preguntas sobre el problema en Trujillo y abandonó el set de televisión señalando que tenía una llamada muy urgente y se retiró, además de otros detalles.
1: 5:47
3: Y en la muerte de la periodista y candidata del gobierno regional en Anchas,
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3: también se le menciona, ¿no?, en varios videos al general Víctor Reboredo Farfán, quien ha sido removido de su cargo como jefe de la DIVINCRI, ahora pasa a la Dirección de Investigación Criminal y de Asuntos Internacionales. No sé si será un premio mayor o cosa por el estilo. A veces algunos cambios al interior de la policía no se entienden, ¿no? Como lo ocurrido la semana pasada, ¿te acuerdas, Edgar? Que señalábamos, incluso la gente Chala hizo un paro para que cambien pues a los policías y exigir mayor cantidad de miembros de la Policía Nacional. Entonces, ¿qué cosa hicieron el comando? Eso de la región policial, ¿no? Los de allí lo pasaron a Carí y los de Acarí lo pasaron a Tico y así rotando. Lo que la gente quería es que cambie a todo.
1: 5:48
3: Mayor personal de la Policía Nacional del Perú. En otras palabras, los pobladores de Chala dijeron, estamos en lo mismo.
0: Bueno.
3: Ojalá que los altos mandos funcionen. Pues estaba chequeando acá a los militares y encontré un nombre conocido para para nosotros. ¿Se acuerda usted el general que fue jefe de la región policial aquí en Arequipa? Olger Benavides Ponce de León.
0: ¿Dónde está? ¿Suena? ¿No le suena? Claro. ¿Dónde está ahora? Es ahora Cotahuacino, está, si mal no recuerdo.
3: Claro, Cotahuacino, 100% por los apellidos y demás, ¿no? A ver, se dispuso que Olger Benavides Ponce de León pase a la inspectoría, de la Inspectoría General a la jefatura de la región policial del Callao.
0: Uy.
3: Ahí está. O sea, prueba, estaba en la Inspectoría General.
0: Prueba de
3: ahora
0: prueba.
3: Pasa a la región policial del Callao.
0: ¿Lo bajaron?
1: ¿De nivel? 5, 49.
0: Y Reboredo no lo han retirado de la policía.
3: No. Por eso te decía, no sé si es
0: lo
3: un
0: han cambiado
3: o qué. Ahora lo sacan de la Divincri y lo pasan a asuntos internacionales.
0: Bueno. Claro. Me parece que estos cambios se deben al asesinato de la candidata.
3: Pareciera.
0: Diríamos al gobierno regional de Ancash. Antes de morir, días antes, bueno, estaba haciendo una serie de denuncias por corrupción, etcétera, e hizo unas declaraciones.
3: Y lo menciona el general Reboredo.
0: Claro, directamente lo responsabilizó a Reboredo si le pasa algo. Curiosamente, a los cuantos días muere asesinada. Sí, se ha visto cuando estaba hablando, ¿no?, al público y caminando, sí. Cómo a balazos la matan. Es increíble, en el Perú está ocurriendo ello. Sí, no hay seguridad para nadie. Pero estaba haciendo denuncias muy fuertes, ¿ah? No sé si tendría pruebas o no, pero estaba haciendo denuncias fuertes sobre 50. Corrupción y la implicación
4: policial
0: en actos, pues, contra la ley. Y ahora me parece que ese ha sido el motivo por el cual un total de 20 policías de alta graduación han sido cambiados a diferentes lugares.
2: Bueno, terrible, ¿no? Y medio de sus simpatizantes, a sangre fría, acaban con la vida de esta candidata. Y a un comienzo parecía también el gobierno bastante, no sé, un silencio total, ¿no?
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2: En nuestro país habíamos indicado que parece que está sin rumbo el actual gobierno con este tema de la inseguridad. Bueno, qué lamentable, amigos oyentes de Radio Melodía. A esto se suma, el último fin de semana nos han hecho llegar muchas quejas también vía WhatsApp. El precio de los productos de pan llevar se ha encarecido tremendamente. En los mercados todo ha subido, nos hablaban del tema de la verdura, nos hablaban del tema de la papa, de varios productos, ha subido tremendamente en los mercados, las amas de casa están bastante preocupados. Y este es un panorama desalentador sin duda y preocupante porque con todo lo que se viene, esto del fenómeno del Niño, bueno, no hay una señal clara desde el gobierno central con relación a este tema también, ¿no? Entonces, parece que no tiene bien claro el rumbo del país la actual presidenta. Y eso es realmente preocupante, amigos oyentes de Radio Melodía, porque se suma varios temas, el tema del combustible, ahora el tema de la inseguridad. ¿Dónde quedó lo que dijo, no? Desde el primer día vamos a combatirlo, mano dura, dijo, ¿no? Su frase en su último discurso cuando todavía era candidata, desde el primer día. Pero nada de nada. Así que esto es realmente preocupante. A ello, reitero, se suma esto que está encareciéndose, la canasta básica familiar se está encareciendo tremendamente. Así que el panorama no es tan alentador, amigos oyentes de Radio Melodía. Algo se tiene que hacer, vamos a ver si reacciona.
4: Amigos
2: oyentes de Radio Melodía, porque los reportes sin duda son realmente preocupantes. Seguimos informando a través de Melodía en la Noticia. En breve también recuperamos la comunicación de los oyentes que querían dar su opinión a través de Melodía en la Noticia. Nos pueden llamar, no hay ningún problema. Seguimos informando en Melodía.
0: Muy bien, amigos oyentes. Aquí en Arequipa queremos resultados también para los amigos de la Policía Nacional. Por si acaso, no hay una campaña destinada directamente a hacer quedar mal a la policía. Porque en muchos casos creo que responsabilizan a la policía por todo lo malo que ocurre en el país. No, tampoco es así. Creo que no podemos irnos de un extremo a otro. Pero sí, queremos resultados aquí, porque creo que el trabajo que están realizando
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0: es realmente eficiente. Me parece, especialmente con esto de los atentados. Tenemos en línea Renzo, a Serafín. A Lloral, lo tenemos a Lloral. A ver, creo que ya despertó totalmente Lloral. Te escuchamos, adelante.
8: Bien, con relación a lo que es medicina legal, hay tres patrulleros, habían dos más, ya se retiraron, no logramos ver de qué sector era, pero la comisaría de Alto Selva Alegre, peligro por peligro común, es decir, están los oficiales aquí de la Policía Nacional del Perú han traído a esa persona para que pase la revisión de medicina legal y también para, en ese caso, ver que si tiene algún daño, algo que destacar. Pero ese es simplemente lo que están diciéndome aquí con relación. No es una, bueno, está manejando estado de ebriedad, no tampoco desconocen si habrá chocado con otro vehículo, pero estaba en estado de ebriedad. Ante ello, pues, la policía se encuentra aquí. Otra comisaría es la comisaría de Miraflores. De igual manera, también han traído a una persona para que pase a misión legal a la agredida, en este caso, una señora del sector de Miraflores por violencia familiar.
1: 54.
8: Y bueno, ya que dijimos de Simón Bolívar, que está con esta pareja de venezolanos que había sido agredida violentamente, como indican, y está ahora en medicina. Entonces, ahí están estas tres comisarías, los patrulleros, de repente, pues, viendo tener algún tipo de otra intervención, están con esos casos que son también, lógicamente, importantes para evitar las agresiones y también lo que conducen y con el estado de ebriedad, que lo hacen frecuentemente, pues, y que ante ello, los perdones y todo lo demás, creo que son hasta reincidentes, ¿no? Hasta las mismas autoridades es lo que en este caso comienzan a cometer este tipo de delitos. Eso es lo que podemos indicar aquí en Medicina Legal. Están estos tres patrulleros, el paso por esta vía también un poco restringido. Antes, esto es una vía un poco reducida, pasan, si bien es cierto, los carros, pero los de mayor envergadura también tienen un poco de más cuidado al momento de pasar 55. Ante la presencia en la avenida La Pampilla, frente al Instituto de Medicina Legal y Ciencias Forenses de Arequipa. Ese es el informe. Adelante, Melodía.
3: Correcto, Jonathan. Muchas gracias por la información.
2: Lloral.
3: Sí, perdón. Lloral. Bueno. A ver, esto de...
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3: Del Liceo Naval de Lima ha traído una serie de consecuencias, incluso del mismo colegio, recién algunos profesores se están animando a dar a conocer algunos detalles, porque este problema no es de ahora, siempre se han presentado las confrontaciones entre profesores y alumnos, y esto era avalado ¿por quién? Por los padres de familia. Ni el director podía llamar la atención a los alumnos, porque inmediatamente se le venían encima los padres de familia, que eran altos oficiales de la Marina de Guerra de el Perú. Incluso hay una profesora 56. Que ha dado algunas declaraciones, pero ahora le han prohibido que dé cualquier tipo de declaraciones a la prensa nacional sobre texto de que de por medio está la institución, o sea, la Marina de Guerra del Perú. O sea, que haya violaciones, que haya bullying, que haya abusos y demás, por encima de todo, está la institución. Por favor, ¿a qué extremos estamos llegando? Y esto nos lleva a señalar de que el gobierno y el Ministerio de Educación debiera revisar los convenios que tiene el Estado en el aspecto educativo. Porque también, pues, el gobierno proporciona a los profesores y todo más, y la institución a la cual favorece, en este caso la Marina de Guerra, puede hacer lo que le da la gana al interior de la institución.
0: Este es un colegio, Daniel, nacional.
3: Claro, no es de convenio.
0: Claro, con el Estado nacional, pues el gobierno o el Estado peruano paga a los profesores. Y se supone que la institución que administra pone la infraestructura, claro. ¿No es cierto? Es la modalidad que existe.
3: Por eso de convenio.
0: Ah, bien. A ver, vamos a ir con la siguiente. ¿Intervención telefónica, a ver? No, creo que todavía no. Entonces, a ver, nos estaban indicando ello. Entonces, Daniel, ¿no? Es la forma de convenio, pero siempre deben estar sometidos a un control.
3: Pero no es
0: estos,
3: así.
0: No es así. Estos abusivos luego del hecho se fueron a comer rico, dice un chifa. Eso es como dicen los chicos, ¿no?
3: Prácticamente a festejar.
0: Así es.
3: El hecho.
0: La, entre comillas, hazaña, ¿no? Que hicieron.
3: Caramba.
0: Qué lástima, se van a comer un chifa de esos, como dicen los chicos, fichos, ¿no? O sea, estos chifas caros. Así están maleducando los padres de familia a sus hijos, porque ellos son los directamente responsables de este hecho que realmente ha sido repudiable en todo el país. Qué lástima, amigos oyentes, los padres de familia que no saben educar a sus hijos.
1: 58.
0: Iremos a lo siguiente, que también es importante aquí en Melodía, en la noticia.
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9: Bueno, continuamos con más información a través de Radio Melodía, Melodía en la Noticia. Para hoy, atención, estamos ya lunes 21 de septiembre del año 2026. Somos Radio Melodía, orgullosamente arequipeña. Vamos a continuar con más noticias, más información, iniciando una nueva hora con información variada junto con don Edgar Añari García en la conducción.

0: Educación, junto con don Daniel Castillo Maldonado. Las móviles siguen recorriendo la ciudad. En cualquier instante hay señal informativa desde exteriores. ¿Quién les habla? Su amigo Jaime Palma. Le damos el saludo correspondiente. Vamos a ir con información de la hora. Reiterado saludo, don Edgar.
1: Reiterado saludo para todos ustedes, amigos oyentes. Les indicamos que las lluvias que se extenderían hasta el día de mañana, martes 22, podrían generar nuevos deslizamientos y bloqueos en las vías de la costa y de Arequipa. El Senami informó que las precipitaciones alcanzarían su mayor intensidad hasta el día de hoy, cuando el aviso meteorológico llegara a nivel naranja, principalmente en sectores entre Camaná y Carabelí. El especialista en meteorología del Senami, José Luis Ticón, explicó que las lluvias están asociadas a la presencia del anticiclón que domina el sector costero. Para el día de hoy se prevén precipitaciones superiores a los 2 o 3 milímetros, condiciones que podrían desencadenar nuevos derrumbes.
2: Sí, vamos entonces con Lloral Miranda, te estamos escuchando.
3: Bien, gracias, Daniel Castillo. Vamos nosotros a indicarles que estábamos en la Avenida Independencia, la cuadra 19. El panorama ha mejorado algo, nos dice acá el vecino, pero siguen operando, tanto la lonjita como esta casa de Tuguay. Vecino, Melodía.
4: Sí, señores de Radio Melodía, buenos días. Aquí en la cuadra 19... ya es una zona, digamos, roja, porque los negocios ilegales operan con total impunidad y como si tuviesen autorización para ello. Los vecinos ya no sabemos qué hacer.
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4: Formular un memorial para dirigirlo al ministro del Interior directamente o también al nuevo comandante general de la policía, a ver si ellos toman cartas en el asunto, porque las autoridades locales no hacen nada.
3: Bueno, me indicaba que están teniendo mayor precaución. Antes venían normalmente aquí a tocar la puerta, ingresaban por garaje, la puerta de garaje estaba entreabierta, les entraban, pero ahora hay mayor precaución por parte de los que vienen a comprar.
4: Sí, efectivamente. Parece que les han advertido que cierren el negocio de la venta de droga, y ellos están observando quiénes los vigilan y quiénes no, pero en los momentos donde no hay ninguna persona que ejerce esa función, venden libremente en la puerta de la cochera.
3: Bueno, en la lonjita continúa igual.
4: Sí, en la lonjita también todos los días atiende tanto a hombres como a mujeres, y tampoco la municipalidad hace algo al respecto.
3: Qué bueno, le llamadito. Hagan inmediatamente ese memorial, hagan una marcha, algo, porque tienen que unirse los vecinos ante estos negocios que perjudican la tranquilidad y la paz de los vecinos de la cuadra 19 de la Avenida Independencia.
4: Sí, efectivamente, no solamente en la cuadra 19, sino en la cuadra 17, 18, también se está produciendo la venta de droga y asaltos, robos de parte de personas que están en condiciones infrahumanas. Si ellos no trabajan, entonces se ven en la necesidad de robar o recursarse de alguna manera dinero para comprar droga, ni siquiera para alimentarse.
3: Bien, muchas gracias. El informe aquí desde la cuadra 19, la lonjita, antro dedicado supuestamente a la prostitución.
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3: y la casa
6: la
3: de antigüedades también ubicada acá en la cuadra 19, dedicada pues a antigüedades, dice, pero al parecer la venta de droga. Ya la policía ha intervenido, no ha encontrado nada, no sacó nada. Hay supuestamente cierta vigilancia, están tomando ciertas medidas también preventivas. Ya no están vendiendo alegremente como lo hacían, sino están tomando ya algunas medidas preventivas. Este es el informe. ¿Algo más que me quería decir, vecino? Sí, muchas gracias.
4: Gracias, señor Internet de Melodía.
3: Adelante, Melodía.
0: Perfecto, Lloral. Gracias por ese reporte y ojalá que vamos a insistir con estos temas porque los vecinos lo piden.
2: No, pero me gustó esta, Jaime, perdón, me gustó aquello de que están ahora son más precavidos. Pero siguen vendiendo, pues. Imagínese.
0: Sí, pues. Imagínese, bueno, lo que indican. Y es que no es de ahora, es ya bastante tiempo que estamos haciendo el llamado de los amigos de la policía, aunque dice que han llegado y no han encontrado nada. Bueno, ahí en Avenida Independencia.
1: Bueno, seguimos informando, Melodía en la noticia. el análisis oficial del desempeño financiero entre los años 2015 y 2026 revela transformaciones importantes en el manejo público. Los registros basados en el porcentaje de ejecución según el presupuesto institucional modificado posicionan a la administración de Juan Carlos Linares al frente de la Municipalidad de Caimea con las cifras más elevadas de dicho ciclo. Este seguimiento estadístico permite observar cómo evolucionó la capacidad de gasto a lo largo de tres periodos de gobiernos diferentes. Durante el inicio de su periodo en el año 2023, la gestión de Juan Carlos reportó un nivel de ejecución de 74,0%. Para el año siguiente, el indicador mostró un avance sostenido al escalar hasta 80.6% en el uso de los recursos. La cifra más relevante del reporte consolidado ocurrió en el año 2025, cuando Radio la administración Melodía alcanzó un 95,3% de ejecución presupuestal, estableciendo el punto más alto registrado en todo el gráfico comparativo. Las mediciones del periodo actual continúan en desarrollo y muestran dinámicas propias de un ejercicio en curso. En el balance correspondiente al año 2025, la documentación oficial señala un avance del 54,6% registrado hasta el mes de julio. Las autoridades advierten que este valor representa un resultado parcial, motivo por el cual no admite comparaciones directas con los cierres anuales concluidos en periodos anteriores. El panorama estadístico revela variaciones marcadas al examinar los antecedentes inmediatos de la administración pública. Entre los años 2019 y 2022, la gestión liderada por Jaime Chávez presentó un comportamiento irregular en sus métricas anuales. Durante este intervalo, la ejecución presupuestal registró 53,1% en el año 2019, 54,0% en el 2020 y un repunte de 77,2% en el año 2021 y un descenso al 53,3% al finalizar el año 2022.
2: Noticia preocupante, atención, desde el Hospital Goyeneche se reporta que en el fin de semana se han recepcionado hasta 9 casos de personas intoxicadas por consumo excesivo de alcohol. Emergencia de este nosocomio ha señalado que personas 6, entre 20 12. Y 40 años llegaron al área de emergencia del Hospital Goyeneche con síntomas de intoxicación alcohólica tras consumir excesivas cantidades de bebidas durante un fin de semana. Tal fue la gravedad de los pacientes que uno requirió, ojo, con urgencia, el lavado gástrico. Según información recogida en dicho establecimiento, 8 de los pacientes acudieron por sus propios medios, mientras que uno fue trasladado en un patrullero de serenazgo del municipio provincial. Algunos presentaban cuadros más graves y uno de ellos habría requerido el lavado gástrico. La intoxicación alcohólica, según los galenos, se genera por el excesivo consumo de bebidas alcohólicas o consumir bebidas alcohólicas que están al margen de la ley. O sea, ¿qué tipo de bebidas consumirán por los muchachos en estos tiempos lo que provoca esta intoxicación? 9 personas en emergencia del Hospital Goyeneche en este fin de semana.
0: Vamos con la siguiente intervención a través de Melodía en la Noticia. Adelante, buenos días. Sí, adelante, le escuchamos, buenos días. Seguimos informando a través de Melodía en la Noticia, más información. Bueno, y atención, están retrasando la entrega de patrulleros. La policía continúa a la espera de los 100 patrulleros prometidos para Arequipa. La entrega anunciada inicialmente para mayo se habría retrasado por trámites administrativos vinculados al convenio entre el Ministerio del Interior y el Gobierno Regional de Arequipa. El jefe de la Región Policial de Arequipa, general Antonio Lamadrid Aliaga, informó que el pasado 17 de septiembre los expedientes ya habrían sido ordenados y estimó que la entrega podría programarse para el 15 de octubre. Anteriormente se había informado que las unidades llegarían a fines de agosto. Señaló que aún está pendiente la inmatriculación de los vehículos para que pasen a nombre de la policía. Explicó que este trámite es innecesario para obtener las placas y gestionar 14. Posteriormente el combustible. Las unidades no pueden ser utilizadas plenamente mientras no culminen estos procedimientos, dio a conocer.
1: Seguimos informando Melodía en la Noticia. Tenemos intervención telefónica pendiente. Buenos días, este es Melodía.
6: Buenos días, señor. Justo quería decir, así como ha hablado también el vecino, acá el día miércoles han asaltado a un joven inquilino de mi vecina. Lo han asaltado, le han quitado a las 10 de la noche su DNI. Le han
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6: Todo acá en García Carvajal. El día sábado, he llegado yo a las 10 de la noche y 10 y media de mi trabajo, ahí en Trabada, vendiendo la droga, esos hombres de acá abajo, señor. Ahí nos daba, me daba miedo pasar. Menos mal que he llamado a mi hijo, a mi esposo, han bajado a ayudarme. Hemos pasado, nos hemos quedado viendo cómo pelean, cómo empiezan a vender la droga. Se le acabó a uno, dijimos, seis, ¿qué vas a hacer 15. Ahora? Han bajado a esa puerta de acá abajo, de donde viene Antigüedades, ahí han vuelto a recargarse, señor, han regresado. Uno ha pasado de frente hasta la García Carvajal, que hay otro grupo que vende también ahí, del mismo sitio, de ahí abajo. Le ha entregado la droga para que sigan vendiendo, señor. Estos están asaltando y ya no sabemos qué hacer. El día martes un vecino ha visto cómo el patrullero de Palacio Viejo ha venido. Dijimos ya, tenemos teléfono, un grupo. Está viniendo el patrullero. Hemos dicho ya, vamos a decirle que intervengan a ese sitio. Se ha metido al pasaje Santa Rosa, parado ahí. ¿Qué está haciendo? Ha venido un drogo, ha conversado con ellos. ¿Qué le haya entregado, señor? Hemos estado un poco lejos para que no nos vean. Le ha entregado al patrullero, le ha dicho, se han conversado, ha regresado al patrullero, se ha subido para acá arriba, al veo todos para esa zona, tranquilo, y no pasa nada. Entonces, ¿a quién nos quejamos, señor? Si nos quejamos 6, a la policía, están 16. En complicidad. Están en complicidad. ¿Quién nos va a defender, señor? ¿Quién nos va a defender? ¿Cuándo van a desaparecer este bendito sitio? Que a todo el sitio, 18, 19, 20, nos están haciendo estas cuadras, nos están haciendo el daño. Aquí en el BO2, cómo se vienen a drogar, cómo vienen a robar, a botar las carteras que roban, señor. A botar las carteras. Un día la han arrastrado, a una sexta la han arrastrado. Pena, señor. A los muchachos del colegio los azotan, los golpean. Y los amenazan. Hijito, quéjate, di. No, dice que si me ven, ya me conocen y que me van a pegar, me van a cortar. A ver, imagínese, señor. Y ahí sigue vendiendo la droga. Siguen vendiendo la droga. Normal, señor. Normal.
1: Así es. Qué lástima, ¿no es cierto lo que ocurre, oiga usted? Y estamos casi permanentemente informando de estos hechos. Son ustedes, los ciudadanos que viven en el entorno y los que transitan por la zona, los que nos informan. Y no vamos a dudar de lo que nos dicen. 6, entonces, 17. Reiteraremos el llamado a la Policía Nacional. La actitud de la Policía Nacional, diríamos, reviste cierta sospecha. Porque si saben que venden drogas y van con el patrullero, con uniformes, con todo, cuando ya les han avisado aparentemente, entonces no encontraron nada la vez que fueron. Pero hagan, digamos, uso de los servicios de inteligencia que tienen, vayan vestidos de civil, camuflados, y van a encontrar que lo que dice la población es cierto. Eso contribuye, amigos oyentes, a que estas quejas y la falta de acción de la policía contribuye a que la policía se crea una mala imagen ante la opinión pública. Entonces, un llamado nuevamente al general de la Policía Nacional, envía a su personal, haga trabajar al personal, cierre en este lugar donde venden drogas que ustedes conocen.
2: Claro, y el general pues tiene que estar atento a la jugada, ¿no? Porque ¿quién es el jefe? Pues si el comisario de Palacio Viejo, de Santa Marta, no funciona, tiene que intervenir pues el general. ¿Para qué está de adorno en su 18. Oficina? General, ya pues haga alguito, porque desde su llegada a Arequipa, la verdad que usted no está pintando.
1: Muy bien, tenemos intervención telefónica pendiente. Buenos días, Melodía.
7: ¿Aló?
1: Sí, diga usted, buenos días. Buenos días,
7: señores de Melodía. Yo siempre escuchándolos aquí en Arequipa y en cualquier parte donde me encuentre. Bueno, por ahora me estoy encontrándome en Arequipa. Señores de Melodía, con lo que ustedes decían, el poco trabajo o el nulo trabajo de la señora Keiko Fujimori, que por cierto, creo que ha venido como 15 o 20 años postulando, diciendo, yo quiero ser presidenta para resolver la problemática y para rescatar ese país. Bueno, después de tanto y tanto, bueno, ha ganado por cuatro o cinco votos. Está ahora de presidenta. Está sentada la señora, 6, no 19. Hace nada, no hay ningún resultado con respecto en contra de la lucha de la criminalidad, la extorsión, que día a día viene ganando terreno. La señora se escuda diciendo, yo no puedo hacer más porque yo necesito las facultades que me tiene que dar el legislativo. Yo quiero hacerle recordar a la señora Fujimori, a todos sus allegados, ante las anteriores bancadas del Congreso anterior lo siguiente: cuando ustedes, señores, cambiaron la Constitución, porque cambiaron la Constitución, no pidieron permiso, se zurraron en nuestra voluntad, porque también nosotros en una elección dijimos no mandan cero bicameralidad, no queremos más gastos inútiles para el Estado, y ellos agarraron, se sentaron y se zurraron en esa decisión. Segundo, toda la bancada o el Congreso anterior, en su mayoría, han aprobado leyes procrímenes que hoy en día empoderan a los extorsionadores, sicarios. Y muchos dirán, no hay leyes procrimen. Sí, señores, sí hay leyes procrimen. Se tumbaron la ley de extinción de dominio. Después hay una ley, con mi delincuente no te metas. A mi delincuente, mi organización criminal, ojo, le tocas la puerta y le vas a avisar el día que vas a hacer un allanamiento. Y así hay Melodía muchas leyes que favorecen, ¿no?, a estas organizaciones criminales. Señores, para eso no se necesita facultades. Lo que no sé qué quiere la señora es quiere más poder. Para, de verdad, no entiendo su posición. Y como les digo, ella bien sentada. Ojo, otra cosa, hay un escándalo grande con respecto al señor Reboredo, ya, por la muerte de esta periodista, que ha sido, de verdad, trágica, y ahí se jala el señor Reboredo.
8: Sí, ya, su nombre.
7: El día de ayer, con toda irresolución, ha salido que lo remueven del cargo. Oiga, con un escándalo así, lo pongo, lo suspendo, voto a los altos mandos que están actuando de mala manera, pero no, lo que ha hecho el Ejecutivo es cambiarlo a ¿cómo se llama?, algo de internacional, no recuerdo bien, pero en vez de suspenderlos, ponerle un estate quieto, no, los premian. Yo les pregunto, señores periodistas, ¿ustedes creen que así vamos a luchar en contra de la delincuencia que día a día viene ganando terreno para terminar, señores? El día de ayer yo me estaba viniendo de Lima, Arequipa, y me venía en bus. Un bus lleno, señores, de venezolanos. Esos venezolanos tenían toda su cabeza así, toda su cara, toda tapada. Yo he llamado al 105 en reiteradas veces para que no alguna garita controle algo. Señores, ni con Ouija me he podido comunicar con la policía.
8: Seis,
7: no es posible,
8: 22.
7: Señores. ¿Dónde han venido esos venezolanos a fomentar el desorden? De verdad, es todo un desastre. No hay control,
0: gracias.
7: No hay nada.
0: Gracias. Pero por la su señora participación, señora. Gracias por su participación. Vamos a pedir siempre brevedad. Hay otra persona que está en espera también. Gracias por su opinión. La siguiente llamada telefónica. Adelante. Buenos días, Melodía. ¿Se retiró? Nos puede volver a llamar, sí. Nos puede volver a llamar para que también emita su opinión. Vamos a pedir siempre brevedad.
8: Radio
0: sí, es cierto.
8: Melodía.
0: Estamos viviendo un momento crítico con el tema de la inseguridad en nuestro país. Es cierto. Parece que no tiene un rumbo definido la actual gestión, ¿no? Sí, y esto en los medios también de la capital muy poco se dice. O de repente fuera otro gobierno ahí, sí, ¿no? Desde el primer día. Pero ahora aparecieran muy pasivos en la capital de la República. Mientras tanto, los asesinatos, ¿no?, los crímenes continúan a diario en la capital y en el norte del país. Terrible, amigos oyentes de Radio Melodía.
8: 23.
0: Vamos a continuar con más información a través de Melodía en la noticia. A ver, nos hacen también el siguiente reporte, amigos oyentes, y es que, bueno, hemos recibido también durante el fin de semana muchas quejas con relación al tema del transporte. Nos preguntan si la consulta del precio y los maltratos, básicamente ahí por la zona de Villapampa y Lara. Allí el problema es que en la vía están interviniendo la vía principal y tienen problemas a veces con las zonas de desvío. Por eso han tenido problemas con la zona de Lara constantemente. Nos piden que se esclarezca el tema si está presupuestado, se va a terminar o no, para no quedar en esta incertidumbre, nos piden. Y eso lo tiene que ver a ver el municipio de Socabaya. Ellos están realizando esta obra que y tienen que garantizar también
2: dijeron,
0: la coordinación.
2: Dijeron para el 23, ¿eh?, la entrevista que hizo Pablo, si no me equivoco, hace unos 4 días atrás, habló con un ingeniero, no recuerdo el apellido, pero dijo, el 23 debemos estar entregando la obra. Entonces, se supone que está presupuestada la obra.
1: Se supone, ¿no? Pero
2: se supone.
1: Usted sabe. Es que ahí me parece falta de responsabilidad. Cuando se empieza una obra, se supone, como dice Daniel, ya debe tener todo el presupuesto y no estar sacando de aquí y allá y pagando de a pocos, porque eso demora. Pero eso hace una gestión irresponsable, pues, ¿no? Que no tiene todo el dinero correspondiente a la obra. Bueno, hay un atraso evidente, ¿ah? ¿Eh? Nuestro compañero de labores seguro nos van a informar un poquito más adelante sobre este tema. Mientras tanto, vamos con la llamada telefónica. Este es Melodía. Buenos días. Sí, adelante, buenos días.
9: Buenos días, señor Daniel Olía.
1: Sí, diga usted.
9: Quiero hacer una denuncia. Realmente, aquí en Miguel Grau, en la calle Rosedal 309, hay una casa que, Puertas Cafés, y tienen 25. Dos perritos, dos escalatitos. Esta gente cruel, todo el día los deja los animales en la calle. No les deja ni un poquito de agua. Y los animales están para arriba, para abajo, a veces los pegan otros perros. Ellos tienen, señor, buen trabajo. El hombre trabaja en el Cerro Verde, la mujer trabaja en el altiplano. Y así, señor, ni un poquito de comida les deja. ¿Qué es eso, señor? Es una gente cruel. En la calle Rosedal 309, tercera cuadra.
0: ¿Una referencia de la calle Rosedal?
9: ¿Cómo?
0: ¿Una referencia, de repente, a ver, de la calle Rosedal, a qué altura?
9: La calle Rosedal tiene tres cuadras. Solamente se del estadio de Miguel Grau al terminal del Óvalo, se llega al Óvalo, se voltea a mano derecha, 6, termina el perímetro, se sube por ahí de frente para arriba, y esa es la calle Rosedal.
0: Ya, ah, perfecto, Miguel entonces, Grau, ¿no? Miguel Grau por Carpata, pasando del Óvalo a mano derecha. Gracias por su participación. Sí, pues hay familias, lamentablemente, que uno se pregunta para qué, ¿no? Tienen por ahí el perrito, los animalitos, si no los van a dar el trato que se merece también. Qué lamentable, ¿no? Que los tenga así en la vía pública y sin el alimento correspondiente.
1: Debería dejarle su comidita dentro de la casa, ¿para qué lo tiene en la calle?
10: En la noticia.
1: Sí, hay personas malas, malvadas, que no tienen un poquito de amor a sus animalitos.
2: Y los calatitos son muy delicados, ¿ah?
0: ¿Eh? Claro.
2: Perro peruano.
1: Claro, perro peruano. Sí, perro peruano. Pero aún así, ¿no? Sea peruano, ¿no? Bueno, vamos con Yoral. Tiene información en exteriores. Adelante, Yoral.
11: Así es, estamos en el lado norte del estadio Mariano Melgar, del barrio de Cuarto Centenario. 27. Personas que hacen deporte hacia alrededor del estadio. Ya sabe usted que para hacer atletismo aquí tiene que estar inscrito en alguna academia y pagar su carnecito. Eso es con relación al estadio Melgar. Ya el lado norte han sacado totalmente ya las calaminas y están sacando sus ángulos metálicos, y al parecer va a ser un desalojo pacífico, a no ser que los que han alquilado o los propietarios de esto lo están retirando antes de perderlo, y que finalmente pues el propietario quiera ponerse fuerte, porque está aún con las rejas colocadas, instaladas, y lo que sí hay, no hay nada de los techos, están los ángulos en el suelo, en el piso. ¡Melodía! Está más bien con su malla de rafia para tapar lo que hay en el interior. Eso es lo que podemos indicar con relación a este ya eminente desalojo del lado norte. Aún no hay fecha para que empiecen a hacer el pintado de esta licitación ya ganada casi por 2 millones de soles para el pintado de lo que es el exterior del estadio Melgar. Eso con relación a estos trabajos, y que esperemos sea pronto ya el retiro también de lo que es esta parte del lado norte, y que pues se dé un poco más de vida a esta zona que está totalmente pues deteriorada, ¿no? En las afueras, en la torre de homenajes, en la parte de afuera, está misionado, está con basura, en las veredas próximas al estadio o colindantes con el estadio también están sin tapas en algunas partes.
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11: Por esta zona. Bueno, y dentro del estadio, que nos permitieron ingresar, estuvimos ahí mirando un rato, están los albatros. Estos son parecidos a la gaviota, pero son un poquito más grandes. Son los albatros que están, con estas condiciones climatológicas, están migrando, están viniendo por esta zona y están en el gras, en el verde del estadio Melgar. Y en varias zonas de Arequipa están estas aves, 6, albatros que, 29. Según lo que se indica, suelen viajar. Sí, grandes distancias.
0: A ver, don Edgar nos dice, a ver, ¿cómo son los albatros?
2: Albatros más grande que la gaviota.
0: Más grande,
11: sí,
0: ¿no?
11: Sí, sí, un poquito más grande, el pico también un poquito más grande. Y rápidamente, algunos resultados, se jugó la segunda división, se va a jugar la tercera fecha, está jugándose en el estadio Melgar. Bolivariano cayó, de este equipo que lo queremos tanto, perdió frente al León del Sur, 1-0. San Isidro, Alianza de San Isidro, Paltín ganó al Yanahuara 1-0. Paltín Ochoa está feliz. El Real América ganó a San Pepe. A Casur goleó 5-1 al Club Internacional de Arequipa. Algunos resultados de la segunda división estuvo lleno. 10 soles de entrada, si quiere ir, ¿eh? 10 soles de entrada al estadio Melgar. Está puntero entonces el conjunto de Alianza San Isidro y León del Sur, ambos con 6 unidades ante la caída de Bolivariano y Real Academia. Es algunos datos de la segunda división que se juega ya en el estadio Melgar. Gracias a Dios. Adelante, Melodía.
1: Iremos a la pausa, amigos. Volvemos.
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3: Bueno, continuamos con más información a través de Radio Melodía y Melodía en la Noticia para hoy lunes 21 de septiembre del año 2026. Vamos con la intervención telefónica. A ver, a los oyentes, adelante. Buenos días.
4: Señor, buenos días.
3: ¿Qué tal?
4: Señor Ramírez, yo soy socio de la Cooperativa de Servicios Múltiples Alas Peruanas, que alberga a personal en situación de actividad y retiro de la Fuerza Armada y la Policía Nacional. Yo he presentado mi solicitud de retiro en el mes de el 26 de diciembre del año 24. Y ya van a ser 2 años, señor, y no me devuelven el dinero de mis ahorros. Me tienen de cada 3 meses. Espera 3 meses. Y llega la fecha y no me devuelven. Tampoco se quiere identificar la persona que atiende. Solamente me dice, es la cooperativa la que contesta. He ido, señor, a la Defensoría del Pueblo, acá en Arequipa, y me dice la Defensoría del Pueblo, o sea, el representante, de que no le compete 37. Intervenir porque la cooperativa es un ente privado. Sin embargo, señor, el señor Josué, que es el defensor del pueblo, últimamente en esta semana en la cuestión esa del Liceo Naval, él ha ido personalmente ahí, y el colegio Liceo Naval es totalmente particular, señor. Entonces, ¿a quién recurro? La Defensoría del Pueblo no me atiende. Entonces recurro a ustedes, señores de Radio Melodía, quizás de repente por su intermedio me puedan apoyar. Porque yo soy un hombre de 73 años.
5: Claro. Señor, díganos, ¿dónde está el local de la cooperativa Las Peruanas aquí en Arequipa?
4: No hay...
5: No tiene local.
4: Había sucursal.
5: Claro. Pero... Ahora, ¿la cooperativa Las Peruanas tiene relación directa con la Universidad a Las Peruanas?
4: Sí, señor. Es
5: claro. La cooperativa Las Dueñas de Las Peruanas, ¿no es cierto?
4: A Las Peruanas tiene la universidad.
5: Claro.
4: Tiene colegios acá en Arequipa.
5: Sí.
4: Tiene grifos en Lima. O sea, tiene cualquier cantidad de dinero. Ahorita mismo descuenta al personal.
5: Pero sigue trabajando la cooperativa, ¿no ha sido intervenida por la SBS?
4: ¿Perdón, señor?
5: ¿No ha sido intervenida la cooperativa por la Superintendencia de Banca y Seguros?
4: No estoy bien seguro, señor, si ha sido intervenida. Pero en todo caso, yo he estado en Lima.
5: Claro.
4: Y he ido a la sede de la cooperativa y no me dan razón. Se niegan que por acá, que por allá. No me dan razón, señor.
5: Bueno, habrá que esperar un poco, no sé si podamos averiguar, porque la cooperativa Las Peruanas tenía un gran poder económico y a todo nivel. La universidad, por ejemplo, Las Peruanas estaba o pertenecía a la cooperativa, o sea, a la cooperativa. Y así 6, como la universidad, 39. Diferentes otras entidades educativas, colegios, institutos superiores, grifo, como dice el señor. ¿Qué habrán hecho con todo ello? No estoy seguro también si es que ha intervenido la SBS, porque cuando interviene la SBS liquida las cooperativas y forma una comisión para, con el patrimonio que tenía la cooperativa, devolverles el dinero que tienen los ahorristas. Bien, averiguaremos un poquito más, amigo. Muchas gracias por llamar a Melodía.
3: Seguimos en Melodía, en la noticia. Sí, gracias por su participación. Bueno, a ver, también nos dan el reporte, los amigos de la Policía Nacional del Perú, se busca adolescente que está desaparecido, Matías Lupa,
6: Melodía,
3: de 16 años. de 1,70 m de estatura, con textura delgada, color trigüeña, cabello negro, corto y lacio. Atención, salió de su domicilio en Cerro Colorado. Ya son ya más de 2 días y no se sabe nada de él. Haberle llamado a la policía o a los amigos que puedan conocerlo, de repente sus amigos, o de repente nos está escuchando, para que reflexione y regrese a casa. Sí, Matías Lupa. A ver, cualquier información, llamar al 951-012-191. 951-012-191, o dar aviso a la Policía Nacional del Perú para que retorne a casa Radio Matías Lupa, de 16 años de edad.
5: Muy bien, vamos a ir con la intervención telefónica siguiente. Melodía, buenos días. Antes estamos con Serafín de Exteriores.
6: Serafín. Sí, muchísimas gracias a ustedes por estar correspondiente, a los oyentes de Radio Melodía. Reitero, buenos días. Bueno, tenemos mayores datos de lo que se ha producido el día de ayer en Las Flores. Por ejemplo, en el Chapichico son 3 viviendas afectadas y dentro de ellos hay una vivienda que no es la que ha dejado material explosivo, sino es una de las viviendas agraviadas que pertenece a un efectivo de la Policía Nacional que trabaja en la comisaría de Miraflores. Y lo que es Tomás Atito y Condemaita, en la manzana en el lote 12, en la calle Micaela Bastidas, el propietario del inmueble, el señor Choques, llegó con su domicilio en su vehículo y presenció que un sujeto estaba en su motocicleta arrodillado, y justamente es ahí donde deja este artefacto explosivo. Al notar esto, el propietario le toca la bocina para saber qué es lo que realmente se estaba intentando, y es ahí donde el sujeto emprende la marcha hacia el puente Revolución, que está en la parte alta del distrito de Miraflores. Estamos hablando de esto, pertenece a la comisaría del Porvenir. Posteriormente, ya después se hizo presente el personal policial, pero reiteramos que había llegado, se ha dejado el material explosivo en una motocicleta, y todo ha presenciado el propietario porque acaba de llegar justamente a su vivienda e inclusive le había tocado la bocina. Ya también la información, la basura en el pueblo joven Miguel Grau, en el distrito de Pocarpata, donde se dice que no hay basura. Ahí hemos compartido con ustedes las fotografías, y no solamente en este punto, también hemos podido ver en la noche del día de ayer, esto en la intersección o el límite de Ciudad Blanca con Israel, a la altura del Estado Inmaculada Concepción, que ya no dejaban basura, pero ahora nuevamente se está acumulando la basura. Y el día de ayer o el día de anteayer se han realizado mítines, con el cual han cerrado las vías principales, como es la vía principal de Miguel Grau. Era la 1:00 a.m. y continuaba con la música y las diferentes cantidades de poncheras que llegaban a estos eventos. Y el día de ayer han hecho sus marchas algunos candidatos, pero creo que lejos de querer ganar simpatizantes, están teniendo la negativa, porque ayer estuvimos por Nueva Alborada y había una caravana de vehículos, gran cantidad de vehículos que son pagados, lógicamente, pero no podíamos pasar. Teníamos de repente alguna emergencia. Los mismos vehículos de transporte público del CIT no podían pasar porque son curvas ciegas, no podíamos pasar porque la vía es muy angosta y solamente es un carril de subida y otro de bajada. Por eso indicamos, creo que lejos de lograr alguna aceptación, más bien están logrando la negativa, porque no se podía avanzar, no tenía que estar pendiente a lo que iba avanzando estas caravanas. Ojalá que tomen otra medida. De repente sí, llegar a hacer sus caravanas, pero por días, pues, que tengan doble accesibilidad y no una sola vía, que como es lo que ha pasado el día de ayer por Nueva Alborada. Tengo información. Adelante ustedes. Se fue por bien.
3: Sí. Perfecto, 44. Serafín, gracias por la información desde Exteriores. Efectivamente, ¿no? Se encuentran las caravanas, imagínense, no se dan pase. Generan congestión vehicular,
5: molestias, problemas, ruido, la bulla, enfrentamientos, se bajan a veces los conductores, quieren agarrarse a golpes porque no los dejan pasar. Todo un laberinto. Sí. Creo que eso de las caravanas ya pasó de moda, ¿no? Eso claro, hacía sí. Muchísimos años atrás, hacían caravanas inmensas.
3: Hoy en día,
5: inmensas.
3: Por la cantidad de carros ya no deberían
5: Así
3: ¿no?
5: es, Melodía por el conflicto vehicular que ocasionan. Porque no hay más vías de comunicación, ya ha crecido el número, pues, de vehículos por las calles de Arequipa. Entonces, ahora es tremendamente complicado hacer estas caravanas. Mejor, como dice Jaén, entonces, caminatas,
7: también,
5: ¿no?
7: También caminatas. Hacen caminatas. Pero se encuentran igual y empieza la bronca.
5: Pero menos problemas creo que ocasionarían las caminatas que las caravanas.
7: Sí. La bulla es lo que 45. Más perjudica. Por eso ayer me encontré con un amigo vecino de la zona y se frotaba las manos y me decía, faltan 2 semanitas nada más para ir a votar. Yo dije, ¿qué? ¿Tienes algún candidato preferido o qué? ¿Quieres que gane? No. Me dice, por la bulla que hacen todos los domingos, especialmente de una vez que se acabe este asunto. Imagínate, bueno. O sea, la desesperación no era por cumplir con el deber ciudadano, sino porque ya no soporta y la bulla, deja, no solamente los domingos, o sea, que se acentúa, todos los días.
5: Ahora, están ingresando también a los mercados, hablo de mercados grandes, en donde entran con bandas de música, con varios seguidores, portátiles. También con gente que les transmite en directo por las redes su caminata. Pero también en los mercados ponen pues una serie de, diríamos, de dificultades. Porque la población va a comprar, ¿no es cierto? No puede pasar por los pasadizos.
0: 46.
5: Y una serie de problemas. Tienen que, me parece, los candidatos ordenarse un poco mejor también en sus campañas, ¿no? Llegar a la población sin necesidad de crear dificultades y problemas.
3: Vamos con la siguiente intervención. Adelante. Buenos días, Melodía.
8: Muy buenos días, amigo de Melodía. Muy buenos días a la población del equipo. Siempre escuchando este programa tan bonito. Muchas gracias, amigo periodista. Lo que usted dice es muy cierto. Ayer viajé a Portugal y he visto unos anuncios enormes, unos candidatos.
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8: Ya, a regresar igual. Y cuando entré a la ciudad de acá por la zona de Yanaguara, unas caravanas de los candidatos, los mismos candidatos, incluso otro candidato que estaba repartiendo el agua. Se gasta tanto de presupuesto para estas campañas, que imagínense lo que va a pasar después, solamente decirle a la población, bueno, soportar un poco más 15 días que va a terminar esto y que elijan bien. Ya no con los mismos, nomás, porque imagínense, invierten tanto en invertir millones en la propaganda y qué va a pasar después. Solamente les digo eso a la población de Arequipa. Muchas gracias, amigo periodista.
5: A usted las gracias.
7: Gracias.
5: Sí, ahora. ¿De dónde pecata mía, no? Se pregunta muchísima gente. Pero hay unos, hay unos candidatos que reciben apoyo también de la población. A veces algunos seguidores de determinado candidato le llevan sus cajas de fósforo, esas grandes, para que le peguen luego el stickercito que les ponen. Hay otros que colaboran de una y otra manera. Sí, son pocos, es la verdad. Es la verdad, pero hay gente que sí lo hace.
7: Los sponsors, los financistas.
5: Claro. Ah, eso sí, pues tiene otro tipo de financiamiento, pero es, digamos, esta es la situación política. Ahora el ciudadano dice, faltan 15 días nomás. Sí, faltan 15 días, pero no nos olvidemos que estos 15 días tienen que ser trascendentales en la toma de decisiones de la persona. No se dejen convencer 48. Tan fácilmente por aquellos que tienen grupos musicales, aquellos que le ofrecen el oro y el moro, a sabiendas que no lo van a cumplir. Razonemos todos adecuadamente para que estos 15 días luego no se conviertan en un martirio durante los próximos 4 años, eligiendo mal. Claro. Hay que elegir bien. Y así vamos a tener, creo, una ciudad mucho más, más segura, una ciudad con proyectos buenos de desarrollo, etcétera. Por eso, no nos equivoquemos.
3: Y como lo hemos dicho el último fin de semana, parece que nos quieren hacer creer que solamente hay 2-3 candidatos nomás los que están luchando. Noticia. ¿No? Ahí para la comuna provincial, por ejemplo, 15 candidatos.
5: 15, ¿no? Imagínese.
3: Para la región también son, creo que algo similar, por ahí un poco uno o dos menos, ¿no? Para para el gobierno regional de Arequipa.
5: Creo que son más bien 17, creo que.
3: Y más incluso. Y en los distritos también. Ajá. Sí, también. Así que no siempre los conocidos, los más escandalosos, los que tienen antecedentes, están ahí en la lucha. No, analicen bien.
0: Sí.
3: Son muchos candidatos.
0: 49.
3: A veces hay hasta rostros nuevos.
5: También,
3: ¿por qué no
5: claro.
3: Darle la oportunidad, ¿no? En tema de la política.
5: Lee una notita
7: pero que
5: sobre,
7: se muestren también, claro, pues.
5: Lee una notita de lo que conversábamos la semana pasada, ¿no? Sobre las candidatas mujeres que hay para la municipalidad provincial.
3: Hay tres.
5: Tres nada más. Y hay una para el gobierno regional. solamente una, según lo que nos estaban indicando. Pero, bueno, lo de las tres, ¿no? Hemos conversado, creo, convenientemente, el momento adecuado. Solo hay tres mujeres y hay 12 candidatos varones. A pesar de que esto no es cuestión de género, pero siempre, ¿no? Siempre ahí está presente el voto, o mejor dicho, la candidatura femenina. Sí, tres mujeres. No olvidemos que ahora tenemos una alcaldesa que es dama, pues obviamente, ¿no? Que ingresó por los problemas que tuvo el alcalde, claro, titular, me refiero al provincial.
3: Ella está entre los tres, ¿no? Ruxi Osco, Deyanira Salazar y Génesis Amado.
5: Sí, Génesis Amado, ¿no? Que es un 50. Nuevo rostro también de la política, que está postulando. ¿Por qué partido postula Génesis?
3: Alianza, la Alianza para el Progreso. Sí.
5: Entonces,
7: y el teniente alcalde, pues, es Víctor Hugo.
5: Así es, Víctor Hugo. Entonces, son tres damas las que están participando en este proceso eleccionario contra 12 varones. ¿Cómo les irá a ir? Bueno, la población decide.
3: Más es varones, ¿no? En varios distritos también, pero bueno, por eso decimos, revisen bien. Nos hacen creer a veces que solamente son dos o tres candidatos que están en la disputa, pero bueno.
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3: vamos
9: la
3: a ver, estamos ya con los amigos del Grupo Salud Visión. A ver, usted nos confirma a Jesús, para poder tener la información con los amigos del Grupo Salud Visión. A ver, nos reportan, amigos de Melodía, gran cantidad de bolsas de basura. ¿En dónde? En la avenida Miguel Grau. Ahí está la imagen que nos mandan, son bolsas negras bastante grandes. ¿Qué pasó? ¿Se olvidaron o recién van a hacer el recojo de basura? Porque acá vienen ahorita en cualquier instante los
10: 51.
3: Los canes y
5: los recicladores desparraman. Pero todavía no está desparramada la basura. Sí,
3: todavía están bien amarraditos.
5: O sea, que pase la compactadora rápido, nomás se va a llevar y va a dejar limpio, ¿no?
3: Sí, sí, sí.
5: Y
3: sí,
5: como bien dices, si se demoran, pueden llegar los canes, rompen las bolsas. Uy, o también a algunos recicladores y rompen todo, ¿no? Ojalá que vayan, ¿eh? Urgente los señores de recojo de basura de Miguel Grau. Bien, amigos oyentes, sobre esto de los patrulleros, el general de la Policía Nacional ha manifestado que las trabas burocráticas ya se están terminando y finalmente el 15 de octubre ya los patrulleros serán entregados a la Policía Nacional.
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5: ¿Qué es lo que todos nos preguntamos? ¿Las trabas burocráticas son tan complicadas? No olvidemos que los patrulleros debieron entregarse en el mes de mayo. ¿Cuántos meses han pasado hasta ahora? ¿Qué es lo que pasa? ¿Dónde está la principal dificultad? ¿Es en el Ministerio del Interior? ¿Es la falta de capacidad de algunos funcionarios 52. Del gobierno regional? ¿O qué ocurre? ¿O el poco interés de la Policía Nacional aquí en Arequipa? Hay que agilizar todo, porque los 100 patrulleros ahí están guardados. Y no pueden ser utilizados para lo que se compró los patrulleros y se compró con el recurso de todos los ciudadanos arequipeños, porque esto no fue recursos del Ministerio del Interior. Entonces, hay que agilizar este trámite para que de una vez por todas las diferentes comisarías, no solamente de la provincia de Arequipa, sino de otras provincias, también
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5: tengan los patrulleros
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5: Que necesitan para hacer pues los patrullajes pertinentes y de esta manera a ver si disminuyen también los actos delincuenciales.
7: Bueno, a ver, mientras tenemos otro contacto, nos están preguntando sobre la deuda social. En agosto se aprobó el decreto supremo número 012-2026 de Mineo, donde hay un presupuesto para el pago de la deuda social. Si no me equivoco, hasta el mes de noviembre hay un plazo
10: 53.
7: Para que las UGELs puedan hacer toda la evaluación correspondiente y proceder al pago respectivo. Incluso ya se han dado los criterios de priorización para los beneficiarios, de acuerdo a este decreto supremo 012-2026, está con enfermedad terminal 20.000 soles, enfermedad avanzada o discapacidad 10.000, mayores de 65 años 2.000, mayores de 65 años otros conceptos 2.000, menores de 65 años 1.000 soles. Y esto debe darse el pago, concretarse,
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7: Pienso yo, en el mes de diciembre. En estos momentos está en el proceso de evaluación en las UGELs de todo el territorio nacional. Es lo que podemos informar respecto a la deuda social del
3: Perfecto.
7: Magisterio.
3: Muy bien. Vamos, ya estamos con los amigos del Grupo Salud Visión. 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
10: 54.
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3: 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Ah, Daniel.
7: Bueno, sí, nos estaban preguntando de la fiesta de Soacabaya, la fiesta que se desarrolló ayer, día central, la Virgen de los Remedios. Estaban en plena misa y ayer los cantaron.

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2: Bueno, continuamos con más información a través de Radio Melodía, Melodía en la Noticia. Para hoy, atención, hoy estamos lunes 21 de septiembre del año 2026. Somos Radio Melodía, orgullosamente arequipeña. 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
2: Bueno, efectivamente, iniciamos una nueva hora con bastante información variada, por supuesto, a través de Melodía en la Noticia, junto con Don Edgar Añari García en la conducción, junto con las móviles que siguen recorriendo la ciudad. En cualquier instante hay señal informativa desde exteriores. Quien les habla, su amigo Jaén Palma, les damos el saludo correspondiente. Vamos con información de la hora. Reiterado saludo, Don Edgar.
5: Reiterado saludo para todos ustedes, amigos oyentes. Les indicamos que el fiscal de la Nación, Tomás Gálvez Villegas, confirmó la detención de tres personas más como presuntamente involucrados en el asesinato de la periodista y candidata a gobernadora regional de Anca, Susi Isabela Ponte Polo, conocida como la China Polo. Además, la fiscalía cambió el rumbo de la investigación de Aponte Polo, que hasta el sábado iba a ser investigada como feminicidio, y ahora es un caso de sicariato. Según Gálvez, uno de los detenidos sería el presunto sicario, otro vinculado al financiamiento del atentado, y el tercero habría trasladado previamente al supuesto autor material. Gálvez señaló que existen elementos que, según su apreciación, vincularían a los tres detenidos con el crimen. Sin embargo, indicó que todavía se manejan algunas hipótesis para determinar quiénes habrían ordenado el asesinato, y evitó brindar mayores detalles para no afectar las investigaciones.
2: Seguimos informando a través de Radio Melodía, Melodía en la Noticia. La móvil de Radio Melodía llegó esta mañana hasta la parte norte del estadio Melgar, en el barrio de Cuarto Centenario, donde se pudo apreciar que ya los comerciantes que bastante tiempo estaban en la zona, ¿no?, ya empiezan a desarmar su stand y luego a retirarse. Esto tras un fallo judicial que efectivamente da a conocer que tienen que desalojar esta zona. El desalojo y atención, la forma de cómo están desarmando es de manera pacífica, tal como informaba la móvil de Radio Melodía. Entonces, sí, pues bastante tiempo han estado en la parte norte del Estadio Melgar, ya empiezan a desarmar sus stands.
5: Seguimos informando, Melodía en la Noticia. Miraflores se convierte en uno de los distritos más inseguros de Arequipa. Esto a raíz de los atentados con artefactos explosivos contra viviendas ubicadas en la zona de Chapichico y Tomás Atito Condemaita. Los hechos ocurrieron el sábado por la tarde, que provocaron daños materiales y preocupación entre los residentes. El primer ataque se registró aproximadamente a las 17:20 en una vivienda de 5 niveles identificada como D7, ubicada en la urbanización Chapichico, en la parte baja de Miraflores. La explosión provocó daños en una de las puertas y rompió varios vidrios del inmueble. La onda expansiva también alcanzó a otras 4 viviendas cercanas. El segundo atentado ocurrió a las 18:40 en un inmueble de 3 niveles situado en la calle Micaela Bastida Señe 2, en el pueblo joven Tomás Atito Condemaita. En este caso, la explosión ocasionó daños en una puerta metálica que terminó abollada, además de fracturar las ventanas de la vivienda.
2: Seguimos informando a través de Radio Melodía, Melodía en la Noticia. El agente del INPE, el trabajador, recordemos el caso Radio de los chips y la buena cantidad de dinero que intentó ingresar, ¿no?, Ahora eso le está costando y le va a costar bastante caro, porque ha recibido ya la sentencia de 5 años de prisión efectiva. Sí, ahora de estar cuidando el penal, ¿no?, vigilando el ingreso, ahora será un interno del penal de Socabaya. Nelson Carrillo Suyaime, agente del INPE, que intentó ingresar, recordemos, 50 tarjetas chips a las instalaciones del penal de Socabaya, bueno, tendrá que cumplir ahora su sentencia. La medida fue dictada por el segundo juzgado de investigación preparatoria de la unidad de flagrancia de la Corte Superior de Justicia de Arequipa. Carrillo fue declarado responsable del delito contra la administración pública en la modalidad de ingreso indebido de equipos o sistemas de comunicación, fotografía o filmación en centros de detención o reclusión previsto en el artículo 368A del Código Penal en agravio del Estado, representado por el procurador público del INPE. Según las investigaciones, los hechos ocurrieron el pasado 15 de septiembre, cuando el trabajador ingresó por la puerta principal del penal de Socabaya portando una mochila. Tras la revisión, Melodía, se detectó una costura irregular en la parte posterior de la mochila, y al abrir un compartimiento oculto se hallaron aproximadamente 50 chips y además de 3 fajos de dinero. Ahora tendrá que cumplir, atención, 5 años de cárcel.
5: Seguimos, Melodía, en la noticia. 10 trabajadores del Congreso, cuyos 12. Nombres aparecen en el planillón del Movimiento por la Amnistía y Derechos Fundamentales MOVADEF, utilizado para buscar su inscripción como organización política. Los trabajadores ocupan puestos de asesores, técnicos y auxiliares en despachos de Juntos por el Perú y en una comisión del Senado, aunque varios de los consultados negaron haber tenido relación con esta agrupación. Entre los casos identificados figura Ilso Gladio Ramos Cosme, quien se desempeña como asesor principal del diputado César Hugo Tito Rojas y percibe un sueldo superior a 14.000 soles, según el reporte. Su nombre también aparece en el planillón del MOVADEF y además fue candidato a diputado por Juntos por el Perú en las últimas elecciones, pero no obtuvo un escaño. Richa Leandro Tipo Quispe es otro de los trabajadores señalados y ocupa desde agosto el cargo de asesor 2 en el despacho de Tito Rojas, con una remuneración superior a 11.000 soles. Al igual que Ramos Cosme, su nombre figura en el documento utilizado por el MOVADEF para incrementar su inscripción electoral. Tito Rojas ha rechazado anteriormente ser fundador de la organización y sostiene que ese asunto está cerrado. En el despacho del senador José Mosé Chipana Chipana también fue identificada Zaida Yesel Juan Camamani, quien trabaja como asesora. Su nombre aparece en el planillón revisado por el programa periodístico. Otro caso corresponde al senador Isaac Caguana, cuyo despacho tiene como auxiliar a Dick Jefferson Luya Asto. El trabajador negó conocer que su nombre figure en el documento y manifestó que desconoce cualquier inscripción suya en el MOVADEF.
2: Melodía y la noticia, más información. Vecinos esperan 35 años para la ejecución de una losa deportiva en Pau Carpata, además de otros proyectos.
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2: En la quinta etapa, zona D del pueblo joven Milgrau en Pau Carpata, los vecinos aseguran que llevan 35 años esperando la recuperación y construcción de una losa deportiva que actualmente permanece abandonada. Edwin Cuba, presidente de la Junta Vecinal, señaló que para que sea ejecutado el proyecto se necesita elaborar el expediente técnico. Ya existe un perfil, pero la municipalidad dice que no tiene plata y que prefieren hacer obras de bermas. Las autoridades deben cumplir sus promesas, manifestó. Según los vecinos, cerca de 8.000 pobladores del sector se ven afectados por la falta de espacios adecuados para practicar deporte y desarrollar actividades recreativas. Entre las demandas también se encuentra la ejecución del parque temático de la segunda etapa y el mejoramiento de la avenida Pacífico. El vocero sostuvo que las autoridades deben contar con funcionarios para convertir los proyectos pendientes en obras concretas. Ante la falta de avances, los dirigentes evalúan alzar su voz la próxima semana para exigir compromisos concretos de las autoridades antes que culmine la gestión municipal. Posiblemente haremos una protesta porque las autoridades deben comprometerse a realizar nuestras obras, finalizó.
5: Seguimos, Melodía. Un total de 110 candidatos de Renovación Popular que participan en las elecciones regionales y municipales 2026 registran sentencias penales, según una investigación difundida el día ayer por Cuarto Poder y América Noticias. El grupo está integrado por 8 postulantes a gobiernos regionales, 16 alcaldías provinciales y 86 alcaldías distritales. El reportaje señala que las condenas corresponden a distintos delitos, entre ellos homicidio calificado, violación sexual, tráfico tráfico ilícito de drogas, peculado, colusión y malversación de fondos. La investigación se produce en medio del proceso electoral municipal y regional 2026 y pone bajo atención las hojas de vida y antecedentes declarados por los postulantes. Uno de los casos expuestos es el de Enrique Torres Montilla, candidato a la alcaldía distrital de Rumizapa, en San Martín. Según la investigación periodística, fue condenado por el asesinato del entonces alcalde Hernán Alegría Tuesta, ocurrido en noviembre del año 2005, y ahora quiere ser alcalde. De acuerdo con la información judicial citada por el reportaje, Torres Montilla recibió 18 años de prisión efectiva y una reparación de 15,000 soles por homicidio calificado. En Caspizapa también aparece como candidato a regidor Carlos Vigo Guarniz, quien según el informe tiene una sentencia por violación sexual a una menor de edad citada en julio del año 2005. El reportaje afirma que en su declaración jurada se consignó una sola letra en el apartado correspondiente a este antecedente. ¿Qué les parece, amigos oyentes? ¿Qué tal cantidad de candidatos que tiene esta agrupación política Renovación Popular y que están con sentencias por hechos repudiables como violación, asesinato, etcétera?
2: 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Seguimos en Melodía en la noticia.
5: Del Espinosa fue destituida nuevamente por la Junta Nacional de Justicia por faltas muy graves vinculadas a una investigación contra Alejandro Soto y una reunión con el entonces congresista. La Junta Nacional de Justicia cuestionó la demora injustificada de 7 meses en la tramitación de la carpeta fiscal y un encuentro realizado el 2 de septiembre del año 2025 en el despacho de Soto cuando era investigado. La entidad señaló que durante la reunión se habría abordado el caso. Esta es la segunda destitución de Espinosa tras una sanción impuesta en enero. La Junta Nacional de Justicia señaló que se trató de una relación extraprocesal vinculada con el ejercicio de la función fiscal.
2: Seguimos informando a través de Radio Melodía y Melodía en la noticia, y la Contraloría descubre contratos ilegales en la gestión de Linares Cama, esto en el distrito de Caima. Es un informe de control que está exponiendo cómo la municipalidad contrató a personal 7, que no cumplía 18. Con los perfiles mínimos requeridos. La gestión del alcalde distrital de Caima, Juan Carlos Linares, vuelve a quedar bajo la lupa de los órganos de control. Una fiscalización de la Contraloría General de la República reveló que la comuna contrató de manera irregular a al menos 3 trabajadores que no acreditaban los requisitos mínimos de formación académica ni experiencia profesional exigidos en las bases para ocupar cargos clave en el municipio. El favorecimiento irregular salpica a distintas áreas operativas y técnicas. Uno de los casos más flagrantes es el de Augusto César Valencia Cruz, contratado para el puesto de recaudador de la Subgerencia de Registro y Recaudación. Valencia Cruz no acreditó ni un solo día de experiencia en el sector público, vulnerando directamente las bases del concurso que exigían como requisito indispensable un mínimo de 6 meses de labor comprobada en entidades del Estado. A esta negligencia se suma la contratación de Fernando André Herrera Zapana como asistente legal en la Gerencia de Administración Tributaria, pese a que el cargo demandaba conocimientos especializados en normatividad estatal. El profesional juró el puesto careciendo por completo de cursos o especializaciones en gestión pública. En tanto, para la plaza de comunicadora encargada de diseño gráfico, se seleccionó a Luz Ángela Encalada Vázquez, quien tampoco cumplía con la capacitación obligatoria en herramientas de inteligencia artificial estipulada en el perfil del puesto. Detrás de la aprobación de estos expedientes estuvo un comité de selección integrado por funcionarios de las jefaturas de administración, planeamiento y presupuesto y administración tributaria. La colocación de personal sin perfil adecuado en área de recaudación y gestión legal no solo vulnera las normas de la función pública, sino que pone en riesgo la efectividad de la cobranza tributaria y la legalidad de los actos administrativos en el distrito caimeño, ¿no? Entonces, Este es un informe de la Contraloría que nos comparten también los colegas de Veraz, ¿no? ¿Esto pasa en dónde? En el distrito de Caimá.
5: La infraestructura de 79 instituciones educativas de la jurisdicción de Lujel, Arequipa Sur, continúa afectada por los estragos de las lluvias registradas a inicios de año. Pese a que se solicitó la instalación de aulas prefabricadas para atender a los estudiantes de los planteles más vulnerables, hasta la fecha ningún ambiente temporal ha sido entregado. Se reporta la existencia de colegios en condición de vulnerables en Paucarpata, Socabaya, Hunter, Chihuata, San Juan de Tarucani, Miraflores y Mariano Melgar. De acuerdo con Rocío Dávalos, especialista de gestión de riesgos de Lujel, Arequipa Sur, de las 79 instituciones identificadas, 16 presentan un nivel de riesgo grave. La situación genera preocupación debido a que parte de los escolares desarrollan sus actividades en locales con infraestructura deteriorada. El pedido de módulos temporales fue presentado después de las precipitaciones de enero y trasladado al Ministerio de Educación, Ministerio de Economía y Finanzas y al Programa Nacional de Infraestructura Educativa PRONIET. El objetivo era contar con espacios alternativos mientras se atendían los daños registrados en los colegios. Sin embargo, el requerimiento no fue atendido dentro del plazo previsto. Dávalos indicó que los ambientes debían haber llegado antes de la última temporada de lluvias, pero hasta septiembre la UJEL continúa esperando una respuesta concreta de las entidades involucradas. Y aquí el gobierno regional debería intervenir, ¿no? Presionar también a que el PRONIET entregue pues los módulos temporales que debían recibir los colegios que se encuentran en mal estado, pero parece que tampoco les interesa el que estos colegios se tengan una situación de gravedad a los señores de gobierno regional.
2: Seguimos informando a través de Radio Melodía, Melodía y La Noticia. 6 personas que fueron reportadas inicialmente como desaparecidas tras el ingreso de un huaico en la parte alta de Bisbe, está en la provincia de La Unión, fueron ubicadas sanas y salvas luego del incidente registrado mientras se realizaba una faena. Durante la actividad participaban aproximadamente 30 personas cuando el huaico ingresó a la zona y provocó la pérdida de comunicación con algunos de los participantes. Esta situación generó versiones iniciales que advertían que 6 personas habrían quedado sepultadas. Las personas cuya situación generó mayor preocupación fueron identificadas como Eulogio Chino Olger, Jaime Johan y Lucio. Según la información difundida desde la zona, todos lograron salir del lugar y posteriormente regresaron al pueblo de Bisbe. El huaico ocasionó el bloqueo y aislamiento del paso, dificultando la comunicación, generando alarma entre familiares y pobladores. Sin embargo, no se confirmó que alguna persona haya quedado enterrada por el deslizamiento. La información permitió llevar tranquilidad a los familiares de las 6 personas, especialmente a quienes se encontraban fuera de la provincia y recibieron las primeras versiones sobre un posible desaparición. Las autoridades y pobladores de la zona permanecen atentos ante cualquier nueva incidencia relacionada con las condiciones del terreno y el tránsito en la parte alta de Bisbe. Esto, reiteramos, queda y pasó ¿en dónde? En la provincia de La Unión.
5: Y la Fiscalía 23. Especializada en Delitos de Trata de Personas de Arequipa atendió entre el 1 de enero y el 6 de septiembre de este año 98 de los 123 casos ingresados por este delito. Esta cifra se encuentra por debajo de los registros promedio alcanzados durante los últimos 4 años. Entre el año 2023 y 2026, la Fiscalía Especializada inició procesos e investigaciones penales en 743 casos. De ellos, 653 recibieron asistencia, protección y soporte integral para las víctimas. El año con mayor cantidad de casos ingresados fue en el año 2023, cuando se reportaron 220 intervenciones. Sin embargo, 188 de estos fueron atendidos, según figura en el portal estadístico del Ministerio Público elaborado por la Oficina de Modernización, Gestión de la Información y Estadística. Durante el año 2025 se iniciaron 212 procesos penales y se atendieron 205 casos. Esto significa que el 96.7% de las personas afectadas recibió medidas de protección y acompañamiento profesional. La madrugada de este viernes, 2 mujeres de nacionalidad paraguaya fueron rescatadas durante un operativo ejecutado por la Fiscalía Provincial Especializada en Delitos de Trata de Personas de Arequipa, en coordinación con la Unidad Especializada en la Lucha contra la Trata de Personas y la explotación sexual de niños, niñas y adolescentes del Ministerio Público de Paraguay.
2: Seguimos informando a través de Radio Melodía, Melodía y La Noticia. Mientras se saluda, Arequipa enfrenta problemas por falta de medicamentos, Melodía, equipos médicos y personal especializado. El gerente de la Red Asistencial de Salud, Pedro Torres Equiluz, fue captado el 14 de agosto, indican, en la inauguración de un local de Fuerza Popular en Arequipa. Incluso tomó el micrófono y ofreció un discurso durante la actividad partidaria. La ceremonia tuvo como madrina a la diputada Pierangeli Dodero, quien encabezó el corte de cinta de la sede 25. Ubicada ahí en la calle Jerusalén. No solo estuvo presente, según las imágenes y registros del evento que ya se ha podido acceder, intervino públicamente y habló sobre un proyecto hospitalario que estaría vinculado a Salud, recibiendo los aplausos. Torres Eguiluz aparece junto a la jefa de Procedimientos Administrativos Disciplinarios de Salud Arequipa, Sida Anelia Lino Loaiza. Esta última ya había sido cuestionada en el 2023 por presuntos casos de nepotismo debido a una denuncia relacionada con contratos de su hermano cuando ejercía la jefatura de recursos humanos. Según lo que dan a conocer los colegas de Viral, nos comunicamos con el área de imagen institucional de Salud, dan a conocer Arequipa a fin de conocer la posición de Torres Eguiluz, pero como en todas las oportunidades, no responden allí. No respondieron a los llamados pese a la política de transparencia anunciada por la actual gestión desde el gobierno central. Entonces, bueno, si tenemos a gerentes de Salud que están ligados a actividades políticas, entonces muy poco les interesa, creo, ahí la situación de los asegurados, ¿no? Aquí en Arequipa. Estamos hablando de Arequipa, amigos oyentes de Radio Melodía, donde a diario hay quejas sobre Salud. Pero ahí el gerente y otros funcionarios más están ligados en actividades políticas, ¿no?, relacionados al actual gobierno.
5: Juzgado de flagrancia condena a agente del INPE por intentar ingresar 50 chips de celular al penal de Socorro.
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5: El sentenciado reconoció los hechos y se acogió al proceso de terminación anticipada. El segundo juzgado de investigación preparatoria de la unidad de flagrancia de la Corte Superior de Justicia de Arequipa, a cargo del juez Walter Marroquín Aranzamendi, sentenció a Nelson Carrillo Sullaime, agente del Instituto Nacional Penitenciario, que intentó ingresar 50 tarjetas micro SIM a las instalaciones del penal de Socabaya. El sentenciado fue declarado responsable del delito contra la administración 27. Pública en la modalidad de ingreso indebido de equipos o sistemas de comunicación, fotografía y o filmación en centros de detención o reclusión previstos en el artículo 368A del Código Penal en agravio del Estado. De acuerdo con los hechos, el 15 de septiembre del año 2026, aproximadamente a las 7 horas, el trabajador del INPE ingresó por la puerta principal del penal de Socabaya portando una mochila. Durante la revisión de sus pertenencias, el personal encargado detectó una costura irregular en la parte posterior de la misma, y al abrir un compartimiento oculto, encontró un sobre que contenía aproximadamente 50 tarjetas micro SIM. Posteriormente, la policía procedió al lacrado e incautación de las evidencias y la detención del investigado. Durante la audiencia, el procesado reconoció los cargos formulados por el Ministerio Público y su responsabilidad civil y penal. En ese contexto, la Fiscalía y la Defensa arribaron a un acuerdo de terminación anticipada, mecanismo de simplificación procesal 28. Que permite concluir el proceso cuando el imputado acepta su responsabilidad. Como parte de la sentencia, se estableció además una reparación civil de 25.000 soles a favor del Estado, de la cual 10.000 ya habían sido cancelados, quedando pendientes el pago de 15.000 nuevos soles.
2: Y en las deportivas, atención, ¿qué pasó? Melgar, ¿juegas bien? Sí, ¿no? ¿Ataca y ataca? Sí, pero no
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2: llega el gol.
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2: ¿Qué pasa? Falta colocar el gol, falta, ¿no? ¿De qué sirve que también dominas todo el partido? Porque en el fútbol, pues, no hay, el fútbol no es de merecimientos, ¿no? Es básicamente quien hace más goles y ese gana. Pero bueno, Melgar empató, un empate amargo. Atención, ante el Sport Boys del Callao tuvo la oportunidad de acercarse a los primeros lugares, pero no pudo. Y atención, 29. El partido quedó emparejado 1-1 el último fin de semana en la UNSA. El Garcilaso está imparable, está puntero, le ganó 4-0 a Universitario en el Cusco, sí, no tuvo piedad, Garcilaso lo goleó. Alianza Lima ganó, se recupera, Sporting Cristal también ganó 3-1 al Atlético Grau. Y entonces la tabla de posiciones, atención, queda de la siguiente manera: el Garcilaso, el Cusco, queda primer lugar con 22 puntos, segundo Universitario Melodía con 20, y tercero el Sporting Cristal con 19, al igual que la Alianza Atlético de Sullana, ¿no? Y el Sport Huancayo en el sexto lugar, ya viene Melgar, lo mataron al sexto lugar con 18 puntos, al igual que el Sport Boys del Callao.
5: Iremos a la pausa, volvemos Melodía.
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23: Bueno, continuamos con más información a través de Radio Melodía y Melodía en la Noticia. Para hoy, atención, hoy estamos lunes 21 de septiembre del año 2026. Somos Radio Melodía, orgullosamente arequipeña. 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Seguimos informando a través de Radio Melodía y Melodía en la Noticia.
24: Muy bien, amigos oyentes, nos están enviando una nota vía WhatsApp y con fotos incluidas. Señores de Radio Melodía, buen día. Por su intermedio nos piden hacer un llamado al Consejo de Cerro Colorado. Hay un forado en la esquina de Pachagute y Viejo. Le envío la imagen. Varios carros ya se accidentaron, gracias. Ocurre que este drenaje es bastante grande. Sí, grande e importante, además, porque había a veces continuamente lagunas de agua por el rebose del agua de regadío. Pero ahora se ha roto. Ese, diríamos, el drenaje que está cubierto por esto de aparentemente rieles de tren, parecido a eso, ¿no? Y por eso alguien se ha sacado los rieles, son como cuatro.
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24: Es tremendamente peligroso, han colocado unas piedras ahí, pero aún así hay muchos conductores que no se dan cuenta. Porque está en plena curva, es necesario y urgente que vayan los señores de la municipalidad. ¿Saben del problema? Sí, sí saben. Lo que pasa es que hay resistencia, creo, a poder arreglar esto que es un peligro para los ciudadanos que van por la zona, que caminan, pero fundamentalmente a los que van en vehículos. Sí, muy urgente entonces que vayan a solucionar este problema los señores de la municipalidad de Cerro Colorado. Está para referencia ingreso de Pachagüite Viejo, a 100 metros más o menos del Colegio Calienes.
23: Bueno, a propósito de Cerro Colorado, hicieron, es cierto, su limpieza ahí en el sajón de la variante Uchumayo, pero nos indican nuevamente, ¿no? El viento también no juega, digamos, a favor de que esté limpio, ¿no?
24: Para la arenilla.
23: Arrastra, sí, la arenilla, sí, y eso. Los papeles también, es cierto. Nos indican que nuevamente ahí está ensuciado, pues, la variante Uchumayo.
24: Pero no arrastraría, papeles si alguien no los bota.
23: Claro.
24: Porque ¿de dónde van a salir los papeles? La arenilla es diferente, ¿no? Porque el viento trae, claro. Y entonces ya. Pero papeles, bolsas de basura, ¿eso quién bota?
23: Pero también, ¿no? De repente arrastra también, ¿no? Algunos papeles el viento, es cierto.
24: Sí,
23: pero
24: porque igual, alguien los ha botado, claro, en otro sitio, pues, claro. Por eso los arrastra.
23: Ahora, las jurisdicciones, más bien que le pertenecen a otros distritos, no piensan hacer.
24: Se han hecho los desentendidos.
23: ¿Qué pasó? Es bastante, ¿ah?
24: Sachaca.
23: Sachaca, parte de Yanahuara, la comuna provincial deberían hacer. Nosotros vamos a insistir porque en realidad es uno de los principales ingresos terrestres hacia Arequipa, ¿no? Esto de la variante Uchumayo, el Sanjón de la variante de Uchumayo.
24: A ver si los señores de Sachaca, el señor Percy Chino, creo que es el alcalde en reemplazo del alcalde Renzo Salas, que ha pedido licencia. Es necesario que envíe personal, que planifique, no tienen personal de limpieza, que tiene a su cargo todo ello. Entonces planifiquen, pues hagan algo por la variante Tuchumayo y también gobierno regional, porque la obra no está liquidada, recordemos. Esta es una obra que hizo gobierno regional, que fue empezada hace varios años, y yo no sé por qué no la liquidan. ¿Cuál es el problema de liquidar la obra? Sí, supuestamente ya está terminada 100%. Hay que liquidar la obra para saber exactamente cuánto se ha gastado en la obra. Sí, con una liquidación se acabarían todos 43. Estos problemas. Bien, ojalá que tomen conciencia que la variante Uchumayo no puede estar en esas condiciones. Si es que les importa Arequipa, si es que quieren Arequipa, ya pues autoridades háganla limpiar. Bien, nos señalan también que en La Campiña, en Socabaya, hay un partido político que levantó su estrado y tapó la avenida principal. Los carros no tenían por dónde pasar y se acordaban permanentemente de los familiares del alcalde, el candidato alcalde, mejor dicho. Entonces, ¿qué pasa? ¿Por qué esa, digamos, esa falta de responsabilidad, falta de empatía con la población, esa falta de respeto a la población? Levante pues su estado en otro sitio donde no ocasionen tremendas dificultades, como ocurrió, o se están comentando en La Campiña. Ese candidato ya no, ya creo que no vale la pena ni mencionarlo, porque es un abusivo.
23: Vamos con la siguiente intervención. Adelante, buenos días.
3: Buenos días a los amigos de Radio Melodía. Permítame hacer un llamado, pues, a la municipalidad de Miraflores, en la esquina de Mariscal Castilla con Teniente Ferré, a la altura del puente Bypass. Hay un poste que está inclinado y está obstruyendo el paso de los vehículos. Sería importante que la municipalidad destine personal para retirar dicho poste. Es un poste de eucalipto. Amigos de Arequipa y de Miraflores, la inseguridad pues en Miraflores es latente en estos momentos. Nos estamos volviendo a ser un distrito rojo, si se quiere, con estos dos aparatos explosivos que han colocado en Chapichico y el siguiente en Pueblo Joven, Pito Condemaita. Hacemos pues un llamado a las autoridades de Miraflores, a la policía, que no se muestren indiferentes. Comiencen a accionar, la seguridad en Miraflores se está perdiendo. Y el señor, este alcalde, dice que Miraflores es la zona más segura que tenemos en Miraflores. ¿Cuánta falsedad? Hacemos pues un llamado una vez más a quien corresponda, de repente en ASEAL, para que dicho poste sea retirado de la esquina de Mariscal Castilla con Teniente Ferré. Muy amable, amigos de Melodía. Buen día, gracias.
24: Igual para usted, amigo, buen día. Ojalá que el alcalde reflexione, ¿no? Reflexione. ¿Estarán funcionando las cámaras que había instalado el municipio de Miraflores? ¿Estarán todas operativas? Porque las cámaras son elementos valiosos. Ahora de que hay cada rato actos delincuenciales por todo sitio. Son valiosas para identificar a los responsables, pero también cumplen una labor preventiva. Si ven elementos sospechosos caminando por las calles, entonces las cámaras lo detectan o no. Claro, porque las cámaras observan todo. Y eso debería motivar a que se trasladen a la zona personal del Serenazgo e informar también a la Policía Nacional. Pero si las cámaras no funcionan, entonces no se van a enterar. De todas maneras, también los ciudadanos, los vecinos han colocado sus cámaras en sus domicilios. Pero ellos no tienen la facultad de informar adecuadamente en el momento exacto a la policía Nacional. Hay mucho que hacer en este distrito, donde hay un alcalde más llamado alcalde de la seguridad. Seguridad de su casa debe ser, porque de seguridad del distrito esto no funciona.
23: 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InDrive, seguimos en Melodía, llamada telefónica, adelante, buenos días.
24: Adelante, buenos días, Melodía.
4: Buenos días.
24: Diga usted.
4: Sobre las cámaras también, acá en Mariano, ¿verdad, no? Inauguraron, dice que han inaugurado, que hay cámaras, pero que no se sabe si funcionan, pues. Porque acá en el barrio, cuando todos van así, no vienen, si hubiera cámaras. Entonces vendría, pues, ¿no?
24: Claro.
4: A ver, pero hay que llamarlos. Entonces, no sé si hay el centro de, de, las cámaras, que donde ves las computadoras, todo eso, ¿no? Uh-huh. No se sabe si ese es un fiasco o es van a comprar las cámaras en verdad o no existe, o es puro cuento, ¿no? Gracias.
24: Bueno, la pregunta es, ¿funcionan las cámaras o no? Si no funcionan, hay que informar y hacerlas arreglar. Y esto ocurre, creo, en todos los distritos, ¿ah? Vamos a seguir con esto de las cámaras luego de la siguiente intervención telefónica. Buenos días, Melodía.
6: Buenos días, señores, yo traigo Melodía.
24: Buenos días.
7: 7:48.
6: Me quise atender acá en el geriátrico de Cerro Colorado, que me corresponde. Estoy mal, si me siento usted, estoy afónica, con tos, con fiebre. Fui ayer por urgencia, porque ahí no hay emergencia. Y llegué a las 10:30 y me dijeron que no había citas ya, que ya se habían terminado urgencia y que viniera en la tarde. Señor, yo estaba con fiebre. Entonces, que decidí irme a Yanaguara. En Yanaguara fui por emergencia.
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6: Donde se van a hacer de viaje. La doctora me dijo que no me correspondía esa zona, que me correspondía Cerro Colorado. Entonces, si estoy mal, señor, estoy con fiebre. Tengo que esperar en Cerro Colorado que me atiendan en la tarde. Le pedí, por favor, creo que tenía un poco de consideración conmigo, y me dijo que sea la última vez que a mí me tocaba Cerro Colorado. Mi pregunta es, si yo estoy
7: 49.
6: En Lima, en Ica, ¿tengo que venir hasta Arequipa, Cerro Colorado, para que me atiendan? Eso no es justo, señor. Yo estoy mal. Entonces, si es emergencia, tienen que atenderme en Yanaguara, porque me dicen que Cerro Colorado tiene 24 horas urgencia. Es mentira. Solamente hasta que se agote las citas. Ya no hay citas, ya no te atienden. Te dicen que regreses en la tarde. Eso es todo, señor.
24: Muy bien. Muchas gracias por la intervención telefónica. La lógica de la dama Melodía es aplastante. Si ella es asegurada. Y, a ver, supongamos, nos vamos de viaje. Ya estamos en Tarapoto. Se pone mal. Va al seguro y no lo quiere atender. Le van a decir, regrésese a Arequipa. No. Los asegurados deben ser atendidos en cualquier hospital del Estado, o mejor dicho, de la Seguridad Social, cuando estén en una situación de peligro, cuando hay urgencias o emergencias. Ahora, le dicen en Cerro Colorado. En Cerro Colorado se hizo el anuncio, ¿no es cierto, Jaén? ¿Lo recuerdas?
23: Sí,
24: de
23: sí.
24: Que iban a atender urgencia a las 24 horas del día. ¿Así o no? Pero no atienden, según la dama, que no atiende. Y en el hospital de Yanaguara no querían atenderla por urgencias. Ahí atienden urgencias y emergencias, pero con la disculpa de que no, ahora Cerro Colorado tiene urgencias, que vaya a Cerro Colorado. Entonces no se puede estar, abusando de las personas que van al hospital. Son asegurados, igualmente pagan su seguro. Deberían atenderlos, ya sea en el hospital de Yanaguara. Y a ver si aclaran los señores del hospital municipal.
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24: ¿Están atendiendo o no las 24 horas por esta forma de atención que se denomina por urgencias?
23: Buenos días, señores de Radio Melodía, aquí por Selva Alegre, por la Plaza Javier Herao, todos los fines de semana una bulla tremenda, que no sabe ya qué hacer, no dejan descansar, se llama a Serenazgo, responden que ellos no se encargan de eso, se llama a la policía, responden quién se encarga, es el Serenazgo, ambos se tiran la pelota, dicen mandaremos una unidad, a lo cual no vienen, yo quisiera que un domingo
7: 51.
23: Venga a las 2, 3 de la madrugada para que escuchen la bulla tremenda, gracias, esto en Selva Alegre, en la Plaza Javier Herao, nos dicen todos los fines de semana, bueno, hay un desgobierno, parece ahí en Selva Alegre, ¿ah? Vamos a ir con la móvil de Melodía, don Serafín, antes una llamada telefónica, la persona que está en línea, buenos días, Melodía.
8: Señor de Radio Melodía, muy buenos días, disculpe que le molestamos, usted es la única emisora que nos escucha, no está aquí, que lamentablemente, señor de Radio Melodía, yo estoy hablando con gente del Seguro Social de Yanaguara, realmente no sé qué pasa con ese hospital. Los médicos a veces nos recetan por 3 meses. Sí. Por ejemplo, a veces la segunda o tercera receta se venció. Los que trabajan en las ventanillas ya no nos dan medicina. Nos dejan sin tratamiento en las enfermedades crónicas o primas. Qué lamentable. Sí, cada día es peor. No hay medicinas. La atención es pésima. Las enfermeras técnicas te atienden como centenados nos tratan a las personas mayores. Realmente, piensan ellos, nos atienden gratis. Nosotros, por ejemplo, una persona a punto, a casi 50 años aporte al Seguro Social.
24: Entonces, ¿por qué no, amigo, señor? ¿Y por qué no le entregaron las medicinas? Si tiene medicina para tres meses, ¿no es cierto? Le dan tres órdenes para farmacia. Cada mes tiene usted que ir. ¿Y por qué no le dieron si tenía la orden de para que vaya a recibir las medicinas en farmacia? ¿Qué pasó?
8: Así que lamentablemente te dice que no hay, o sea, vencido, señores, no es así. Gracias.
23: Muy bien, gracias por su participación. Hay información de la móvil de Melodía, don Serafín Ticón, adelante, le escuchamos.
9: Sí, sí, muchísimas gracias a usted por el pase correspondiente a los oyentes de Radio Melodía. Reitero, buenos días, se acaba de producir un accidente de tránsito donde hay una niña herida. Esto es en la cuadra siguiente de la avenida Bolognesi en el pueblo joven Miguel Grau. Se trata de la combi que se ha chocado contra un poste de placa VDL 281, reiteramos, esto ha sido en la avenida Bolognesi cuadra 7. Hay una niña que ha resultado herida, la cual está siendo llevada a un centro hospitalario. Ella tiene un busito de color azul, con blanco, sus zapatillas blancas. También ha llegado el personal de seguridad ciudadana de la Municipalidad Provincial de Paucarpata. La Policía Nacional también ya ha llegado a este lugar. Reiteramos la placa de este vehículo de servicio escolar. Vamos a repetir la placa de este vehículo que ha chocado con este poste. Estamos hablando del vehículo VDL 281. A ver, don Javier, para que usted 54. Pueda tratar la placa mediante nacional. VDL 281. Es la información que queríamos dar a conocer, lo compartiremos con ustedes las fotografías de este accidente de tránsito.
23: ¿De cuántos años más o menos es la pequeña? Bueno,
9: debe ser unos 8 añitos, o de repente algo menos, 7 a 8 añitos. Tiene un busito de color azul con blanco.
23: ¿No se distingue el colegio?
9: Podría ser del colegio Mr. Raúl de la Torre por el uniforme. Y me también lleva lentes. Entre 7 añitos debe tener la menorcita. Uy. Que ha sido accidentada y el cual estaba en ese momento llevando a un centro hospitalario. Adelante ustedes en ese momento.
23: Perfecto, entonces vamos a seguir recabando mayor información. Nos preocupa el estado de salud de la escolar. Entonces, a los conductores, a ver, de la movilidad escolar, ¿no? A veces parece que les gana el tiempo y empiezan a correr sin respetar nada. El exceso de velocidad, tienen que entender, están llevando escolares, niños, niñas, ¿no? Entonces, 7, bueno, 55. En este caso, esta unidad de placa VDL-281 de servicio escolar se estrelló con un poste. Entonces, allí en la cuadra 7 de la avenida Bolognesi, en Miguel Grau, accidente de tránsito. Vamos con la siguiente intervención. Adelante. Buenos días, Melodía.
10: Señores, Radio Melodía, bueno, todos. Quería hacer una denuncia, señor, el cruce de el Colegio Manuelle con la parada. Terrible, no hay un solo policía, pero usted da la vuelta y un policía motorizado ahí hablando por celular escondido detrás de un árbol. ¿Cómo es posible eso? El señor general no puede verificar si su personal está trabajando, ¿no? Ahí, en la moto, sentado con el celular y no yendo a hacer su función como policía. ¿Cuándo seguiremos con una sociedad así? No es posible. Seguramente marcan su ingreso y después se van a esconderse detrás de un árbol para no hacer su función.
23: Reitera el lugar, por favor. ¿Dónde están escondidos?
10: Ahí, a la vuelta, la paralela de la parada en esta urbanización. Ahí están, un policía ahí escondido detrás de un árbol, que le nota que está escondido, sentado en su motocicleta, hablando por celular. Y en la esquina, en el cruce, un caos total en carros. ¿Cómo es posible, señor?
24: Claro, no quiere trabajar, evidentemente. Porque esa esquina que ha mencionado el señor, sí, está sobrecargada de tránsito vehicular, especialmente en horas punta. Es de la avenida Arancota con la que va a ingresar a Sachaca, por el Colegio Maxule para mayor referencia. Sí, el problema es mayúsculo todavía cuando van los padres de familia a dejar a sus hijos al Colegio Maxule. Se estacionan en la Berma, se estacionan a ambos lados de la pista, y es un pandemonio, aunado a todos los vehículos que pasan por la avenida Arancota, los que van y los que vienen. Entonces, la policía sabe, sí sabe. Este policía que está escondido por ahí, lo que está esperando es de que alguien cometa alguna infracción e inmediatamente interviene ahí para ponerle la multa y sabe Dios qué más. Pero tiene que trabajar, fundamentalmente tiene que dirigir el tránsito vehicular si no hay semáforo en esta esquina? A ver, señor general, ya puedes hacer algo por Arequipa. Bien, vamos a seguir informando Melodía en la noticia.
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23: Bueno, efectivamente, amigos oyentes de Radio Melodía, entonces accidente de tránsito en Miguel Grau, Paucarpata. Llevaba esta combi escolar varias niñas. El uniforme es de la pequeña, es de color azul con blanco, con franjas blancas en los costados del buzo, zapatillas blancas, la menorcita que ha resultado herida. Entonces, y la unidad escolar, según la placa, a ver, que nos ha dado don Serafín, VDL 281, azul profundo, indica sede Arequipa, le pertenece a Teófila Amanda Mesa de Peso y a José Luis Peso Caguana. Son los propietarios según registro vehicular y según esta placa que nos ha mandado nuestra móvil. Pero amigos oyentes de Melodía, nos preocupa más el estado de la pequeña de tan solo 8 añitos, ¿no? Entonces, si los demás niños seguramente se llevaron un tremendo susto, ¿eh? Claro. Porque el choque es muy fuerte, se ha estrellado como un poste esta movilidad escolar.
24: Deben estar golpeados también los demás niños. Claro, ¿acaso en las unidades de movilidad escolar les ponen el cinturón de seguridad? No les ponen, pero nadie controla, salvo de repente algunas excepciones, ¿eh? Porque he visto que no les ponen este cordón de seguridad. Hay sesión extraordinaria de consejo el día de hoy a las 11 de la mañana, obviamente en el hemiciclo en la calle El Filtro. A ver, ¿qué dice la agenda? Exposición del ingeniero Arturo Arroyo respecto a la suscripción del octavo convenio específico CEDAPAR Cerro Verde. Esperemos que por lo menos hayan leído, ¿no?, los señores regidores, porque tengo la impresión, de repente estoy equivocado, me disculpan, de que no leen nada, van simplemente a escuchar un poco y a levantar la mano. Interesante sería que todos revisen, diríamos, absolutamente todo este convenio, ¿no?, para emitirle alguna opinión, algún concepto. A ver, estaremos a la expectativa entonces de esta sesión de consejo a las 11 de la mañana. Y el segundo punto de agenda es la designación del economista Carlos Rolando Ayaki Aiki, ¿sí? Así es, como director del directorio de Sermanet, o sea, miembro del directorio de Sermanet, que es
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24: el Camal.
13: Punto en
24: el
13: Melodía.
24: Camal parece que ya no tiene solución. Iremos a la pausa, volvemos a Melodía.
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11: Bueno, continuamos con más información a través de Radio Melodía, Melodía en la Noticia. 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
12: Tenemos intervenciones telefónicas. Adelante, buenos días, Melodía.
13: Muy buenos días, señora Red Melodía. Le llamo de acá de Socabaya, de Horacio Ceballos Gámez. Señor, disculpe, hay una, voy a hacer una denuncia de que están terminando asfaltado de pista acá en Socabaya, sector H, Horacio Ceballos Gámez. Y hay en el parque, me entera, un montón de tierra, y ahorita dos cargadores frontales que están cargando no echan agua, nada, está que hace polvo. Al señor le firmó el video, el señor le dice, ¿por qué no echan agua? Comenzó a hacer el polvo, el que maneja el cargador frontal, peor. Le llamo a Serenango Socabaya, no.

0: viene. 10 minutos, me dice, le estoy esperando, no viene. Ahorita en estos momentos están cargando que hacen polvo, yo tengo video acá, pero la casa, mi casa está empolvada a tierra, señor. ¿Cree que la región está haciendo esa obra o el Consejo de Sucabaya? No sé la verdad.
1: ¿Dónde? Bien, en Horacio Ceballos dijo, no están haciendo obras de asfaltado.
0: Sí, pero, y en el H es una 22.
1: Y en el logo de la maquinaria no dice si es de la obra de quién es, el municipio o es del gobierno regional.
0: No me puedo acercar al Caterpillar porque está que hace un polvo peor. Cuando le he dicho, ¿por qué no echaba con un vecino más? Peor comenzó a hacer el polvo, peor comenzó a echar la tierra por gusto amontonar, señor.
1: Muy bien. A ver, haremos el llamado entonces a la municipalidad de Sucabaya para que vaya a ver por lo menos qué es lo que está pasando. O a quien corresponda, al conductor de la maquinaria pesada, había que llamarle la atención. Él tiene que darse cuenta de todo el polvo que está levantando y haber coordinado pues con el resto de personas que trabajan en la obra para que le echen agua. No entiendo a los trabajadores, diríamos si es de la empresa, que no hacen nada para que la población no se esté quejando. ¿Qué cuesta echar un poco de agua y luego levantar todos los escombros, levantar todos los residuos, el polvo, etcétera, la arena, etcétera? No cuesta nada. Entonces, ¿por qué no lo hacen? Están mortificando a los vecinos. El señor señala que toda su casa ya está llena de polvo y es probable que así sea. Alguien tiene que hacer algo. Las empresas tienen que ser más responsables. Los empresarios más consecuentes, pues, con la población que les paga. Porque finalmente la obra, ya sea ejecutada por el gobierno regional o por el municipio de Sucabaya, la pagan los vecinos. Porque no sale del bolsillo de las autoridades. Entonces los empresarios trabajen mejor. No estén mortificando a la población.
2: Seguimos en Melodía en la noticia. Más información, amigos oyentes. Bueno, y atención. Sí, pues nos indican que también ante la desesperación de muchos candidatos, ¿no? En esta etapa de la campaña electoral, no están respetando alguna propiedad privada, están pegando, no solamente pintan, ¿no? Ahí la pared, sino que también están pegando, indican ya en las ventanas, sin el consentimiento de los dueños. Esto está pasando, nos indican, en el distrito de Miraflores y donde se siente molesto porque a veces se pega tan fuerte esos la propaganda, ¿no? Ahí los lo que han imprimido seguramente en cantidad y a veces no sale fácilmente de la ventana. Nos daban cuenta esto por Las Palmeras, distrito de Miraflores, en un reporte que nos llega vía WhatsApp.
1: Bien, nos escriben también vía WhatsApp, señores de Melodía, lo que hacen con los asegurados no es justo. Tenía una amiga que ya tenía cáncer y solo iba a hacerse tratar. Me hizo acordar lo que habló la señora. Mi amiga se fue a Puerto Maldonado a visitar a su hijo y se puso mal. Y es verdad lo que dijo la señora, es para no creerlo. En Puerto Maldonado no querían atenderla. ¡Melodía! Según dijeron sus familiares, la tuvieron que traer aquí a Arequipa. Llegó muy grave. Después de una semana falleció. Qué mal el Seguro Social. ¿Por qué no atienden? Deberían atender. Sí, deberían atender a todos los asegurados en diferentes partes del país. El ejemplo que ponía hace algunos instantes es claro. Si un asegurado va a Tarapoto y se pone mal en Tarapoto, ¿no lo atienden? Tiene que venir a Arequipa, de repente pues ya llega cadáver. No, alguien tiene que cambiar este estado de cosas. Hay una nueva gerente una nueva presidenta ejecutiva del Seguro Social que tiene que, creo que, cambiar varias cosas, ¿eh? Al interior del Seguro, por lo pronto está anunciando, no sé, de repente un racionamiento de personal, lo que se informaba muy temprano aquí a través de Melodía.
2: Vamos a cambiar de línea, adelante, buenos días.
3: Buenos días, amigos de Radio Melodía. Sí, quería hacer una opinión acerca del la obra del polideportivo acá frente al Smart Pata. El día de hoy me parece que van a acercar todita la obra, y como ya dije anteriormente, debía dejarla a una nueva gestión. Pero lo que estoy solicitando ahorita es, vamos a hacer un memorial en el sentido de que somos bastantes deportistas que en la mañana hacemos deporte, corremos, ¿no? Alrededor de las 6 de la mañana hasta las 9 de la mañana. En este caso lo van a cerrar y no hay un lugar donde poder ir a hacer ese deporte. Tengo entendido de que nosotros corremos la parte de afuera del perímetro del estadio, pero el estadio en sí adentro tiene una pista atlética. No sé si el nuevo el alcalde que está ahorita nos puede facilitar la entrada, ¿no? Un horario determinado, porque ¿a dónde vamos a ir? Porque la mayoría somos de tercera edad, adultos mayores, por salud hacemos este deporte. Y otra cosa, por último, ahí alrededor hay unos árboles, son 5 o 6 árboles que son grandes. Yo quisiera pedir a los vecinos de alrededor que no permitan que talen esos árboles, porque la verdad que no tenemos aquí vegetación o árboles, ¿no? Y claro. No vaya a ser que...
1: Señor, usted dijo que van a hacer un polideportivo ahí, ¿en qué zona? ¿Frente a Smart Pata? Al lado del estadio, hay dos estadios, ¿no es cierto?
3: Sí.
1: Al lado del estadio van a ser un campo deportivo, porque ese estadio tiene también losas deportivas, si mal no recuerdo, ¿o no?
3: No.
1: Ese no tiene, ¿no?
3: Es el estadio acá de la zona de la Avenida del Sol, al costado de la Fresinete. Solamente está el campo deportivo y vamos ahí como depósito de carros viejos, ¿no? De
1: imagínese.
3: Entonces... Sí, y también, ¿aló?
1: Sí,
3: lo estamos escuchando. Espero también que el alcalde que está empezando la obra... Tenga entendido que este terreno ha sido torrenteras, es puro relleno, no vaya a ser que a futuro haya problemas. Nada más.
1: Muchas gracias. Sí, es lo que señalamos anteriormente, porque también no se hizo en el estadio de Miguel Grau, el que tenía, al primero que un alcalde puso pasto. Ahí, ¿por qué? Porque cuando se le dijo que haga tribunas, o era la intención hacer tribunas, al momento de que la alcaldía en ese entonces dispusiera el estudio de suelos, era pues de relleno, era por torrentera, relleno, entonces no iba a tener la solidez adecuada a las tribunas, por eso no se hicieron. Ahora quieren hacer cerca un polideportivo, o sea, por eso la sugerencia era la semana pasada cuando le vi a amigo, que los técnicos evalúen bien el terreno, si va a soportar o no un polideportivo. Pero también en Milgrado, más abajito en la avenida Milgrado, tienen un complejo, ¿no? El complejo Bacus, donde hay juegos, hay de todo. Bueno, la decisión del alcalde, ¿no? En este caso, el alcalde actual de Paucarpata para hacer este polideportivo.
2: A ver, nos van a conocer con relación a la campiña, ¿no? Ahí de los pollitos nos indica que han hecho un tremendo estrado y tapó toda la avenida principal. Nos indican que hasta ahora sigue el estrado, imagínense. Y la imagen que nos manda muestra
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2: Que abarca toda la pista, el estrado. O sea, no hay pasada. Y hasta ahora, imagínense, pensamos que ya lo habían retirado de inmediato, ¿no? Después seguramente de la presentación o algún concierto. Pero es lo que nos escriben, ¿no? Tremendo abuso del poder tienen los Muñoz del Partido de los Pollitos. Trancar la avenida principal de La Campiña, la avenida Arequipa por el Triángulo. Hasta ahora no hay pasada. Y si hay una emergencia, nos preguntan. Ese reporte que estamos recibiendo vía WhatsApp. Amigos oyentes de Radio Melodía, con la imagen más que da 8, cuenta que hasta 14. Ahora sigue ese estrado. Bueno, qué lamentable, amigos oyentes de Melodía. Amigos de Melodía, sí están atendiendo 24 horas, nos indican, en el hospital municipal.
1: Ojalá ¿de urgencias?
2: Vuelva a llamar
1: la porque persona. La dama dijo que había ido por urgencia y no la atendieron. Es lo que dice la dama, por si acaso. Nosotros preguntábamos por eso a los señores que manejan el hospital, si es cierto o no.
2: El tópico también de urgencias está funcionando, nos indica. Uh-huh. Bueno, sí, hablaba de emergencia, la llamada, la persona que nos llamó, ¿no? De emergencia, ese aspecto.
4: Vamos Melodía en todo caso en la noticia.
2: A seguir tratando de averiguar un poco más sobre este importante hospital.
1: Bien, ahora sobre este estrado que ha levantado esta agrupación política, ocupa toda la pista. Hay casos en que ocupa la mitad nomás, en algunos casos digo algunos, pero acá no, estos ya se pasaron de qué, de abusivos, porque hay que decir la palabra como no abusivo y decir otra cosa más, pero bueno, toda la pista está ocupada por el estadio y ni siquiera 8, lo han levantado, 15. Y no hay nadie que esté tratando de sacar una madera o sacar la parte de vallas que han colocado ahí. Entonces, vayan pues, señores, a ver, dice los Muñoz, dicen, o sea, deben ser los dos candidatos, ¿no? Uno candidato, el hijito, está postulando al municipio provincial, y el papaito está postulando donde a la municipalidad de Socobaya, si están haciendo una dupla. Pero no sean abusivos, pues, como cierran el tránsito de esa forma, y hasta el momento no sacan el estrado. Con esto lo que están obligando es a que los votantes no voten por ustedes. Ustedes son los que están haciendo ello, por si acaso. Entonces hay que ir, pues saquen de una vez por todas este estrado que está en plena vía pública, allí en La Campiña.
2: A ver, accidente de tránsito nos reportan en 4 de octubre. A ver, nos dan a conocer. Buenos días, amigos de Melodía. Ayer hubo un accidente... Esto de una camioneta que recolecta artículos de segundo uso se incrustó en la baranda de cemento y metal de la octava cuadra de la calle Melgar, esto en 4 de octubre, cuando se estaba reasfaltando dicha vía. Se le indicó a los residentes de obra que pudieran poner rieles de protección, porque anteriormente ya hubo también casos similares, nos indican. Simplemente ni quisieron esta obra de reasfalto y arreglos del lugar estaban a cargo de la municipalidad actual de Socabaya.
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2: Bueno, en esta zona donde nos mandan esta imagen, constantemente allí los vehículos rompen la baranda y por poco se van a la parte de abajo. Algunos otros accidentes anteriores, sí, los carros dieron a parar abajo en la vivienda, ¿no? Esto entre 4 de octubre y lo que es Ciudad Mi Trabajo o Coscoyo, en esta parte de Socabaya.
1: Muy bien, amigos oyentes, seguimos informando Melodía en la noticia. Bastante congestionamiento en Valle Blanco.
5: 8, nos están indicando 17. Vía WhatsApp
1: por el colegio Innova School. Hay un camión estacionado en un carril de la vía. Algún policía que apoye, ojalá que vaya la policía. Y al conductor de este camión, oiga, tengo un poco de respeto. ¿Por qué estaciona el camión? Saque su camión, váyase a otro sitio donde no esté interfiriendo el tránsito vehicular. Es increíble la falta de responsabilidad de algunos conductores de vehículos que están obstaculizando en este momento el tránsito por Valle Blanco.
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1: Por gente, entonces, la Policía Nacional, a ver si van y le ponen su papeleta a este irresponsable. Vamos a cambiar de línea. Melodía, buenos días.
6: Buenos días, señor Alejandro.
1: Buenos días.
6: Esto de los acá, los postulantes para las alcaldías, los partidos, ¿no? Por ejemplo, acá en la Avenida Lima, trata cualquier rato, trancan la vía, entonces es un problema porque crean problemas a los...
5: 8, 18.
6: ¿No? Cualquier rato que se le ocurre, por ejemplo, en la noche, se les ocurre cerrar la vía y lo cierran. Entonces no sé si la alcaldía les tiene permiso, les ha dado permiso, porque cualquier rato agarran y trancan la vía con sus banderas, todo. Y ese es el problema que causan, señores. Gracias.
2: Gracias por su participación a través de Melodía en la noticia. Hay otra llamada telefónica, a ver, adelante, buenos días.
7: Señor General de Melodía, muy buenos días.
2: ¿Qué tal?
7: Le quiero acotar sobre la denuncia que hizo un señor del Colegio Maxule sobre la policía de tránsito. No sé si, mire, en todos lugares la policía de tránsito de moto nunca están en sus intersecciones para dirigir el tránsito, pero sí están ahí montados en la moto para percibir cualquier infracción de cualquier cosa. Entonces, en esa cuestión, señor de Radio Melodía, deben hacer un reportaje tras de los
5: 8, todos los 19. Policías
7: de tránsito. Nunca se les ve como antes, en sus lugares como era antes, señor. Y no sé qué pasa con el general de acá de la institución, que no sé en qué los vigila los señores. Es todo, señor. Gracias.
1: Muy bien. Es que creo que estamos mal acostumbrados a que nadie respete el rol que les ha dado la sociedad, ¿no? Porque lo de los policías, sí es cierto, algunos, no son todos, pero sí algunos.
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1: El tránsito no debe ir por un lugar. Entonces, hay alguien que quiere pasarse y bueno, mira para todos, no hay policías de paz. Sin embargo, da a voltear y ya está el policía esperándolo. Porque no hay policía, se pone en el lugar para ser bien visto y no estén cometiendo esta infracción. Claro, esta es una labor de prevención, ¿no? Preventiva, pero no prefieren estar escondidos. Aquí es donde vienen los malos pensamientos, ¿por qué se esconden? ¿Qué piden? ¿Qué arreglan? Sí, eso tiene que cambiar definitivamente.
5: 8, 20.
1: Claro, si hay una calle que está siendo utilizada en sentido contrario, no me escondo pues para captar o diríamos intervenir a aquellos que no respetan. Si no, me pongo adelante para que me vean y ya se vayan por otro camino que sí corresponde. Pero de estos casos hay a montones, ¿verdad? Por parte de algunos señores de la Policía Nacional.
2: Sí, es cierto. Ya estamos con Jonathan, ya con información desde exteriores a través de Melodía en la Noticia. Adelante, Jonathan, le escuchamos.
8: Bien, correcto. Muchas gracias por el pase correspondiente, Jael, Don Edgar, oyentes de Radio Melodía. ¿No? Estamos con el secretario general de Luxa, en Arguita, Don Boris Catacuera, en cuanto hay una jornada de movilización a nivel nacional por parte de los trabajadores del FENUXA para el 24 de septiembre, ¿no? Don Boris, bienvenido a Radio Melodía.
9: Sí, muy buenos días, un saludo a toda la audiencia de su radio. Efectivamente, el día 24 de septiembre de acuerdo a la directiva del sindical número 02-2026-6, se ha programado una jornada de lucha. Esta jornada de lucha es una jornada nacional de protesta y movilización de 24 horas, de carácter pacífico, sin suspensión de labores y garantizando la continuidad de la atención de los establecimientos de salud.
8: ¿Qué es lo que se va a exigir en esta jornada de movilización a nivel nacional para el 24?
9: Mire, dentro de la plataforma de lucha que tenemos está la aprobación y financiamiento de los nuevos montos de la escala de incentivo único CAFAE, la aplicación de la ley 31.424 sobre la homologación del incentivo CAFAE para los servidores administrativos del decreto colectivo 276 de los gobiernos regionales, el financiamiento de la asignación por complemento nutricional para los trabajadores comprendidos en el decreto legislativo 276 1057 y 1153, nombramiento del personal administrativo al 100%, pago de la entrega económica de 25 y 30 años de servicios, de la compensación por tiempo de servicios, el otorgamiento de la bonificación por puesto de salud pública al personal técnico auxiliar asistencial, las modificaciones de la valorización principal regulada por el decreto legislativo 1153 para los técnicos asistenciales de acuerdo con los 5 niveles remunerativos, la implementación progresiva, el incremento del 55% del costo del servicio de guardias, del personal técnico auxiliar asistencial, el cambio del grupo ocupacional y desarrollo de la línea de carrera, el nombramiento progresivo del personal CASCOVI y aprobación de sus respectivos lineamientos, el mayor espacio fiscal para la negociación colectiva correspondiente al año 2026-2027, el cumplimiento de la cláusula 18ª del convenio colectivo 25-26 referido a la bonificación extraordinaria de 600 soles, el pago de la deuda del Seguro Integral de Salud y de las regiones de toda la región del país, y la defensa de la estabilidad laboral frente a la implementación del Decreto Supremo número 014-2026-SA y participación de la salud en el proceso de la reorganización del Ministerio de Salud.
8: Es un total de 14 puntos en todo caso.
9: Puntos, sí, efectivamente 14 puntos que están en el pliego o la plataforma para esta jornada de lucha.
8: No se descarta que luego se tome unas medidas más radicales en don Boric.
9: Sí, efectivamente. Melodía. El día 15 de septiembre hemos tenido una reunión, o sea, tenido a nivel nacional una reunión con el ministro de Salud. El ministro de Salud ha solicitado 30 días para la evaluación de esta plataforma y a la respuesta de ello veremos la situación, si esto se endurece, se soluciona o se endurece el tema de la medida de fuerza.
8: Bueno, en todo caso, cabe reiterar, el día 24 no se va a perjudicar la atención en los hospitales de acá, por ejemplo, en Goyeneche, en honor de edad.
9: Aquí efectivamente la protesta es sin la suspensión de labores y garantizando la atención de los pacientes.
8: Muchas gracias. Tomamos las palabras del señor Boris Carapona, secretario general del SNUCSA. Sí, don Ejar.
1: ¿Podemos preguntarle al señor sobre alguna cosita para que se aclare?
8: Correspondiente al secretario del SNUCSA, don Boris Carapona. Escucha.
1: A ver, con los buenos días del caso, señor. Díganos, ¿la plataforma contempla mejoras salariales?
9: Miren, nosotros, sinceramente, claro, lógicamente, estamos solicitando la mejora salarial frente a la situación en la que nos encontramos. El personal de la salud tiene unas remuneraciones prácticamente de hambre. Y es lo que se está solicitando en parte, la mejora de sus ingresos económicos del trabajo.
1: Claro, ¿y cuál es el sueldo promedio que tienen ustedes, incluido todas las bonificaciones que les entregan? ¿Cuál es el promedio de ingresos, en todo caso, mensuales que tienen ustedes?
9: Un profesional técnico administrativo tiene un promedio de remuneración de 2.500 soles.
1: Yeah.
9: Un profesional técnico asistencial igualmente tiene un promedio de mensual de ingresos de 2.500 frente a las remuneraciones. Por ejemplo, no es por comparar, pero por ejemplo, un policía salido o egresado de su escuela está con un promedio de 4.000 soles. Los profesionales que atienden a la población en el tema de salud tienen sueldos de hambre. Y eso es lo que se está reclamando.
5: 8, 26.
2: Claro. Muy bien. A ver, manténgase en línea, por favor, señor Boris. Jonathan, por favor, mantente en línea. Hay una emergencia, al parecer hay un atropello, un accidente. Está Pablo Rojas en la otra línea con la información. Adelante, Pablo, te escuchamos.
10: Hola, ¿qué tal, don Edgar? Muy buenos días, amigos de Remelo. Sí, efectivamente, Jaén, había un accidente de tránsito en la avenida Cementerio, frente al cementerio, la puerta principal del Cementerio General de La Pacheta, donde una trabajadora de limpieza pública de la Municipalidad de Gustavo, también nos pueden ver en redes sociales de Rey Melodía, ha sido investida por un auto de placa de rodaje de 0M528. Ese auto circulaba por el carril que va de la isla al cementerio, de acuerdo a la información preliminar, que había ingresado de manera intempestiva al carril contrario y había embestido a la señora de limpieza pública, también a un motociclista que se encuentra también aquí esperando a la policía y también a la ambulancia para poder llevar a la señora. La señora tiene una lesión en la pierna izquierda, donde se ha sentado en esa área donde está limita el carril de subida e ingreso al cementerio, justamente esperando a la presencia de la ambulancia. Ya ha llamado también a la base de drenaje de Bustamante, pero lamentablemente no le contestan tampoco. Entonces se requiere, nos ha pedido ayuda, que a través de RD Melodía pues se puedan dirigir aquí la ambulancia de la municipalidad, la ambulancia de los bomberos y también el miembro de Serenazgo, que estamos a pocas cuadras de la base de Serenazgo, donde esta señora trabajadora de la municipalidad distrital de José Luis Bustamante Rivero lamentablemente ha resultado herida en este accidente de tránsito. Si me permite, hablamos con la señora, a ver. Mamita, ¿qué tal? ¿Cómo estás? Estamos hablando, me lo está diciendo. ¿Cómo ocurrió el accidente?
11: No he visto nada, señor.
10: Pero le ha agarrado usted su pierna.
11: Claro.
10: A ver, amiga, ¿cómo estás?
11: Mira, estábamos cruzando en dos líneas, ¿ya? Y el señor se metió y me chocó de costado, pues no marcó direccionales, nada, y salí volando, ¿no?
10: Claro.
11: Y la moto salía volando y pasando.
10: La señora le agarró la moto, pero a raíz del
11: señor lo que ha chocado, ¿no?
10: ¿Tú cómo estás?
11: No, estoy lesionado de la pierna,
10: ¿no? Sí. La señora de la pierna también.
11: Sí.
10: Vamos a esperar a que lleguen la ambulancia.
2: El nombre de la señora, de repente se puede tener, Pablo, el nombre de la señora, de la trabajadora, de repente solamente el nombre.
10: A ver, está hablando ahorita por teléfono la señora, está pidiendo ayuda.
2: Claro.
10: Terminamos, voy a pedirle luego de esto, Jaén, el nombre completo de la señora. Pero a ver, el amigo conductor de la motocicleta es de placa 10969V. Es la motocicleta que, como indicaba el amigo, a raíz del impacto del auto, pues la ha aplastado literalmente a la señora, ¿no? La señora estaba acá limpiando la vía con su carretilla, su escoba, su rastrillo, y mira cómo ocurre lamentablemente este accidente de tránsito aquí. Lamentablemente no llega todavía, no llega la ambulancia, ni tampoco los amigos del Serenazgo, que estamos muy cerca.
2: Ahora, Sereno está a dos cuadras, ¿no? A una cuadra, dos cuadras nomás está Serenazgo, la base ahí de Bustamante
10: Rivera. A dos cuadras, exactamente, Jaén, a dos cuadras. Ahí también ha venido una señora, seguramente ha escuchado Melodía, y ha venido acá para apoyar a la señora. La señora está cojeando ahí, no puede caminar, Está pidiendo que apoyo miembros de Serenazgo, ojalá que puedan escuchar Melodía. Ellos sintonizan Melodía, en breve tal vez puedan venir. La señora está cojeando, se va a dirigir ahí a su compañera de trabajo, porque lamentablemente ocurre este accidente de tránsito, y están tomando fotografías justamente al vehículo, ¿no? Al vehículo, el conductor se subió a la unidad, no voy a decir que se quiere escapar, pero no llega, amigos de Melodía Serenazgo, estamos a dos cuadras de la base de Serenazgo y no llega.
2: Perfecto, Pablo, vamos a continuar con usted también. Entonces, a ver, Serenazgo de Bustamante y Rivero, a su compañero de trabajo, en este caso una obrera de limpieza, han atropellado ahí en la Pacheta, está muy cerca la base. Vayan y lleven al hospital de inmediato, ¿no? ¿Qué pasa en Bustamante y Rivero? Vamos a la pausa, volvemos con mucho más.
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22: Bueno, continuamos con más información a través de Radio Melodía y Melodía en la Noticia. Para hoy, atención, hoy estamos 21 de septiembre del año 2026, lunes, a través de Radio Melodía y Melodía en la Noticia. ¿Sabías que la distancia entre ser analista y gerente general es menos de la que crees? 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Seguimos en Melodía.
23: Bien, amigos oyentes, y vamos a continuar con Jonathan y con el señor secretario del FENUTS aquí en Arequipa. Estaba anunciando una protesta a nivel nacional. También dio a conocer de que los trabajadores tienen bajos sueldos. La plataforma de 14 puntos comprende el incremento de sueldos y salarios. Nos quedamos en este último punto, señor Boris. Díganos, ¿y cuánto están pidiendo de aumentos?
24: Dentro de la plataforma que nosotros tenemos es mejoras en el tema de las guardias, del 55% para el personal técnico asistencial, los que están bajo el régimen
23: claro.
24: del avance 53. En el tema de los administrativos, lo que se está pidiendo es que se nivele el tema del CAFAE. A nivel de gobierno regional de Arequipa, no es posible que nuestro gobernador promueva o emita o solicite la autorización, que la tiene la autorización del Ministerio de Economía, de una base de CAFAE para un personal administrativo de educación, por ejemplo, de 2.380 soles. Sin embargo, un mismo profesional administrativo del sector salud, su base en la escala del CAFAE es de 1.370. Imagínense, trabajadores de educación y salud administrativos, las mismas funciones tienen diferencias
23: claro.
24: en cuanto a percibir una remuneración. Eso no es posible. Se le ha solicitado al gobierno regional, al presidente del gobierno regional, que dé una explicación en ese sentido
23: por qué se hace esa
24: diferencia con trabajadores.
23: A ver si lo entendemos un poquito mejor. Ustedes están recibiendo actualmente por el CAFAE 1.300 soles, ¿no es cierto?
24: 1.300 promedio.
23: Promedio, aunado a su sueldo, el sueldo es aparte.
24: Aparte que es un sueldo de 1.100 promedio.
23: Eso suma al sueldo, ¿no es cierto? Se suma al sueldo.
24: Así.
23: Y ustedes quieren entonces el incremento del CAFAE. ¿Hasta cuándo?
24: Exactamente. Tan igual como lo está percibiendo un trabajador administrativo.
23: O sea, 1.000 soles más.
24: De educación, que es 2.300 soles.
23: Muy bien. En promedio, ¿cuánto es de aumento, ya sea por el CAFAE o por otro concepto? Ahora, ¿este sueldo que perciben ustedes incluye las bonificaciones por movilidad, por alimentación, etcétera? ¿Todo eso incluye?
24: La homologación que se ha dado en el año 2019 nos han reducido al monto único, que se llama MUC. Eso incluye todos los conceptos que generalmente se encuentra en 1.100. Adicionados, como le decía, al CAFAE, hacemos un promedio de 2.500 con él.
23: Muy bien. A ver, para terminar brevemente, ¿cuándo se va a desarrollar esta protesta nacional?
24: El día 24 de septiembre estábamos programados a nivel nacional.
23: ¿Es solo un día?
24: De lucha. Claro, es un solo día, el 24 de septiembre, y continuamos con las negociaciones con el gobierno central.
23: ¿Qué implica ese día de protesta? ¿Implica que van a dejar de asistir a su centro de labor o solamente es un par de horas, tres horas?
24: Mire, es una movilización
1: 8:41.
24: No hay suspensión de labores y estamos garantizando la atención de los establecimientos de salud.
23: Muy bien, señor Bori, muchas gracias por informar a los oyentes de Melodía sobre esta protesta a nivel nacional. Sí, entonces el día 24.
22: Perfecto, gracias Jonathan también por ese informe. Volvemos al accidente. Al parecer ya ha llegado serenazgo. Todavía, imagínense cuánto tiempo está pasando. Adelante, Pablo. Lo pueden ver también por redes sociales. Adelante, Pablo. Lo pueden ver por la página del Facebook de Radio Melodía, ¿no? Hasta ahora sigue la trabajadora allí, han llegado otros trabajadores también. Vamos a ver si serenazgo, finalmente hay congestión por la zona, esto muy cerca al cementerio de La Pacheta General, donde ha sufrido un accidente, un atropello, una trabajadora del área de limpieza de Bustamante y Rivero. Y en el municipio no tienen protocolos cuando hay un accidente con una trabajadora.
23: Sí, ¿no? Deben tener. Imagínense. Además creo que tienen ambulancia. Porque no va la ambulancia, o si no de 8:42. Otro municipio hay ambulancia, porque no van hasta ahora a socorrer a la persona que está, no la puede mover, porque es la recomendación que siempre se da, cuando una persona resulta herida no puede moverla, porque en lugar de ayudarla le pueden agravar la lesión. A ver si va. Gracias a Jonathan también por el reporte. Ah, importante sobre lo del FENUTSA, trabajadores de salud que van a realizar una protesta a nivel nacional. Obviamente están pidiendo mejoras salariales, aparte de algunas otras peticiones que están dentro del pliego general. Momentos difíciles, amigos oyentes. Vamos Radio con la siguiente intervención Melodía. Telefónica. Melodía, buenos días.
2: Buenos días, señores de Melodía. Sobre el accidente de José Luis Amante, yo también quisiera dar una recomendación, porque deberían preparar a las personas que salen a vender, a limpiar las calles, que también sean responsables. No estoy saliendo a favor de nadie, sino que incluso también saliendo, sacando a un esposo de la cochera de mi casa, carro, había una señora que estaba haciendo limpieza también. 13 de enero. Bueno, esta calle se ha vuelto bien transitable, bien. Pero la señora estaba barriera. Entonces yo le estoy hablando, le estoy gritando, señora, por favor, señora. Y no me escuchaba, ¿no? O sea, estaba con sombrero, con lentes, con tapabocas, todo. Y no escuchaba, por más que yo hablaba fuerte. Entonces me he tenido que acercar a agarrarle el nombre, señora, por favor, estoy sacando el carro, ahorita la va a atropellar. Y me doy cuenta que generalmente se ponen esos audífonos para que escuchen música, padre, y no escuchan, no ponen atención a lo que está pasando a su alrededor, y tampoco debe ser así. Entonces yo le digo, señora, por favor, le digo, está sacando, le estoy hablando. Le digo, bueno, ustedes con el audífono no escuchan nada. Y todavía, o sea, contestan mal. ¿Qué va, señora? Me dice, ya, yo estoy viendo, sí, señora, pero no la veo que se mueve. Entonces, yo también a eso doy, ¿no?, un llamado, que preparen, que les den, no sé, charlas para que pongan la debida responsabilidad y vean, pues, ¿no?, en el sitio que están trabajando y los peligros que pueden pasar ellos mismos como personas. A eso doy un llamado, por favor, muchas gracias por la oportunidad.
22: Muy bien, gracias por su participación a través de Melodía en la Noticia. Sí, y deben tener también unos conos, ¿no? Cuando hacen la limpieza en la Berma Central, están en medio de 12 carriles, deberían tener unos conos, ¿no? Algo de seguridad, las trabajadoras, ¿no? Acaba de llegar serenazgo, ya está transmitiendo también Radio Melodía en el Facebook de Radio Melodía, lo pueden ver. Acaba de llegar serenazgo y la Policía Nacional del Perú para poder auxiliar a la trabajadora de limpieza que ha sido atropellada y un motociclista también que ha sido impactado. Vamos a ver, el vehículo permanece allí todavía. La policía y los serenos están tratando de darle los primeros auxilios a la trabajadora, ¿no? A la trabajadora que todavía permanece
1: 8:45.
22: En la Berma Central. El motociclista también, ¿no?, que ha sufrido un golpe, según indicaba, también permanece en la zona. Ya están la policía. Lo que indica es que, claro, el auto habrían chocado también con la moto, ¿no? Y ahí es donde habrían también golpeado a la trabajadora. Vemos que es paramédico, ¿no? Creo que sí, ya llegó ya un paramédico. Sí, ¿no? Parece que ya llegó un paramédico. A ver, vamos a ver si retomamos la comunicación con Pablo. Pablo, adelante, le escuchamos.
3: Hola, Jaén, ¿qué tal, don Edgar? Muy buenos días, amigos de Rey Melodía. Bueno, ya ha llegado una unidad de miembros de Serenazgo, también la Policía Nacional. En estos momentos, en breve, también la van a evacuar a la señora Isabel Flores. Es el nombre de la trabajadora de Parques y Jardines que estaba justamente limpiando esta área, digamos, que divide el carril de ingreso y salida al cementerio. Estaba limpiando esa área verde cuando la moto
1: 8:46.
3: Le ha caído sobre la pierna, ¿no? Él también está con la pierna lastimada, pero a raíz de que este vehículo, este Volkswagen, y vemos ahí la mancha de la moto, ¿no? A ver, recordamos la placa del vehículo del Volkswagen, es B0M528. Es la placa del Volkswagen que han vestido a la motocicleta. El joven ha salido volando y ahí te la están evacuando a la señora en estos momentos ahí en el patrullero de Serenazgo. La están evacuando en estos momentos. Y bueno, tras la caída del joven, la moto ha caído sobre la pierna derecha de la señora Isabel Flores, de limpieza de Parques y Jardines. Ya la están evacuando a la señora ahí, la están evacuando en estos momentos. Y ha ingresado a la unidad de Serenazgo de la Municipalidad Distrital de José Luis Bustamante. Pero ciertamente se ha demorado muchísimo en poder llegar. Imaginamos por el tránsito también, porque como se ha cerrado, el tránsito restringido, ciertamente, es complicado que pueda llegar las unidades de las ambulancias en este caso, ¿no? El amigo conductor de la moto también va a ser evacuado. Tenemos en otra unidad, en el patrullero va a ser evacuado el amigo, pero la moto también la van a tener que llevar, imagino, a la comisaría de José Luis Bustamante y Rivero. Pero esto ya ha ocurrido, bueno, a cerca de 20 minutos, ha demorado muchísimo, tanto de Serenazgo como la Policía Nacional, para poder atender esta emergencia, amigos de Radio Melodía.
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3: Recientemente la señora ha sido evacuada, ha subido a la unidad de miembros de Serenazgo, y el conductor entendemos que va a ser subido también al patrullero de la comisaría de Bustamante, ¿no? Y la moto la van a trasladar, imaginamos, también a la comisaría donde se van a llevar a cabo las investigaciones. El conductor, lamentablemente, estaba con su bebé y con su, imaginando que era su esposa, en la parte trasera, ¿no? Lamentablemente también tiene que, el pequeñito está, de alguna manera, protagonizando también este tipo de eventos lamentables, pero que podía haber frenado
1: 8:48.
3: La moto le caía de lleno a la señora, felizmente solo le ha caído en las piernas, ¿viste? Y ha frenado de repente en una tragedia. Pero bueno, ya se lo están llevando en estos momentos al hospital. La van a llevar al hospital en estos momentos a la señora Isabel Flores, que es el nombre de la trabajadora de limpieza de la del Parque y Jardines, quien la están ya ha sido evacuada hacia el hospital regional. Ahora, el amigo conductor de la
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3: moto
1: también
3: está sentado aquí. Están viendo cómo lo van a trasladar al amigo. A ver, la moto también, imaginamos que, reiteramos, la va a tener que ser llevada a la comisaría de José Luis Bustamante y Rivero, ¿no?
22: No, se fue ese patrullero, ¿no? Se fue ese patrullero. ¿Y quién lo va a llevar el motociclista ahora?
3: Acá al lado, en el carril que va del cementerio a la isla, hay más unidades de Serenazgo. A ver, creo que ellos lo van a llevar.
23: Claro, porque Pablo, en la unidad de Serenazgo que ha llevado a la señora, podía haber subido también el motociclista. Sí. Deberían llevarlo a él y junto con la señora y pues para que sean atendidos.
22: Parece que no puede valerse por sí mismo, no puede pararse el motociclista, Pablo.
3: No, es que ha salido volando, tiene la pierna derecha, en el pantalón está totalmente sucio, digamos, por la grasa y por el golpe que ha tenido. Ah. Evidencia pues que ha sido un golpe bastante fuerte. Como el amigo ha salido volando, pues
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3: La moto también la ha terminado por aplastar a la mamita, ¿no? A la señora de Parques y Jardines, ¿no? La policía es quien finalmente va a llevar la motocicleta. Mira, pero más adelante, Jaén, hay otros dos vehículos que de Serenazgo, que imagino que tal vez ellos lo puedan llevar al amigo conductor, ¿no? Pero vamos a permanecer aquí, Jaén, para darle mañana información. El amigo se llama Darwin. El conductor de la moto se llama Darwin. Vamos a ver a la placa de la moto para que
1: 8:50
3: pueda dar aviso. En breve, de caliente paso la placa de la moto.
23: Y la señora.
3: La
23: señora ha sido identificada ya, obviamente, ¿no es cierto? Sí,
22: Isabel Flores. Sí, ya ha sido llevada ya. Ahora, muy muy pegado pasan, ¿no? Los vehículos ahí. La policía no está tampoco tanto tratando de desviar el tránsito, ¿no? Está muy pegado al herido.
3: Sí, muy exacto, Javier. Muy, muy pegado. Es una vía. No es tan angosta, en realidad, pero
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3: como al otro lado, en el carril derecho está el otro carro estacionado, pues tienen que, digamos, de alguna manera ajustarse, ¿no?
23: Pero no solamente un carro está estacionado, hay varios carros que están estacionados ahí. Sí, por eso sí, solamente pasa un carro. Claro, es una lástima lo que está pasando. Bueno, ahora la policía creo que se quiere llevar la moto. En buena hora.
3: Sí, la policía lo va a llevar. La policía lo va a llevar a la comisaría de José Luis Bustamante y Rivero.
22: La moto, pero...
1: 8-51.
4: A ver, el amigo seguramente, a ver, lo va, están viendo coordinando, es que lo llevan acá en el... Hay dos carros todavía de Serenazgo.
23: ¿Están cerca? Imagínate, porque está viendo el video, no pasan todavía.
22: Hay congestión, ¿no?
4: Hay congestión.
22: Salvo que sea no pueden, en el otro carril, ¿no? Está un poco vacío el otro carril, pero no puede pararse.
4: Este carril está vacío. Este carril está vacío. Y el carril que va desde la puerta del cementerio a la isla está vacío. El carril contrario que va en el sentido contrario, ese está congestionado bastante. Justamente porque el carro que ha protagonizado el accidente está estacionado un poco más arriba, cerca del semáforo. Entonces no pueden pasar con facilidad. Más la moto que está pegada a este lado, al lado izquierdo, está pues congestionando el tránsito en la zona.
22: Claro, claro. Hola,
23: claro. O sea que entonces el vehículo motorizado se estrelló contra la moto y la moto a su vez a la señora,
22: no.
23: ¿Es así?
22: El auto con la moto, ¿no? Y la moto con la señora.
1: 52.
23: ¿Fue así, Pablo?
4: Así es la secuencia, sí.
23: O sea, el auto se estrelló contra la moto y la moto de rebote salió y le agarró a la señora que estaba haciendo limpieza pública.
4: Exacto, así ha sido la secuencia del accidente, don Eder.
23: Bien, hasta la Policía Nacional, el muchacho que está ahí sentado, ¿no?
22: El motociclista, sí. Parece que no siente su pierna, no puede pararse.
23: Entonces, a ver, vamos a lo dijo. Ahí está con la pierna dolorida. ¿Y lo han dejado ahí? Creo que la policía está yendo también.
22: Primero se lo llevaron la moto.
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23: Sí, solo se queda un policía. Yo no sé qué es lo que pasa. Bien, llevarlo también en la misma...
22: Lo que la policía debe hacer es agilizar el tránsito allí congestionado para que llegue una camioneta de Serenazgo, ¿no? Creo que están esperando la camioneta, Pablo, ¿no?
4: Están esperando la camioneta de Serenazgo para poderle evacuar. Claro. Ahora, Pablo, la vuelta.
23: Claro, el congestionamiento, Pablo. Claro.
4: Pero como está congestionado de vehículos, no pueden llegar con facilidad. Es que ese es el problema Digamos, a esta 8, hora, pues, está 53. Congestionado de por sí.
23: Claro.
4: Más este accidente, la congestión ha empeorado.
23: Ahora, claro, es lo que te iba a preguntar, pero ya has respondido. Este congestionamiento vehicular no es a raíz del accidente, sino es la congestión vehicular que creo que se produce de manera diaria en este lugar. Porque tampoco ha habido otros accidentes, ¿no es cierto? Esto es lo que ocurre todos los días.
4: Sí, ese es flujo habitual. Al menos a esta hora es un flujo habitual de vehículos, ¿no? Pero sumado al accidente, digamos, porque hay un carro terminado adelante... es más complicado. Más complicado, don Eder.
22: Claro, ¿y el carro que ha chocado a la moto, ya se lo llevaron o permanece también ahí en el lado derecho?
4: Está más arriba.
22: ¿Más arriba?
4: Está al lado derecho, sí, está más arribita.
23: Ah, ya. Ah, de repente está congestionando el tránsito también.
4: El paso. Ajá,
23: ah,
4: exacto.
23: Claro. Eso ha incrementado, pues, lo de la congestión vehicular. Pero bueno, no llega la camioneta para el muchacho y ahí está sentadito, con la cara triste. Y preocupado, ¿no? Porque...
4: No llega.
23: Porque
1: 8-54.
23: Digamos, el joven con la moto es el que ha atropellado a la señora de limpieza. Debe estar preocupado, ¿no? De las consecuencias que va a haber producto de la investigación que seguro se va a realizar.
22: Pero a él le chocan también, ¿no?
23: Claro.
22: Ya es materia de investigación. Está comunicándose con alguien por celular y la pierna derecha es la que tiene mal, ¿no? La pierna derecha, porque en ningún momento logra pararse, ¿eh? No puede pararse ahí el motociclista. Seguramente llamando a algún familiar, ¿no? Para que puedan hacer el seguimiento.
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22: noticia. Y no llega todavía la camioneta. Es bastante la cantidad de vehículos que está pasando por la zona. Se llevaron más bien a la moto, pero al herido todavía lo dejaron allí. Eso es lo que pasa, Pablo, ¿no?
23: Todas las imágenes las pueden ver a través de la página de Melodía. A ver, tenemos una llamada telefónica, por favor, Pablo. Luego seguimos con usted. Adelante, buenos días, Melodía.
6: Buenos días, señor periodista. Muchas gracias.
1: 55.
6: Quiero poner una denuncia pública al Seguro Social de Yanahuara. Anoche hemos ido a las 7 de la noche a hacer cola, nuestra cola, porque en tercera edad tuvimos amanecido toda la noche, sufriendo el frío, todo, haciendo cola. Y el coro cuando llega a dar cita a las 5 de la mañana, nos dicen, no hay ese, por ejemplo, yo quería para cirugía, no hay. ¿Qué solución nos da este señor funcionario de el Seguro Social de Yanahuara? ¿Qué pasa con los terceros allá que estamos haciendo cola toda la noche, que el frío, todo hemos pasado? Qué lamentable nuestro seguro, porque a nosotros aportamos, cada mes nos aportamos al Seguro Social. Qué lamentable que la atención que nos da el señor periodista.
23: Muy bien, gracias por la intervención telefónica. Creo que hemos recibido varias denuncias también esta mañana sobre lo del hospital de Yanahuara. Ojalá pues que mejore la gestión. ¿Habrá cambios 8, ahora que ha llegado 56. La nueva o hay una nueva presidenta ejecutiva de salud? ¿Habrá cambios también en las direcciones de los hospitales? Es probable que sea así. Pero mientras se hagan los cambios de manera técnica, responsable, se privilegie la meritocracia y no la afiliación política o las preferencias políticas, creo que las cosas podrían mejorar. Cuando se sobrepone al aspecto técnico y al aspecto político, la militancia política, es cuando la cosa no funciona, como viene aconteciendo actualmente, ¿no? En el seguro social. Hay que mejorar la atención, mejorar, diríamos, la farmacia, que tengan todos los medicamentos adecuados, y hay que mejorar también los servicios de urgencia y emergencia.
22: Bueno, ya aparece una camioneta de serenazgo, entonces ahí debe ser evacuado este motociclista. En medio de la congestión finalmente apareció una camioneta de serenazgo. Sí, eso es lo que viene pasando, entonces ya lo van a evacuar.
5: Uy. 8:57.
22: Por ahí muy poco la ayuda.
23: Serena ni siquiera le dan una manita para ayudarlo. ¿Qué ha pasado? Creo que están medio enfriados el día de hoy en la mañana. Ayúdenlo, pues. Solo se está cojeando, pues, y
22: subir, ¿no?
23: Un poco más y lo empujan, creo, al interior de la camioneta. Bueno, ahí está, ya subió a la camioneta, lo van a llevar al hospital, obviamente, ¿no es cierto? Claro. Para hacerse ver. Bien, ya se lo llevaron. Vamos a ir nuevamente a exteriores con la otra móvil de Melodía. Jonathan, tiene información. Adelante, te escuchamos.
7: Bien, muchas gracias por el pase de correspondiente, compañeros, oyentes de Radio Melodía. Vamos a conversar con el secretario ahora del FENUPSA, del base del Hospital de Chile, el señor Salvador Coahuila, ya que están denunciando ellos también por parte de la dirección, al parecer, incumplimiento de reasignaciones y contrataciones en el Hospital Goyeneche, ¿no? Don Salvador, bienvenido a Radio Melodía.
8: Sí, primeramente, muy buenos días a la ciudadanía arequipeña, a todos los
5: 8:58.
8: A todos los compañeros del Hospital Goyeneche, y un saludo también acá a los periodistas por venir a hacernos esta entrevista.
7: Díganos sobre esto, lo que están denunciando ustedes.
8: Bueno, nosotros estamos denunciando sobre los concursos que hubo el año pasado, en el año 25, con el oficio de proceso de selección del 2026, del mes de julio, y los resultados del mes de diciembre, con la selección de las 003 del 2025 resultados, y con un acuerdo regional de las presuntas irregularidades que se cometieron acá en esta preselección de personal de la 276.
7: Ahora, pero ¿hasta el momento no se ha solucionado esto?
8: Hasta el momento, y los consejeros del gobierno nacional han
5: 8:59.
8: Como le digo, del consejero regional han dado un pronunciamiento que es el acuerdo regional donde han hecho la investigación. Y acá está donde dice textualmente de la 003-2025, donde hubo, tenía que hacer la sanción correspondiente como corresponde. Textualmente dice, primero, aprobar el presente informe de fiscalización de la Comisión 002-2023, encargada por la Administración de la presencia y regularidad del proceso de selección 00025, contrato temporal de personal bajo registro del decreto legislativo 286 del Hospital de Goyeneche.
7: Dice que tema de contrataciones y también
8: En contrataciones del año pasado del gobierno, de los consejeros del gobierno regional.
7: ¿Hablamos de cuántos de contrataciones?
8: Ahora hablamos más o menos de algo de todas las que son jefaturas acá en el Hospital de la Noche, lo que es de la parte administrativa.
5: 9
7: aparte
5: en
7: de contrataciones,
5: punto en media.
8: Sí, hay en la segunda que ha habido este año, ha sido otro proceso que se ha visto, también una regularidad de una señorita, que ella ha hecho una medida cautelar en la 10:57, pero a pesar de eso ella se ha presentado al concurso que hubo. Entonces
23: Jonathan, vamos a volver con usted con la disculpa del caso para que siga con la entrevista luego de la pausa.
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20: Bien, seguimos informando Melodía en la noticia. Vamos a exteriores, está Jonathan, te escuchamos, adelante.
21: Bien, correcto, muchas gracias por el parte de correspondiente, compañeros, oyentes de Radio Melodía. Vamos a conversar ahora con la representante del sindicato de enfermeras del Hospital Odineche, ya que, compañeros, hay, bueno, una de malestar porque se ha reducido también el tema del

0: las guardias en lo que es el hospital de Goyeneche, con la representante, la señora Lilia Saavedra, sobre el tema de la reducción de las guardias en el hospital de Goyeneche.
1: Las guardias, sí, o sea, las guardias están... en los años anteriores se han estado programando 12 guardias, sin embargo, de un momento a otro se ha ido reduciendo, ¿no? Y creo que el historial del pedido de lo que es en planificación, pues no hay un incremento en lo que es el historial de no están viendo las brechas que ha habido. Ya hay brechas en déficit personal, hay con nuevos personal que también ha sido reasignado. O sea, toda esa situación han debido de ya hacer una planificación adecuada para que pueda incrementar ese presupuesto. Sin embargo, ahora estamos en lo mismo. El historial de todo lo que es el presupuesto es lo mismo.
0: ¿Cuánto se ha reducido? ¿Cuánto estaban y cuánto están?
1: Como le digo, sobre todo ahorita el problema es en lo que es servicios ambulatorios. En servicios ambulatorios ahorita están con 5 guardias algunos servicios.
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1: 10 guardias. Todo era en general 10 guardias. Y ahora tienen, otros tienen 6 guardias, otros tienen 0 guardias y otros tienen 8 guardias. O sea, está siendo programado en forma muy irregular en todo lo que es consultorios servicios ambulatorios.
0: Perjudica la atención, ¿no?
1: Claro, definitivamente. Perjudica al paciente y perjudica al personal.
0: Ahora, esto tiene conocimiento la dirección. ¿Qué respuesta les han dado ahí? ¿Por qué el tema de la reducción de guardias?
1: Mire, no tenemos solución ahorita. Hemos presentado en escrito, hemos hablado y creo que acá hay una desidia completa, ¿no? Y pues una deficiencia en la gestión, ¿no?
0: Uh-huh. En todo caso, ¿están evaluando hacer una medida de protesta?
1: Sí, no descartamos la medida de protesta y, como le vuelvo a decir, también las denuncias respectivas a los órganos correspondientes.
0: Llamados a la agencia de salud, al gobernador, para que una mirada a lo que es el hospital de Goyeneche, ¿no? Porque no solamente son ustedes, sino también de los trabajadores del FNUX, de los administrativos.
1: Así es, el problema es en general, ¿no? El problema de esta situación es en general. Creo que ya hemos dado a conocer en forma escrita también al gobierno regional o a la Jereza, se ha dado a conocer, sin embargo no tenemos ninguna respuesta, ¿no? Prácticamente es como que llega el documento, o incluso hemos pedido una cita, tampoco se nos ha accedido a la fecha.
0: Denuncian la falta de equipos, ¿no? Que también perjudica también el tema de la atención a los pacientes.
1: Así es. Yo creo que por mucho tiempo no está viendo la reposición respectiva, y los equipos que faltan pues son en sala de operaciones y en otras áreas también indistintamente, como son los aspiradores, electros y otros.
0: Un abrazo de lo que es la representante de lo que es el representante de las enfermeras del hospital Goyeneche sobre estas medidas de la reducción de las citas y también falta de equipamiento. No descarta más adelante, don Edgar, don Jaime Goyeneche de Radio Melodía, hacer una medida de protesta. Adelante, compañeros.
3: Muy bien. ¿Por qué, diríamos, protestan por las guardias? Porque en las guardias tienen un tratamiento económico especial. O sea, les conviene a los profesionales de la salud hacer guardias. Ese es el problema que tampoco pudo resolver el anterior gerente de salud, el doctor Oporto. Sí, hicieron protestas sobre las guardias y no quedó bien claro el asunto. Muy bien, tenemos intervención telefónica. Gracias, Jonathan. Adelante con la llamada telefónica. Buenos días.
4: Muy buenos días, señores periodistas.
3: Buenos días.
4: Tengo dos cosas muy importantes. Primero, sobre la deuda social. Señor,
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4: Nos dice que tenemos que presentar un expediente para que nos paguen ya sea 1.000 soles, 2.000 soles. Mire, yo he presentado hace 2, 3 años que pidieron lo mismo, que si usted tiene discapacidad, que si usted tiene esto y el otro. Nos devuelven los expedientes, señor, y nunca nos pagan, porque dice que tenemos que estar en aras de muerte, o sea, ya con santos óleos y con todo lo demás. Caso contrario, no nos pagan ni un centavo hasta el día de hoy. Yo tengo carnet de CONADIS, yo tengo todos los informes médicos y todo, pero no nos pagan, señor. No se vuelven el expediente. Yo tengo dos expedientes devueltos de la UGEL Norte.
3: Bien.
4: Ya, es uno. A ver, otro.
3: El otro.
4: Señor, antes teníamos en el Salud un espacio donde podíamos parquear nuestro carro, los que teníamos carnet de Conadis. Hoy en día solo tenemos dos espacios para poder parquear. Y aún eso, los trabajadores de Salud se parquean ahí y ya no tenemos dónde parquear, señor, nuestros carros cuando tenemos citas, cuando tenemos terapia o cuando tenemos cualquier otra situación que tenemos que ir al hospital. Al hospital no vamos a hacer fiesta, no vamos a hacer festín, no vamos a hacer otra cosa que atendernos en el hospital.
5: 9, 13.
4: En el único hospital que teníamos ese espacio era en el Esmond de Seguín Escobedo, nada más. En el Yanahuara, señor, ni por asomo no tenemos, solo para médicos y personal que trabaja ahí tienen espacios donde puedan parquear sus carros. Y yo no sé por qué, señor, nosotros somos tan asegurados como todo el mundo, pagamos nuestro dinero, nadie nos atiende gratis, y yo no sé por qué nos tratan así, señor. Se dan todavía encima, nos tratan, pero peor que a zapatillas de jugador.
3: Muy bien.
4: Muchísimas gracias por su atención. Espero que usted haga su comentario.
3: A usted le gracias.
4: Y por lo menos nos ayude en algo. Gracias.
3: A usted le gracias. A pesar que tienen la testa muy dura los señores de Salud. Hablo de los funcionarios, aquellos que tienen que ver la parte gerencial, la parte administrativa. Sí, no escuchan a los
5: asesores,
3: parece
5: 14.
3: Que no les importa. ¿Se atenderán ellos en el hospital también o no? De repente se hacen atender en clínicas privadas, ¿no? Sí. Bueno, pero sobre la deuda social, no hay la voluntad de pagarles. Les ponen condiciones por todo lado. Condiciones que a veces uno no puede cumplir. Cuando tienen muchos años encima, es difícil reunir documentación y cada rato al Poder Judicial que querrá te estar reclamando que le falta una coma, le falta un punto a los documentos que presentan. Eso significa que no hay voluntad política de pagarles, porque si no les pagarían. ¿Acaso no el gobierno sabe quiénes son los docentes, en este caso poniéndolos de ejemplo, porque no solamente son ellos, no saben a quiénes se les debe, no saben quiénes están, diríamos, dentro del marco de la ley para que les devuelvan sus aportes? No, sí saben, pero la gana de estar los trámites burocráticos por aquí, por allá, juicios de por medio, haciendo gastar plata donde a veces no hay. Eso significa que no hay 9, la voluntad 15. De pagarles, si no hay. Y muchos están reclamando su pago y algunos en el camino pierden la vida, lamentablemente.
6: Bueno, pero vaya requisitos que le están diciendo, que prácticamente tienen que estar ya con un pie en el otro mundo.
3: Claro.
6: Imagínense, así prácticamente le están diciendo, ¿no? Y creo que ni aún así se les va a pagar esto con la deuda social. Qué lamentable, ¿no? ¿Algún candidato se está pronunciando con el tema de la deuda social en el ámbito de la región? Ojalá, a ver, tomen ese punto también. Vamos a ir con la móvil de don Serafín Ticona. Tiene información desde exteriores. Adelante, don Serafín.
7: Sí, muchísimas gracias a ustedes por el pase correspondiente a los oyentes de Radio Melodía. Les reitero, buenos días. Hemos llegado nuevamente a la plaza de Socabaya. Y ustedes pueden ver la fotografía que hemos compartido al día de ayer, y ayer se ha llevado la fiesta más grande, que es aquí de la Virgen de los Remedios. Ha habido problemas, sí, como toda festividad. Los vecinos ya no quieren que les entreguen, ya que sin inauguración, sin nada,
5: 9,
7: que la entreguen en funcionamiento. Indicar también que nosotros el día jueves en ningún momento dijimos que se había concluido. Es más, en el informe que indicábamos que se había solicitado 5 días, mejor dicho, el trámite de la electrificación. Y ustedes pueden ver la fotografía del día de hoy. Están haciendo recién la pared para poner el medidor. Sí hay cables expuestos, pero no tienen corriente, porque todavía no tienen la electricidad correspondiente aquí en la plaza de Socabaya. En los cuatro, en las cuatro esquinas hay estampas, eso sea por la festividad misma, pero la altares, ¿no? Altares se llama, me domina acá la señora, con la cual vamos a conversar. La verdad que ellos indican, puede que me vean, si no más que les entreguen, porque más bien que lo concluyan de una vez. Señito, ¿cómo está usted? Estamos en vivo para la melodía. Buenos días.
8: Buenos días.
7: La plaza, todavía hay trabajadores, todavía no se concluye, no sabemos cuándo, pero ya se ha celebrado el día de 9, ayer y ayer la Virgen de los Remedios.
8: Sí, así es. Se ha celebrado la festividad de la Virgen de los Remedios, pero como ustedes pueden observar,
5: la plaza no está culminada todavía. Recién están poniendo luz porque los focos que han puesto solares en verdad no alumbran nada. ¿No?
7: Ya va a ser necesario siempre la rectificación de eléctrica. ¿No?
5: Ajá, sí, porque de verdad hay partes que quedan recontra oscuras.
7: Señora, el día de anteayer, ayer ha habido problemas de repente con cualquier fiesta, ha habido poncheras que se han instalado también.
5: Sí, ha habido comercio. Bueno, en la madrugada nomás pues dice que ha habido peleas, normal, ¿no? En toda festividad.
7: ¿Y la basura?
5: La verdad que sorprende que el día de ayer, en plena misa, la frentera de la iglesia, en la mañana echaron agua, y la frentera de la iglesia ha estado llena de tierra. Recién hoy día están barriendo, cuando ya ha pasado la festividad.
7: Creo que continúa hoy día más, señora, la festividad. Sí,
5: el día de hoy a las 11 le toca a los pueblos 18. Del Alto, a las 11 es la misa y a las 3 de la tarde la procesión.
7: Señora, ¿no se les ha indicado a ustedes como habitantes de aquí del pueblo tradicional de Sotavalla cuándo se va a inaugurar? ¿Ustedes prefieren así nomás que se...?
5: Ya... De verdad que se quede así, porque esta no es una plaza tradicional. Este es un parque que ha hecho y no, de verdad toda la gente, o bueno, la mayoría de gente que conversamos, están en desacuerdo con esta plaza.
7: Benito, muchísimas gracias. Más bien, feliz día, Virgen de los Remedios, que es la patrona y la fiesta más grande aquí en su
5: pueblo. Así es, todos los años esperamos esta festividad para la Virgen.
7: Gracias entonces a la vecina aquí de Socavalla. Entonces, siguen trabajando un promedio de 10 trabajadores. ¿Ya? Todavía no tiene corriente eléctrica. Recién están haciendo el espacio para poner las cajas y de esa manera poder instalar el servicio eléctrico aquí en la plaza.
6: O sea, ha aumentado ahora la cantidad de trabajadores, don Serafín, ¿no?
7: Sí, promedio.
6: Eran dos, mire, solamente que estaban terminando, pero ahora usted indica son 10.
3: Serafín lo chequea todos los días.
7: Una cosa de 10. Aparte, bueno, al parecer creo que han notado nuestra presencia. Los toldos recién están sacando. Eso más bien ya no le corresponde a la empresa, sino a la municipalidad, porque los vemos que están con su indumentaria de amarilla. Están ya desarmando los toldos aquí en la misma plaza de Socavalla. Adelante ustedes.
3: Gracias, Serafín, por el reporte. Vamos a ir, amigos oyentes, con la llamada telefónica. Adelante, buenos días. Adelante, buenos días, Melodía. Parece que se retiró. Nos puede volver a llamar nuevamente, nos puede volver a llamar si lo desea.
6: Sí. Mientras tanto, ¿Pablo?
3: Claro que sí. Pablo, adelante. ¿Pablo?
8: ¿Qué tal? ¿Cómo está, don Edgar? Caen, muy buenos días, amigos de Radio Melodía. Hemos llegado hasta el frontis de la empresa Sedapar, donde pobladores de tres pueblos, de tres distritos, Saracato, Pueblo Valle y también Socavalle, ya se han concentrado en este punto para exigir que el proyecto integral de agua potable que viene desde la parte alta de Moreno Melgar pueda culminar y dotar de este servicio a gran parte de la población de la cuenca suroriental. Hablamos con el señor Víctor Enrique. Señor Víctor, ¿cómo está? Bienvenido a Radio Melodía. Víctor, ¿cuál es el problema? ¿Por qué no se culmina el proyecto para dotar agua a tanta persona?
9: Bien, precisamente nosotros nos dado cita con todos los vecinos a su complementario de su compromiso de la doctora Yané Montoya, ¿ya? Hemos trabajado en dos ocasiones, meses de trabajo, con la finalidad de hacer entrega en enero de 2025. Pues no cumplió su promesa, ¿no? Nuevamente nos volvimos a reunir en la Municipalidad Social de Socavalla en febrero del 2025-26, ¿no? Para ver con la finalidad de que eso ya iba a terminar ahora en agosto, el 14 de agosto. Hay acta de compromiso 21. Y en la cual la señora está cometiendo omisión de funciones con lo comprometido y en la cual esta población exige la culminación de ese traslado del agua potable hacia el cono sur. Y se agudiza bastante también hoy, ¿no?, los cobros excesivos y el abuso que comete Sedapar, ¿no?, con la finalidad de que esta población cree que no tienen derecho, todos tienen derecho universal en poder acceder al agua, y como también el respeto hacia la vida humana, de acuerdo a la ley que nos corresponde, tenemos el derecho de poder reclamar.
8: ¿Por qué se entrampa la situación? ¿Por qué no avanza el proyecto?
9: Bueno, me parece, creo que el proyecto no ha sido contemplado, no su equipo técnico de construcción de este proyecto, que realmente ya se cumplió la meta de sus 900 días calendarios, en la cual ya sobrepasó esos 9 meses más de su ejecución, en la cual creo que ha encontrado en la Contraloría, ha encontrado algunas dificultades, y en la cual ha tenido oposición de la parte alta de Mariano Melgar. Son cosas también que realmente no involucran, pero no tiene que, no puede indicar, no es un indicador 9, que nosotros
10: 22.
9: No nos puede trasladar el agua potable, ya que eso no es, esa necesidad es completamente muy, muy agudizado en ese sector del Cono Sur.
10: Ahora, también es un tema de salud pública porque ustedes consumen actualmente agua del subsuelo.
9: Correcto, y nos cobran como si fuera agua potable. Encima también nos mandan los recibos. El recibo sale en la cabeza del recibo del contrato 24 horas. El proyecto del servicio que nos dan es una hora, dos horas. ¿Qué estamos pagando? ¿Qué estamos esperando en el desarrollo de esta salud pública, de esta población? Y cómo también hacer un llamado. Me imagino que el señor Bellido, quiero la pronta construcción del emisor del Cono Sur. Se comprometió en lanzarlo el año pasado en abril. El 17 de abril empezó a lanzar para que se construya lo que es agua y desagüe, porque esta población no puede estar expuesto a los riesgos de la salud pública, tampoco puede estar expuesto a la parte del medio ambiente y no provocando qué calidad de vida nos dan. Estamos nosotros viviendo...
10: Por favor, si me permite, era el tema del proyecto. ¿Cuándo inició exactamente y cuándo debió culminar?
9: Ya, precisamente se inició el 14 de junio del 2023. Se debía terminar en febrero, noviembre del 2024. Son 900 días calendarios. Y ahí estamos a las puertas ya del 2027. Esa es la preocupación, ¿no? Y nosotros seguimos esperando y seguimos no viendo su voluntad de ellos. A la final no, parece que no tienen el interés, pero ya nosotros estamos pidiendo otra formalidad y no la renuncia de la gerente de SEAPA.
10: Ahora, otro tema que importante también es la planta de la PETAR. No funciona.
9: Ese es otro problema, que eso también... SEAPA es autor, supervisor de este proyecto, en la cual, como supervisores en San Tripartito, con la Municipalidad Distrital de Socabaya, Characato, son... Este proyecto ya está desde el 2019, con una inversión de 4.380.000, ahora sobrepasa los 20 millones. Entonces, ¿qué estamos hablando? Tampoco va a funcionar, vecinos. Señores autoridades, a veces, de hecho, hemos hecho las denuncias correspondientes a la Fiscalía, hecho las denuncias correspondientes a los entes de Estado, archivados, señores. ¿Qué estamos pasando? 9, pues no les interesa, 24. No tienen la menor responsabilidad de poder darnos esa calidad de vida, tampoco tienen el compromiso de poder, digamos, culminar o iniciar esta obra que se espera, ¿no?, con el colector, el emisor del Cono Sur.
10: Muchas gracias, muy amable. Muchas gracias, muy amable. Ellos ya van a ingresar a la parte interior de SEAPAR, donde se va a llevar a cabo en reunión. Son aproximadamente cerca de 10.000 pobladores que se verían beneficiados de la cuenca suroriental de culminar este proyecto muy importante que sin duda viene ya desde hace años atrás. Pero lamentablemente no culmina, ¿no? Y que muchos pobladores pues se están consumiendo agua de subsuelo que genera un problema de salud pública para la población de la cuenca suroriental de la ciudad de Arequipa. En breve más información, Javier Don Edgar.
6: Pero los que llegaron, Pablo, más o menos, ¿cuántos son los que han llegado a SEAPAR?
10: Acá estamos hablando cerca de 100 personas, un poco más de 100 personas. 150 tal vez.
6: Ah, perfecto, una buena cantidad. Entonces, gracias, Pablo, por ese reporte.
11: 9.
6: Entiendo que es una comisión la que va a pasar y ojalá no generen también la congestión vehicular en esta parte. Entonces, protesta en SEAPAR, hasta donde llegó nuestra móvil, amigos oyentes de Radio Melodía. Seguimos informando a través de Melodía en la noticia. Bueno, así está el panorama, amigos oyentes de Radio Melodía. Sí, es buena cantidad de personas. Algunas imágenes también ya nos hacen llegar... desde las afueras de SEAPAR, ¿no? Buena cantidad de la parte sur oriental, más que todo, tal como
12: declaraba
6: a través de Radio Melodía la persona. Muy bien, seguimos informando a través de Melodía en la noticia. Nos reiteran el nombre de la trabajadora que ha resultado herida en este accidente entre un auto y una moto que alcanzó a golpear e impactar a la trabajadora de Bustamante y Rivero. Nos indica que finalmente es de Parque Jardines, la trabajadora. Claro, iba seguramente a hacer el mantenimiento al área... A la Berma Central. Isabel Flores es el nombre o la identidad de la trabajadora para la persona 9, que nos escribe en vía WhatsApp. Isabel Flores, entonces, es la trabajadora que ha sido llevado, entiendo, debe ser a una clínica, mayormente tienen un convenio, ¿no?, las clínicas particulares con los municipios para la atención ante posibles accidentes o emergencias. Entonces, ese dato vamos a hacer el seguimiento correspondiente, probablemente sea una clínica, amigos oyentes de Melodía.
12: Muy bien. Nos escriben también al WhatsApp de Melodía y dicen lo siguiente. Buenos días, señores
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12: de Melodía.
11: Melodía en la noticia.
12: Quería, por intermedio de ustedes, que se haga un llamado de atención a la conciencia social, a la población que visita nuestro hermoso valle de Chilina, entre Carmen Alto y Alto Selva Alegre. La gente que entra por la avenida Chilina y dobla por el kilómetro 48 para el lado del restaurante Labrador, que por cierto allí ya se perdieron todas zonas agrícolas y se urbanizó completamente todo. Y bueno, el camino hasta la casa de retiro Santa Luisa de Marilac
11: 9,
12: y el resto
11: 27.
12: Del camino hacia los ojitos de Chilina están llenos de basura.
3: así llenos de basura. ¿Qué dejan quiénes? Que dejan pues la gente que va de paseo, y no solo ellos, los negocios también que están en el puente de ese lugar, Chilina, tienen sus desagües al cauce de Torrentera que entra al río a 100 metros, sumando que todo ello, la gente que lleva mascotas y no recoge sus deposiciones, y cuando uno camina o se siente en el pato, sufre la molestia de ensuciarse con los desperdicios de tanta mascota que llevan. ¡Melodía! Y los chacareros que usan sus pesticidas dejan los enseres de ellos regados por todos lados. ¿Qué está pasando con la gente en general? Yo con mi hermana, nos dice la persona que nos envía el WhatsApp, hemos recogido junto a una chica de ingeniería ambiental de la Católica que estaban por allí, y les pedí una bolsa negra y hemos limpiado todo lo que se pudo. Pero de aquí a la siguiente semana seguirá la gente dejando sus desperdicios, porque tal vez saben que alguien más limpia lo que ellos dejan, y eso 9, no es 28. Justo, no es correcto. Nos envían algunas fotos, ¿ah? ¿Eh? Sí, hay gente buena, estudiantes muy responsables que están limpiando lo que otros han ensuciado. Sí, ojalá, ojalá pues de que alguien haga algo. En primer lugar, que no arrojen basura. No, tantas veces hemos hecho el llamado y tantas veces nos ha escuchado también. Y sobre las aguas de desagüe que van al río, aquí tienen responsabilidad las autoridades. Ojalá, ojalá que puedan hacer algo por el Valle de Chilina, por todo lo que Radio la gente ensucia, Melodía. Dejan basura, botellas, etcétera. Hagan algo, y la conciencia de los ciudadanos, ¿no? No boten basura en el Valle de Chilina.
6: Vamos con la siguiente intervención a través de Melodía. Adelante, buenos días.
11: Muy buenos días, señores de Radio Melodía. Les estaba llamando para hacer una queja. No puede ser posible que el alcalde de Socabaya o el candidato a ese partido ayer ha cerrado una avenida principal de la cantina.
13: 9,
11: una
13: 29.
11: Avenida donde suben y bajan carros, de largo a largo. De tal manera, mire, yo vivo en el segundo sector y tengo que llevar a mis niños al colegio. Voy, llego ahí, cerrado, señor, de largo a largo. Todo, lo ha cruzado el señor con un escenario inmenso. He tenido que regresar, señor, hasta el cuarto sector para poder salir de la cantina. ¿Cómo es posible, señor, que hagan esas cosas? Y mire la hora que es, ni siquiera lo desarmen.
6: ¡Melodía!
11: Ni siquiera lo desarmen, señor. Esa es mi molestia. Muchas gracias, señor.
6: Gracias a usted por su participación a través de Melodía en la Noticia. Sí, pues, ¿no? En Socabaya la situación está muy, digamos, pésima prácticamente, ¿no? Obras inconclusas. Imagínense hasta ahora la plaza. Para muestra solamente un botón, dicen. Sí. ¿No? La plaza, imagínense, ¿no? Bastante tiempo, ¿no? Calles y avenidas, colegios, 9, 30. Obras inconclusas. Si no, pues, ahí en Socabaya, imagínense cómo puedes ser candidato a una provincial, nos decían, y no deja de tener mucha razón a la población. Vamos a la pausa, Melodía, volvemos con mucho más.
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6: Bueno, continuamos con más información a través de Radio Melodía, Melodía y la Noticia. Para hoy, atención, hoy estamos lunes 21 de septiembre del año 2026. Somos Radio Melodía, orgullosamente arequipeña. Sí, nos hacían llegar, la familia está muy preocupada. Ha desaparecido el adolescente escolar, él, con dirección, me indican, hace 3 días ya, con dirección que iba de Cerro Colorado a su colegio, ¿no? A su colegio. Y bueno, no ha llegado al colegio y ya son 3 días. 16 años, 1,70 m, tiene aproximadamente, delgado, cabello negro, corto y lacio. Entonces la familia está pidiendo a ver cualquier información de Matías Lupa Huanqui. Sí, de Matías Lupa, que tiene 16 años, todavía está en el colegio, pero ya 3 días que no regresa a casa. Así que a ver si alguien sabe su paradero, si a ver conocen a sus amigos de repente, o los amigos si nos están escuchando, saben alguna pista de repente.
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6: ¿Dónde podría estar? ¡Melodía! O qué ha pasado realmente, a ver si dan información a la policía o se comunican también al 951-012-191. Ya se ha hecho la denuncia policial, ojo que es un menor de edad, y retener a una persona menor de edad trae muchas consecuencias, ojo con ello. Así que comunicarse al 951-012-191. 951-012-191.
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6: Lo que nos hacen llegar a través de Radio Melodía.
12: Tenemos intervención telefónica. Melodía, buenos días.
24: Buenos días, señor. De sí. Sabandía.
12: Diga usted.
24: ¿Sabe qué, señor? Yo no sé si acá hay autoridades o no, principalmente si tenemos alcalde. Aquí en la calle principal han colocado 3 semáforos. ¿No? Ubicados en diferentes zonas. Solo funciona el que está en la posta médica. El que está cerca al colegio, apagado. Y el que está más abajo, 9, entrando 36. A Yuina, apagado. Usted hubiera visto los fines de semana, ayer, ha sido una locura el tránsito. Si bien en Simón Bolívar, que es colindante con el distrito, también hay un semáforo, pero ha puesto orden. Ha evitado accidentes. Ahora, acá en el colegio está apagado. Los chicos no pueden cruzar. La policía llega a las 8:10, cuando ya los chicos están en clase. Ha habido accidentes. Los vecinos de la principal no podemos sacar nuestros autos, no podemos guardar nuestros autos, no podemos cruzar. Tenemos ancianos, pedimos por favor a los carros que paren, no paran. No les importa nada. Tocan el claxon a lo que mejor les parece. Piensan que vienen a un pueblo fantasma. En esta cuadra, la calle principal, tenemos bebés, melodía, tenemos melodía, ancianos. Melodía, melodía. tenemos familiares con enfermedades que necesitan descansar. Pero sin embargo, los fines de semana, martes, miércoles y todas las semanas, tocan el claxon, se dicen barbaridad y media, si vienen a pasear a la campiña, a gozar, que sí, bien, vengan, porque es para todos. Ya, por último, ya vengan, pero tengan respeto. Respeto de las damas, Melodía, que estamos afuera en nuestros jardines, que estamos afuera con nuestros chicos. ¿Qué es eso? Se insultan, a lo mejor les parece. Ahora, como se han quejado de los semáforos, el alcalde, fácil, los apagamos. Señores, el ser humano está diseñado para acostumbrarse. Entonces, si uno pone los semáforos, que funcionen. ¿Por qué ponemos elefantes blancos? ¿Cuál es la finalidad? O sea, pongo el juguete y que se contenten con el juguete de los niños, ¿no es cierto? Y encima, si el distrito de Characato y demás se queja, ¡qué pena! Ya han puesto los semáforos. Ahora, que se contenten con que va a haber algo de orden. Se van a tener que acostumbrar. Si salen a las 7 de la mañana y el semáforo me detiene, pues obviamente salgo 6:30. Me programo. Por eso, el ser humano se acostumbra. O sea, si yo le quito a uno para beneficiar al propio, y bueno, ya el extraño y al revés, ¿no es cierto? Ahora acá no hay autoridades, nadie hace caso, todo el mundo hace lo que le da la gana, los carros se estacionan como les mejor les parece en la principal, son unas cocheras, ¿ah? Más el tránsito que viene, que usted viera, señor, dense un tiempito, señores de Melodía, sábado, domingo, viernes, vengan a ver, es para llorar. Y si hay actividades en el Club de Ingenieros o en otra cancha que hay al frente, o ahora que están en campaña los candidatos aquí en Sabandía, peor, peor. Y ahora que están que se arañan los candidatos, se insultan y todo eso, peor. Sabandía es un pandemonio, no hay autoridades.
12: Qué terrible.
24: Sí.
12: Sí, muchas gracias por llamarnos. Qué lástima, ¿no? Lo del alcalde de Sabandía. Sabandía es un lugar tan bonito, tan tradicional, pero que sin embargo ahora está hecho una calamidad. Sí, ¿para qué puso entonces alcalde los semáforos? Yo sé que ha habido alguna protesta de algunos ciudadanos que decían que eran muchos, ¿no? Era mucho 3 semáforos. Pero de todas maneras, como bien dice la dama, ordenaban en algo. El tránsito que pasa por esa vía principal, que es una vía que va directamente a Characato. Entonces, alcalde, haga algo por la población que está reclamando. Muchas gracias a la dama por la intervención. Buenos días, señores de Melodía, nos escriben. Quería hacer llegar dos quejitas, nos dicen. Primero, en el colegio de mi hijita se acerca la fiesta familiar y como ya es de conocimiento de todos los años, tenemos que colaborar con polladas, rifas, bingos y tómbola. La verdad, señores, es el colmo, sin contar el baile que realizan las niñas, que es un gasto aparte, porque tenemos que pagar al profesor de danza para que les enseñe y el traje, pero este año están haciendo bailar a los padres también, en vez de las niñas, o sea, los padres de familia los están haciendo bailar, dice, en vez de las niñas, y la verdad es que no todos podemos bailar porque trabajamos, y nos han enviado un comunicado de que las familias que no puedan bailar tienen que pagar 100 soles. No, pues no se pase. La verdad, señores, yo me siento indignada con todo esto, ya que uno se sacrifica mucho para darles una educación mejor a nuestras hijas, pero esto no significa que tengamos dinero, y la educación se ha vuelto un negocio. Todo el año, señores, nos piden dinero, cada actividad que tienen solo es para pedir dinero, hasta el día del gin tienen ahora. Muchas gracias por su atención. Pero bueno, no me dicen qué colegio, ¿eh? Pero creo que es algo similar, ¿no? En la mayoría de colegios ocurre esto. No sean abusivos también con las personas. Sí, no sean abusivos. Tiene razón. No todas las personas que envían a sus hijos a un colegio privado es porque tienen plata, sino que hacen un sacrificio para que tengan una mejor educación, que a veces ni siquiera eso se consigue.
6: Vamos con la siguiente intervención a través de Radio Melodía. Adelante, buenos días.
3: Muy buenos días, amigos de Radio Melodía. Bueno, quiero hacer una queja porque ya es el colmo. Se pasaron de sinvergüenzas los amigos transportistas. ¿Sabe? Ahí del óvalo el cóndor, ahí en la variante Uchumayo, del óvalo hacia abajo, se estacionan ahí y no hay por dónde caminen los peatones. Se tienen que meter ahí al filo de la pista y los carros que vienen a velocidad. Es terrible. Y en el mismo óvalo hacia arriba, ya hacia el Sanjón, un montón de camiones estacionados ahí, 9:42. No sé, o sea, no hay autoridad, no hay policías, la municipalidad de Sachaca, que también debe de poner orden ahí para el lado de Sachaca, ¿no? Su jurisdicción, pero eso ya está a tiempo y o sea, nadie hace nada por poner orden ahí, están esperando que atropellen a personas, haya fallecidos para recién poder actuar. Realmente, si ahorita Melodía envía a la móvil por ahí, por ese sector, van a percatar todo lo que le estoy diciendo es cierto. A ver si las autoridades pues se ponen a trabajar y ponen orden ahí, amigos de Radio Melodía.
6: Perfecto, gracias por su participación a través de Melodía en la noticia. Vamos a ver si tratamos de llegar con nuestra móvil también. Imagínense, ¿no? En varios puntos de Arequipa y ese desorden. Bueno, a ver, nos dan a conocer, amigos oyentes, sí, esta información a nivel nacional que sin duda es preocupante, ¿no?
5: 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El asesinato de ¡Melodía!
6: Susy Aponte, conocida como la China Polo, fue, indica, un claro crimen por encargo. Según fuentes cercanas, con conocimiento del caso, la investigación está a cargo del personal de homicidios de la Divincri junto con la Fiscalía de Huaraz y se maneja con absoluta reserva. El asesinato de la China Polo, conocido así, una periodista y candidata, ¿no? Que en pleno acto proselitista le dispararon.
5: Sí, a sangre fría.
6: Hasta el momento hay implicados ya que se encuentran detenidos, según la policía, ¿no? Capturados y reducidos a balazos por el propio personal de seguridad que acompañaba a la China Polo en el mercado de Caraz durante esta actividad proselitista. Según fuentes también, el presunto sicario seguía de cerca a Ponte en su recorrido por el centro de Abastos. Se habría hecho pasar por un simpatizante del partido Socios por Ancash para acercarse a 9, ella y, en su entorno, y a su entorno de confianza. Una vez que Aponte llegó a las inmediaciones de la avenida Ramón Castilla frente a Caja Huancayo, dentro del mercado la abordó un periodista local de nombre Víctor Castillo, quien le hizo unas preguntas sobre los casos que investigaba y que sería revelado en su programa dominical. Polo había denunciado amenazas 9 días antes de ser asesinada y manejaba su caso. El ciudadano venezolano Luis Iván Obispo fue detenido y reducido por la seguridad del propio o de la propia candidata. La policía le incautó una pistola Glock de 9x19 vinculada a un suboficial de la policía. Es decir, la policía le pertenecía a un policía. O mejor digo, la pistola le pertenecía a un policía. Imagínense, ¿no? Sí, el arma de fuego le pertenecía a un efectivo de la policía. ¿Y cómo así dio a las manos de este ciudadano venezolano? Y al parecer, él por encargo fue a acribillar prácticamente y a matar a la periodista. Tras cometer el asesinato, el extranjero salió corriendo sin presagiar que el personal de seguridad respondería al ataque a balazos. Según algunos testigos, en el tiroteo Luis Obispo habría recibido hasta 3 impactos de bala. Uno de los disparos impactó en el rostro a la altura de la boca de manera superficial. Al verse herido, trató de seguir escapando, pero fue reducido por los vecinos de la zona y allegados de la periodista y candidata al gobierno regional de Ancash. Una vez reducido y golpeado, llegó el serenazgo y la policía. Durante el registro personal se le encontró una licencia para portar armas de fuego a nombre del suboficial Cristian James Arevalo Calderón. También se le incautó una pistola que pertenecía al mismo oficial de la policía. La policía informó que el arma de fuego incautada al presunto sicario, registra una denuncia por delito contra el patrimonio en la modalidad de hurto. Es decir, la policía dijo que esta pistola lo robaron de la policía.
7: 46.
6: Allí en Lima, incluso en el año 2023. Bueno, tras la captura de Luis Obispo, ciudadano venezolano, horas más tarde en el distrito de Surco, personal de inteligencia intervino a Ronald José Toro Artila. La policía no descarta que este último haya sido el financista del ataque, o sea, quien habría encargado y pagado, por lo que se investiga si habría realizado la reserva del hospedaje utilizado por Obispo Díaz desde el 16 de septiembre y si participó en su traslado hacia Caraz. Bueno, todo esto también ha generado una remoción al interior del Ministerio del Interior, ¿eh? Están removiendo algunos generales también, amigos oyentes de Radio Melodía. Lo cierto es que ya nada devuelve la vía de esta candidata periodista. Y los sicariatos están a la orden del día, lamentablemente. Se están pronunciando también algunos ya partidos políticos. Pero la presidenta, ¿qué dice a todo esto? ¿Qué dice a todo esto? Casi nada, ¿no? Bueno, qué lamentable, amigos oyentes, es la información que sacudió este último fin de semana en el ámbito nacional. Vamos con la siguiente llamada telefónica a través de Melodía. Adelante, buenos días.
7: Buenos días, amigos de Radio Melodía. Mire, sobre dos temas quiero opinar breve nomás. El caso del Liceo Naval, yo creo que nos debe hacer reflexionar. Y en el Congreso pasado se presentó un proyecto de ley para que los menores de 16 y 17 años respondan como adultos ante delitos graves, ¿no? Sicariato, extorsión, violación, etcétera. Delitos graves. Pero la bancada de izquierda, encabezada por la señora Flor Pablo, se opusieron rotundamente, y yo no sabía que el Perú había, mediante firmas de convenios internacionales, se había ajustado a lo que dice la ONU. Como furgón de cola el Perú, ahora resulta que no se puede expulsar a estos malas manzanas podridas de los colegios por un asunto internacional, por un convenio. O sea, ahora resulta que las víctimas son las que se tienen que ir ante casos de abusos físicos o en este caso de abuso sexual, se tienen que retirar del colegio porque los victimarios no pueden ser expulsados. O sea, el mundo al revés. Yo creo que nos debe hacer reflexionar, y a los parlamentarios, para modificar eso, y no se puede proteger a los victimarios en vez de proteger a las víctimas. Y sobre el asunto de la señora Sucia Ponte Polo, China Polo, este asunto usted lo puede verificar en el YouTube, sus ataques reiterados hacia el Partido de Alianza para el Progreso. Y justo este domingo, si ella no hubiera fallecido, ofrecía en su dominical que funciona en Ancash, en la región de Ancash, un informe contra un candidato de Alianza para el Progreso.
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7: Acá hay una cosa muy seria en el norte del país, que parece que hay algunos partidos que no son partidos políticos, son otra cosa. Y eso se debe investigar bien, quién ordenó la muerte de esta periodista. Porque más allá que era controvertida, también tenía sus asuntos en el Poder Judicial, ¿no? Seguramente en lo posterior usted lo podrá leer, tenía dos sentencias, creo, y también una acusación de una mafia de licencias de conducir, pero su ataque principal era contra tres partidos: Somos Perú, Podemos Perú y Alianza para el Progreso. Y yo creo que de ahí debe salir quién ha ordenado su muerte, y no ir más allá. Y también sus denuncias en los últimos tiempos contra altos mandos de la policía, el señor Arriola y el señor Reboredo. Uno no ataca a la policía como institución, pero sí creo que los malos elementos deben ser extirpados de la policía.
9: 9,
7: y eso 50. Me trae a colación otra cosa. Ya comenzaron las extorsiones acá en Arequipa con objetos explosivos, como en Trujillo. Y entonces, mientras estamos entretenidos, ¿qué le pedimos al general de la policía de acá? ¿Que ya vinieron los extorsionadores del norte acá? Muchas gracias.
12: No, ya bien, los ataques con explosivos no solamente son en este mes. En este mes ha habido 5. Anteriormente ha habido varios. Recuerden ustedes, solamente lo de las madereras que están frente a la unidad escolar. Ahí ha habido también varios de estos atentados, porque son atentados. Pero bueno, la China Polo hizo denuncias no solamente contra, diríamos, los mandamases de este partido de César Acuña, también contra oficiales de la policía, y dijo y responsabilizó antes de que la asesinaran al general Reboredo. Así lo dijo claramente, por si acaso, sin exagerar absolutamente nada. Estaba haciendo una serie de denuncias. No se sabe quiénes han ordenado, pues, finalmente el asesinato, porque obviamente aquí hay una labor de sicariato. Y sobre los menores de 16 y 17 años. Sí, en Estados Unidos se juzgan a estos menores como adultos. Y creo, si mal no recuerdo, hasta de los 15 años. Entonces, un menor de 16 años, de 17 años, menor de edad, porque así lo señala la ley, ¿creen ustedes que no saben distinguir entre lo que está bien y lo que está mal? ¿No saben distinguir en lo que está dentro del marco de la ley y lo que está fuera? Yo creo que sí saben. Y es la opinión que tengo hace tiempo, ¿eh? Por si acaso, no recién ahora a raíz de este caso. En Estados Unidos, los menores de 16, 17 años que cometen este tipo y otros delitos, pues lo llevan a un centro penitenciario para menores. Y luego, cuando cumplen la mayoría de edad, ya lo ponen en una cárcel para presos comunes. Acá no. Acá no existe ello.
8: 9,
12: por eso es que
8: 52.
12: Muchas bandas dedicadas a la criminalidad, al sicariato, a la extorsión, contratan que, o tienen desde jóvenes, de muchachitos, los llevan, les enseñan a manejar armas y los convierten en asesinos, porque saben que las penas van a ser benignas, los enviarán a Maranguita y luego no pasaba nada. Ahora siquiera, por lo menos, van a hacer algo. Pero sí, esto hay que cambiar. Yo creo que los menores de 16 y 17 años tienen también que asumir responsabilidades. Sí, esto para tocar el tema este de lo ocurrido en este centro educativo. Una lástima lo de las leyes. Y es cierto lo que dice el señor. Es un grupo de parlamentarios que se opusieron a este proyecto de ley que contemplaba sanciones para los menores de 16 y 17 años que deberían ser juzgados como si fuesen mayores de edad, porque los delitos cometidos, pues obviamente, revisten mucha gravedad aquí en el país. Una lástima, a veces no se aprueban unas leyes que creo que serían beneficiosas para evitar ese tipo de actos.
6: Seguimos informando a través de Radio Melodía y Melodía en la noticia. El ministro Vinelli afirmó que suspendió su viaje en comitivo oficial a Estados Unidos porque el niño se estaría adelantando. Se refiere al fenómeno del niño, ¿no? El ministro de Desarrollo Agrario dijo que canceló su viaje a Estados Unidos tras recibir alertas meteorológicas en el norte del país. Se está adelantando esto, el fenómeno del niño, ya trayendo algunas consecuencias en el norte del país. Sí,
5: 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Hay
6: que estar atento a ello, amigos oyentes de Radio Melodía. Mientras que aquí en la parte sur, este último fin de semana, se ha podido escuchar varias quejas en relación a que está encareciendo a productos de pan llevar, a tener cuidado con ello. Vamos con la siguiente intervención. Melodía, buenos días.
9: Buenos días, señores de Radio Melodía. Quisiera que nos den más información, porque acá los vecinos de Chumayo estamos preocupados, porque a partir de mañana, hasta el día 30 de septiembre, creo que van a cerrar el tramo de Arancota hasta el túnel de Congata. Entonces van a derivar todo el tránsito por la variante de Chumayo. Y otra cosa que también quisiera que nos informen es por qué no se da, el MTC no da permiso para que los trailers, los de carga pesada, se movilicen por el puente de la Arequipa La Joya. Ese puente no, en realidad, no cumple, creo, con todas las disposiciones que ha dispuesto el ministerio, porque no les va a querer dar el pase y todos los carros acá, todos los días es un congestionamiento total. Y en esta semana pasada han ocurrido varios accidentes. Entonces, ustedes, como tienen más acceso a la información, quisiera que nos informen un poco más. Buenos días, señor Ferreira.
6: A ver, vamos a pedir a Uchumayo, al distrito que ha mencionado la dama, para que informe. Debe tener su departamento de comunicación, que muy poco informan los distritos, ¿no? Y tienen ahí jefe de imagen, creo que está más para sacar
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6: Fotos.
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6: Pero de qué sacan ¡Melodía! Fotos y fotos al alcalde, tal actividad, si no difunden a la población. A ver si difunden, si van a cerrar algún tramo, alguna vía en estos días, ¿ah? Vamos a ir con nuestras móviles. Don Serafín Ticona tiene información de este exteriores. Adelante, don Serafín.
10: Sí, muchísimas gracias a ustedes por parte correspondiente a los oyentes de Radio Melodía. Reitero, buenos días. El día de ayer, tal como lo mencionábamos, se ha puesto dos material explosivo en Miraflores. Nos indican que han ubicado la motocicleta, porque tal como hemos detallado hoy en la mañana, una en lo que es el sector de Miraflores, parte alta, ha llegado una motocicleta y el propietario inclusive presenció cuando dejó el material explosivo. Lo habían dejado en la parte media de Miraflores. En breve estaremos con información de esta motocicleta que ha utilizado esta persona, más que todo de quién, a quién le pertenece la motocicleta, porque no es la primera vez. Ya la semana pasada hemos estado informando
8: 56.
10: Sobre una vivienda en Chapichico, que también se le ha dejado material explosivo, como el día de ayer en Chapichico también, y otro en Tomás Atito de Condemaita. Es la información, estaremos volviendo en cualquier momento con la ampliación de la información. Adelante usted.
6: Perfecto, don Serafín, cambiamos de móvil, vamos hasta otro punto ahora con Pablo Rojas, tiene información desde exteriores. Adelante, Pablo. ¿Pablo?
12: A ver,
6: ¿Pablo, estás?
12: Bueno, no está. Bueno, en algún minuto nos estará informando Pablo. Mientras tanto, a ver, nos dicen, En Hunter dice que ya no se puede vivir tranquilos. En Hunter, en el parque Bello Horizonte, viene gente de mal vivir y se ponen a tomar hasta altas horas de la noche. Después empiezan las peleas y es terrible. Se empiezan a insultar y hasta se amenazan de muerte. Empiezan a tirar piedras. Mi hijita dice, está traumada llorando y ni salir puedo por el temor de que algo me pase. El serenazgo viene solo, cierra el parque, pero los delincuentes siguen ahí. Por favor, un llamado urgente a la policía, ya que tenemos miedo que nos pase algo. Bueno, ojalá que haga. No solamente la policía, sino también el municipio. Son de la barra de Melgara, nos dicen en la última parte de la nota, los que hacen este tipo de escándalos. ¿Qué pasó? Yo no creo que sean barristas de Melgar. La barra de Melgar no debe tener ese comportamiento. No, de ninguna forma. A ver, la Policía Nacional entonces, por el Parque Bello Horizonte, pero aparte el municipio también, ¿por qué no coordinan y se ponen a trabajar? Y los señores serenos deben estar realizando pues rondas también por este parque para disuadir a estos revoltosos que están en este parque, o les tienen temor. De repente, ¿no? Les tienen un poco de miedo, deben ser muchos los que van a hacer este tipo de escándalos que preocupan a los vecinos que viven en el entorno.
6: A propósito del Melgar, nos preguntan, ¿y quién es su próximo rival? Uy. Bueno, imagínense, está complicada la situación.
8: 9:58.
6: Su próximo rival es Universitario de Deportes. ¿En dónde?
12: En Lima.
6: Uh-huh. Así que tenía que asegurar un triunfo de tu fin de semana. Ahora vamos a ver.
12: Hay un pesimista que le está diciendo, Jen, que Melgar va a perder.
6: ¿Ah, sí? A ver.
12: Ese pesimista que usted sabe, ¿no?
6: Ah, ya, claro, es que...
12: ¿Por qué no? ¿Puede ganar Melgar?
6: Es que su equipo está, pues, está colero, por eso.
12: Está vacante de categoría.
6: Estamos luchando por permanecer en la...
12: Está respirando por herida, entonces.
6: Sí. Bueno, es hincha de Moquegua, nos dice.
12: Es hincha de Moquegua.
6: Bueno, lo cierto es que, a ver, Melgar sí va a jugar con la U en condición de visita. Vamos a ver, ojalá le vaya bien. Suele hacer partidos... también importantes de visita.
12: No, Melgar tiene equipo suficiente para hacerle frente a la U, no tiene nada que envidiar a la U, tiene jugadores de valía, pero algo falla, ¿no es cierto? A la última hora, a la hora en que tengan que anotar los goles. Y sí, Melgar tiene. Ahora, se han hecho algunas modificaciones en el equipo, bueno, ese es el problema ya del técnico, ¿no? Porque se molesta cuando le sugieren algo al técnico.
6: Rondelli.
12: Sí, Rondelli, pues, el técnico. Pero Orsán, por ejemplo, volvió al primer equipo, no sí, de titular, porque ingresó ante la lesión de Portillo. Y Orsán era el mejor jugador que tenía Melgar, y lo está demostrando, ¿no? En sí, el tiempo que jugó ayer, jugó bien Orsán.
6: Más experiencia.
12: Hay que ponerlo frente a algo, hay que poner a Orsán, hay que poner a Cugliata desde el comienzo.
6: A Cugliata desde el comienzo.
12: Claro, pues, ¿por qué lo tiene sentado?
6: Es el mejor jugador que tiene Melgar, junto con Cabanillas.
12: Así es, entonces, no lo sé, problemas de técnicos. Bien, amigos oyentes, ya viene la buena música a través de Melodía, no cambie su dial. Nosotros volveremos mañana, como siempre, muy temprano. Gracias, bendiciones, permiso, buen día para todos.
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0: 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Bonito lunes. Lunes inicio de semana, arrancamos el programa hoy lunes 21 de septiembre.
1: Así es, ¿cómo estamos? Buenos días a toda la Blanca de Arequipa, comenzando ya esta mañana musical, como siempre, después de la información muy importante para toda Arequipa. Ahí estamos conectados a través de los 104.3 de tu radio, Melodía, la número uno en sintonía.
0: La canción del día aquí en Melodía 104.3, en español, días de salón de baile, ¿eh?
1: ¿Y en inglés?
0: En inglés. Ahí está.
1: Ajá. Dance Hall Days. One Tune, esta banda en Londres, en 1980 también. Unas canciones, bueno, las canciones de los 80 también, una década espectacular que nos queda también de recuerdos muy bonitos y que el día de hoy también estamos ya recordando también. One Tune, ¿no? La canción Dance claro. Hall Days.
0: Claro que sí, tremenda canción del día. Recordando aquí en Melodía, porque aquí en la radio tocamos de todo.
1: Así es, para toda la gente que está en compañía de la radio, disfrutando ya también esta mañana muy bonita, mañana calurosa como siempre, pero de todas maneras nos refrescamos con esta programación muy bonita, lunes, iniciando esta linda, hermosa semana a través de tu radio Melodía.
0: ¿Qué tal, Rencito? ¿Qué tal tu fin de semana?
1: Bien, tranquilo, trabajando como siempre, Dios gracias, desempeñando las labores cotidianas, seguimos adelante, como siempre, ahí pues pasándolo bien, a Dios gracias. Tú, mi querido Darcito, ¿qué tal? ¿Qué cuentas? ¿Qué novedades?
0: Todo bien, todo tranquilo. Muy bien. Y siempre con la bendición de papá Dios.
1: Exactamente, todo se puede con él también, así que sigue adelante. Mucha

0: fe en las cosas van a cambiar para bien. Eso tenemos que tenerlo en cuenta siempre en el corazón. 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
1: ¡Claro que sí! 10 de la mañana con 8. Arrancamos el programa. Le saluda Renzo Bengoa.
0: Y Ebert Icona.
1: Nosotros arrancamos el programa para hoy lunes. Lunes. Antesala. Antesala, no. No, lunes. Antesala todo lo que es la celebración del Día del Estudiante.
0: ¡Qué bonito! ¿Sí o no? Uy, jóvenes. ¿Somos jóvenes o no?
1: ¡Claro!
0: La juventud también está de por medio, ¿eh? Por si acaso.

0: querido Garcito, un cafecito.
1: ¿Un cafecito?
0: Siempre bueno.
1: Claro.
0: Para conversar.
1: ¿Sí no? Claro, para compartir con los amigos, con la familia, un cafecito. Al igual que esta canción, ¿ah? Una canción. Las cosas más sencillas de la vida es lo más maravilloso que puede haber, ¿no?
0: Ah, exactamente. Una sonrisa.
1: Claro.
0: ¿No? Un te quiero, un te extraño, un cómo estás, un espero que te vaya bien. Cosas, ¿no? Palabras tan pequeñitas que de verdad uno le pueden alegrar el día, pero así, y alumbrar de la noche a la mañana, ¿no?
1: Claro.
0: Es bonito. Es bonito darse ánimo los unos a los otros también. Si tanto espectáculos y tanto, pero lo importante es la amistad que está de por medio también. Y desearle el bien a todo el mundo.
1: ¡Claro que sí! De la mañana con 12 aquí en Melodía 104.3. Y llegó el momento de presentar la pastillita del día.
0: Así es, abrimos el botiquín del alma en estos momentos también para poder compartir algo muy especial, muy pequeñito, pero muy importante. Atención, dice así: la boca habla lo que el corazón tiene.
1: Ay, ay, ay.
0: Nada más. Sencillo, pequeñito, pero lo repetimos, ¿te parece?
1: Ya.
0: Adelante, vamos. Dice así: la boca habla lo que el corazón tiene.
1: Ahí está la pastilla para hoy, lunes, inicio de semana.
0: Así es, estamos en la semana, bueno, en el mes de la primavera, mes de la juventud, mes del estudiante, para celebrar momentos bonitos también y así pasarla recontra bien.
1: Y mañana muchos colegios van a irse de paseo, ¿ah?
0: Sí, ya, ya.
1: Sí, sí, muchas instituciones.
0: Ya también, ya.
1: Sí, hoy día también se han ido.
0: Sí.
1: El fin de semana que pasó también se han ido con motivo de celebrar el Día del Estudiante.
0: Pero también le dicen también viaje de estudios, ¿no?
1: ¿Cómo?
0: Viaje de estudios también le dicen, ¿no? También, de verdad, pero bueno, parte también de lo que los estudiantes deben aprender donde vayan también, ¿no?
1: ¡Claro que
0: qué
1: sí!
0: ¡Qué bonito!
1: Se viene toda la celebración por el Día del Estudiante. Primavera, día de nosotros, también. Día de la juventud.
0: Dicho que sí, ¿eh?
1: Claro.
0: Ya me contarás qué notas sacabas, por favor. Bueno. Claro, los bonitos recuerdos.
1: Los bonitos recuerdos, ¿no?
0: Esos rojitos que, ¿no? Adornaban tu libreta.
1: Y nosotros seguimos con más canciones, más música aquí en Melodía 104.3.

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1: Desde la hora son las 10 de la mañana con 17. Aquí en Melodía vamos a ir con la móvil de Jonathan. Adelante, lo escuchamos.
2: Bien, muchas gracias por el pase correspondiente, don Ever, don Renzo, oyentes de Radio Melodía. Sí, vamos a conversar con el ingeniero Eduardo Tejada Artamoso, tesorero de lo que es el Comité Regional de Productividad Lechera de Arequipa, quienes están denunciando unas supuestas irregularidades del Comité Regional de Productividad Lechera en perjuicio de ganaderos y seguridad alimentaria local y regional. Todo parte de lo que viene dando a conocer.
3: En usurpación de funciones dentro del comité como presidente, el señor Sebastián Ayala, desconociendo la existencia del directorio de los representantes de los ganaderos de producción de leche, y el uso muy irregular que pudiera estar dando a los fondos de la institución en este momento, al haber tomado él la potestad de hacer uso de los dineros del comité sin autorización del directorio, desconociendo el cargo del tesorero, sin dar informe de los gastos que está haciendo ni de la forma como lo está llevando.
2: ¿De cuándo estaría haciendo?
3: Él está haciéndolo a partir del 11 de agosto del presente año.
2: ¿Esto es cuando ustedes no tienen acceso?
3: No, porque la cuenta ha sido bloqueada del BCP, donde teníamos el funcionamiento o el control. El presidente y el tesorero, en este momento, al bloquearlo, él ha sacado una cuenta en el Scotiabank a nombre del comité, pero de uso como usuario él solamente.
4: ¿Para qué están destinados?
3: Estos fondos están destinados para apoyar al ganadero lechero en sus condiciones de reproductor de animales, de hacer una calidad de leche, de mejorar su establo, de hacer una buena producción, tal y cual lo manifiesta las resoluciones de creación del comité. Mire, en este momento desconocemos para qué están siendo usados, pero anteriormente, con la designación de los funcionarios, como lo dice la norma de representación de agricultura en el comité, que ungen como presidentes, han hecho malversación de los fondos, han utilizado en otros fines que son lejos de los fines del comité por el cual han sido creados.
2: Están pidiendo en todo caso que la gerencia de producción intervenga en el tema del gobierno regional se produce.
3: Definitivamente, cuando nosotros hemos ingresado en el periodo que nos toca, hemos denunciado los malos manejos y hemos pedido una auditoría, hemos contratado un auditor, y cuando hemos empezado a recopilar toda la documentación anterior, no ha existido documentación ni administrativa ni contable, desapareciendo todos los ingresos en no sé qué sabemos. Han dejado a la institución con deudas, impagos a los trabajadores, y con hechos que nos hacen sospechar intereses muy personales de los anteriores presidentes.
2: Bien, correcto. Aparte de las palabras del señor ingeniero Eduardo Tejada Artamoso, tesorero del Comité Regional de Productividad Lechera, Arequipa, denunciando estas supuestas irregularidades del Comité Regional de Producción de Leche en Arequipa. El próximo, adelante, compañeros.
1: Gracias por la noticia, gracias por la información. Hoy estamos lunes 21 de septiembre.
5: Así es, son las 10 de la mañana con 22 minutos. Ahí está linda, hermosa mañana calurosa a través de tu radio Melodía 104.3, la número 1 en sintonía.
1: Vamos a ir nuevamente con la móvil, pero en esta oportunidad estamos con don Serafín Arante. Lo escuchamos.
6: Sí, muchísimas gracias a ustedes por el pase correspondiente, a los oyentes de Radio Melodía. Reitero, buenos días. Pedirles a los amigos del volante tomar sus precauciones del caso, porque en la esquina de la avenida Dolores con los Estados Unidos hay gran congestión vehicular, más que todo por la avenida Dolores, a los vehículos que están ingresando hacia el centro de la ciudad. No sabemos cuál es el motivo. Al parecer hay una marcha de los candidatos a esta hora de la mañana. Es decir, al parecer, lo decimos porque escuchamos altoparlantes delante nuestro, y es por ello que pedimos a los amigos del volante tomen sus precauciones del caso, o en todo caso tomar vías alternas, no utilizar la avenida Dolores porque está congestionada de tránsito y esto se están amarrando los vehículos en la esquina de Dolores con los Estados Unidos. Es la información. Adelante ustedes en esa conducción. Estarán volviendo.
1: Gracias por la noticia. Tomen en cuenta los amigos del transporte, los amigos del volante que siempre escuchan Radio Melodía.
5: A todos los amigos volantes que les en compañía de la radio, a seguir adelante a manejar su carrito, siempre con precaución, por favor, ¿eh?
1: ¡Claro! Y póngase a bailar con la buena música.
5: Ahí está, perfecto. Pero no deja el timón, por favor, no levante los brazos, más bien. Está manejando, por favor, ¿eh? Maneje con cuidado.
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1: Así es, de todas las blancas del equipo, yo escucho Melodía, la número uno en sintonía.
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1: Así es, y con esa respuesta, ¿cuántas personas ya han ganado, no?
0: Sí, han ganado las mochilas.
1: Premios, claro que sí, que en cualquier momento estaremos regalando más premios todavía. Así que prepárense.
0: Alístense.
1: Eso sí, de todas maneras, yo escucho Radio Melodía, la número uno en sintonía.
0: Adelante, don Serafín, lo escuchamos.
2: Sí, muchísimas gracias a ustedes por el pase correspondiente a los oyentes de Radio Melodía. Reitero, buenos días. El motivo por esta congestión vehicular es que hay gran cantidad en el frontis de la Municipalidad Distrital de José Luis Bustamante y Rivero, más que todo de adultos mayores. Nos indican que se trata del Día del Alzheimer. Es por ello que se está presentando esta presencia de varias personas del adulto mayor, y también está la unidad de la Policía Nacional, el patrullero Simón Bolívar, las unidades de Serenazgo, los cuales pues imposibilitan la libre transitabilidad en esta parte de lo que es el frontis de la Municipalidad Distrital de José Luis Bustamante y Rivero. Entonces, Día del Alzheimer, don Ever, don Renzo, el día de hoy, por eso es la congestión vehicular. Adelante ustedes, se mete con nosotros.
0: Gracias por la noticia, por la información, gracias por toda la noticia que nos manda en esta parte de la mañana.
1: El agradecimiento a todos nuestros amigos, la familia también que está en compañía de la radio el día de hoy, porque se comunican con nosotros también a través del WhatsApp de la radio, el cual se lo dictamos en estos momentos, el 912-133-777.
0: Escríbanos al WhatsApp, escríbanos al WhatsApp. Y tenemos saludos de cumpleaños.
1: Así, vamos adelante con los saludotes de cumpleaños.
0: A ver, vamos con un saludo de cumpleañito para todos los oyentes de Radio Melodía. Ay, ay, ay. A ver, tenemos... Y nos indican buenos días a los bomboncitos de Radio Melodía.
1: Hola.
0: Hola.
1: Hola.
0: De antemano, gracias. Un saludo muy, pero muy especial para mi querida esposa, Giovanna Mamani Calcina. Hoy, 21 de septiembre, cumple 40 años, 40 añitos. Esto en Horacio Ceballos Ocavalle. Desearle lo mejor y que Diosito me la bendiga y cuide. Y le dé más años de vida de parte de su esposo Freddy Apaza, de parte de sus hijas Lucero, Yulisa, Nicole y la chanaca Alice Apaza, que más tarde van a estar juntos con toda la familia celebrando el cumpleaños número 40. Esto de la señora Giovanna Mamani Calcina.
1: Ahí está, felicidades entonces, feliz cumpleaños. Oye, Barcito, ¿te parece si juntamos otro saludito más de cumpleaños?
0: A ver, mandamos otro saludo de cumpleaños.
1: Para un par de tortolitos, dice por acá. Un saludo para mi amorcito, el amorcito de mi vida, Ofelita Rosario Huanca Torres, que hoy día es su cumpleaños. El saludo amoroso de parte de su chiqui, que la adora mucho. Felicidades y que venga muchos años más de vida. Dice muchas bendiciones para Ofelita, que el día de hoy está de onomástico. El saludo muy especial de parte de su chiqui, con mucho cariño también. Este par de tortolitos el día de hoy, de seguro que celebran allá un día muy bonito, el día de cumpleaños. También entonces dice por acá, para Ofelita Rosario Huanca Torres, feliz cumpleaños.
0: Felicidades y bendiciones.
1: Es como siempre, celebrando lo grande en compañía de Melodía, obviamente la pasamos muy bien.
0: Y se van alistando todas mis reinas del hogar, todos los amigos, los caballeros que siempre
1: pasó?
0: Escuchan la radio.
1: ¿Por qué? ¿Por qué? Cuéntanos.
0: Porque se vienen los regalos.
1: ¡Qué bonito! A prepararse entonces, mamitas, papitos y toda la familia que responde Melodía, pues obviamente.
0: Se van alistando porque se viene más mochila para todos ustedes, para todos los oyentes de Radio Melodía.
1: Qué bonito.
0: Se van alistando, ¿ah? Vamos a ir a la pausa y luego estamos con todas las llamadas.
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17: Esta es la hora aquí en Melodía 104.3, son las 10:33.
18: Uy, cómo se nos pasa el tiempo rapidito, pero hay que aprovecharlo al máximo también, mi querido Bercito.
17: Se van alistando para llamarnos, ¿ah? Vamos a repetir todos los números de Radio Melodía para que se comunique con nosotros. El 652187, 652187, el 285152, 204420. Son las 3 líneas totalmente habilitadas porque comenzamos a anotar, porque estamos regalando la mochila.
18: Así que ya sabes, la respuesta única para ganar en toda Arequipa. Yo escucho Melodía, la número 1 en sintonía.

0: Eso, eso, Renzo, baila, baila.
1: Ahí está, una mañanita.
0: Ahí está, ahí está. Ay, ay, ay, y así corazón. Es la vida. Así es la vida. Hay que vivir la vida, nada más. A ver, saludo por acá, vamos a recibir las llamadas. Llámenos, llámenos.
1: Así es, así es.
0: A ver, dice, buenos días, amigos de Radio Melodía. A ver, muchos saludos desde Cochabamba, Bolivia. ¡Ay, ay, ay!
1: ¡Ahí está bonito!
0: Saludo para los amigos de Ciudad Mi Trabajo, ahí escuchando Melodía todos los días, ¿ah? Fieles oyentes, desde Cochabamba, Bolivia, nos escucha.
1: Ahí está, para toda la gente, saludos internacionales. Para todos nuestros amigos, también está en compañía de Radio Melodía desde Arequipa, Perú. Un saludo enorme a la distancia.
0: Hola, hola, Melodía, buenos días.
2: Buenos días.
0: Buenos días, amigazo. Nombre completito, por favor.
2: Paul ya. Molina Castillo.
0: ¿De qué distrito nos está llamando, señor Paul?
2: Miraflores.
0: Desde Miraflores. ¿Qué sector de Miraflores?
2: Escuchamos Radio Melodía.
1: Ah, ya, esa ay, es la respuesta para ganar.
0: Claro. Buenas, señor Paul. ¿Qué haciendo en esta parte de la mañana, aparte de escuchar la radio?
2: Aquí trabajando.
0: Muy bien. Uy,
1: la chambita, qué bueno, nos claro. Acelera mucho. Hay que seguir produciendo para que nuestra equipa siga adelante también, ¿no? Y la familia también,
2: claro.
1: Obviamente. De todas maneras. Mi querido Paulito, cuando le preguntemos qué radio escucha usted, ¿cómo responde?
2: Yo escucho Radio Melodía.
1: La número uno.
2: La número uno en sintonía.
1: Esa es la voz, muy bien. Muchas gracias, Paul. Suerte, suerte.
0: Gracias, Paul. Vamos al otro teléfono. Hola, hola, Melodía, ¿cómo está? Buenos días.
1: Hola.
0: Hola, buenos días. Buenos días. ¿De dónde nos está llamando? ¿De qué distrito?
3: Estoy hablando acá de
0: Tiabaya. Tiabaya. Hazle cosquillita, Renzo.
1: Sí, sí, vamos a hacer cosquillita. No está un poquito triste por ahí, ¿no? Cuchi, cuchi, cuchi. Cuchi, levanta los bracitos. Sí.
3: Ah, por ni el eso. Concurso de las mochilas.
1: Ya está bien, ya. No, no hay problema.
0: Su nombre sí. Completito, por favor. Ay, ay, ay.
3: Verónica Cornejo Rivera.
0: Verónica Cornejo Rivera, desde el sector de...
1: Tiabaya.
3: Tiabaya.
0: Tiabaya. Cuando le pregunten qué radio escucha, ¿cómo responde?
3: Radio Melodía, de noche y de día.
0: Si hubiera una horita más, también se escucha.
1: También, ¿sí?
0: Nos vemos. Ya.
1: Sí, está bien. Sí.
0: Nos vemos.
1: Un kilo de cosquillas para usted, señora linda, a la distancia. Vamos a mandar sí. Un delivery, delivery.
0: Un besote para usted, ¿eh, señora? Sí, sí, sí, sí. Ahí está. Vamos con otra llamada. Hola, Melodía. Uy, se fue la llamadita. Sí,
1: vamos a ver el número de teléfono, el 652187, el 285152 y el 204420.
0: Hola, Melodía, ¿cómo está? Buenos días.
1: ¿Aló? Hola.
0: Hola, Melodía, buenos días. A la una, a las dos.
1: Y a las tres. No, no, qué bueno, qué bella.
0: Hola, Melodía, ¿cómo está? Buenos días.
4: Buenos días.
0: Buenos días. ¿De qué distrito nos está llamando?
4: De Alto Selva Alegre.
0: Selva Alegre.
1: Un aplauso para los amigos Selva Alegre.
0: Muy bien, nombre completito, por favor.
4: Marcelina Flores Zumiri.
0: ¿Nos reitera, por favor, sus apellidos?
4: Flores Humire.
0: Flores Humire. Ahí está, muy bien. Cuando toque la puerta de la casa, le pregunten qué radio escucha, ¿cómo responde?
4: Yo escucho Radio Melodía, la número uno en sintonía.
0: ¿Cómo tiene que ser?
1: Esa es la respuesta ganadora, por si acaso. Yo escucho Melodía, la número uno en sintonía. Gracias, Marcelina, besotes.
0: Hola, Melodía, ¿cómo está? Buenos días.
5: Buenos días.
0: Buenos días.
1: Buenos días.
0: ¿De qué distrito nos está llamando?
5: De Socabaya.
0: ¡Socabaya! ¿Qué parte de Socabaya?
1: Su nombre y apellido, por favor.
5: Jeanette Ticona.
0: A ver, otra vez su apellido, su nombre.
5: Jeanette Ticona Castillo.
0: Ajá. Jeanette Ticona Castillo. Eso. Desde Socabaya. Muy bien.
1: Yanecita, ¿qué estás haciendo? ¿Qué estás haciendo en estos momentos, señora Yanecita? ¿Qué estás haciendo en estos instantes?
5: Yo estoy haciendo unas compras. Ajá. Pero decirles que ustedes hacen una muy bonita dupla a esta hora de la mañana.
0: Gracias.
5: Cuando uno va a hacer ya las cosas del hogar y otras cosas. Y es muy bonito escucharles. Tienen una muy, muy buena animación. ¿No?
1: Gracias, señora Lina. Le agradecemos mucho. Eso nos debemos a ustedes también, ¿eh, Bercito? Claro. De verdad, por ustedes. Somos así, por ustedes. Somos un gran equipo.
0: Tocando la puerta de la casa, le preguntamos qué radio escucha. ¿Cómo responde?
5: Radio Melodía, la número uno en sintonía.
1: Muy gracias, bien, gracias. Gracias. haciendo las compras ahí, como siempre, ahí las mamitas, ¿no? Pendientes de los
0: precios. En todos lados están escuchando la radio, sí, están en el mercado con su radio y llaman a la radio para llevarse los premios de Melodía.
1: Claro que sí.
0: Vamos al teléfono. Hola, hola, Melodía, ¿cómo está? Buenos días.
1: Hola.
0: Hola.
1: Aló. Hello. Hola. Sí, ustedes sí, ustedes sí. Aló, aló. Se están peinando, se están maquillando, pero no hay necesidad todavía, ¿no? No hay problema. 652187, llamadas telefónicas. Hola, hola.
0: Hola, ¿cómo estás? Buenos días.
1: Buenos días.
6: ¡Aló!
1: ¡Hola! ¡Hola!
6: Buenos días, la número uno del
1: Qué linda.
6: Y se ríe una horita más. También,
1: también. ¿Cuál es su nombre, señora linda? ¿Su nombre?
6: Claudia.
1: ¿Claudita, apellidos?
6: Sonco Sánchez.
1: Sonco Sánchez. ¿De qué distrito, Claudita?
6: De Miraflores.
0: ¡Eso, Miraflores! ¿Ya le regalaron sus flores amarillas, señora Claudita, o no?
6: Un florero. Sí, ese regalado.
1: Un florero, tiene que darle, mami.
0: Qué bonito, ¿eh?
1: Sí, de verdad.
0: Sus flores amarillas.
1: Ya, tiene que ahorrar toda la casa con las flores amarillas el día de hoy también, ¿ah? ¿Eh? Para comenzar la primavera.
6: Claro, claro.
0: Cuando le pregunten qué radio escucha, ¿cómo responde?
6: Yo escucho Radio Melodía 104.3 y la número uno es sintonía. Y se ríe una horita más.
0: También.
1: Muy bien, señorita.
0: Muchas gracias a todos los oyentes que siempre escuchan la radio, que todos los días están con Melodía 104.3, la radio que está en el corazón de los arequipeños.
1: Así es, la única respuesta para Anar, como siempre, yo escucho Melodía, la número uno en sintonía.
0: Vamos a ir con esta canción.
1: Sí, sí,
0: y
1: sí.
0: Luego venimos con otro bloquecito, ¿ah?
1: ¿Eh? Ya está, sal y va.
0: Claro, claro.
1: Cuidado. Somos

0: Solo por hoy, mi amor, dice. Qué bonita canción de...
1: Disque.
0: Grupo Frontera.
1: Así es, desde Argentina,
0: ¿no? Recibimos más llamadas, Renzo.
1: Así es, más llamaditas, 2851-5220-4420. Esta oportunidad también para que se den las mochilas lindas, hermosas, con compartimentos, tiene cualquier cantidad, pero sí, es hermosísima,
0: sí,
1: la verdad,
0: sí,
1: que
0: sí. Está bien bonita la mochila, para que te vayas al estudio, para que vayas de viaje, o para que de repente puedas llevar tus cosas si vas a ir a algún lugar, ¿no?
1: Tus secretitos.
0: Claro.
1: Tus flores amarillas.
0: Tus flores amarillas.
1: Porque nadie te vea, dice. Claro. Qué roche.
0: Hola, Melodía, ¿cómo está? Buenos días.
2: Buenos días.
0: ¿Cómo está usted, señora? ¿De qué distrito nos está llamando?
2: De Sachaca.
0: Sachaca. A ver, desde el sector de Sachaca. Nombre completito, por favor.
2: Toribia Chávez.
0: Señora Toribia Chávez, ¿otro apellido?
2: García.
0: Toribia Chávez García. Muy bien. Señora Toribia, ¿qué va a cocinar el día de hoy?
1: Uy, qué rico.
2: Un chaque.
0: Qué rico.
1: Me decía Toribia, bien directa nomás, ¿no? Así.
0: Claro,
1: ¿no?
0: Un
1: así,
0: chaque.
1: De frente nomás, señora Toribia.
0: ¿Y de segundo o no hay segundo?
2: Sí hay. Pescado frito.
1: Uy, qué rico. Parte pierna.
0: Muy bien, señora Toribia. Cuando le pregunten qué radio escucha, ¿cómo responde?
2: Como siempre, melodía, noche y día.
1: ¡Eso! ¡Muy bien, señora Toribia! Muchos besitos para usted, señora Toribia. Qué linda, ¿verdad? Nuestras mamitas lindas que nos llaman también, ¿no?
0: Gracias, señora Toribia, gracias.
1: Siempre digo, las manos benditas que cocinan los alimentos, de verdad. Sean bendecidas todas ustedes, mamás, y los papitos también. Adelante, siguiente llamada telefónica. Hola, hola, muy buenos días.
0: Hola, Melodía.
2: Buenos días.
1: Hola.
2: Buenos días. Hola, hola.
1: ¿Qué tal?
0: ¿Cómo estás?
2: ¿Cómo te va?
1: ¿Cómo estás, señora linda? ¿Con quién tenemos el gusto? Su nombre y apellido, por favor.
2: Con Roxana Chávez de Gómez.
1: ¿Cómo?
0: Perdón, ¿su nombre?
2: Roxana Chávez de Gómez. Sí, sí, de Chumayo. ¿Qué te llamo?
1: Qué bueno, señora linda, señora Roxanita, ¿cómo están los ánimos el día hoy? Cuéntenos.
2: ¿Cómo, hija?
1: Ajá. ¿Cómo están los ánimos el día hoy? ¿Con quién está en casita?
2: Acá con mi nieta.
1: Ay, qué linda. Ay, mándale besotes de nuestra parte también, que se cuide muchísimo, muchísimo, ¿ya?
2: Gracias.
0: Uy. Ahora sí, cuando le pregunten qué radio escucha, ¿cómo responde?
2: Que escucho Radio Melodía, la número uno en sintonía.
1: Esa es la respuesta para ganar. ¡Qué gusto!
0: ¡Nos vemos!
1: ¡Chau, chau! Le vamos a mandar su flor amarilla también. Sí, su florcita así virtual, ¿ya?
0: Están regalando muchas personas las flores amarillas,
1: ¿ya? Sí, bueno, es un día propicio para enviarles también a todos unas florecitas amarillas.
0: Hola, ¿no? Melodía, ¿cómo está? Buenos días.
3: Le da la bienvenida.
0: ¿Qué pasó?
1: Te dan la bienvenida también.
0: También nos están llamando de la empresa operadora también. También
1: nos
0: llaman.
1: ¿Quién es su mochila? Pero guarda ahí sus cositas.
0: Hola, Melodía, ¿cómo está? Buenos días.
4: Buenos días, soy Melodía.
0: ¿Cómo está usted, amigazo? ¿De dónde nos está llamando? ¿De qué distrito?
4: De Paucarpata.
0: Paucarpata. A ver, nombre completo, por favor.
4: Fernando Orlando Sarabia del Carpio.
0: Eso, Fernando Orlando Sarabia del
4: Carpio. Sarabia.
0: Del Carpio. Muy bien, señor Fernando. Cuando le pregunten qué radio escucha, ¿cómo responde?
4: Radio Melodía, la número uno en sintonía.
0: ¿Cómo muy bien, tiene que ya ser?
4: 53 años, 10 meses y fracción.
0: Ay,
4: y
0: ay, fracción, ay. Uy, sí, voy. Ya lo tiene todo sacado a la cuenta.
1: Ya está invitado también, creo. Ya está invitado. Sí. Fernandito.
0: A ver, el grito de guerra a la una. Fernando. Un grito de guerra a la una, a la dos y a la tres.
1: ¡Vamos! Ahí está Fernandito. Fernandito, ¿usted es casado, soltero?
0: ¿Y por qué pregunta?
4: Casado.
1: Casadito, no, es que quiero saber cómo le dice el amor de su... ¿Cómo lo despierta usted? ¿Eh? ¿Qué le dice el amor de su vida? ¿Qué le dice de cariño?
4: Gatito.
1: Gatito. Oh, gatito. Uy, avénale, gatito.
0: ¿Ya regaló las flores amarillas o no?
1: ¿Sí?
4: Todavía, recién las voy a salir a comprar.
1: Ahí está, en el transcurso. Hay tiempo todavía. ¿Sí? Sí,
0: nos vemos.
1: Gracias, Fernandito. Abrazo a la distancia.
0: Cuídese mucho. ¡Epa!
1: Al gatito le dice.
0: A mí me dicen gordito.
1: Gordito. ¿Por qué te dirán gordito, no?
0: No se nota. Hola, Melodía.
1: Hola.
5: Buenas tardes.
0: Buenas tardes, campeón.
1: Buenos días.
5: Eder y Renzo.
1: Así es.
0: ¿De dónde nos está llamando? ¿De qué distrito?
5: Desde el distrito de Mariano Melgar.
0: ¡Mariano Melgar!
1: ¡Ahí está!
0: A ver, campeón. Pregunta, recontra fácil. ¿Qué radio escucha todos los días?
5: Yo escucho todos los días Radio Melodía, que toca de todo.
1: ¡Eso! Segunda pregunta, muy de repente esta va a ser muy fácil para que la responda. Su nombre y apellido.
5: Mi nombre es Gerson Pampa Laura.
0: Ajá. Gerson Pampa Laura, de Mariano Melgar. Ahí escuchando Melodía. ¿Ya regaló las flores amarillas?
5: Todavía no.
1: Ni las ha plantado, ni las ha sembrado. Gerson, ¿cuántos añitos tiene Gerson? Que tiene una voz muy joven, ¿no?
0: Sí.
5: Tengo 27 años.
1: Está bien. Seguir estudiando, seguir adelante con el trabajo, desempeñando las labores para salir adelante, mi querido Gerson. Un abrazo a la distancia y gracias por estar en compañía de Radio Melodía.
0: Nos vemos, cuídense mucho. Chao, Gerson,
1: gracias. Y todas las generaciones está, también compañía de la radio, ¿cierto?
0: Claro, es lo mucho. Bonito porque nos escuchan los niños, los papás, los abuelitos, las abuelitas, en fin, todo el mundo escucha Radio Melodía.
1: Así es, si supieran que nosotros dentro también tenemos todas las edades, así, con mucho cariño también, por eso nos comprometemos con ustedes. ¡Aló, buenos días!
6: ¡Aló, buenos días!
1: ¡Buenos días! Nombre y apellido, por favor.
6: ¿Cómo está?
1: Nombre y apellido. Aló,
6: Flor Quispe Machaca.
0: Ajá. Flor Quispe Machaca. ¿De qué distrito?
6: De acá de José Luis Bustamante Rivero.
0: José Luis Bustamante Rivero. Un aplauso para todos los vecinos de Bustamante.
1: ¡Bienvenidos!
0: Ahora sí, usted me va a responder algo bien sencillo. ¿Qué radio escucha todos los días?
6: Radio Melodía.
0: ¿Cómo tiene que ser? Claro que sí. ¿Está trabajando o está en casita?
6: Ay, ahorita me venía acá al hospital, me
1: vení
6: para que no vengan a escuchar.
1: ¿Hasta el hospital se ha ido?
0: Se ha ido al hospital. Ay.
1: Es una emergencia.
0: Sí.
1: ¿Para llamar acá?
6: Consulta.
0: Ah, es una consulta.
1: Ay, qué bueno, hermano, consultita, qué bueno, me alegra mucho también.
0: Desde el hospital nos está llamando, ya. Ya falta poco para su atención, imagino.
1: Sí, no le van a estar llamando ahorita, cuidado, porque después, imagino.
6: No, ya me entendieron.
1: Ay, qué bueno, eso estamos tranquilos.
0: ¿Y cómo va la salud? ¿Cómo va la salud? ¿Está bien?
1: Sí.
6: Ahí estamos, en el control.
1: Ah, qué bueno, qué
0: bonito. Energía positiva para usted.
1: Claro, hay que seguir las instrucciones, como siempre.
0: Sí, se va a curar, se va a poner bien. De repente tiene algo malito en el cuerpo y estamos seguros que se va a recuperar muy prontito. ¿Ya?
1: Así es, Florcita. Que vele, papito, Dios. Muchas gracias.
6: Gracias.
0: Gracias, señor. Nos vemos. Suerte, mucha suerte.
1: Gracias,
0: nos llaman del trabajo, del hospital, del seguro, del mercado, en todos lados.
1: Sí, se nos escapa ahí. Te estoy escuchando en el mercado. Llamaré al toque también porque estoy escuchando. Ya no tengo tiempo de ir a mi casa. Mejor de una vez llamo, dicen. Sí. Qué bueno, qué bueno. Nuestro cariño especial para toda la gente de Arequipa que responde y escuchó Melodía, la número uno en sintonía.
0: Vamos con esta última llamada. Luego venimos con el primer sorteo. Hola, hola, Melodía.
7: ¡Buenos días!
0: ¡Hola! ¡Buenos días, hola!
7: ¡Sintonía!
0: ¿De dónde nos están llamando? ¿De qué distrito?
7: De Alto Selva Alegre.
0: ¡Eso!
1: Espectacular, como siempre, la sintonía en Selva Alegre. Su nombre y apellido, por favor.
7: Nicole Lizarde.
1: ¿Nicole?
0: Lizarde.
7: Lizarde.
0: ¿Su otro apellido?
7: Calderón.
0: Calderón. Ahí está. Muy bien, Nicole. Ya le regalaron las flores amarillas.
7: No, todavía no, pero estoy esperando el cariño de Radio Melodía, que siempre me hace feliz al escuchar la radio, siempre me llena de frases motivacionales, la música para todo tipo de generaciones, así que estoy esperando el regalo.
1: Y seguirás esperando.
0: mucha suerte, ya viene el sorteo después de esa bonita llamada.
1: Sí, Nicolcita, un besote grandote para ti y para toda la familia que escuchan Radio Melodía.
0: A ver,
7: Radio Melodía, la número uno en sintonía.
0: Gracias. Vamos a ir a con una canción y luego venimos con el primer sorteo aquí en Radio Melodía, la radio que está en su corazón, la radio del primer lugar
1: en sintonía.

0: Vino y hay una sorpresa bien pero bien grande para todos los oyentes de Radio Melodía, como tiene que ser. Vamos a regalar, en este primer bloque, regalamos 4 mochilas.
1: Oh, 4 mochilas hermosas, la estamos viendo por acá. Yo estoy guardando mis cositas, espero que no se den cuenta. Pero están hermosísimas, de verdad, sí, muy bonitas. Sí, sí. Bueno, la gente que ya se llevó sus mochilas antes también, están seguros que están complacidos también. El día de hoy también, ya que tenemos 4 mochilas, la gente está recontra pilas. Es por ello que abrimos también nuestros regalos también para todos ustedes, ¿no? Ahí está. Vamos a ver. Ahí entonces. Está.
0: Ajá, vamos a dar a conocer el nombre de las personas afortunados y afortunadas, porque nos han llamado de todos los distritos, nos han llamado de los diferentes distritos de nuestra hermosa ciudad de Arequipa, hombres y mujeres. Y el día de hoy, en esta parte, en este primer bloque, vamos a regalar 4 mochilas. Hacemos el sorteo correspondiente. Ahí tenemos los papelitos.
1: Vamos, aquí está. ¿Ya está? ¿Vamos sacando? Sí, sí. Uy. La gente está emocionada, la verdad, que nos alegra mucho compartir su emoción también, ¿no? A ver, vamos con la primera, ¿te parece?
0: Sí.
1: A ver, primera, no sabemos todavía. Puede ser él, puede ser ella, ¿no? Vamos entonces, ya tenemos el nombre. Aquí está, vamos con el primer ganador o ganadora, la señora o señorita Claudia Sonco Sánchez. ¡Llamó de Miraflores!
0: ¡Los aplausos bien fuertes para la señorita Claudia! Es la primera mochila. Vamos con la segunda mochila.
1: Vamos con la segunda mochila.
0: Ay. Suspenso total.
1: Aquí está. Vamos entonces con el segundo ganador. Aquí está, ganadora, señora, señorita, caballero, joven. Aquí está. Llamó desde Paucarpata.
0: Ay.
1: Su nombre. Uy. Atención. ¿Quién llamó desde Paucarpata? Ya está cruzando los dedos. Están desmayando.
0: Uy.
1: Aquí está. Fernando Orlando Sarabia del Carpio.
0: ¡Los aplausos! ¡Ahí está! La segunda mochila.
1: Así
0: vamos
1: es.
0: Ahora con la tercera mochila. Uy.
1: Aquí está.
0: Suspenso total.
1: Aquí está. Ganadora. Atención, las damas que nos han llamado desde el distrito de Selva Alegre. Atención, la mochila se va para Nicole Lizarde Calderón.
0: Ay, los aplausos para Nicole.
1: Ahí está la siguiente ganadora. Uy, qué cantidad de mochilas se lió hoy también. Sí, están muy bonitas. Sí. Vamos a seguir, vamos. Redoble tambores.
0: Uy. Suspenso total, ¿ah? Suspenso total.
1: Aquí está. Vamos con el siguiente ganador o ganadora. Aquí está. Tenemos aquí el numerito. Se va Mariano Melgar.
0: ¡Ay!
1: A Mariano Melgar. ¿Quién llamó de Mariano Melgar? Ahí está ya. Muy bien, vamos entonces al toque. Gerson Pampa Laura.
0: Gerson Pampa Laura se lleva la cuarta mochila.
1: Qué bonito regalar así, a manos llenas para todos nuestros amigos oyentes, pero en cualquier momento tenemos más premios, ya prepárense. Aquí a esta persona le esperamos el día de mañana a partir de las 10 de la mañana con su DNI y la copia más. Aquí en la calle San Camilo, 501 esquina con calle nueva. Los esperamos, ¿ah?
0: Repetimos los nombres, Rencito.
1: Claro que sí, cómo no. Claudia Sonco Sánchez, también tenemos a Fernando Orlando Sarabia del Carpio, Gerson Pampa Laura y Nicole Lizarde Calderón.
0: Son los felices ganadores en esta primera parte del programa aquí en Melodía. Estamos regalando las bonitas mochilas. Tiene varios compartimentos, tiene bastantes sierras, son amplios.
1: Ajá.
0: Puedes utilizarlo para llevar a los cuadernos ahí a la universidad. Puedes llevar también tu cosita para que vayas al trabajo. Si quieres irte de viaje y quieres tener
1: también
0: ahí tus cositas personales en la mochila.
1: Es un material espectacular, por cierto, también.
0: Buen material la mochila, que están bien, pero bien bonitas.
1: Así es.
0: Nosotros continuamos con todas las canciones aquí en el Melodía. Vamos a ir a una pequeña pausa y ya regresamos.
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2: Son las 11 de la mañana con 9 minutos. 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Estamos con Serafín con la información. Adelante, lo escuchamos.
3: Sí, muchísimas gracias a usted, don Ever, don Renzo, a los oyentes de la Radio Melodía. Reitero, buenos días. Hemos llegado al pasaje Hipólito Unanue, que está muy cerca de la intersección de lo que es la avenida San Martín, parte media, diríamos, de Miraflores, donde aquí han dejado la motocicleta que aparentemente habría participado en esas dos explosiones el día de ayer y que Melodía estuvo informando sobre este hecho. Ha llegado el personal de la Divinci, el personal criminalística, se encuentra aquí el personal policial de la Comisaría de Alto Misti, el personal de Serenazgo. Este es un pasaje Hipólito Unanue que está muy cerca al Peñón. Es una motocicleta de color roja. Vamos a dar la placa de esta motocicleta que se ha abandonado, nos indican los vecinos, desde el día de ayer. Entonces, ya se han hecho las diligencias por orden criminalística, no ha llegado la fiscal, todo ha sido mediante línea telefónica. Esta placa es la placa de la motocicleta es 6542-6V, 6542-6V, y que se ha colocado la cinta correspondiente en este lugar. El asiento es de color negro, lo demás es de color roja, y que desde el día de ayer estaría abandonado. Comenzamos con los vecinos. A ver, señorito, ¿cómo está usted? Estamos en vivo para la melodía. Esta motocicleta, ¿cuándo la habían dejado?
4: Ayer en la tarde lo han dejado ahí. Porque mi esposo estaba estacionado con su carro, él estaba adentro y lo han dejado ahí. De ahí se ha quedado pues todo el día, toda la noche.
3: ¿Nadie ha venido a
4: reclamar? Nadie. Yo pensaba que eran de los vecinos.
3: O sea, lo han dejado así.
4: Lo han dejado ahí, nada más.
3: ¿Y usted sabía que de repente esa motocicleta ha participado en algunos esposos?
4: No sabíamos nada, porque nosotros venimos, entramos. Y raro, se nos parecía que la moto esté ahí, porque siempre que lo pueden poner más allá o acá. Como están estacionados carros acá, entonces lo han dejado ahí. Pero sí, eso.
3: Entonces sí, es una motocicleta de color roja, de placa 6542-6V, aquí está el personal de la Divinci, haciendo las diligencias del caso. Reiteramos, este es el pasaje Hipólito Unanue, muy cerca al Peñón donde nos encontramos actualmente. Ya se han realizado las diligencias sin la presencia del fiscal o del representante del Ministerio Público, todas así mediante línea telefónica, o sea, virtual, la participación del fiscal. Ya está ingresando la camioneta de seguridad ciudadana, porque es un pasaje, van a llevarse ya la motocicleta a la dependencia policial correspondiente, en este caso de Alto Misti, van a llevar esta motocicleta desde aquí, desde la parte media, muy cerca al Peñón, donde nos encontramos actualmente. Así es, tal como los vecinos indicaban, esta motocicleta ha sido dejada el día de ayer y que pensaron que era del vecino, pero no es, y nadie viene a reclamar esta motocicleta. La información estaremos poniendo en cualquier momento. Adelante ustedes.
5: Ok, muy bien, Serafín, muchísimas gracias. Tenemos más información en estos momentos con Pablo Rojas. Adelante, buenos días, Melodía. Adelante, Pablo. Bueno, más información en cualquier momento también. Las móviles en estos momentos, como siempre, a través de Radio Melodía, la número uno en sintonía.
2: Vamos a ir nuevamente con la móvil. Estamos con Jonathan. Adelante, Jonathan. Lo escuchamos.
6: Bien, Corto, muchas gracias por el pase de correspondiente. Bueno, escuchamos la oración del gerente de la producción del gobierno regional, el señor Wilson Kirchner, hablando sobre el tema del fenómeno del Niño y el tema de las especies hidrográficas de estaciones tropicales.
7: El gobierno regional sí está avanzando con el tema, lo está haciendo propio con el tema de Mollendito, o sea, está en la elaboración y aprobación casi de perfil de un nuevo desembarcadero en la provincia de Islay. Y con los demás desembarcaderos, Arequipa tiene tres desembarcaderos transferidos, Loma, Chala y Atico, y tres desembarcaderos que todavía no están transferidos al gobierno regional y están en manos del Ministerio de la Producción, como son Panchada, Quilca y Matarani, ¿no? Pero igual nosotros articulamos con todo eso, ver el tema de información y ver la operatividad de cada desembarcadero para estar oportunamente tomar las medidas necesarias, ¿no? En favor de la actividad de los pescadores.
6: ¿Están en veda actualmente?
7: Ahorita solamente el tema de las algas tenemos que está en veda, y lo demás, el tema de Bonito se lleva una cuota, ese es un tema que se lleva un tope y para su descarga. Los demás, recursos están abiertos y se están monitoreando, ¿no?
6: ¿El precio de los productos hidrológicos por el tema del fenómeno del Niño?
7: Siempre las especulaciones van a existir, ¿no? O sea, siempre por el tema de que hay fenómeno del Niño, pero ya te digo, las descargas está casi dentro de los parámetros normales, pero sí estamos nosotros monitoreando para ver cómo va el tema. Sí ha habido un pequeño incremento, ¿no? Por el tema que hemos dicho, ¿no? O sea, la cuota de bonitos, llegamos al límite, entonces un poco que ya no hay abastecimiento, entonces los precios obviamente tienen que
6: sacar el producto, porque el fin de semana había en el terminal pesquero de Río Seco 40 toneladas de pescado que saben llegar en los fines de semana, un promedio de 90, 80.
7: Sí, pero por eso te digo, pero hay de otras zonas que nos abastecen, ya no sé, Moquegua, ya no sé, Tana, llega a veces por el del vecino país de Chile, entonces sí, el abastecimiento es casi dentro de su normalidad, pero siempre hay unos temas que sí dificulta, pero no es tanto como podemos un tema de especulación, ¿no? O sea, creo que los precios ahorita en el tema de Bonito o de otros productos hidrológicos no están recibiendo un incremento relativamente alto, ¿no? O sea, se mantiene 2 soles, 3 soles, pero no está dentro de...
6: Bien, correcto, aparte de las palabras del bueno, gerente de la producción, el señor Wilson Kispe. Información, adelante, compañeros.
2: Muchas gracias, Jonathan. Seguimos con más información porque la noticia no se detiene. Adelante, Pablo.
8: ¿Qué tal? ¿Cómo estás, señor Renzo? Muy buenos días, amigos de la red. Me lo voy a decir ahora sí. Sí, armamos ya con el doctor Alberto Contreras, porque se lanzó una campaña en la Gerencia Regional de Salud sobre el tema de la vigilancia farmacológica. ¿Esto en qué consiste, básicamente? He detectado que más de 251 personas han ingerido medicamentos y que se le han provocado reacciones adversas. Escuchemos al doctor Alberto Contreras, justamente responsable del área de vigilancia de la Gerencia Regional. Lo escuchemos. ¿Qué tal, doctor? ¿Cómo está? Bienvenido, Remela. Doctor, ¿en qué consiste esta campaña, por favor?
9: Esa campaña justamente está orientada a que los establecimientos de salud, tanto públicos y privados, y los establecimientos farmacéuticos, hasta el 30 de septiembre hagan una serie de actividades cuyo mensaje es justamente fortalecer la seguridad del paciente y promover, ¿no?, el uso seguro de los medicamentos. ¿Y cuántos casos han presentado en lo que va del año? Y actualmente se ha reportado 251 reportes, ¿no? Entonces, entre diferentes reacciones adversas, las más presentes en esos casos son trastornos gastrointestinales. Entonces,
8: ¿qué tipo de medicamentos habrán ingerido?
9: Justamente no los antiinflamatorios, no los analgésicos. Esos son los que nos están a nosotros que ocasionan esas reacciones adversas.
8: Básicamente también por el tema de la automedicación.
9: También. Eso involucra bastante, ¿no? A veces la población tiene una úlcera y va un sargento, tengo un dolor, y a veces le dan así un antiinflamatorio, y se le va a ocasionar ese sangrado mucho más grave. Por eso es importante ir a un establecimiento de salud para que el prescriptor le pregunte, ¿no? ¿Usted tiene alguna otra dolencia, tiene alguna enfermedad? Pues él ya no le va a prescribir ese medicamento que le va a ocasionar sangrado a nivel del estómago.
8: Pero muchas gracias, muy amable, el doctor Alberto Contreras, justamente jefe del área de vigilancia farmacológica de la Gerencia Regional de Salud, justamente algunos de los casos, son 250.000 personas que han tomado y medicamentos que han generado reacciones adversas, principalmente de aquellos que han tenido una automedicación, es decir, no una prescripción médica para tomar ese tipo de medicamentos. Entonces, más información, resuelve.
2: Muchas gracias, Pablo, por toda la noticia, por la información. Nosotros continuamos con todas las canciones.
5: Así es, 11 de la mañana con 17 minutos en tu radio Melodía, la número uno en sintonía. Linda gente de Arequipa, como siempre, disfrutando esta linda y hermosa mañana hoy lunes, inicio de semana.

0: Y mi corazón se hace pedacitos. Bill Orozco junto a Rodrigo Tapari. ¡Ojitos!
1: ¡Mentirositos! ¡Ay, ay, ay! 10 de la, 11, 11 de la mañana con 20 minutos. Aquí en tu radio Melodía. Estamos ya 21 de noviembre. No, 21 de septiembre de 2016.
0: Uno dice noviembre, otro dice tarde.
1: Otro, antes sale el fin de semana. Este lunes loco, ¿no? Estamos locos, locos, como usted comprenderá en casita.
0: Claro que sí.
1: Ay, las locuras que pasan aquí, cabines de la radio. Pues que obviamente es un día bonito, un día especial. Una semana también para comenzar, muy especial también para los estudiantes, para los jóvenes, que somos nosotros también, todos somos jóvenes también. En fin, muchas cosas para celebrar también esta fecha muy, muy bonitas.
0: ¡Claro que sí! ¡Coma canciones!
1: ¡Sí!
0: Música variada para todos ustedes. ¡Somos
1: Melodía!

0: 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Ay, ay, ay, qué bonito lunes, inicio de semana.
1: Así es, para toda la gente linda y hermosa que está en compañía en la radio, ¿verdad? La pasamos bien esta mañana fresca. No sé, siento frescura, no sé, siento que estoy en el mar, en la costa. No sé, el clima nos trae así, nos trae totalmente locos, creo, el día de hoy, ¿no?
0: Sí, sí, sí.
1: Qué bonito.
0: Sí.
1: Se siente. Estamos viviendo este ambiente en 3D, creo, ¿no?
0: Sí.
2: ¡Qué espectacular!
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0: lunes, qué bonito lunes, inicio de semana.
1: Espectacular como siempre, bueno y como digo, ¿no? Y lo hacemos un gran equipo, nuestros amigos oyentes y nosotros para salir adelante, pues obviamente algo espectacular hoy lunes.
0: Y estamos con nosotros, ya está con nosotros nuestro gran amigo Daniel. ¿Qué tal Daniel, cómo está? Buenos días.
2: Hola.
0: Hola, ¿cómo estás?
1: ¿Qué pasó? ¿Cómo está? ¿Qué tal la semana?
2: Bien.
0: Bien.
1: Ah, está de chévere. ¿Cómo están los ánimos?
2: Macanudo.
0: Macanudo.
1: Ah, está bien, bien. Había venido a simplificar algunas palabras, creo, por aquí, ¿no?
2: No, sí. Estoy alegre.
1: Ah, ya, alegre, qué bueno. Se nota también.
2: Hola, muchachos. No me cae, no me cae.
1: No, para nada.
2: No cae para
1: uno,
2: nada.
1: Uno tiene que ser como ese punto, ¿no?
2: Hola, muchachos, ¿cómo están? Un gusto saludarlos, ¿no? Inicio de semana, sino que me estaba acordando de una señora que llamó de tía Vaya, creo que era, ¿no?
0: Ya.
1: Sí.
2: O sea, que va difícil para hablar la señora.
1: Sí, está muy concentrada.
2: Ni con cucharita le sacaba las palabras, pero igual a los motivos usted le hizo cuchi, nada.
0: Ni cuchi, cuchi, quería.
2: No funciona ni el cuchi de Renzo.
1: De verdad, ¿no?
2: Como decías, Renzo, un rato me siento en el mar, ¿cómo decías? Me siento con la brisa marina.
1: Así no, me siento en ambiente del mar, la costa.
2: Uy, en la mañana clima. Escuché el informe que ya los albatros están en Arequipa.
1: Ya llegaron
2: los albatros, Ricky, pero no he escuchado que los tiburones azules se hayan salido del mar acá. Porque hay un olor a tiburón.
1: Fuerte, ¿verdad? Sí,
0: a tiburón, claro. A pejerrey, yo creo que
1: se ha trucha, todo.
2: Este es de un tiburón negro.
0: ¿Sí o no?
1: Yo decía, se salió del mar.
2: Sí, ahora, hoy día yo pensé que era ceviche, pero nada, hermano.
1: Por acá,
2: que...
1: los sevillanos acá de la esquina.
2: Los se han juntado todos los cevicheros acá en la esquina de San Camilo. Bueno, pero igualito, pues lo interesante es que no salga el sabrosón, ¿no?
0: Claro.
2: Que salga la alegría, que salga la música, siempre al estilo de tu radio.
0: Melodía, y
2: ¿cómo nubes.
0: Tiene. Eso ¿cómo sí. tiene que
1: a
0: ser?
1: 24 horas del día, si hubiera una hora más,
0: también.
1: ¡Qué locura!
0: Daniel ha venido con las flores amarillas en la mano, me parece muy bien.
1: Sí, está bonita, sí, también.
0: Está bonito, ¿ah?
2: Sí, flores amarillas.
0: Sí,
1: claro, digan, las flores amarillas hoy día, por
0: hoy 21 se regala flores amarillas a la pareja, a los amigos, amigas.
2: Sí, claro.
0: Regala las flores amarillas.
2: Y el que no tiene pareja, ¿qué?
1: No, por eso, no necesariamente la pareja, ¿no? Puede ser también un amigo, una amiga, muestra de amistad, qué bonito. Por el día de la primavera que se acerca también, ¿no? Es una fecha significativa, simbólica, de ofrecer, regalar, dar las flores amarillas.
3: No te lo puedo creer.
1: No, de verdad que sí. De veritas.
0: Sí.
1: Sí, pirilín.
0: Sí. Si todavía no han regalado las flores amarillas, todavía están a tiempo.
1: Sí, buen negocio. No, buen negocio también, ¿no? Por ahí. Pero bueno, en fin, lo importante es tener ese sentimiento bonito. Las flores amarillas, hoy 21 de septiembre.
2: Hoy también es el día de la paz internacional, ¿no?
0: Ay, ay, ay.
2: Tanto bien, muchachos.
1: Sí, ¿no? De todas maneras, la paz
2: internacional. No agredas ni con la mirada.
0: Eso.
1: Por favor, ¿eh? Eso sí, de todas maneras, ¿no? Sí. Paz a través de la mirada.
2: La paz esté contigo.
1: Eso sí, paz con todos, la paz sea con todos, ¿sí?
0: Somos Melodía 104.3, tocando de todo, música variada para todos ustedes.

0: Se vienen todos los saludos de cumpleaños. Se van alistando todos los oyentes.
1: Ajá, van sacando la tortita, por favor. Ahí el sí, saludito sí, bien chévere. Muchas van a grabar los saludos también, ¿eh? Así que estén atentos.
0: Vamos a ir a la pausa. 11:30, ya regresamos.
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1: Como siempre, para todos los gustos, aquí en La Blanca, Arequipa. Muy buenos días, continuamos con más de la programación musical en Melodía. Thank you.

0: 11 de la mañana con 34 minutos. Kevin se siente con la música y la información que tenemos también en estos momentos junto a Pablo Rojas. Adelante, buenos días, Melodía.
1: Hola, ¿qué tal? ¿Cómo está Renzo Ever? Muy buenos días, amigos de Rock y Melodía. Cada 21 de septiembre se celebra el Día Mundial de Lucha contra la Alzheimer y a propósito de ese tema, ponernos algunas actividades de recomendación. Para esto hablamos con el doctor José Fiondeno, el médico neurólogo, para que nos explique qué consiste esa enfermedad, porque también es algo, como menciona el doctor, algo que afecta literalmente a toda la familia, ¿no? Que compromete a toda la familia.
2: Concretamente, ¿qué es lo que hace que la enfermedad vaya progresando? Muchas veces es otros factores sociales, tal vez. La depresión en los pacientes con alteraciones de la memoria hace que la enfermedad avance mucho más rápido. El aislamiento social. Muchos pacientes cuando tienen olvidos, lastimosamente van teniendo estos, se aíslan, digamos. Ya no hacen sus actividades regulares, ya no salen con los amigos. En la casa solo se quedan en un lugar, digamos, sin hacer mayores funciones, y esto lastimosamente agrava la enfermedad y hace que avance mucho más rápido.
1: ¿Hay una edad donde se puede presentar la enfermedad?
2: Bueno, normalmente se presenta en las personas mayores de 60 años, ya mayores de 60 años, pero se ha encontrado casos en personas más jóvenes, incluso menos de 50 años. Pero la edad típica más común es mayores de 60 años.
1: Sí, solo de un primer síntoma, ¿cuál sería este?
2: Ya, el primer síntoma en el que tenemos que sospechar que podría tratarse de la enfermedad de Alzheimer son los olvidos. Normalmente nosotros atribuimos los olvidos a la edad, ¿no? Pensamos ya por lo que está de edad, se está olvidándose de algunas cosas y demás, pero ya cuando estos olvidos son muy repetitivos, ya son cosas un poquito más, se olvida de dinero, se olvida el nombre de algún familiar cercano. Y lo otro, empiezan a aparecer desorientaciones. El paciente que normalmente iba a la tienda a comprar, sale y como que se desorienta, no encuentra dónde está la tienda, no está en un determinado lugar en la casa. Esos ya son los signos de alarma que nos deben hacer actuar inmediatamente.
1: Yo también hablaba del tema de la familia, básicamente, ¿no? ¿Y qué papel cumple la familia o cuál es el comportamiento? Que también es una enfermedad que afecta realmente a toda la familia también.
2: Definitivamente que sí. Cuando nosotros ya tenemos un paciente con el diagnóstico de la enfermedad de Alzheimer, la demencia por la enfermedad de Alzheimer, lo que nos queda acá es el cuidado, digamos, de este paciente. Recordemos que él ya no va a poder hacer algunas actividades de su vida diaria y en este sentido es la familia quien asume, digamos, todo este cargo. Y es así que tenemos a los cuidadores, y esto también es un poco un mensaje para los cuidadores, es ellos que tienen que estar entrenados en identificar algunos otros signos en el paciente con demencia, porque muchas veces el paciente con demencia ya no manifiesta sus dolencias, puede estar cursando con una infección urinaria, cuadros de depresión, mayor ansiedad, y es la familia que tiene que identificar estos signos, y para eso es que pedimos que vengan continuamente a sus controles, pues en un centro médico.
1: ¿Se han incrementado, se han aumentado también?
2: Definitivamente que sí, a nivel mundial todos los casos de enfermedades neurodegenerativas se han ido incrementando. Recordemos, como les decía, esta era una enfermedad que se presenta principalmente en personas mayores de 60 años y con el advenimiento de nuevas tecnologías nuestra esperanza de vida también se ha incrementado y es así que estamos viendo más casos de este tipo, tanto de enfermedad de Alzheimer como de Parkinson a nivel tanto mundial como local.
1: Por ejemplo, el año pasado, ¿cuántos casos tenían y hoy cuántos atienden?
2: Actualmente no lo tengo los datos exactos, pero sí se ve que en la consulta se van incrementando los casos de enfermedad de Alzheimer.
1: Por ejemplo, ¿cuántos pacientes tienen y llegan al día?
2: Mira, normalmente nosotros en consultorio externo atendemos 16 pacientes por día y en una
3: Pablito,
2: semana
3: ¿el Alzheimer es hereditario?
2: 3-4 casos de pacientes que ya tienen esta patología, una alta sospecha de enfermedad.
1: ¿Esta enfermedad es hereditaria?
2: No necesariamente, sí. Sí tiene un factor genético. Hay un gen que está ligado con la enfermedad, pero lo que está determinado es que es una predisposición genética, pero son los factores ambientales que predisponen o pueden generar esta enfermedad.
1: Muchas gracias, doctor. Muy amable, doctor. José Centino, justamente, él es médico neurólogo del Hospital Regional Honorio Delgado Espinosa, en algunos alcances justamente de esta enfermedad que ha ido en incremento, aún no confirman las
3: tanto la cantidad de personas en ese incremento. Vamos a confirmar en breve con estadísticas del mismo hospital, pero sí es una enfermedad, digamos, comunicaba el doctor, degenerativa, que poco a poco esto se va incrementando y que no hay retorno atrás. Y que también ha mencionado básicamente de que es un problema también que afecta a todas las familias, ¿no? Y el primer síntoma que uno puede detectar es el olvido de cosas, que uno tal vez lo puede pasar por alto, pero ya es un síntoma visible de sufrir esa enfermedad. En breve, más información, Daniel.
4: Muchas gracias, bueno, Pablo. Muchas
5: interesante,
4: gracias.
5: Interesante. Sí, sí. Ya les dije, muchachos, hoy es el Día Internacional del Alzheimer, que es una enfermedad, pues, no tanto genética, ¿no? Ya lo dijo el doctor Centeno, pero como señalaba también, influye muchísimo, ojo, el ambiente.
4: En donde vives.
5: El ambiente, donde...
4: Te desarrollas, donde vives, ¿no?
5: El estilo de vida.
4: Claro.
5: Que también es otro factor muy, muy importante. Y un 5% más o menos la cuestión genética. Pero los dos anteriores son los principales factores que podrían acarrear el Alzheimer. Ojo que hay que diferenciar de la demencia senil. Mucho cuidado, el Alzheimer es cuando ya te desorientas absolutamente. La demencia senil es cuando de rato en rato te vas acordando. Un día puedes estar lúcido, mañana estás perdido. Entonces, esa es la demencia senil, como consecuencia precisamente de la edad, ¿no? De la edad de los seres humanos. Pero de todas maneras, es un tema muy complicado y aquí la reflexión es que la familia tenga el tiempo más que suficiente para detectar a tiempo el Alzheimer en un integrante de la familia.
4: Y tiene que ir a sus controles, como indicaba el especialista. Muchas gracias, Pablo, por la información. Nosotros continuamos.
0: Ya hay un lema importante también, el cual ya se ha desarrollado para este 2026 a propósito del Día Mundial del Alzheimer. Dice así: cuanto antes lo sepas, más puedes hacer.
4: Ahí está, qué bonito.
5: Cuanto antes lo sepas,
0: más puedes hacer.
5: Uh-huh. Ahí está.
0: Es un lema
5: ahí
0: que
5: está.
0: Lo han decretado para este año, 2026 también. Con respecto al Día Mundial del Alzheimer.
4: Creo yo que esa frase debe ser aplicado para todo, ¿no?
0: Bueno,
4: para
0: sí.
4: Todo tipo de enfermedad. Mientras más antes estés enterado de la enfermedad que tengas, vas a tener un mejor tratamiento.
0: Exactamente.
5: Ever, te iba a preguntar, ¿y la música?
4: Aquí está.
5: ¿Te olvidaste?
0: Se olvidado también.
5: ¿Te olvidaste la música?
0: ¿Y ahora qué viene, hijo?
4: ¿Qué viene?
0: Mi persona favorita.
4: ¡Qué bonito!
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0: Vamos con un bloque de saludo para todos los oyentes de Radio Melodía.
1: Así es, saludito para todos nuestros amigos oyentes, queridos, hoy también se han dado ese tiempito para escribirnos también. Por acá tenemos saludos para Paulina Vega, también para Catherine Paja, que está escuchando la radio en estos momentos. Paulina, Karen, están laborando, están chambeando, nos cuenta. Un saludo grande para ustedes, chicas, siempre en compañía de Radio Melodía.
2: ¿Hay saludito de cumpleaños también?
0: A ver,
2: pensé que te habías olvidado.
0: Mis queridos amigos de Melodía, mi nombre es Michael, siempre los escucho. Son la tradición de nuestra bella ciudad de Arequipa. Saludos desde California, felicidades.
2: California, United States.
0: Sí, United States.
2: Ajá. ¿Cómo se llama el muchachón?
0: No pone su nombre.
2: Michael.
1: Se está olvidando.
2: Claro, si es Estados Unidos, tiene que ser Michael. Pero.
0: Sí, ¿no? Si es acá en Arequipa.
2: Acá tiene que ser Michael.
1: De todas maneras.
2: Michael, un abrazo a California, Estados Unidos. Gracias por escuchar Melodía.
1: Así es. Tenemos otro saludo por acá. Dice: buenos días, amigos de la única y mejor radio de la ciudad de Arequipa. Gracias por ello. Quiero enviarle un saludo especial para mi gran amigo Edwin Alatrista Macedo, que hoy cumple años. Lo escuchan Bustamante y Rivero. Feliz cumpleaños, Edwin Alatrista Macedo. Feliz cumpleaños, Edwin.
0: ¡Felicidades, Edwin!
1: ¡Felicidades para todos!
2: Y ustedes. Y los mariachis para Edwin, a ver.
0: ¡Uy!
2: ¡Vamos, Edwin! ¡Vamos, vamos!
1: ¡Eso! ¡Vamos con todo!
0: Buenos días, amigos de Radio Melodía. Aquí chambeando, como siempre, malogrando los carros de nuestro amigo Luis.
1: Ay, toda la vida.
0: Nos manda, parece que el mismo carro arregla y lo malogra. Y pues nos manda diferentes fotos.
2: O sea, este es el Destructormer.
0: En buena onda, amigo.
1: Pero sí. Hey, Luis, ¿no? Luis Cachicatari, sí, un abrazo.
0: En buena onda,
1: a
0: amigo Luis, ¿no? Correa ancha, nuestro gran amigo.
1: Sí, somos así. Claro. Saludos de cumpleaños. Dice por acá, buenos días, dúo dinámico. Deseo mandar saludos para mi sobrino Luis Delgado Vélez. Hoy cumple 20 años. Le manda saludos a su abuelito José Ticona Apanza, de parte de sus tíos y hermanos desde Miraflores. Su comida favorita la van a hacer el día de hoy: caja china.
0: Así
1: lo escribe, tal cual, imagínense. Para Luis Delgado Vélez. Feliz cumpleaños, Luis.
2: Luchito Delgado, esa ajá, caja está llena o vacía.
1: Está llena.
2: No,
1: está
2: me llena. Refiero no a la caja, pero a la otra.
0: La caja fuerte.
2: Al televisor de 12 tubos, pues.
1: Ay, 12 tubos. No sé.
0: A ver, buenos días, por favor. Me dicen. Mandamos saludos desde el distrito de Mariano Melgar, escuchando Melodía en esta parte de la mañana. Para la señora Sofía, escuchando Melodía. Buena, señora Sofía.
1: Así es, qué gusto. Dice, buenos días, mis chocolatitos dulces. Saludar por cumpleaños a mi linda hermanita Berta Villegas de Arana. El día de hoy está cumpliendo un añito más de vida. En el distrito de Hunter cumple 80 añitos. Señora Bertita, el saludo de parte de sus hijos, que le hicieron ya una reunión con toda la familia. Somos 11 hermanos, nos cuenta, porque yo recién es el cumpleaños, día 21 de septiembre. Que Dios la bendiga, su esposo, hijos y toda la familia Villegas, como hoy, trabajan todos. Por eso que le hicieron su reunión. Dios lo bendiga a ustedes, mi radio Melodía, a Renzo, Ever, Daniel, también señor Danielito, que está con ustedes en la radio. Excelente su programa, linda mañana para todos ustedes. También la señora Marujita.
0: Buena Marujita.
2: Ya me parecía raro ya, sí, esas, ¿no?, flores.
1: María,
2: saludos para Marujita. No, sí, sí, conozco a la gente ahí en Jante. Milagros.
1: Ay, está de cumpleaños, ¿eh?
2: Sí. Bertita Villegas. Felicidades,
0: felicidades, bendiciones. Y seguimos bailando con las canciones de Melodía.
1: 11 de la mañana, 48 minutos.
0: Buenos días, guapos.
1: Dime, ¿qué me están
0: quiero
1: llamando?
0: Saludar a mi hermana Sandra por su cumpleaños. Nos está escuchando en Puerto Maldonado. Ajá. Gracias, Radio Melodía. Qué bien. Ay. Desde Puerto Maldonado nos está mandando el saludo de cumpleaños.
2: Mucha gente arequipeña en Puerto Maldonado.
0: Sí, para Sandra. Lo bueno que nos dicen guapos.
1: Ah, eso es lo principal.
0: Claro, es lo principal.
2: A mí me dijeron chocolate, pero amargo.
0: Chocolate amargo.
1: Chocolate de taza, le han dicho.

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1: Así es, en estas lindas mañanas que compartimos también información y música, también el matiz muy especial en la programación de tu radio Melodía, hoy lunes, inicio de esta linda y hermosa semana.
2: Oiga, me están haciendo llegar acá recién la flor que puede regalar todavía, ¿no? A la salida regala, ¿no es cierto?
1: Sí, ya, sí, sí.
2: ¿Hay
1: sí.
2: rosas amarillas? Por supuesto que sí.
0: Claro.
1: Claro, qué rositas. Claro.
2: Girasoles recontra amarillas, pues los girasoles. ¿No? Oye, los gladiolos también hay, gladiolos amarillitos.
1: Ay,
2: los crisantemos también.
0: También acá de color amarillo.
2: No sé qué usted puede ir a comprar a la florería.
1: A la florería,
2: flores que le he mencionado.
1: Pero lo más común son los girasoles, ¿no?
2: Claro,
1: bueno,
2: sí.
1: Es lo más común, claro. Pero se puede regalar cualquier tipo de flor también. La margarita
2: no, cualquier tipo no puede también. Usted tiene que evaluar el asunto.
1: Una margarita, pues por ahí también un... también puede ser amarilla.
0: Y ahora, si no te alcanza el presupuesto y tienes para pintar tus flores blancas, lo pinta nomás, pues.
1: Claro, le ponle su aerosol amarillo. Ya así está. Como están haciendo unos negocios.
0: Sí, en las redes sociales sale.
2: Mejor compra flores de papel.
1: Hay flores eternas. Claro. Hay flores eternas que se mandan, se regalan. Son bonitas y duran mucho más.
2: Sintéticas.
1: De verdad, no, sí hay.
2: Pero que cuestan más caro. Te recomiendo lo natural.
1: Porque te dura pues más tiempo, ¿no? Pero también está bonito, pues. Lo que importa es la intención.
0: La intención es lo que cuenta.
1: Con mucho cariño, amor.
0: Si así sea una flor pintada, hágalo, no, regálelo.
1: Lo has pintado con amor también.
0: Claro, lo has pintado con amor.
1: Lo has pintado con amor.
2: Bueno, muchachos, en mis tiempos no había eso. Había tiempos modernos, los jóvenes, pues ya no importa.
1: Es que ya, no, ya, si ya no, germinado.
2: Pues, a veces son regalados o no regalados, pues ya, punto.
1: Claro, pues. Ya, en sus tiempos recién ponía la semilla, pero ahora ya está, ya germinado, ya.
0: Sí.
1: Pues, ¿no? Por eso ya.
2: Árbol torcido.
1: Qué maloso, qué
2: mentira,
1: maloso.
2: Mentira, muchacho.
1: Por favor, por favor. Flores amarillas para todos, de verdad, el símbolo de la primavera que ya se viene también con mucho amor y cariño para todos ustedes, mis queridos oyentes, de verdad, con mucho amor y cariño. Gracias por esa amistad que nos tiene incondicional también, de verdad.
0: Claro.
1: Agradecemos infinitamente.
0: Y esta bonita costumbre viene desde Argentina, ¿no?
1: Sí,
0: desde la novela
1: Floricienta,
0: ¿no?
1: A propósito de la canción, ¿no? Que estamos escuchando.
0: Sí. Todo lo que nos copiamos, pero es algo bien bonito. Creo yo que algo bien bonito. Si tienes esa posibilidad, regale de repente a tu pareja, a tus amigos, amigas, regale una flor amarilla que significa el amor, el cariño y el respeto.
1: Claro.
0: Y también la amistad.
1: Que todo lo hermoso florezca en los corazones, no solamente aquí en Arequipa, sino en el Perú y en el mundo entero, que tanto, tanto lo necesitamos, sinceramente.
0: Eso sí.
1: La paz con todo, porque el día de hoy también, como le dijo Danielito, el Día Internacional de la Paz también está establecido por la ONU también, ya esto, por esta fecha muy bonita, ¿no?
2: Tanto que anhelamos la paz en el mundo, muchachos.
1: Sí, pues. Imagínense.
2: Todos, desde los pequeños,
1: exacto,
2: hombres, mujeres, no hay, para conseguir la paz no hay color de piel ni cosa por el estilo.
1: Exactamente.
2: Así que, muchachos, que la paz sea con ustedes.
0: Y la paz sea con todos nosotros.
1: Definitivamente. La paz extensiva para ustedes en Arequipa, el Perú y el mundo entero, que se haga la paz y que Dios bendiga a todos y cada uno de ustedes también, ¿no?
0: A ver, pero donde no hay paz es por el sector de Río Seco, por el Parque Industrial de Río Seco. Hay un desalojo y seguro que van a ampliar la información más adelante en el noticiero. ¡No vamos!
1: ¡No!
0: Sí, no vamos, no vamos.
1: Muy bien, en breve estaremos ya con la canción del día y también con Melodía en la noticia.
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0: Pesquero, Villa de Evitamiento, paralela a la Villa de Evitamiento, hay un desalojo, pero se ha complicado el asunto. Hay quema de llantas, enfrentamiento de un bando y otro bando, y hay una humareda pero tremenda. Aparentemente están quemando llantas, la gente está correteando por aquí, por allá, hay enfrentamientos, de acuerdo al video que nos están enviando. Aparentemente es un desalojo, ¿no? Es un desalojo en este sector de Aptasa, que es paralela a la vía de Evitamiento, a la altura más o menos del terminal pesquero de Río Seco. De repente tendremos información con nuestros compañeros de trabajo, pero la verdad es crítica. El video que estaba viendo, lanzan piedras, se están enfrentando ya cuerpo a cuerpo, ¿no? Las personas que de repente no permiten el desalojo de esta vivienda. Información en desarrollo, la ampliaremos en cualquier momento. A nivel internacional, la presidenta de la República, tal cual estaba previsto, ya se encuentra en los Estados Unidos. Hoy muy temprano participará en varias reuniones de la Organización de las Naciones Unidas, llevando obviamente la voz de nuestro país. Recordemos que el Senado le dio el permiso correspondiente que habían solicitado previamente para que pueda viajar. Me parece que es el primer viaje, Ray, ¿no? El primer viaje de la presidenta. Sí, el primer viaje de la presidenta Keiko Fujimori
1: en el cargo, ¿no?
0: Como presidenta de la República. Ray, ¿cómo estás? Buenas tardes.
1: Buenas tardes, Daniel. Buenas tardes, amigos de Melodía. En la noticia, están recorriendo los principales lugares de la ciudad, gente, muchachos de la Oficina Nacional de Procesos Electorales, dando charlas en el Parque Universitario, por ejemplo. Hay un grupo entregando las cartillas para que usted ya se vaya familiarizando con las próximas elecciones municipales. Y hay un punto bastante importante que destacar, Daniel. Las cédulas de votación para las elecciones regionales y municipales de este año no llevan los nombres ni fotografía de los candidatos, ¿no? Son cuatro columnas si usted vive en distritos, si solamente en provincias son tres columnas. Partidos políticos o movimientos políticos, sus símbolos simplemente aparecerán, conjuntamente por supuesto con el nombre, ¿no? Por ejemplo, el Partido Político Amor, si su símbolo es el paraguas, Partido Político Amor y a un costadito el símbolo. Para nada aparece
0: el nombre.
1: El nombre del candidato ni la foto.
0: Ni la foto tampoco.
1: Ni la foto tampoco.
2: Entonces,
1: bueno, este es un punto que favorece pues esos partidos que están gastando una millonada, ¿no? Porque la gente ya sabe de qué partido se trata. Ese tiene dos aspectos, ¿no? Entonces, si yo veo que este ha hecho un derroche tremendo y no me gusta, entonces no votaré, pues no marcaré el símbolo de ese partido.
0: ¿Qué cree que? A ver, pero símbolos nacionales que puedan pesar, un poco complicado,
1: sí,
0: también,
1: sí,
0: ¿eh?
1: Complicado. Casi, ¿no?
0: Recuerda que las elecciones regionales tienen más peso los movimientos regionales y muy poca gente se graba en símbolo. Ese es el gran problema, porque se graba más la figura del candidato, más la imagen del candidato, sí, es lo que pesa en las elecciones regionales, no así en las elecciones nacionales. Eso va a ser un poco complicado también, ¿eh?
1: Sí, bastante complicado, porque, bueno, quienes están gastando millonada, pues la gente conoce, ¿no? A pesar que no quiere votar por ese grupo político, pero después no conoce otro símbolo. Será motivo entonces para, en estos días que aún faltan para las elecciones, ubicar pues el símbolo. Yo quiero por Juan Pérez, pero este pertenece a tal partido, pero no sé cuál es el símbolo. Entonces tendrá que tener conocimiento en este caso qué símbolo marcar, tanto para gobierno, para gobernador. Son cuatro columnas, si usted vive en distrito. Gobernador, vicegobernador, en una columna. El nombre del partido o movimiento político y su símbolo. Consejero regional, ¿no? Para la provincia, para la región Arequipa, igual, ¿qué consejero de la provincia? Igual, partido y el símbolo. Para municipio provincial, partido y el símbolo. Para municipio distrital, partido y el símbolo, ¿no? Así están las cosas. O sea, prima acá, digamos, el nombre del movimiento político, como lo ha señalado, y también del partido, porque aún están con vida algunos partidos que, a pesar de no haber alcanzado la valla electoral en las elecciones generales.
0: Claro, ahora también no solo es interés del ciudadano, ¿no? Acá los movimientos políticos, los candidatos, son los que tienen que vender, pues ahora el símbolo, ¿no?
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0: es lo que tienen que hacer por todos lados. Ayer un amigo me decía, Dios mío, faltan solamente dos semanitas para las elecciones. ¿Y tanto interés tienes para que elijas a un alcalde? No es por eso, hermano mío. Yo quiero liberarme de la bulla, del escándalo que están haciendo todos los días del señor con sus caravanas, caminatas, mítines, etcétera, etcétera. Bueno, así está el panorama. Vamos con la móvil Melodía. Pablo Rojas tiene el informe del momento. ¿Cómo estás, Pablo? Te escuchamos.

0: ¿qué tal, Ray? ¿Cómo estás? Muy buenas tardes, amigos de Radio Melodía. La gerenta regional de control de Arequipa, de la Contraloría General de la República, Maritza Chávez, acaba de ingresar a las obras que se vienen ejecutando en el IREN Sur. Está haciendo una inspección inopinada por parte de la Contraloría en esas obras que han sido también observadas anteriormente en la construcción del nuevo hospital del IREN Sur. Ha iniciado 12, con todo un 10. Equipo de la Contraloría, justamente, ha sido recibida por la gerenta del IREN y algunos funcionarios de los de la obra para poder indicarle y qué es qué información finalmente se va a recopilar en esta intervención, en este operativo que se viene realizando en el nuevo hospital del IREN Sur. En breve vamos a tener mayores detalles de esa inspección por parte de la Contraloría General de la República al IREN Sur. En breve, Daniel, más información.
1: Correcto, muchas gracias, Pablo. Hay otro problema. Nuevamente se ha interrumpido el paso en la Panamericana a la altura de la planchada, antes del túnel. Otra vez por la lluvia, hay deslizamientos, han caído tremendos
2: rocones, ¿no?
1: Sí, está interrumpida la vía. Lo bueno es que la maquinaria está ahí en la zona, entonces, claro, no va a demorar 2 días ni 3 días, ¿no? En un par de horas, de acuerdo al informe que nos están alcanzando los amigos camioneros, los que transitan permanentemente por la zona, envían el video y efectivamente, pues, hay un tremendo deslizamiento en la zona y trataremos de comunicarnos con las autoridades de este sector, tanto de Atico como de Ocoña, respectivamente.
2: Sí, también el diario Correo publica una fotografía donde los mismos usuarios que están en la carretera, a punta de palos, herramientas, y también la fuerza humana, por supuesto, de estos conductores, retiran una enorme roca que quedó atravesada en la Panamericana Sur, cerca del túnel de la Planchada, esto en el distrito de Ocoña, provincia de Cabaná.
1: Señores y señores, vamos de inmediato a presentarles el resumen de nuestras principales informaciones de la hora.
2: Melodía en la noticia. La presidenta de la República, Keiko Fujimori, afirmó que su gobierno adoptará las decisiones que considere necesarias para enfrentar la criminalidad y recuperar el orden y la paz en el territorio nacional. El pronunciamiento lo realizó durante una ceremonia por el Día de las Fuerzas Armadas y en homenaje a Nuestra Señora de la Merced, gran mariscala y patrona de las armas del Perú.
1: La dirección zonal del CENAMI emitió la alerta naranja advirtiendo que la costa de Arequipa afrontará más lloviznas de moderada a fuerte intensidad, acompañado por un incremento de la velocidad del viento. El cambio de las condiciones del tiempo también se sentirá en las zonas próximas al litoral, en las provincias de Carabelí, Camaná e Islay, donde se prevé la presencia de niebla y neblina, principalmente durante las noches, madrugadas y primeras horas de la mañana. Precisamente la interrupción de la Panamericana en el sector de la Planchada es producto de estas intensas lloviznas que se presentan en el litoral sur del país.
2: Más información. Estamos en Radio Melodía AM y FM a través de una resolución suprema número 234-2026 firmada por la presidenta y el ministro del Interior César Astudillo. Se registró al teniente general, se reasignó al teniente general de la Policía Nacional Luis Flores Solís a la jefatura de Inspectoría Institucional, integrándose así al alto mando junto al comandante general Freddy López Mendoza y al jefe de Estado Mayor Augusto Ríos Tirabanti. Asimismo, se da cuenta también la reasignación del general Manuel Lozada Morales, quien hasta hace poco encabezó la Dirección Nacional de Investigación Criminal y ahora pasará a la Dirección de Comando de Operaciones Policiales. Entre tanto, el general José Zavala Chumbibiauca, por su lado, será el nuevo jefe de la DIRNIC, según fuentes policiales. Ambos oficiales son cuadros con el perfil adecuado para profundizar la lucha contra la delincuencia.
1: Son 20 los generales que han sido rotados y 3 tenientes generales por parte del Poder Ejecutivo. Y esto, bueno, significa pues que hay reorganización al interior de la Policía Nacional del Perú.
2: Asimismo, Daniel, para complementar, el general Víctor Rebodero pasa a la conducción de otra área de la Policía Nacional, la Dirección de Investigación Criminal, que estaba al mando de él justamente, pasará a la conducción del general Ricardo Sabino Espinosa, quien antes estuvo frente a la Región Policial de La Libertad, y desde ese puesto aseguró que la Policía Nacional ya sabía que iban a secuestrar a un empresario minero en Trujillo.
1: Bueno, recién hablan ahora. Sí. La Gerencia Regional de Salud sostuvo una reunión de trabajo con el presidente de la Federación Médica y de los cuerpos médicos de las unidades ejecutoras con el propósito de abordar aspectos relacionados con el fortalecimiento de los servicios de salud y las necesidades del personal médico. Durante el encuentro se acordó conformar mesas de trabajo para evaluar los tarifarios correspondientes a los establecimientos de segundo y tercer nivel, así como revisar las necesidades de recursos humanos a fin de garantizar la continuidad de las atenciones y la cobertura de los servicios. La reunión, además, permitió fortalecer el diálogo entre la autoridad sanitaria y los representantes médicos, estableciendo acciones coordinadas orientadas a mejorar la prestación de los servicios y responder a las necesidades de la población.
2: Más información después de Melodía en la noticia. El agente del Instituto Nacional Penitenciario, Nelson Carrillo, recibió 5 años de prisión por intentar ingresar chips al penal. Un agente del Instituto Nacional Penitenciario fue condenado a 5 años de prisión efectiva luego de admitir que intentó introducir tarjetas micro SIM al penal de Socabaya, en Arequipa. Melodía. El trabajador, como recordamos, fue intervenido cuando pretendía ingresar con estos dispositivos ocultos en una de sus mochilas al penal de Socabaya.
1: Bueno, hay problemas en la parte alta de la provincia de Castilla, concretamente en el distrito de Chilcaimarca. Esta mañana, desde muy temprano, los pobladores de este distrito de Chilcaimarca, jurisdicción de la provincia de Castilla, tomaron el puente Badén. Hicieron un platón no permitiendo el paso de los vehículos. Es la única vía que puede comunicar Orcopampa, Chilcaimarca y otros 12, sectores de 16. La zona. El reclamo de los pobladores de este distrito de Chilcaimarca es la reposición de agua y cumplimiento de convenios por parte de la minera Buenaventura, existente en este sector de la provincia de Castilla.
2: Hasta aquí el resumen de informaciones por Melodía de la Noticia, nuestra emisión correspondiente al día de hoy, 21 de septiembre del 2026.
1: Señores y señores, vamos al desarrollo de todas las informaciones en respecto a nuestros titulares. También nuestras móviles ingresarán en cualquier momento y, por supuesto, aperturamos nuestros micrófonos para escuchar a nuestros amigos oyentes. Bueno, ayer Cusco soportó 3 temblores en menos de 3 horas, creo. 4 horas, ¿no? 3 temblores que pusieron en alerta a los hermanos del Cusco. El más fuerte fue el primero, con una magnitud de 4, que se registró a las 8:07. El segundo a las 9:02.
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1: Y el tercer sismo a las 11:56. Hubo problemas en los edificios porque tan fuerte fue el movimiento, estamos hablando de una magnitud 4, que muchos ascensores se bloquearon, ¿no? Y quedó atrapada gente en edificios de 10 pisos, de 8 pisos, y tuvieron que intervenir miembros de la Compañía de Bomberos, Policía Nacional, Serenazgo, para brindar la ayuda correspondiente. 3 temblores se produjeron en la noche de ayer en la ciudad imperial del Cusco. Al momento no se han reportado daños materiales, mucho menos personales, de acuerdo al informe del Instituto Geofísico del Perú.
2: Así es, Daniel. De todas maneras, esta información nos debe hacer pensar, ¿no? Todos los días pues invocamos a que nuestra gente, las familias arequipeñas, tomen las previsiones del caso. Al menos pues conocer los lugares de seguridad en su domicilio, ¿no? Que es fundamental. No, pero usted dirá, pero 12, de hecho que conoce, 18. ¿Cómo no va a conocer? Pero a veces pues hay gente que no lo hace, ¿no? En su momento, ¿no? Son, digamos, actividades de prevención que uno tiene que realizar obligatoriamente. Porque estamos en el cinturón de fuego, ¿no? Estamos en un lugar eminentemente telúrico y los movimientos son constantes. Que en Arequipa es un montón, Daniela, sino que no los percibimos pues a simple oído, ¿no? Solamente nos enteramos cuando el Instituto Geofísico de Perú da cuenta a través de sus boletines de manera diaria. De modo tal, hay que tomar en cuenta estas recomendaciones que son bastante importantes. Por lo menos, pues, ¿no? Hay que contar con el elemento fundamental, que es, digamos, una linterna, una radio a pilas, porque lo primero que se pierde son como la comunicación entre familiares, ¿no? Entonces, una actividad de prevención, decían los entendidos, es hablar en la familia, pues, ¿no? Por ejemplo, si hay un movimiento, se corta la comunicación, ¿no? Si yo tengo 2 hijos, por citar un ejemplo, entonces mamá irá a recoger a uno de ellos, papá al otro, o irá al colegio, ¿no? Coordinaciones de esta naturaleza, ¿no? No nos confiemos demasiado, pues, digamos, En la naturaleza, porque en cualquier momento puede surgir algún percance.
1: Definitivamente, no hay que estar preparados. Bueno, en Arequipa soportamos permanentemente estos movimientos sísmicos, pero a veces pues la costumbre nos aleja de un poco de la disciplina, como tú señalas, ¿no? Uh-huh. Pues tenemos ahí la mochila de emergencia.
2: Se habla mucho de la mochila, sí. pero ¿qué es renovarla? Pues tampoco la mochila es a perpetuidad, ¿no? O sea, se entiende que hay momentos que uno que tiene que llegar, digamos, de dar uso a los productos como la leche, entiende, una leche enlatada o los atunes, pero estos hay que ir renovarlos pues constantemente, no dejar la mochila 12, vacía, 20. A eso me refiero.
1: Un día estás sin nada
2: y barres con todo.
1: Barres con toda la mochila, pero no lo repones. Ese es el gran problema, ¿no? O sea, la preocupación es cuando hay una alerta o un movimiento sísmico. Entonces te preocupas de revisar la mochila, en fin, ya estás ahí, nuevamente la mochila.
2: Y hemos sido testigos, ¿no? En los países asiáticos, sobre todo los gigantes movimientos telúricos que dejan pues en la orfandad a cientos y cientos de familias, ¿no? Y ahora que estamos en la globalización, a través de los medios de comunicación se puede percibir, e incluso en redes sociales, ¿no? Qué devastador son los movimientos sísmicos en otros países.
1: Definitivamente, hay que estar preparados, reiteramos. A ver, nos están preguntando, amigos, si no hablaron de fútbol.
2: ¿Qué pasó?
1: No, de la selección, me están preguntando. Uh-huh. De la selección peruana, que ya se encuentra también en Miami. No es que hayan viajado con la Presidenta de la República, no, cada uno por su lado. Pero resulta que ahora hay fecha FIFA, ¿no? Fecha FIFA de partidos amistosos y se prolongan por, me parece, una semana, creo que es. A ver, acá tenemos las fechas de los partidos de la selección peruana de fútbol. Recordemos que de Melgar hay, ¿cuántos jugadores de Melgar tenemos? Dos, ¿no?
2: Está Segarra.
1: Matías Segarra,
2: Vidales.
1: Este muchacho, y el delantero Vidales. No lo convocaron finalmente a Matías Lazo, ¿no? Que siempre
2: Melodía.
1: Estaba ahí. No lo convocaron. Kenji sí está, claro, porque él juega en el fútbol canadiense, pues ahí está, prácticamente va a jugar de local. A ver, los partidos que ha programado la FIFA en esta fecha septiembre-octubre de amistosos es la siguiente. El siguiente rol de partidos, digo, sábado 26 de septiembre, este sábado, a las 3:30 de la tarde, hora peruana, Perú enfrenta a los Estados Unidos en Orlando, Florida, en el Inter Estadio. Este es el estadio del equipo de Messi. Este es el sábado 26 de septiembre.
3: 22.
1: El martes 29 de septiembre enfrenta a México en Nueva Jersey a las 8 de la noche, hora peruana. El sábado 3 de octubre enfrenta a Canadá en el estadio de Montreal. Y el martes 6 de octubre a las 6 de la tarde enfrenta a Colombia en Miami, Estados Unidos. Son cuatro partidos amistosos que disputará.
2: No hay tampoco Liga 1 consecuentemente, ¿no?
1: No, se suspende por esta fecha FIFA.
2: Vamos con esta llamada telefónica por Melodía. Muy buenas tardes.
1: Buenas tardes.
4: Buenas tardes.
2: ¿Cómo está, señora? Adelante. La escucho perfectamente. Diga.
4: ¿Yo puedo hablar?
2: Sí, adelante. Está usted al aire.
4: Mi queja, señor, viene en contra de la institución del Hospital Nacional. Carlos Alberto Seguín Escobedo, de Salud.
2: Ya.
4: Soy paciente de urología y yo necesito con urgencia que me destruyan un cálculo renal. Yo este cálculo lo tengo hace años y los señores urólogos me han estado tratando sin ningún objetivo positivo, ¿no? A mi salud. Soy adulto mayor, altamente vulnerable, con carné de Conadis. Sin embargo, me he dado con la ingrata sorpresa que después que he hecho los análisis de sangre, de pasar el riesgo quirúrgico que evalúa el cardiólogo y el MOPRI, que es la evaluación que hace para ver el tipo de anestesia que uno requiere, me doy con ingrata sorpresa por boca del propio jefe de urología que el equipo está malogrado desde noviembre del año pasado. Y no me parece justo, es un abuso, una falta son indolentes. No tienen empatía, la verdad que
2: sí, pues.
4: Abunda el personal, pero lejos de ayudar 12, a los pacientes 24. Que realmente lo requerimos, nos dan un trato peor que los animales.
2: Sí, sí. ¿No? En este caso, ¿qué aparato estaría en desuso o malogrado, señora? ¿Le han precisado?
4: El que hace la litotripsia, un aparato que destruye...
2: Y hasta ahora no lo repara porque hemos tenido una queja similar. Usted se refiere al aparato médico que fragmenta justamente los cálculos, el litotriptor. Litotriptor está malogrado más de un año y aún no lo reparan.
4: Yo he hecho la denuncia ante la fiscal de fiscal de prevención del delito del cuerpo y la salud. Ella dice que iba a hablar con el gerente y están pensando recién en cómo lo van a solucionar. Cuando todo hospital, señor, es como una mini ciudad.
2: Claro, pues,
4: donde tiene todos los servicios. La gente está preparada, desde un obrero de construcción hasta el director de la red.
2: Señores, entendemos. Entonces, entendemos.
4: No hay disculpa para que no hayan tomado cartas en el asunto de inmediato. Así es. Porque la salud no espera.
2: Sí, pues, señores, yo entiendo.
4: Puede estar un mes, tres.
2: Claro, yo entiendo su incomodidad y es fácil de deducir, como usted lo manifiesta, Daniel, ¿no? Es un aparato fundamental, pues. Entonces, yo no. Me mostré incrédulo cuando un paciente me dijo: señor, es el seguro, el Hospital Central. Aquí no tiene nada que ver los médicos, no, sino la administración, desde Lima. Oiga, usted más de un año, ahorita van a ser 2 años. Me decía: yo no tengo medios económicos como para ir a una institución particular. Y es más, claro que me quieren derivar a Lima, pero no tengo quien me acompañe. Entonces se trata, pues, de una piedrita, ¿no?, que está obstruyendo el paso, pues, digamos, de los riñones hacia la vejiga. Entonces ahí se ha incrustado una piedra y entonces 12, no tienen 26. Este aparato que fragmenta los cálculos para que tenga el acceso libre de la orina. Entonces puede provocarle una infección y consecuentemente hasta la muerte. Entonces, amigos, ese es un aparato fundamental. ¿Quién no está mal? Los cólicos renales son constantes. No es un aparato de última generación, ¿no? Son aparatos indispensables, necesarios, para que puedan utilizar los médicos y no lo tiene el Seguro Social.
1: Se están tomando algunas medidas desde la presidencia ejecutiva de la Seguridad Social. Ojalá que se cristalicen y tenga efectos positivos, pues, ¿no?, para mejorar la atención de los asegurados, como la queja de la señora es más que elocuente, pero tiene que... salir mucha gente de la Seguridad Social. Ya lo anunciaba la doctora Tomás. Dice que...
2: Tiene que haber una depuración ahí.
1: Sí, Salud tiene 80.000 trabajadores y solamente 10.000, de estos 80.000, son médicos. Imagínate, o sea, puro administrativo. Y ahí se va, pues, todo el dinero, todo el presupuesto, en vez de mejorar la condición de salud.
2: Toda la plata se va para pagar sueldos y salarios.
1: Exactamente, ¿no? Y la presidenta de Salud ha entrado a la presidencia, y ¿sabe usted con cuántos asesores se ha encontrado? ¡Con 12! Así como escucha, 12 asesores solamente para la presidencia ejecutiva de Salud. Un momentito, yo con 2 suficiente. ¿Para qué quiero más? Asesores estoy hablando.
2: Y sueldazos, ¿ah, Daniel, ah? De 10, 20 para arriba.
1: Claro.
2: Vamos con la...
1: Móvil. Jonathan Quispe, te estamos escuchando. A ver,
2: vamos, muchachón, adelante.
3: Señor Corropa, muchas gracias por el pase de correspondiente Ray, don Daniel, oyente de Radio Melodía. Vamos a conversar en esta oportunidad con el subgerente de obra de la Comuna Provincial de Arequipa, el señor Alex Gaño, en cuanto a lo que es la obra de la avenida lo que es Vallecito, ¿no? Ingeniero, ¿cómo está tiene la melodía? Bueno, la apertura de, o la culminación de esta obra y la apertura, 12, ¿no? El sector de Vallecito ya tiene realizado.
5: Bueno, estamos todavía en trabajos. La única calle que nos falta por terminar de intervenir es la San Martín, que va que son 2 cuadras, que son desde el óvalo hasta la parte de arriba, ¿no? Y con ello culminamos la obra, ¿no? Actualmente, ¿no?, ya han avanzado con la base, todo, están haciendo la colocación del adoquín, entonces deben estar terminando entre esta semana y la próxima el adoquín y, bueno, y lo que es la señalización vertical, ¿no? Y con ello culminaría. ¿Cuándo sería la apertura de todo caso de ya? La siguiente semana, yo pienso entre sábado y domingo, ¿no? Sí, ajá. Por cierto, con el tema del pintado, sí, con el pintado más, todo, sí. Sí, sí, ajá, así es.
1: Sí, la avenida Parra ya está habilitada en su totalidad, Jonathan, si le puedo preguntar.
5: Culminar, ¿no? Porque la avenida Parra ya culminó, en lo que es Goyeneche, Independencia...
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5: Algunas calles que hicimos acá en el centro, ya no, ya prácticamente estaríamos culminando, ¿no?
3: ¿La barra está habilitada al 100%?
5: Sí, sí está habilitada, ¿no? Se hizo la reparación, ¿no? En coordinación con SEDAPAR, se terminó de hacer la reparación y, bueno, ha cuidado ya bien y ya estamos en una etapa nomás de recepcionar la obra, ¿no?
3: La observación que hizo la Contraloría también.
5: También se ha subsanado, ¿no? Le hicimos de alcance al contratista. Lo que el contratista es repararlo. Bueno, más que una reparación, ha hecho recién de nuevo los trabajos y para ello también ya ha presentado su sustento de cómo ha hecho de nuevo esos trabajos en esos puntos que indicaba Contraloría y con ello ya se prácticamente culminó sus trabajos.
3: ¿Ya elevado el tema del costo? ¿O?
5: No. No, eso son parte de sus responsabilidades del contratista, ¿no? Porque
6: 12,
5: eran deficiencias que indicaba Contraloría y ella es parte de su trabajo corregirlas, ¿no?
1: Correcto, Jonathan, muchas gracias. Entonces, vamos a ir nosotros a la pausa, regresamos en breve.
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12: Muchas gracias por el pase correspondiente, Ray. Oyente de la radio Melodía, estamos en lo que es el municipio de la comuna provincial de Arequipa, en el filtro, donde ha culminado esta sesión extraordinaria, donde se iba a ver la exposición del director Arturo Arroyo con respecto a la suscripción del octavo convenio específico de SEDAPAR y Cerro Verde, ¿no? Bueno, según lo que se ha indicado, se ha quitado el cargo al señor Arroyo por parte de los regidores. Vamos a escuchar palabras de la regidora Rocío Mango, ¿no? Regidora de la comuna provincial de Arequipa.
13: Sí, con respecto al octavo convenio que ha sido firmado entre el Cerro Verde y SEDAPAR, mi persona en calidad de regidora de fiscalización, yo he presentado en el mes de marzo un documento solicitando, un pedido solicitando la presencia del director y nos explique con respecto al contenido de este octavo convenio. Sin embargo, en esa oportunidad, en el mes de marzo, no fue aprobado, cuando estaba todavía el anterior alcalde, no fue aprobado mi pedido. Y ahora, al ingresar la nueva alcaldesa, es que he vuelto a solicitar este pedido para que el señor venga a explicar de los beneficios que pueda traer este convenio. Pero sin embargo, y hemos escuchado a muchos técnicos, a la misma población, que eso prácticamente no beneficia al pueblo de Arequipa. Por lo tanto, nosotros el día de hoy se ha tomado, y también yo he tomado conocimiento de la devolución de un presupuesto de más de 6 millones al Ministerio de Vivienda, o sea que no tenemos profesionales en SEDAPAR que hayan podido utilizar este presupuesto. ¿Cuántos pueblos se han podido beneficiar, no, con esto, o cuántas cosas que falta y se requiere 12, a nuestra ciudad para que se haya podido utilizar este presupuesto? Sin embargo, lo devuelven. ¿Qué es eso? Eso es delicado. Entonces, como director, su función, ¿por qué no? Él dice que sí, ha presentado a la Contraloría, pero Contraloría dice lo contrario. Entonces, ya hay, ha habido intervención y hay pues un informe de Contraloría de acción de oficio posterior, ¿no? Donde se está dando la irregularidad de este procedimiento.
12: Ha habido una votación, la votación cuánto han quedado.
13: Sí, ha habido una votación, son 10 y una abstención, ¿no?, de los participantes en esta sesión de consejo.
12: Ya se le ha quitado la confianza.
13: Lo que queda es que Secretaría General cumpla con el procedimiento, emita el acuerdo de sesión de consejo, a Serapar, al Ministerio de Vivienda o donde tenga que realizar, ¿no? Es un procedimiento administrativo que tenga que realizar.
12: Regidora, en cuanto al tema de las competencias, ¿no? El señor Arroyo ha indicado que realmente la Junta de Accionistas tendría el poder.
13: Señor Arroyo, ¿quién lo ha designado para que represente a la municipalidad en Serapaz? Ha sido el Pleno del Consejo. Así como el Pleno del Consejo ha tenido la facultad de poderlo designar para que represente a la municipalidad, en el Pleno del Consejo puede retirarle la competencia.
12: ¿En qué comisión va a quedar este convenio?
13: No, se ha pedido la revisión. Es decir, el segundo acuerdo también que es se va a someter a revisión técnica y legal. Y se va a enviar al Ministerio de Vivienda.
12: Gracias. En otras palabras, también la regidora Rocío Mango, regidora de la Comuna Provincial de Arequipa, en esta sesión extraordinaria que ya ha culminado. Esta es su información. Adelante, compañeros.
10: Sí, a mí, Jonathan, no me quedó claro. ¿Le retiraron la confianza al representante del Consejo Provincial, el señor Arroyo, antes de la PAR?
12: Sí, es lo que han indicado y han llevado a votación. Le ha quitado la confianza por parte del pleno de regidor de los regidores de la Junta Provincial de Arequipa, el señor Arturo Arroyo.
10: 12, claro, ahora, pero tiene que, no puede quedar vacío esa designación, diremos, por parte de provincial. No hay propuesta a la vista.
14: No, sí, pero aquí hay que aclarar, Daniela, ¿no? O sea, se le puede retirar la confianza, pero la potestad la tiene el directorio, ¿no? Es una forma de invitar, pues, a la salida del señor Arroyo. Pero el hecho que le quite la confianza no significa que mañana debe dejar el cargo. No. Eso lo maneja el directorio. Sí, están quitando la confianza como para hacerlo a un lado, ¿no?
12: Sí, compañero, pues estamos con la regidora Rocío Mango. Ya le escucha a la regidora Rocío Mango.
10: Ahí, correcto. Regidor, a ver, ¿cómo está? Muy buenas tardes, gusto saludarla. En este caso, le retiran la confianza al señor Arroyo. ¿Quién ahora va a reemplazarlo ante el directorio de la empresa Sedapar o todavía está vacío esto?
13: Hay un accesitario, Daniel. Hay un accesitario, correcto. Por lo tanto, ya está en manos administrativas de Secretaría General para que pueda realizar todo el procedimiento correspondiente.
10: ¿Podemos conocer el nombre del accesitario? ¿Se acuerda?
15: 41.
10: ¿Se acuerda del accesitario?
13: El doctor Gamarra.
10: Ah, correcto. Ya, más o menos me ubico. El doctor Gamarra. Entonces, él asumiría las funciones en vez del señor Arroyo en representación.
13: Exactamente, ¿no? Ya queda, hoy día se ha acordado en sesión de consejo, entonces ya está en manos del Ejecutivo y administrativamente tendrán que seguir el procedimiento que corresponde.
10: Correcto. Entonces, muchas gracias, regidora. Muy amable por la aclaración.
13: Muchas gracias. Muy buenas tardes.
10: Buenas tardes. Entonces, ahí está el accesitario. El doctor Gamarra también es conocido, ¿no?
14: Sí, es una forma, pero como reitero, tiene la potestad, pues, de declararle, digamos, quitarle la confianza, pero la determinación la tiene que tomar el directorio. Y no, habitualmente,
10: ¿el directorio
14: pues,
10: de dónde?
14: Misma empresa Sedapar. No,
10: es que, a ver, Ray, quien propone al señor Arroyo es el
14: Consejo Municipio, claro.
10: Correcto. Pero el directorio no tiene que aceptar nada. Simplemente
14: porque le retiran la confianza, claro, pero no lo están destituyendo, no lo están sacando.
10: Quien lo designa lo de las evaluaciones es el Ministerio de Vivienda, no el directorio de la empresa Sedapar. El directorio de la empresa Sedapar acepta, porque quien califica, quien designa al titular y al accesitario es el Ministerio de Vivienda. Entonces, en este caso, la potestad es del Consejo Municipal, le quita la confianza y queda el accesitario, ¿no? Entonces,
14: la determinación final la tomará, pues, la unidad competente o el ministerio competente.
10: Tiene que dar cuenta nada más, ¿no? Tiene que dar cuenta porque hay un accesitario. Hay un accesitario, en todo caso le dice, bueno, este señor ya no va, ahora pasa el accesitario. Bueno, los trámites administrativos, como ha dicho la regidora, bueno, la verdad, pues ahora, ¿cuáles son las razones, no? Por las que le quitan la confianza.
14: O sea, hay duda de la transparencia de este octavo convenio que ha suscrito Sedapar con Cerro Verde. Y analizando justamente este convenio, Es claro notar pues que el gran favorecido 43. Es la empresa de Cerro Verde. No, no porque lo dice la regidora, ¿no? Sino que esto es fácil de deducir, ¿no? ¿No? Por ejemplo, se ha manifestado que se va a invertir 365 millones de soles, ¿no? En obras, dijeron, de impacto sanitario, ¿no? Pero ¿sabe dónde se va a invertir esa plata? En la planta La Englosada. Ahí se va a invertir la plata. Y la planta de Englosada se le ha derivado, se le ha dado hasta el 2060, creo, 35 años más.
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14: Entonces, va a invertir la empresa minera Cerro Verde en la empresa Englosada, todos estos millones. ¿Y por qué? Porque se va a ver favorecido con el agua que justamente se trata a través de esta empresa. Y las demás obras que se anunció que iba a ser con plata de Cerro Verde, mentira, se van a hacer obras por impuestos. ¿Qué significa eso? Que en lugar de pagar impuestos directamente el Estado de Empresa Cerro Verde, hará obras de saneamiento. Entonces es un engaño, pues, así, pero a simple
15: está
14: vista,
15: bien,
14: ¿no?
15: Pues, Ray, o sea, usted no quiere que haga obras.
14: No, pero esto. No, esas obras las va a hacer, pero es con plata del Estado.
16: 34.
14: Es con plata del Estado. Pero que haga perfecto. Obras. Si yo voy a utilizar la planta de tratamiento en la Losada, hago obras, pero con mis recursos, como empresa, como Cerro Verde, porque estoy haciendo uso del agua de la Englosada. No es así. La plata, va a invertir la plata, pero en la empresa de la Englosada, en la planta de la Englosada, más no en las demás obras
15: pero
14: de saneamiento.
15: Pero beneficia a Arequipa porque ahí se va a tratar todas las aguas negras de Arequipa.
14: Claro, pero beneficia más a la empresa, mi querido Daniel. Habría que ver. En todo caso,
15: la verdad desconozco qué porcentaje de esas aguas la va a tener.
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15: Qué otro porcentaje se va a reutilizar.
14: En todo caso, hubiera sido más factible, pues yo llevo adelante el mantenimiento de la empresa y le vendo el agua a la empresa Cerro Verde. ¿No? Bueno. Pero así no es, pues conforme lo dijeron inicialmente, que obras por tantos millones las iba a hacer, al margen de la planta de la Englosada, iba a ser obras de saneamiento que requiere justamente la empresa de Zagapar. Se van a hacer estas obras, pero obras por impuesto. ¿Esas obras por impuesto qué significa? Que simplemente es un pago adelantado 12, de sus impuestos 45. A el Tesoro Público, al Estado.
15: Pero está bien, por ahí. O sea, tanto que reclamamos obras en Arequipa, está bien, porque invierte Cerro Verde, ya está.
14: No invierte, señor, no, está simplemente pagando su impuesto
15: perfecto.
14: A través de esa obra.
15: ¿Está mal? No, pero dígame, ¿está mal eso?
14: No, estaría bien si no...
15: La verdad que no te entiendo, pues. O sea, que queremos obras para Arequipa. Ya, en vez de aportar al Estado, va a invertir en obras de Cerro Verde.
14: Pero Daniel, está haciendo uso de la Englosada. ¿Cómo se beneficia Arequipa? ¿Cómo se beneficia? ¿En obras por impuesto?
15: Pero, o sea, ¿qué debe hacer la empresa de Zagapar? ¿Debe sacar de su patrimonio, de su dinero
14: y
15: invertir?
14: Y hacer algunas obras, por supuesto que sí, porque está haciendo uso de la Englosada.
15: Pero está invirtiendo.
14: Es lo más salomónico.
15: ¿Pero está invirtiendo en la Englosada o está de gratis la Englosada?
14: Es agua para su uso.
15: Ah, bueno. No sé, habría que ver qué porcentaje de este tratamiento del agua va para la empresa Cerro Verde y qué otro porcentaje se reutiliza, ¿no? Yo la verdad desconozco, no tengo idea el
16: 12,
15: porcentaje de
16: 46.
15: Agua. No sé si el 100% se llevará a la empresa de la par. Bueno, vamos a indagar sobre el particular. A ver, atenderemos esta llamada telefónica. Muy buenas tardes, Melodía, ¿cómo está?
17: Buenas tardes, señores de Radio Melodía. Buenas tardes. Un gusto escucharlos. Muy interesante el tema de la Englosada. Permítame, por favor, darle mi punto de vista. Mire usted, el dinero con que se ha hecho la Englosada no es el dinero de Cerro Verde, es el dinero de todos los arequipeños porque es una obra por impuestos. Sin embargo, esa obra, la Englosada, ha sido hecha en los terrenos que están dentro del Cerro Verde para uso del Cerro Verde, ¿correcto? Eso debía ser administrado por los inútiles de Sedapar, encabezado por el señor traicionero Falconi. Sencillamente han debido de Sedapar tomar esa planta, la Englosada, administrarla y cobrarle a Cerro Verde lo que se tiene 12, que cobrar.
16: 47.
17: Punto. Por metro cúbico, por litro, por lo que sea, se tiene que cobrar. Y con esa plata hacer las obras según nuestras necesidades. El único ganador aquí es Cerro Verde, porque Cerro Verde no dice, actualmente la producción de Cerro Verde es el doble de lo que había antes, porque evidentemente ha habido una ampliación. Si no lo saben, para que ahora lo sepan, de cada 3 litros de agua que se produce en Arequipa, 2 van para Cerro Verde. Ahí tiene usted la magnitud del consumo de agua de este monstruo que es Cerro Verde. Cerro Verde, yo creo que aquí debería intervenir la Fiscalía Anticorrupción o la Contraloría, de que saquen el cálculo proyectado de consumo de agua al 2060. ¿Por qué el consumo de agua ellos lo facturado con solamente Cerro Verde 12, es menor 48. Y ahora tienen Cerro Negro, que es la ampliación. Señores, nos están pero mirando como a hijo ajeno en nuestra propia tierra, acompañado, por supuesto, de algunos jacobinos, lo va a decir en quechua, unos yuncos, que significa sobones, de Cerro Verde, que aplauden todo. Gracias.
14: Sí, pues se ha puesto de manifiesto ya cuando se suscribió el convenio número 8, ¿no? Entonces hicimos desde
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14: estos micrófonos
16: el
14: llamado para que sea transparente, pero la conferencia de prensa lo ofreció la gerenta general de SEDAPAR, se invocaba que el señor Falconi lo haga, lo precise, pero ahora ya con la publicación que hace la misma empresa de Cerro Verde, pues ya la cosa está clara, pues, ¿no? La inversión directa, toda la plata, la millonada que han anunciado, se va a hacer en la planta de Enlosada. ¿Por qué? Porque esa planta trata aguas residuales que van para Cerro Verde. Y en cuanto se refiere a las obras principales, obras hídricas anunciadas en su momento por empresa SEDAPAR, y que dijo que iba a ser solventado totalmente de manera directa también por la empresa Cerro Verde, no va a ser así. Va a ser obras por impuesto. ¿Qué significa eso? Que él simplemente va a pagar adelantado sus impuestos porque se le da luego una certificación para que pueda justamente recuperar su dinero. En conclusión, la inversión que han anunciado es solamente para la planta en La Lozada y las demás serán obras por impuesto.
15: Bueno, vamos con otra llamada. Tenemos comunicación con nuestros oyentes. Muy buenas tardes, Melodía, ¿cómo está?
18: Buenas tardes, ¿qué tal? Sí, realmente la situación de Cerro Verde es indignante y no sé qué pasa con los arequipeños que no reclamamos inversión por parte de esta minera, ¿no? Si nos comparamos con otras regiones, como por ejemplo Moquegua, Ancash, la inversión que hacen las empresas mineras es altísima. Cerro Verde no invierte casi en nada que no sea a través de obras por impuestos. Entonces, yo sí quisiera de repente que Cerro Verde sea valiente y diga cuánto está invirtiendo de forma directa por Arequipa. Y estoy segura que 12, no sería ni el 20% 50. De lo que invierten otras mineras. Entonces, es hora que como arequipeños nos pongamos los pantalones y empecemos a exigirle desarrollo también a Cerro Verde. Ahora, feliz y contento, se lleva el agua residual que ellos mismos tratan. ¿Y quién más no quisiera ese negocio, no? Y ahora que vamos a estar en épocas de escasez de agua, Cerro Verde tiene resuelto su problema y todos los arequipeños bien gracias con el uso de nuestra agua, que los mismos arequipeños pagamos por el agua. Entonces, si había un temor por el uso de la energía que iba a consumir esta planta, debió de centrarse a nivel de costos y beneficios, ¿no? Y acá el más ganador siempre es Cerro Verde, que nos contamina, que nos genera polvo, que usa Arequipa como su campamento, porque eso hay que sincerarlo. O sea, si hay tráfico en las mañanas en las zonas de Tiabaya, de Hunter, es por culpa de Cerro Verde, básicamente, que viene con su transporte. Yo particularmente vivo por la zona de Hunter, y todas nuestras pistas están destruidas porque pasan los equipos de alto tonelaje por zonas que son netamente 12, urbanas.
16: 51.
18: Tenemos que sufrir todos los días roturas de tuberías, matrices de agua, porque ya pasan sus camas bajas y nos rompen las tuberías y ahorita tenemos todas las pistas rotas, sin contar el tráfico, la contaminación y todo. Y Cerro Verde, bien gracias, y nosotros como arequipeños también, bien calladitos. Muchas gracias, señor.
15: Usted, señora. Bueno, indudablemente que la explotación de mineral, del cobre concretamente, de Cerro Verde, trae pues una serie de consecuencias negativas para nuestra región.
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15: El otro día conversábamos nomás con los amigos de Tiabaya, ¿no? El paso por la avenida Arancota es permanente de los vehículos, congestión vehicular, desgaste de la misma vía y no hay el mantenimiento pertinente que pueda coordinar, por ejemplo, ¿no? Se me ocurre la municipalidad de Sachaca o Tiabaya con la empresa Cerro Verde. Es verdad que hay el apoyo que se brinda a muchísimos municipios en forma directa, Es verdad, pero me parece lo más mínimo que se da como aporte 12, para 52. Las necesidades que tiene nuestra región.
14: Así es, y además no tienen la obligación porque es una empresa, paga su impuesto a la renta, ¿no? Pero por ascendencia, estar dentro de la ciudad. Lo que estamos reclamando acá a raíz del convenio número 8 ya es otra cosa, pues, es una retribución. Si están haciendo uso, ¿no? Uso de aguas residuales para su producción de la empresa La Enlosada. Entonces, ¿y a cambio de qué? ¿A cambio solamente del mantenimiento que van a hacer a La Enlosada y cuya producción va a ir a Cerro Verde? No, pues así no juega Perú.
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14: No, porque las demás obras anunciadas se van a hacer obras por impuestos. Como repito, es plata del Estado, obras por impuestos.
15: Seguimos escuchando a nuestros amigos oyentes. Somos Melodía. Muy buenas tardes.
19: Buenas tardes, señor. Señor, ¿sabe qué? Quería aportar lo que estaban conversando de Cerro Verde. Para conocimiento del Consejo, los carros de Cerro Verde tienen un tonelaje y estas vías públicas tienen un determinado
16: peso, por eso se rompen los buzones. Y eso lo sabe muy bien la minera. La minera, 12, para su maquinaria pesada, tienen sus carriles, tienen sus áreas. Entonces los buzones, que todo se repara aquí en Arequipa, lo tiene que asumir Cerro Verde, porque esos carros pasan más de lo que está calculado para servicio público. Entonces, eso quería aportar, que el Consejo también, no sé si no sabe, el reglamento lo dice muy bien, que son las pistas son para equipos livianos, no pesados. Y eso es un error bien grande, que no se lo dice Cerro Verde, y si Cerro Verde lo sabe muy bien, yo no sé por qué se callan. Algo bajo la mesa. Sí, pues. Eso sería todo, señor.
14: Con mayor razón, la empresa debe ser condescendiente, pues, con la población, ve cómo va el desgaste de las vías de comunicación, ¿no? Pero sí empezó bien, o sea, ¿cómo es, no? Soltó, digamos, el anzuelo. Dijo, Cerro Verde, a ver, alcalde provincial, señor Víctor Hugo Rivera,
20: 12,
14: nosotros
20: 54.
14: Vamos a hacer el intercambio vial cuarto centenario. Es un megaproyecto de infraestructura vial que va a unir Cerro Colorado y Anahuara. ¡Qué bien! ¿No es cierto? Eso con plata. No es obra por impuestos, pero después se aclaró. Va a ser con plata de Cerro Verde, pero el estudio, el expediente técnico, todo ello. Y la obra, en realidad, se levantaría obras por impuestos. ¿Se dan cuenta? Entonces ya cuando viendo el convenio 8, ya inicialmente no estaba tan transparentado, pero ahora ya se va esclareciendo cómo
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14: va a ser el caso.
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14: Igualmente, la inversión será en la planta en el Lozada, inversión directa. Y las demás obras, señores, obras por impuestos. Yo creo que más claro no hay, ¿no?
15: A ver, vamos con más oyentes en línea. Buenas tardes, ¿cómo está Melodía?
21: Buenas tardes a los amigos de Radio Melodía. Permítame seguir aportando con Cerro Verde. Muchas empresas mineras apoyan directamente, señor Ray, a la población.
20: 12.55.
21: No vean que el proyecto de Tía María, si bien no está saliendo, vean el apoyo que ha dado a la población, a los agricultores, ha dado trabajo a la población de la zona. Las demás empresas mineras, llámese Quellaveco, también hacen un apoyo directo a la población. ¿Cómo así? Por ejemplo, maquinaria para la agricultura, les arreglan los canales a los agricultores, llevan animales para mejorar sus razas, tanto de los camélidos, ovinos y vacunos. Lo mismo sucede con las empresas que están en Espinar, como que también apoyan directamente, o Antamina, que es una gran empresa, que está en Ancash, que yo tenía la oportunidad de observar, y hacen un apoyo directo, y son con obras importantes. Por ejemplo, Antamina hace mantenimiento de carretera con asfalto, apoya 12, a la población, 56. Escuelas. Acá se Roberto, amigo Ray, señor Daniel, el apoyo es bajo, bajísimo, es casi nulo, que no lo siente la población. Y como usted dice, señor Ray, hace uso del agua nuestra, que también es cierto que ellos lo tratan, pero teníamos el proyecto La Estrella. Usted se recordará, el proyecto La Estrella que iba a tratar estas aguas, y no sé qué mano negra impidió que este proyecto La Estrella salga
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21: en Cerro Colorado.
20: En la noticia.
21: Bueno, amigos de Melodía, sigo usted con su información. Gracias y buenas tardes.
15: No, gracias más bien a usted por su aporte. Es verdad, Cerro Verde también da apoyo directo. Hace poco estábamos hablando de los vehículos para Yarabamba, creo, las zonas de influencia más que todo que tiene la empresa Cerro Verde. Pero reitero, es mínimo ese apoyo, porque lo que quiere Arequipa, como lo dijo un amigo oyente, pues Cerro Verde prácticamente ha convertido en su campamento la ciudad de Arequipa, y entonces tiene 12, que haber una 57. Proyección mucho más grande en beneficio de la ciudad de Arequipa. A ver, yo estaba hablando del porcentaje de agua, Ray, que llevaba Cerro Verde de la planta de tratamiento de la enlosada. Está entre el 35 y el 40% uh-huh. del agua que trata, y el resto, o sea, en este caso hablamos de un 60%,
14: se devuelve
15: al río Chili para la recuperación ambiental, la agricultura, uh-huh. en fin. Entonces ahí está el dato para salir de dudas. Está entre el 35 y 40% del agua tratada se lleva la empresa Cerro Verde, y el 60% se devuelve al río Chili.
14: Y nosotros estamos de acuerdo con la inversión, ¿no?, de la minería legal, porque hay que ser realistas en este sentido. Cerro Verde aporta pues el 30% del impuesto, aparte del canon, aparte de las regalías, ¿no? El canon minero, gracias a la minera, llega a los distritos y a las provincias. Pero lo que exigimos es trabajar con la realidad.
0: 12.58.
14: ¿No? Entonces, como tú lo has señalado, un 30-35% utiliza el agua. Está utilizando el agua. ¿Y qué da, qué cosa da la empresa Cerro Verde? ¿Lo va a mantener? Porque se ha demostrado que ni para eso sirve la empresa Sedapar. Está muy bien. Y pero las demás obras, ¿no dijo que también iba a invertir millones? No va a ser así. Van a ser obras por impuesto. Y esas obras por impuesto, evidentemente, que es plata de la minera, es un adelanto a los impuestos y luego será devuelto por el Estado. O sea, es plata del
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14: Estado.
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14: Lo único que va a gastar la empresa Cerro Verde es en el mantenimiento y mejoras. Luego, pues, hay una etapa 2, creo, de la empresa La Enlosada. Ese es el reclamo. O en todo caso, los funcionarios de Cerro Verde están con los micrófonos libres. De repente estamos haciendo un enfoque totalmente equivocado, ¿no? Pero nosotros nos estamos basando en la información que ha publicado la misma empresa Cerro Verde.
15: Claro, definitivamente hay muchas cosas que aclarar. 12, y estaremos nosotros, 59. Estaremos pendientes de la información pertinente que no puede alcanzar la empresa, porque tiene también pues su área, ¿no? De claro. Comunicaciones, en fin, para que la ciudadanía, y es lo más importante, o sea, no tanto el periodista, sino la ciudadanía a través de Radio Melodía, que entienda qué es lo que realmente está proyectando la empresa Cerro Verde en nuestra ciudad de Arequipa a propósito, ¿no?, de la ampliación de la planta de tratamiento de aguas residuales, la Enlosada, que actualmente de estas aguas tratadas, entre el 35 y 40% se las lleva Cerro Verde y el 60%, reitero, se las devuelve al río Chili para la agricultura y la recuperación ambiental. De repente hay otros detalles que no se han dado a conocer o que los mantienen en reserva, no lo sé, y entonces nuestro medio de comunicación como Radio Melodía está predispuesta para escuchar también a la empresa Cerro Verde y que la ciudadanía se entere.
14: Y también
0: la una en punto.
14: Bueno, vamos a luego seguiremos comentando, nos vamos a la pausa. En breve retornamos.
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2: Una de la tarde con 5 minutos. Señores y señores, ingresamos a la segunda hora informativa de Melodía en la Noticia. Hoy, lunes 21 de septiembre del 2026. Los acompañamos desde la mesa de conducción, Ray Tapia, Renzo Bengoa, Daniel Castillo, nuestras móviles en diferentes puntos de la ciudad de Arequipa. De inmediato vamos a presentarles un nuevo resumen de las principales informaciones de la hora a través de Melodía en la Noticia. Reiterado, saludos, Ray.
3: Buenas tardes, Daniel. Buenas tardes, mis amigos. Un agente del Instituto Nacional Penitenciario fue condenado a 5 años de prisión efectiva luego de admitir que intentó introducir tarjetas microchip al penal de Socabaya. En la ciudad de Arequipa, el trabajador fue intervenido cuando pretendía ingresar con los dispositivos ocultos en una mochila. El caso pone nuevamente bajo la investigación el control de los mecanismos de seguridad destinados a impedir el ingreso de medios de comunicación no autorizados, y los establecimientos penitenciarios en este caso han sido ya intervenidos varios efectivos de el INPE en los últimos años.
2: Melodía y la noticia: una motocicleta que presuntamente habría sido utilizada en 2 atentados con explosivos en Miraflores fue hallada abandonada en la intersección del pasaje Hipólito Unanue y la calle San Martín en Miraflores. Según información proporcionada por los vecinos, la moto de placa 6542-6V fue abandonada en la tarde de ayer y desde entonces permanece en el lugar, por lo que comunicaron el hallazgo al personal de Serenazgo y la policía. El personal de secuestros y extorsiones de la Divincri, junto a peritos de criminalística, se trasladaron al lugar para examinar y recoger los indicios que permitan determinar si fue empleada para trasladar a alguno de los responsables de los atentados. Los ataques dejaron daños en viviendas en 2 sectores de Miraflores, uno en la urbanización Chapichico, manzana del lote 7, mientras que los especialistas de la UDES encontraron un pequeño cráter de 11 centímetros de diámetro y 3 de profundidad, producto de la detonación.
3: Melodía en la noticia: los mismos conductores retiran una enorme roca que quedó atravesada en la Panamericana Sur, cerca al túnel de La Planchada, en el distrito de Ocoña, provincia de Camaná. El desprendimiento ocurrió esta mañana y dejó la piedra en medio de la carretera, impidiendo el paso de los vehículos. Ante la demora en la llegada del personal de Provías Nacional para despejar la vía, los propios choferes decidieron intervenir para recuperar el tránsito. Varios minutos de esfuerzo, lograron mover la roca hasta el borde de la carretera y consecuentemente habilitar parcialmente el paso por uno de los carriles. Los vehículos continuaron su recorrido en la Panamericana Sur.
2: La presidenta de la República, Keiko Fujimori, arribó hoy a Nueva York, Estados Unidos, para participar en la semana de alto nivel de la 81 periodo de sesiones de la Asamblea General de las Naciones Unidas y desarrollar una agenda internacional orientada a fortalecer la presencia del Perú, promover oportunidades de inversión y ampliar los vínculos de cooperación. El día de hoy, la primera actividad que desarrolló la presidenta fue la reunión bilateral con las máximas autoridades de la Oficina de las Naciones Unidas contra la Droga y el Delito, organismo especializado de la ONU a cargo de la lucha contra la delincuencia y organizaciones internacionales. Durante su permanencia en Nueva York, la mandataria intervendrá en el debate general de alto nivel de la Asamblea General, espacio en el que jefes de Estado y de Gobierno exponen las posiciones y prioridades de sus países en el más importante foro de diálogo internacional.
3: De otro lado, la presidenta de la República afirmó el día de ayer que su gobierno adoptará las decisiones que considere necesarias para enfrentar la criminalidad y recuperar el orden y la paz en el territorio nacional. El pronunciamiento lo realizó durante una ceremonia por el Día de las Fuerzas Armadas y el homenaje a Nuestra Señora de la Merced, gran mariscala y patrona de las armas del Perú.
2: La costa de Arequipa registrará temperaturas máximas de hasta 30 grados hasta el día de mañana, martes 22 de septiembre, según el aviso 373 del Senami. Para el día de hoy, por ejemplo, se ha previsto temperaturas de 22 grados a 30 grados, el día de mañana de 21 a 29 grados. El organismo también advierte escasa nubosidad al mediodía, incremento de la radiación ultravioleta y ráfagas cercanas a 40 kilómetros por hora durante la tarde. La alerta amarilla comprende sectores de Carabelí, Chamelí, Camaná, Islay, Víctor y Santa Rita de Sihuas.
3: Seguimos con mayor información por Melodía en la noticia. El brote del sarampión en Arequipa continúa extendiéndose y ya suma 459 casos positivos.

0: Según información de la Gerencia Regional de Salud Jereza, ante el incremento de los contagios, las autoridades sanitarias concentran sus esfuerzos en la población infantil debido a que la enfermedad ahora presenta una mayor incidencia entre los menores de edad. Melodía y la noticia son aproximadamente 15.000 los locadores de servicios que hay en eSalud, o sea, en la Seguridad Social. Consultados los propios responsables, ni siquiera saben por qué han sido contratados o por qué hay tanto personal de locadores en eSalud. Esto afecta sustantivamente a los fondos de la institución que deberían dedicarse a medicinas e insumos para la gestión de sanidad. Excelente medida que asume la doctora Zulema Tomás, reducir, según el anuncio, al 25% esta cantidad, es decir, reducir a 3.500 locadores que actualmente tiene la Seguridad Social. Por otra parte, también se ha dado el anuncio correspondiente que ya se suspende las nuevas afiliaciones al seguro de potestativo de salud hasta el 31 de diciembre del año 2027. La medida fue comunicada el pasado 18 de septiembre mediante acuerdo del Consejo Directivo. La disposición se aplica únicamente a las personas que buscan incorporarse por primera vez al Seguro Social. Durante ese periodo no se realizarán nuevas afiliaciones bajo esta modalidad.
1: 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El Ministerio de Educación evalúa permitir nuevamente la expulsión definitiva de estudiantes involucrados en conductas graves o en actos de violencia dentro de los colegios. Frente a esta propuesta, desde la Gerencia Regional de Educación de Arequipa argumentaron que la respuesta frente a la violencia escolar también debe incluir acciones correctivas y reparadoras.
0: La pistola Gol calibre 9x19 milímetros hallada en poder del presunto sicario que mató a Susi Isabel Aponte Palo, conocida como la China Polo, había sido denunciada como robada en el año 2023 y pertenecía a un efectivo de la Policía Nacional del Perú. Ese dato, revelado en el parte policial, se convirtió en una de las líneas centrales de una investigación que ya acumula 3 detenidos y ninguna respuesta sobre quién ordenó el crimen. El arma es propiedad del agente Cristian Arevalo Calderón, quien reportó su sustracción desde el interior de su vivienda en Villa El Salvador, Lima, el pasado 15 de noviembre del año 2023. La pistola, reportada junto con su cargador, apareció casi 3 años después en manos de Luis Iván Obispo Díaz, ciudadano venezolano de 30 años, capturado en la carretera central frente al cruce de Palmira, minutos después del ataque. ¿Cómo llegó el arma desde Lima hasta Ancas y cómo terminó en poder del detenido? Son preguntas que la Fiscalía y la Policía Nacional aún no han podido determinar.
1: Y en las deportivas de hoy, la Liga 1 tendrá un parón, un pequeño descanso por los encuentros amistosos de FIFA, luego de la fecha número 10. Y cuando se reanuda el torneo, según el calendario y la programación, el torneo clausura se reanudará el jueves 8 de octubre con el inicio de la fecha número 11.
0: Melgar, ¿con qué juega la 11? Rey. Universitario de Deportes, de visita. De visita, duro partido, ¿eh? Porque Universitario viene ese goleado en la fecha
1: de 10. Ya metió 4 pepinos, creo, ¿no?
0: Creo que sí. Melgar, en un partido para el olvido, a las justas logró el empate antes por gol del Cañón. O sea, perdió el equipo de Melgar 2 puntos valiosísimos con este empate. Universitaria ha perdido 3 y ahora se enfrentan, ¿no? Y están deseosos ambos equipos.
1: La U quiere sacarse el clavo.
0: Claro, de 3 puntos.
1: Y está de local.
0: Y está de local, tú lo has dicho. Vamos a ver, hay tiempo todavía para reflexionar, para meditar, para armar estrategias. En fin, hay casi 2 semanas, ¿no? Me parece que se separa del torneo local. Hasta el 8, porque la selección peruana de fútbol de la mano, del mano Meneses, no es redundancia, bueno, ya está en los Estados Unidos para afrontar compromisos amistosos en la fecha FIFA. Arrancará su participación este sábado 26 de septiembre, 3:30 de la tarde, hora peruana, en Orlando, Florida, ante Estados Unidos, nada más y nada menos. Luego, el martes 29, 8 de la noche, enfrentará a México en Nueva Jersey. Luego, el sábado 3 de octubre a la 1 de la tarde, enfrenta a Canadá en Montreal. 15. Y concluye su participación en esta fecha FIFA. El día martes 6 de octubre, 6 de la tarde, enfrenta a Colombia en Miami.
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1: Señores y señores, vamos al desarrollo de las informaciones a través de Radio Melodía, Melodía en la noticia. Nuestras móviles están en cualquier momento, por supuesto, están agilitos los muchachos de las unidades móviles y aperturamos nuevamente nuestros micrófonos para escuchar a nuestros amigos oyentes, escuchar sus quejas, sus opiniones, para que la ciudadanía conozca qué es lo que está pasando en el sector donde usted vive, amigo, amiga, oyente. Por este tema del Seguro Social, Ray, bueno, ¿cuántos días está ya en la presidencia ejecutiva la doctora Tomás? Me parece ya una semana, creo, menos de una semana. Sin embargo, se están haciendo anuncios muy interesantes en beneficio de los asegurados, que son, al final de cuentas, los que sufren las consecuencias. Hay demasiado personal administrativo en la Seguridad Social y en ellos se va todo el presupuesto, todos los aportes, tanto de los empleadores como de los trabajadores. Por eso no hay medicamentos, no se puede comprar los instrumentos quirúrgicos, en fin, una serie de falencias que afronta actualmente la Seguridad Social.
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1: Esperemos que con esta reducción en primera instancia de los asesores, contratados.
0: Eso sí pueden salir, ¿no? Sí, fácilmente.
1: De los contratados también, porque concluye su contrato y listo.
3: Porque después la gente que ha agarrado estabilidad.
1: Complicadísimo. Ojalá que estos anuncios sean una grata realidad y por lo
3: que estos anuncios, si son realidad, entonces que se cumpla con la perspectiva que tiene, ¿no? En este caso la doctora Tomás.
1: Claro, y que ya se desvincule de los apetitos políticos de muchos partidos.
3: Es que en eso se convierte en una bolsa de trabajo, Daniel, ¿no? Y a veces los comentarios incomodan a las personas interesadas. Es lo que va a pasar. ¿No? Esto que va a pasar con los gobiernos locales, ¿no? Municipalidades locales, provinciales, con los gobiernos regionales, ya ocurre con los ministerios. Hay ministerios que deben fusionarse y hay ministerios que igualmente pues ya deben dejar los contratos, ¿no? Los recibos por honorarios, porque es un gasto tremendo que ocasionan al Estado.
1: Pero empecemos con el seguro. Ojalá que sea una gran realidad. Vamos con la móvil. Pablo Rojas, te estamos escuchando.
4: Hola Daniel, ¿qué tal? ¿Cómo estás, Ray? Muy buenas tardes, amigos de Ray Melodía. Una joven de aproximadamente unos 25 años de edad ha ingresado al Hospital Regional Honorio Delgado Espinosa, el área de emergencia, luego de ser rescatada por tres agentes de la unidad de Halcones en el puente Chilina. De acuerdo a la información preliminar, la joven se encontraba en el carril que va de Caima a Selva Alegre. Estaba a la 18. Mitad del carril cerca a la planta de Gaza. Y ahí ha entrado una crisis, comenzó a llorar y se estaba sosteniendo de los fierros de las barandas del puente, lo que había sospechado de que la joven tenía intención de quitarse la vida. En una rápida acción, los agentes de los Halcones lograron intervenir, primero visualizar la cámara de seguridad, luego lograron llegar hasta el punto y la convencieron básicamente de que no pueda cometer ese acto tras el intento de quitarse la vida en el puente Chilina. Fue una rápida acción de parte de la Policía Nacional, tuvo también el apoyo de la Comisaría de Turismo, quien hasta el Hospital Regional justamente fue trasladada en una unidad de la Comisaría del área de Turismo, donde ya ha sido internada en el área de psiquiatría justamente debido a esta crisis nerviosa que tenía la joven de aproximadamente unos 25 años de edad, pero que se ha permitido gracias a una rápida intervención de la unidad de Halcones de parte de la Policía 19. Nacional. En breve, tenemos más información.
3: Daniel, son tantos los problemas, ¿no?, que aquejan. Y hemos hablado con cuántos profesionales, ¿no? La gente que está mal emocionalmente, ¿no?, tiene problemas psiquiátricos o también psicológicos, en algunos casos solamente psicológicos, y en ambos necesita una terapia psicológica y también un tratamiento psiquiátrico, ¿no? Lo dicen, la palabra fundamental en la familia, acompañamiento.
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3: Pero no lo entienden, ¿no? Mamá no lo entiende, ¿no? Discute con la hija y le quita el habla, ¿no? ¿No? O sea, no, a pesar de que hay gente que es profesional, que conoce, pues, cómo debe actuar, no lo hace convenientemente, ¿no? Y ni qué decir, pues, cuando hay hogares disfuncionales, Daniel, donde no hay papá, no hay mamá, la situación es tremenda, ¿no? Son tantas las aristas del aspecto económico, ¿no? No hay fuentes de ingreso, porque no tengo en la familia alguien que pueda respaldarme. Y es más, he postulado a la universidad y no he podido ingresar.
5: Una
2: 20.
3: Quiero otra opción, pero tengo que pagar, porque me dicen que si preguntas se paga. O sea, tantos son los problemas que existen a nivel emocional, en otro aspecto también a nivel sentimental. Las niñas, los jóvenes, pues se enamoran, ¿no? Como con todos nosotros ha ocurrido, pero a veces emocionalmente no están preparados, ¿no?
5: Bueno, este es un problema.
3: Es triste,
5: problema.
3: Sinceramente.
5: Sí. Y es de nunca acabar, ¿no? Se conversa mucho sobre el particular, y que a veces también los chicos se encierran en su burbuja y no quieren dialogar, no quieren ser partícipes de una conversación. Y entonces esto también complica, ¿no? A veces el papá, la mamá están pues trabajando durante todo el día, y los pocos minutos que hay para conversar con los muchachos, a veces ellos se encierran en su mundillo, y entonces esos pocos minutos se desperdician. Lo cual debiera verse la forma, no sé, de romper ese hielo y que la comunicación sea mucho más fluida. Todo eso depende de los padres de familia y de los hijos también.
2: 21.
5: ¿No? De los hijos también, para no estar en este tipo de...
3: Decía la profesional, ¿no?, cuando la entrevistamos. A una persona que tiene, digamos, que aqueja, pues, emocionalmente problemas de psicología. Dijo, ¿no? La doctora Miriam dijo, ¿no? Y se nota. Entonces, dice, a él o a ella no le puede decir, pues, pon de tu parte, haz el esfuerzo, tú lo puedes. No va a funcionar, ¿no? Lo mejor es el acompañamiento, ¿no? Como familiar. Pero cuando no tienes quien te acompañe al lado, pues también es triste la situación.
5: Claro, triste, pero yo creo que es un trabajo mancomunado, Ray, ¿no? Uh-huh. Si no rompes el diálogo, va a ser insulso que tú le digas, pues, tú puedes, vamos, dale, ¿no? Va a ser insulso.
3: Es por gusto.
5: Por gusto.
3: Los profesionales lo han dicho, ¿no?
5: Claro, pero si tú conversas con tu hijo o hija, conversas... si no todos los días, por lo menos en forma periódica, y logras rescatar la problemática que ella afronta en un determinado momento, y esas frases de aliento que tú le vas a dar, sí van a funcionar. Porque estás, pues, en diálogo permanente. Pero si ambos se cierran en su burbuja y nadie rompe el hielo, entonces la situación va a ser muy complicada, realmente complicada.
3: Sí, desde todas las aristas hay que analizarlas, ¿no? La desocupación también de los jóvenes deja mucho, digamos, en el momento, pues, desesperante a un joven, ¿no? Porque terminó la secundaria, no tiene posibilidades de poder estudiar en una institución técnica o universidad. ¿Qué
6: hace? 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
3: Tiene que cachuelearse por ahí, y a veces, pues, tampoco están a la expectativa los trabajos de medio tiempo, ¿no? Y es un problema latente. Por eso, como periodistas, ¿no?, reclamamos, de repente ya no para nosotros, porque ya tenemos nuestros años, ¿no? Pero que se ponga en ejecución, pues, que se ponga en ejecución obras de trascendencia, de impacto regional y nacional, que permitan acceder a un trabajo serio a los jóvenes, ¿no? Porque se dinamiza, hay empleo, pues, si sale funcionamiento más que 2, no solamente van a ir los agrónomos o los ingenieros o los productores, ¿no?, sino también indirectamente hay otras ocupaciones que va a poder alcanzar un joven que está sin trabajo en este momento. De modo tal, uno mira, pues, al Ejecutivo, al Gobierno, a ver, queremos, pues, inversión privada. Estamos, digamos, en una política de libre mercado, la inversión privada que llegue a nuestro país para que genere fuentes de trabajo. Pero no llega porque ya lo conocemos. La situación de seguridad, pues, es tremenda en el país. Y cualquiera no va a venir a invertir, pues.
5: Claro, ¿y tú crees, Ray, que un muchacho profesional ya, supongamos que salga más que 5 va a ir hasta allá a trabajar?
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3: De alguna forma se dinamiza la economía y, sí, y aunque sea, pues, complicado. Algo venderé, ¿no?
5: Ahí hay un problema, no sé, de complejos o de qué. De que los jóvenes hoy quieren ya la chamba a la vuelta de la esquina de su casa.
3: ¿Es así?
5: Sí, pues. No, lamentablemente es así, es la triste realidad. ¿No? Anteriormente uno tenía que salir de su ciudad, de su región inclusive, ¿no?, para lograr estabilizarse en un centro de trabajo. Hoy los muchachos no se han acostumbrado al facilismo, no será la generalidad, ¿no es cierto? Pero se han acostumbrado al facilismo, ya, caramba, quieren que la chamba, ya ni siquiera ir a buscar la chamba, sino que la chamba los busque a ellos. Entonces, creo que eso también merece, claro, un conversatorio, ¿no?, para hacer entender a los chicos que no todo es fácil en la vida, pues. Sí, que no todo es fácil en la
3: vida. Hay que iniciar, pues, los trabajos de emprendimiento,
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3: ¿no?
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3: Ser emprendedores.
5: Exactamente, ese es un buen detalle.
3: Y es el 70% son emprendedores en el país, ¿no? Los privilegiados que tienen una dependencia del Estado, de una empresa privada, no llegan ni al 30%, ¿no? Todos se la buscan, la mayoría se la busca. Y los nuevos jóvenes igual también tienen que buscársela, pues, ¿no? Y tienen que que ponerle mayor empeño, pues, para poder de alguna forma satisfacer las expectativas que tienen ellos.
5: Vamos a escuchar a nuestros amigos oyentes, conversamos 25. Con ellos. Muy buenas tardes, somos Radio Melodía, ¿cómo está?
2: ¿Aló? Hola.
5: Sí, buenas tardes, ¿cómo están?
2: Buenas tardes, señor Danielito, señor Rey.
5: ¿Cómo está, queserita? ¿Qué pasó? ¿Se quedó usted calladita?
2: Con San Pedro, viera usted, y usted ni enterado.
5: A ver, ¿qué pasa? ¿Qué sucede? ¿Qué acontece?
2: Estuve mal con faringitis, por eso no podía salir al vivo, por el cambio de clima. Pero bueno, a pedido de mis radioescuchas, que también tengo un grupito, y aprovecho la oportunidad de mandar un saludo a los señores taxistas de la Feria de la Marina, que cobran económico, no cobran mucho, pero bueno. Mi llamada es para decirles, el día domingo, no sé si hayan visto en los medios, hay una señora acá en la cuarta cuadra 28 de julio, que todos los días es la única que abre las rejas, que da acá las gradas, ya que otros vecinos no se dignan en abrir las rejas.
7: Una...
2: Se asustó, dio el susto de su vida, había dos jóvenes totalmente ebrios, totalmente ensangrentados, que no podían ni levantarse, solo querían abrir la reja, ella se llevó el susto, pues no, salió un vecino, llamaron a la policía, serenazo, le posteó fotos al señor Serafín, al señor Palma, dicho sea de paso, no sé por qué el señor Palma a veces se guarda de cierta información que le mandamos. No, hablamos con el alcalde
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2: Se comprometió a hacer un grupo, un reunión con los integrantes del... Porque pedimos urgente, cámaras acá, mire, se ha reactivado ya todo lo malo. Acá en el semáforo de nuevo está la extranjera con su niña. No vende nada, pide dádiva, haciendo ese temor que observa todas las casas. Hay muchos extranjeros, señores de Melodía, de nuevo acá. ¿Y dónde están las autoridades, Dios mío? ¿Por qué no se ve policía? ¿Dónde tenemos que ir?
7: 27.
2: Para que salgan. No es posible, señores de Melodía.
5: ¿Y no hay ronda de serenazgo por la zona de forma periódica, caserita? ¿No hay?
2: Bueno, a raíz de lo sucedido ayer sí ha habido, pero ya no se ve patrullar.
5: Ah, de la
2: ya
5: policía.
2: No sé qué ha pasado. Y mire, por esta bendita guastería que ya la han cerrado, ya ha habido dos muertos, lo han judicializado. O sea, ¿qué estamos esperando? De verdad, les llamo un comentario, por favor, a ustedes como una prensa que es del pueblo, que son los únicos que nos escuchan, que con ustedes, todos ustedes llegan a las autoridades. Por favor, gracias, señores de Melodía.
5: Gracias, caserita. Cuidar esa garganta.
3: Así es. Invocamos una vez más, pues, a la Superintendencia de Migraciones, a la Policía Nacional, para que... reinicien los operativos, ¿no? Para poder localizar a todos los extranjeros, que es una muy buena parte que está de manera ilegal o irregular en el país.
7: 28.
5: Sí, pues los operativos tienen que ser constantes, ¿no? Bien, hay escasez de policías, ya lo sé, ya pues, pero dentro de las posibilidades tienen que hacer, pues, también ese control de identidad.
3: Y también la política migratoria que lo maneja, pues, el Ejecutivo a nivel nacional, ya pues ya no está Maduro, pues, en el poder de Venezuela. Los que están ilegalmente, irregularmente en el país, deben ser ya conducidos hasta su país de procedencia, ahí. A ver, usted venezolano, está irregular, a Venezuela dejarlo ahí. Porque si vamos
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3: a seguir
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3: dejándolos
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3: En línea de frontera, retornan pues los señores que han sido expulsados, ¿no? Entre comillas.
5: Sí, lamentablemente, y la verdad, yo también me he quedado sorprendido, porque cada vez hay más venezolanos acá, y en la variante Uchumayo han hecho ya su campamento, ¿no? Pasando el puente San Martín, como quien se va a la cervecería. Hay un descampado ahí, donde llegan, creo, los circos para hacer sus espectáculos. Entonces ahora ya se han apoderado. Anteriormente estaban cerca al Terraporto, ¿te acuerdas?
3: Sí.
5: Ahí pasando la pista, ¿no? Se apoderaron de un terreno agrícola, no sé si tendrá propietario o estaba abandonado, no lo sé. Pero ahora ya se han apoderado de estos terrenos que están pasando el puente San Isidro, saliendo de Arequipa, pero la pregunta es cómo ingresan al país, ¿no? Entonces, en la frontera es que no los chequean, no los revisan. La verdad que es preocupante.
3: Si no cruzan la frontera, se irán pues por otro lado, ¿no?
5: Y ese es el detalle, pues, pero...
3: ¿Y cuántas veces lo hemos dicho aquí? Ya, bueno, por fin, al menos este gobierno ya ha puesto la mano al ejército, no, ya pues el ejército, mira, tenemos en el norte tenemos frontera aérea, no podemos utilizar la fuerza aérea para cuidar vía aérea, tenemos divisiones naturales que se realiza a través de los ríos, ahí está la Marina de Guerra, ¿no? Y el ejército peruano, entonces que cuiden pues la línea de frontera. Evidentemente quedará pues algún personal especializado de la Policía Nacional de Fronteras, ¿no? Pero ya se tiene que reforzar pues el cuidado de nuestras fronteras.
5: Nos vamos a la pausa, amigos. Regresamos en breve.
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5: 1:35 PM, seguimos informando a través de Melodía y la noticia. A ver, estamos buscando la información desde la parte alta de Castilla. Nos indican que en la zona de Machaguay, Huasica concretamente, hay un incendio forestal ya 3 días, Ray. Tres días ya y no pueden sofocar el siniestro.
6: Que la hierba está seca en esta temporada.
5: Y además la zona es muy accidentada. Y el acceso es sumamente complicado. Pero en cualquier momento vamos a comunicarnos con el sector para conocer mayores detalles. 3 días ya y no pueden sofocar el siniestro en esta zona de Huasica, en la parte alta de la provincia de Castilla. A ver, nos llega una información desde la mujer Arequipa Sur. 36. Dice, en un hecho sin precedentes que llena de orgullo la educación básica alternativa EVA, la estudiante Ana Huacasi Arapa,
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5: del CEBA 40.010 Julio 70, de Pau Carpata, ámbito Mujer Arequipa Sur, logró el segundo lugar a nivel nacional en el prestigioso concurso educativo Premio Nacional de Narrativa y Ensayo José María Arguedas, edición 2026. Este hecho histórico representa un reconocimiento directo a la calidad educativa y el talento que florece en el ámbito de la Mujer Arequipa Sur y en la región. La participación de la alumna Huacasi Arapa fue destacada en la etapa nacional de la categoría de ensayo, demostrando un nivel de excelencia que la posiciona entre las mejores plumas juveniles del país. El Premio Nacional de Narrativa y Ensayo José María Arguedas es un certamen de máxima exigencia que busca promover la creación literaria y el ensayo, fomentando el amor por la lectura y la valoración de la identidad cultural peruana. El logro de Ana encarna estos valores y destaca la importancia de brindar oportunidades y apoyo a los estudiantes de educación básica alternativa. Este éxito es el resultado del esfuerzo conjunto del estudiante y su docente, asesor profesor Jesús Manuel Arista Venegas. Felicitaciones, entonces, tanto a la alumna como al profesor.
6: Nos aunamos asesor. Esa felicitación, Daniel, ¿no? Y ojalá que no solo sea un caso aislado, pues, ¿no? Sino que la mayoría, esta es educación nocturna, como se le llamaba antes,
5: sí,
6: ¿no? Básica alternativa, ¿no? Un gran saludo para la alumna que ha logrado este importante éxito en su vida académica.
5: Y la mayoría de los chicos, no sé cómo sea ahora, pero hace años, Rey, trabajan todo el día.
6: Y se iban a la noche a estudiar.
5: Y la noche estudiar a partir de las 6 de la tarde. Ahora me parece que casi similar. Por eso vale el reconocimiento ante este éxito logrado. En buena hora.
6: Vamos con Serafín desde la móvil de Melodía. Adelante, lo escucho, señor.
8: 1:38.
9: Sí, muchísimas gracias a ustedes por el pase correspondiente a los oyentes de Radio Melodía. Reitero, buenas tardes. Bueno, el día de hoy se ha encontrado la motocicleta que habrían utilizado al menos en uno de los lugares de los dos en la parte de Miraflores al haber dejado en dos viviendas material explosivo. Estamos hablando, el primero fue en Chapichico. Ya la semana pasada estuvimos en este lugar, casi muy cerca, donde se ha producido esta explosión. Y la otra ha sido en la calle Micaela Bastidas, Manzana Ñ y Lote 12, en la parte alta del distrito de Miraflores, exactamente en Tomás Atito de Condemaita, donde llegó la motocicleta y justamente al momento de lanzar el material explosivo, es que el propietario llegó a su vivienda en su movilidad y se percató de todo lo que estaba haciendo. Es más, le tocó la bocina y este sujeto escapó con destino hacia el puente de Revolución.
7: Una, 39.
9: La motocicleta que se ha encontrado el día de hoy abandonada es en un pasaje, Hipólito Unanue, muy cerca a lo que es el Peñón. Desde el día de ayer lo han dejado esta motocicleta de placa 6542-6V. Hasta ahí ha llegado el personal de criminalística, también el personal de la Divincri, para la investigación correspondiente. También los efectivos de la Policía Nacional de la Comisaría de Alto Misti, el personal también de Seguridad Ciudadana de la Municipalidad Distrital de Miraflores. Según los vecinos con quienes los hemos entrevistado, esa motocicleta lo han dejado ayer entre la tarde y noche, abandonada pensando que era de alguno de los vecinos, pero nadie reclama esta motocicleta. A ver, don Daniel, de repente me entra la ficha SUNAR, esta placa es 6542-6V y que habría utilizado el conductor de esta unidad vehicular para dejar estos materiales explosivos, al menos en Tomás Atito.
7: Una,
9: que
7: 40.
9: Este es un pasaje que no tiene salida prácticamente. Estamos a más o menos a 2 cuadras de lo que es el denominado conocido el Peñón, donde se han hecho las diligencias. No ha llegado el fiscal, todo lo han hecho virtual, con la presencia del fiscal, lógicamente, virtualmente. Y después, en una camioneta de seguridad ciudadana, ha sido trasladada la motocicleta a la dependencia policial, en este caso, de Alto Misti. Y hoy, también ya cambiando de información,
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9: Está loco, esto no es en Santa María, en Cerro Colorado. Los propietarios de este inmueble quemaron llantas y todo ello, y no se ha logrado que se realice este desalojo. Más que todo es un tema familiar, porque de por medio está un hostal, en que hermanos están pleiteando la posesión de este terreno, y justamente hoy se iba a hacer el desalojo, pero no se ha realizado porque se ha quemado llantas, se han atrincherado una de las familias en este lugar del distrito de Cerro Colorado. La información, adelante ustedes, MC Conducción.
5: A ver, Serafín, al toque nomás, el propietario de esta motocicleta es Luis Joel Chilo Llave, no creo que sea venezolano por los apellidos, ¿no? Sede Arequipa, modelo 2019, color rojo, marca Sumo, modelo Power 200. Luis Joel Chilo Llave es el propietario de esta motocicleta. ¿Podría haber sido robada de repente, Serafín, no?
9: Podría haber sido alquilada.
5: Ah, también.
9: Tiene mucho que decir el propietario de esta motocicleta, quien le estaba dando.
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9: O en todo caso, de repente ha sufrido algún ilícito, como puede ser el robo. Y usted bien lo ha dicho, es una motocicleta Sumo, de color rojo. Uh-huh. El asiento más bien es de color negra. Y estaba bien parada ahí en el frontis de una de las viviendas. Y los vecinos pues se extrañaban de que esta motocicleta estuviera desde el día de ayer y nadie reclamaba. Y que el día de hoy pues ya la Policía Nacional está en la investigación.
7: Una, 40.
5: Correcto. Correcto, Serafín, muchas gracias. Vamos ahora desde la móvil Melodía hasta la provincia de Castilla, la parte alta. ¿Qué hay sobre este incendio forestal? Hace 3 días, desde el día sábado al mediodía, se inició el siniestro y hasta el momento aparentemente no se logra controlar. Estamos con Juan Carlos Núñez desde la zona para que nos pueda dar la información. Juan Carlos, ¿cómo estás? Un gusto saludarte desde Radio Melodía.
8: Bueno, de todo, muy buenas tardes.
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8: Así es, el día sábado aproximadamente a las 12:01 p.m. comenzó el amago de incendio en la localidad de Buenavista, en el distrito de Machahuay. El día de ayer ya ha ido una buena cantidad de comuneros en coordinación con las autoridades de Machahuay, la policía y población en general se han concentrado en la zona. Han tratado de apagar, y lo han apagado en gran parte. Hoy por hoy sigue el incendio, pero ya más o menos en una proporción mucho menor. Pero lo que más preocupa es que ha pasado ya o va a llegar a la comunidad de Piraucho, o sea, ahí es el distrito de Unión. Hoy tengo entendido que han mandado otra brigada de 10 a 15 hombres, está ahí en la población de Machahuay con los comuneros, están combatiendo el siniestro ahí en esa localidad que es la parte de Huasica, también es de Huasica que comprende al distrito de Machahuay en la zona de Buenavista. No hay daños personales, todo es pastizales. La verdad que no se sabe por qué se ha producido ese incendio forestal en esa localidad.
5: Claro, Juan Carlos, no te escuché bien porque ahí el viento nos está jugando una mala pasadita con tu micrófono, pero a ver, bueno, no te escuché bien. ¿La posibilidad de que pueda ingresar a qué distrito nos dijiste?
8: al distrito de Piraucho, anexo de Piraucho, distrito de Unión.
5: Ah, Unión.
8: Justo, sí, justo limita por ahí, por, o sea, limita pues Huasica, que es este anexo de Machahuay, limita con el anexo de Piraucho, que es el distrito de Unión. Para ese lado se ha atendido un poco todo lo que es este, las llamas, pues, ¿no? Del incendio forestal. Hoy día han mandado otra brigada que se llama para poder tratar de sofocar el siniestro, y ya creo que están avanzando. La parte que da a Huasica, que a Machahuay, ya está controlado en un 70%. Ya. Falta algunos amagos que hay que tapar, hay que controlar, pero por el lado de Piraucho está un poquito más incandescente la situación esta del fuego. Han ido hoy día, ha vuelto a mandar el consejo. Lo loable es de que, bueno, se unió la población, los comuneros, los residentes de la ciudad huasiqueños que tienen sus parcelas y han venido a controlar. Ayer han ido hasta burros, han llevado motobombas, ha habido alimentación, ha ido la policía. Ha sido un buen trabajo en coordinación con las autoridades y los comuneros de Huasica, tengo entendido.
5: Claro.
8: He pasado las fotos, he pasado las fotos.
5: Sí, sí, sí, las tenemos.
8: Pasado, para que más o menos veas la envergadura de la noche. Hoy día he tomado en la mañana a las 10:30, 11:00 a.m.
5: A ver, dos cositas más, Juan Carlos. A ver, una, ¿los vientos contribuyen a que se expandan las llamas? Dos, ¿cuál es la forma eficaz que utilizan los comuneros, la gente que está en las brigadas para sofocar el incendio?
8: No te escucho muy bien, hay mucho viento acá en esta localidad, no se escucha muy bien el que se llama la pregunta.
5: Perfecto, a ver, no sé si ahora, Juan Carlos, me escuchas, te decía, si los vientos, creo que sí, contribuyen a que las llamas vayan avanzando un poquito más hasta el distrito de Unión.
8: Claro, no, definitivamente, anoche era un, anteanoche era un incandescente, parecían castillos.
5: Ya.
8: Entonces el viento se sopla bastante, y esa altura, pues es esa altura, entonces eso permite de que atice la joncha, como decimos acá, se prende el fuego. Una, más, pues no, 46. Se propague. Pero ha sido controlado, felizmente, que se está haciendo con el control respectivo, y la unión de toda la población de Machahuay ha conllevado a que se trate de controlar, y se está controlando. Ahora mismo se está luchando. De todas maneras, esperamos el apoyo del gobierno regional, esperamos el apoyo de las autoridades, porque es bien difícil el acceso, sinceramente, es bien difícil. En burro tengo que llevar dos mochilas, motobombas, para poder rociar agua, pero no se puede cargar, hay que llevar en el lomo,
10: como decimos, nosotros,
8: obviamente, hasta encima, la chicha, la comida. Entonces siempre sería bueno de que el gobierno regional tome parte en este,
5: claro,
8: en este siniestro.
5: Pero, ¿qué cosa pediría? A ver, tú que estás en la zona, has conversado con los brigadistas, las autoridades, ¿qué cosa es urgentemente lo que requiere y que debe aportar el COER Arequipa?
8: Claro, no, de todas maneras yo pienso que debe reabastecer lo que se está utilizando para poder sofocar ese incendio. Hay gente, como vuelvo a repetir, comuneros, población que de su propio peculio están sacando para poder llegar a la localidad, lo mismo al municipio. Entonces pienso que debe haber un apoyo de parte del COER de Aplao, ¿no? La provincia, tenemos ahí el presidente provincial, el presidente regional, que es el gobernador regional, que es el presidente de Defensa Regional. No lo hemos visto, no hemos visto ni un miembro de la provincia de Castilla, ni tampoco ni un miembro de gobierno regional. Los que están apagando el fuego son los pobladores de la localidad de Machahuay.
5: Ellos
8: mismos están apagando el siniestro que ahorita mismo está en pleno proceso, ¿no?
5: Claro, Juan Carlos, finalmente, en conclusión, ¿podemos decir a la ciudadanía, a los residentes de Machahuay, de Unión, acá en nuestra ciudad de Arequipa, que está controlado el incendio?
8: Bueno, se está tratando de controlar. Esperemos que hoy día se controle, porque es bien difícil el acceso. Ya, esperamos la comprensión de toda la población, de los residentes en Lima, en Arequipa y la provincia de Castilla, porque es bien accidentado y es bien difícil, bien tedioso llegar a esa localidad. Hay que ir a pie, no llega movilidad. Por lo menos hay que subir en un desnivel de aproximadamente 1,000 metros a 1,500 metros, por lo menos.
5: Caramba.
8: Es bien tedioso.
5: Bueno, ¿en qué porcentaje entonces? ¿Qué porcentaje?
8: La población ha metido el hombro, esperemos que para la noche se controle o para más tarde se controle.
5: Radio ¿En qué porcentaje Melodía. Podríamos decir, Juan Carlos, que ya está controlado? ¿En un 80, un 90%?
8: Por lo menos está en dos frentes. El frente para Machahuay está controlado por lo menos un un 70%. Ya. El frente para Piraucho todavía no se puede dar una estimación porque sigue humeando y fuerte. Ajá. Se tendría que esperar por lo menos parte de la tarde para ver ya la estimación, o de repente ya lo han podido sofocar.
5: Correcto.
8: Sigue todavía humeando, todavía la parte que colinda con la comunidad o con el anexo de Piraucho, el anexo de Huasica. Piraucho pertenece a Unión. Y Huasica pertenece a Machahuay.
5: Machahuay, correcto. Juan Carlos, como siempre, un agradecimiento muy especial. Gracias por darnos esta información y seguramente dar tranquilidad a los residentes de la provincia de Castilla, la parte alta donde está Machahuay, está la zona de Unión y otros distritos más. Un abrazo a la distancia, Juan Carlos Núñez. Muchas gracias.
8: A su disposición, ya les he pasado la foto, a Daniel le pasa la foto para que vean más o menos con la envergadura de... que se llama muy buenas tardes, un abrazo.
5: Gracias.
6: Mucho viento, ¿no?
5: Mucho viento.
6: Pero fuerte. Sí, sí, ha sido audible, ¿no? Felizmente que no hay daños personales que lamentar. No, de hecho que lo ha provocado la mano del hombre, ¿no?
5: Más pero, que seguro. Seguramente... Tú sabes que allá la gente, igual que en otros sectores, acostumbra pues quemar la brosa, la basura de la chacra para alimentar la tierra, como dicen, ¿no?
6: ¿Cuándo olvidaremos esa mala costumbre, ¿no? Y de ahí viene ese temita emblemático, 50. ¿No? El mambo de Machahuay.
5: Ah, claro, de la zona.
6: Mambo pues, de Machahuay.
5: ¿No te acordaste?
6: Es un tema más pegajoso. Sí. Final de fiesta estupendo, el mambo de Machahuay.
5: Claro,
6: es Machahuay. Como para que la gente ya se vaya, desaloje ya el ambiente.
5: Unión es un distrito donde hay un santuario, ¿no? Hay, no recuerdo al santo que devotan en la zona, pero hay un santuario en Unión, ¿no? Y bueno, son distritos muy tradicionales y conocidos, pero lamentablemente las vías de comunicación pues son pésimas para la zona. Cuando algún gobernador regional, a ver, de los que están ahora candidateando, ojalá se acuerden pues de que nuestras provincias altas, los distritos más alejados de las provincias altas, requieren urgentemente de vías de comunicación. No solamente, bueno, por lo menos creo que han hecho ahora último, he visto una fotografía del gobernador Roel Sánchez por Pampamarca, por los túneles que están 51. Más de 3 años, creo, votados. Uh-huh. Ojalá que los termine, pues, porque claro. Son varios distritos los afectados que se haga en la provincia de la Unión.
6: Que se haga una, por lo menos.
5: Ojalá. Bueno.
6: Porque Irén Sur lo hemos destacado, ¿no? Pero todavía pues, falta muchos años, ¿no? Pero uno que ya inaugure, a ver, de los 4 hospitales dijo que los iba a inaugurar a fin de año. No,
5: parece que no llega.
6: ¿Concluirá? No. Después las carreteras también en las otras provincias. Hay estas 2 vías de comunicación que son importantes. Esas también ya están por concluir, ¿no? La última es esta de Cabrería, Caima Cabrerías, hasta Pampa Cañaguas, ¿no? Se va para unir la carretera que va a empalmar con Juliaca, Puno, incluso hasta la Binacional. Son obras trascendentes las vías de comunicación, Daniel. Como tú lo has señalado, pues, si me ponen una vía de comunicación en las provincias, fundamentalmente, aparte del transporte público, llegar a tu pueblo, también puedes sacar los productos, ¿no? Para llevarlos al mercado.
5: Uh-huh. A ver, me indican, amigos de Melodía, por favor, si pudieran repetir el nombre de la alumna que ganó este premio y a qué colegio pertenece. Claro, lo dimos a conocer, ¿no? A ver, la alumna es Ana Huacasi Arapa, es la estudiante de la, como decíamos en aquellos años, de la nocturna, ahora Educación Básica Alternativa. Ella pertenece al CEBA 40.010 Julio Cetello, que está ubicado en el distrito de Paucarpata y está en el ámbito de la mujer Arequipa Sur. Ella ha logrado el segundo lugar a nivel nacional, segundo lugar a nivel nacional en el concurso Premio Nacional de Narrativa y Ensayo José María Arguedas, edición 2026. Ana Huacasi Arapa, no nos indican en qué grado está, no nos especifican, pero sí se trata de la alumna Ana Huacasi Arapa del CEBA 40.010 Julio Cetello de Paucarpata. Reiteramos nuestra felicitación a esta alumna dedicada y que sea pues un ejemplo a seguir, ¿no?
6: Que sea una motivación, un aliciente, ¿no? No solamente para la UGEL, sino motivación para sus compañeras y en forma general para todos los estudiantes, ¿no? Porque con este informe último de PISA, la verdad que los profesores están desconcertados, ¿no? Pero ya lo hemos señalado en más de una oportunidad, es un triángulo, pues no solamente profesor, alumno y también padre de familia.
5: A ver, nos están indicando, hablaba yo del santuario de distrito de Unión, nos indican, creo, amigos de Melodía, que allí se venera la Santísima Virgen del Rosario, Nos olvidamos de preguntarle a Juan Carlos Núñez, pero sí me parece que es la Virgen del Rosario, ¿no? Que, bueno, pues cada año es visitada en el Santuario de Unión. No es Unión, ¿no? Sino Unión, así como suena, que queda en la parte alta de la provincia de 54. Castilla. Gracias por ese datito que nos alcanza nuestros amigos oyentes que siempre están en la sintonía de Radio Melodía. A ver, también nos escriben, amigos de Melodía, muy buenas tardes, se han olvidado de un dato muy importante. Esta semana se está celebrando la Semana Internacional de las Personas con Sordera. Ah, mira tú, interesante, interesante. A ver, gracias más bien, gracias por escribir, nos dice la Confraternidad de Personas Sordas e Intérpretes de LSP de Arequipa, realizaron la marcha por la Semana Internacional de las Personas Sordas con un recorrido desde la calle Mercaderes hasta la Plaza San Fernando, Fernando San Francisco. Esta actividad tuvo como propósito visitar a la comunidad sorda, promover el respeto a la lengua de señas peruana, LSP, lengua de señas peruana, y reafirmar la importancia de contar con una sociedad más intercultural y respetuosa de la cultura sorda. Esto es interesante. Ayer se realizó esta marcha desde la calle Mercaderes, según nos están proporcionando. Y por supuesto, ¿no? Ahora el respeto, la cuestión de ser inclusivos, son detalles muy importantes en el desarrollo de nuestra sociedad, Raya, porque no porque seas persona sorda vas a ser pues discriminada.
6: No, bajo ningún
5: Tienes
6: punto de
5: todos
6: vista,
5: los
6: ¿no?
5: derechos del mundo. Y así. Para eso yo quiero hacer llegar una felicitación especial a la lengua de señas peruanas, LSP, y ha crecido esto, Ray, en nuestra sociedad. Antes era poco común, por ejemplo, a ver, había una audiencia pública, ¿no? Y no había un intérprete de señas, uh-huh. El lenguaje por señas, no había. Hoy por hoy casi es obligatorio. En todos los acontecimientos públicos que encuentras una persona que domina el lenguaje 56. Por señas y transmite lo que está sucediendo en un acontecimiento, el caso, les he puesto, por ejemplo, una audiencia pública, etcétera, etcétera. De manera que nuestros hermanos que sufren de sordera tienen también el derecho de enterarse de todo lo que acontece en nuestra sociedad.
6: En algunos casos es genético y otro ya también por el descuido de salud de parte de la persona. Ahora que los muchachos usan, todo el mundo usa audífonos, ¿no? Entonces, los estudiantes de medicina están pensándolo seriamente porque va a haber de acá unos 15, 20 años cualquier trabajo para los especialistas, los encargados justamente de hacer tratamiento pues a los oídos, ¿no? Y también a la garganta, el otorrinolaringólogo, ¿no? Porque ya, ¿qué muchacho no lleva audífonos en los oídos?
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6: Y esto evidentemente pues, perjudica la salud a este órgano, que es vital.
5: No solamente los jóvenes, ¿ah? Las personas mayores también.
7: 57.
5: Yo prefiero que utilicen sus audífonos, aunque de un tiempo a esta parte ya los chicos, bueno, están con sus audífonos ahí, pero las personas mayores van con todo volumen del celular en el bus. No sé si te ha
6: sí,
5: ocurrido.
6: Sí, sí, sí.
5: A mí me ocurre, yo le doy una miradita, por favor, pues no te respeta también al otro pasaje. Le da un volumen tremendo ahí en la unidad. Yo prefiero que estén con sus audífonos. Incluso yo les llamé la atención, por favor, joven. Está bien, soy respetuoso de lo que usted quiere escuchar en el viaje, en fin, o de repente está usted estudiando alguna materia. Pero por lo menos utilice sus audífonos, no perturbe la tranquilidad del otro pasajero que puede estar concentrado en su trabajo de repente, al igual que usted, ¿no? Entonces, ese detalle es interesante porque ahí les interesa ya un comino, ellos viven su mundo, a todo volumen, sus chistes y demás, ahí están escuchando en la unidad de transporte, y perturba después la tranquilidad del otro pasajero. Ojalá tomen conciencia de ello.
6: Así es. Últimamente mucho jalón de oreja para los jóvenes, ¿ah? Mejor hay que dejarlos tranquilos. Ahí nomás, una tregua para los jóvenes, a raíz pues del hecho ocurrido.
5: Antes era peor,
6: en el
5: antes
6: colegio naval.
5: Tregua, no te dan tregua antes. Sí. Que todos los días era ñata, giñata, giñata, hasta que aprendas, pues. Ajá. Ahora, acá, no sé, acá Ray está complaciente, ¿eh? No hay que dar una tregua a los muchachos.
6: Sí.
5: No, pues todo con cariño y con el diálogo, yo creo que es muy importante, yo, mi estimado.
6: Es que me entrega un datito desde el WhatsApp, me dice, así como exigen en el Perú, ¿no exigen? A ver, usted dígame si es cierto o no.
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6: exigen aplicar tipo Bukele, ¿no? Digamos, la vehemencia para los delincuentes. ¿Sabe qué hizo Bukele con los estudiantes? Ya, a partir de este momento, de este año, dijo, ya hace 2 años, creo, y un poco más, todo escolar me ingresa al colegio con el cabello recortado.
5: Cabello corto.
6: Corto, bien vestido, ¿no? Y saludar. Lo primero que tiene que ingresar es saludando a todos. Entonces, ¿por qué no se aplica aquí? Tanto que les gusta la política de Bukele.
7: ¿Mm? 1:59.
5: A ver, nos escriben, dice, amigos de Radio Melodía, yo para escucharlos uso mi audífono.
6: Ahí está, mira tú.
5: Qué bien. Yo para escucharlos uso mi audífono, escucho Radio Melodía, y bueno, pues de repente seré parte de los futuros sordos, pero por ahora los escucho bien. Dice, por ahora los escucho bien. Y a ver, nos confirman, efectivamente es la Virgen del Rosario la que se venera en el distrito de Unión, en Huasica, en la hacienda de
6: Unión. Huasica. Ah, no, Unión.
5: No, no, Unión. No. Unión, con ñ. Unión. Bueno, con ese datito nos vamos despidiendo, Ray. ¿Así le queda algo en el tintero?
6: No, ya nada. Me he quedado sin pluma.
5: veo blandín, le he notado hoy día a mi compadre Ray, ¿eh?
6: Sí,
5: ¿no?
6: Sí, sí, sí. Así es. Son temporales, temporales.
5: ¿Los años o qué?
6: No. Hay que sacar toda la juventud en este momento.
5: Perfecto. Entonces, con esa reflexión, nos vamos retirando, señores y señores. Ah, gracias a la gente arequipeña que nos escucha fuera de nuestra ciudad de Arequipa e incluso en otras latitudes del mundo. Un abrazo grande siempre. Un abrazo volcánico, ¿no? Desde Arequipa para todos ustedes. Gracias, amigos. Nos despedimos hasta el día de mañana, siempre al mediodía en Melodía. Pero no mueve el dial, porque ya está ya con... Podía venir de amarillo. De amarillo. Para todo, patito. Este es medio pato hoy día. Amarillo, está de amarillo hoy día. Renzo Bengoa viene con sus tardes moviditas.
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Bueno, y como siempre, una década prodigiosa, una década espectacular, una década que jamás se olvidará. La década de los 80, es una de las canciones escogidas también para la canción del día, One Child Dance Hall Days, ¿no? Algo así como días de salón de baile. ¿Quién no recuerda aquellos momentos bonitos e inolvidables que también a través de la música y las discotecas, pues obviamente, su temporada, pues obviamente, hacían vibrar con su música? La hora en todo el Perú, 2:08 PM, en tu radio Melodía. Damos inicio entonces ya a estos momentos, a la programación musical de tu radio favorita, Melodía 104.3, en toda la blanca ciudad de Arequipa. ¿Cómo estamos? Buenos días, bienvenidos, bienvenidas, 2:08 PM. Lindas tardes que compartimos a esta hora.

Dani, como siempre, uno de los buenos inicios también a través de la música en tu radio y melodía. En esta oportunidad también dando la bienvenida a toda la familia que está en compañía de la radio, diferentes puntos de La Blanca, Ciudad de Arequipa, quizás degustando el rico almuerzo. Es una hora siempre en la cual nosotros ya tenemos ya el gusto y el agrado de poder compartir con ustedes también el rico, delicioso y exquisito almuerzo. ¡Oh! Bueno, y gracias por ello también, ¿eh? Nos hacen parte de la familia, ¡qué gusto! A lo largo de toda La Blanca, Ciudad de Arequipa, el Perú y el mundo entero, como siempre, llegamos a través de las redes sociales, a través del internet, que es muy importante también para poder saber qué es lo que sucede en Arequipa en el mundo entero, ¿cierto? A través de Radio Melodía en vivo, 2 de la tarde con 12 minutos. ¿Cómo pasa el tiempo rapidito? Seguimos aquí en estas tardes bonitas, tardes calurosas, en Melodía.

0: canciones bonitas que también nos pueden reclamar a través de las líneas telefónicas. Y el WhatsApp de la radio, el 912-133-777. Tenía 13-28-51-52-20-44-20-65-21-87. Bueno, ya saben, las 24 horas del día, siempre acompañándoles a la gentita linda, hermosa, que está en compañía en la radio, en los frente puntos de La Blanca, ciudad de Arequipa. Está la hora, 2 de la tarde con 15 minutos y seguimos.
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0: Eso es.
1: Uy, no sé por qué esta canción me encanta. Esta canción me gusta muchísimo. Ojitos Rojos. Ahí está el grupo Frontera. Bueno, ¿crees? La puedes pedir también a través de las líneas telefónicas, el WhatsApp de la radio, 2 de la tarde con 18 minutos. Bueno, en esta hora tenemos una temperatura promedio de 21 grados centígrados sobre toda la Blanca Arequipa. Y en estos instantes, pues, como siempre, disfrutando unas tardes bonitas, tardes familiares, tardes maravillosas. Uy, llevamos también las flores amarillas, ¿cierto? Claro que sí, de todas maneras, ya el inicio de la primavera, ya se viene la fecha bonita para muchos estudiantes y jóvenes.
2: ¿Quién dice que no duelen?
1: El día de la juventud, ¿eh? Lo somos, ¿eh?

muchos de mis amigos estudiantes posiblemente están ya saltando de una patita porque le va a dar un agasajo muy bonito, supongo que sí. Hay diferentes colegios de la ciudad de Arequipa, ¿cierto? Sí. Obviamente, pues también ya los papitos son los que están aportando también, ¿no? Obviamente, sí, para los hijos, pues obviamente también, ¿no? Una vez se celebra el Día del Estudiante, hay que aprovechar esta fecha, hay que aprovechar el año de estudios que también hay, pues, por cierto, ¿no? No hay que despreciar nada, hay que seguir estudiando, mis amigos. 2 de la tarde con 24 minutos en tu radio Melodía, la número uno en sintonía. La cumbia, la salsa, el merengue, ahí las baladitas, el latín, en fin, de todo para que usted la pase bien donde quiera que se encuentre. Compañía Radio Melodía, la número uno en sintonía.

0: Bueno, ¿cómo están nuestras mamitas preciosas? ¿No? ¿Dónde está la familia de Radio Melodía? Ahí escuchando como siempre al máximo, ¿no? Full volumen, la 104.3. Bueno, el día de hoy también te acompaña, las 24 del día, disfrutando esta programación bonita de lunes, iniciando ya la semana y estamos a 21 de septiembre del 2026. Como siempre, les grabo muy especial de poder compartir con ustedes cada canción, compartir con ustedes también la alegría, el entusiasmo y lo más bonito, la música también, aparte de la información que también es muy importante, a través de tu radio Melodía 104.3. Son las 2 de la tarde ya con 30 minutos. ¿Cómo se pasa el tiempo rápido? Vamos a una pausa, venimos con más aquí en tu radio Melodía.
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0: de paso, cuando quieras la pides, la reclamas aquí en la programación musical de tu radio Melodía 104.3. La hora a nivel nacional 2 de la tarde con 35 minutos. Lindas tardes, bonitos momentos a través de la música. Para todos los corazones que el día de hoy se regalan rositas amarillas.
1: Hola,
0: hola, hola, ¿cómo estás?
1: ¿Cómo estás?

0: Este es el lunes, el día de hoy que estamos viviendo aquí en tu radio Melodía, 2 de la tarde con 41 minutos, ya no, 2 con 41, y lunes por la tarde, 21 de septiembre del 2026, y como siempre con música e información en estos momentos.
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0: Esta es la hora a nivel nacional, 2 de la tarde con 41 minutos. Isabel Flores, trabajadora de Parques y Jardines de la Municipalidad de José Luis Bustamante Rivero, terminó herida esta mañana luego de ser impactada por una motocicleta mientras realizaba labores de mantenimiento de un área verde en la primera cuadra de la avenida Cementerio, cerca del ingreso al cementerio La Pacheta. El accidente se produjo luego del choque entre la motocicleta y un automóvil. Según relató el conductor de la moto, el auto habría cambiado de carril y terminó impactándolo. Debido al choque, él y su acompañante cayeron a la pista, mientras que la motocicleta continuó deslizándose también varios metros hasta alcanzar a la trabajadora municipal. Flores se encontraba realizando sus labores cuando fue sorprendida por el vehículo. Tras el impacto, manifestó que presentaba lesiones en una de sus piernas y necesitaba atención médica. 2 de la tarde con 42 minutos, una motocicleta que presuntamente habría sido utilizada en dos atentados con explosivos en el distrito arequipeño de Miraflores, fue hallada abandonada en la intersección del Parque Hipólito Unano y la calle San Martín en la misma jurisdicción de Miraflores. Según la información proporcionada por los vecinos, la moto de placa 6542-6V fue abandonada la tarde de ayer y desde entonces permanece en el lugar, por lo que comunicaron el hallazgo el personal de Serenazgo y a la policía. El personal de secuestros y extorsiones de la Divincri junto a peritos de criminalística se trasladaron al lugar para examinar y recoger los indicios que permitan determinar si fue empleada para trasladar a alguno de los responsables de los atentados. 2 de la tarde con 42 minutos. Por otra parte, en la dirección zonal 6 del Servicio Nacional de Meteorología e Hidrología, Senami, emitió la alerta naranja advirtiendo que la costa de Arequipa afrontará hasta el martes 22 de septiembre un periodo de lloviznas de moderada a fuerte intensidad acompañado por un incremento de la velocidad del viento. El cambio en las condiciones del tiempo también se sentirá en las zonas próximas al litoral de las provincias de Carabelí, Camaná e Islay, donde se prevé la presencia de niebla y neblina, principalmente durante las noches, madrugadas y primeras horas de la mañana. En la provincia de Camaná ya generó aniegos en las viviendas y en las determinadas diferentes calles también por falta de drenaje pluvial. Por otra parte, el Vaticano publicó el programa oficial de la visita del Papa León XIV al Perú, prevista este miércoles 11 y también hasta el lunes 16 de noviembre. Durante estos 6 días, el pontífice recorrerá Lima, Chiclayo, Cajamarca, Cusco y Pucallpa, donde participará en celebraciones religiosas y sostendrá reuniones con autoridades, representantes de la iglesia, jóvenes, comunidades amazónicas y también otros sectores de la sociedad. La agenda fue parte también del viaje apostólico que León XIV realizará por Uruguay, Argentina y Perú del 6 al 17 de noviembre. En el caso peruano, el programa contempla actividades desde su llegada al Callao hasta la ceremonia de despedida y posterior vuelo hacia la Roma, ciudad que obviamente pues también lo espera con los brazos abiertos, como aquí en el sur de nuestra América también, hasta el 16 de noviembre. Tenemos fechas inolvidables también en esta temporada. 2 de la tarde con 44 minutos. Hasta aquí, avance informativo en Melodía 104.3 en toda la blanca ciudad de Arequipa. 2 de la tarde con 44 minutos.

0: Muy bien, la hora de Perú son las 2 de la tarde con 47 minutos en tu radio Melodía 104.3 en toda la Blanca de Arequipa. Tenemos más saluditos también de cumpleaños en este momento, sí. Saludos de cumpleaños por favor, mariachis. Venga por acá, acomódense muchachos. Ustedes como siempre están al tanto de lo que el día de hoy también suceda a través de los cumpleaños. Ustedes están ahí primeritos también, ¿no? Sí. ¿Dónde están? Vamos muchachos, vamos, cantemos. Ahí están. A que no le entregue su refresquito, que se engríen también, se engríen, ¿no?
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0: en este día, y se lo alegre, se lo alegre.
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0: 2 de la tarde con 48 minutos en tu radio de Melodía, hoy lunes por la tarde, estamos 21 de septiembre de 2026 y hacemos que te encima un saludo recontra especial, dice por acá, a ver ahí. Dice un saludito muy especial para mi guía, para Jenny, dice, ¿no? Para Jenny de la Fraternidad de Caporales Universitarios San Simón Oruro, filial de Arequipa, ahí para la tropa Cholitas, saludando para todos, ahí todas. Bueno, el día de hoy está cumpliendo un añito más de vida, recibe el saludo de parte de sus alumnas, de parte de las compañeras también de Fraternidad, Valerie, Fátima y Edith, ahí en el distrito de Selva Alegre. Bueno, un saludo grande para ella entonces, el día de hoy está onomástico, un saludo grande para Jenny, ahí de la Fraternidad de Caporales Universitarios San Simón. Qué bonito, ¿no? Confraternizar también a través de la música, a través de las generaciones también que bailan diferentes géneros de música también, en este caso los caporales también. Así que el saludo reiterado para Jenny, que el día de hoy está de onomástico. También el saludo de parte de alumnas y compañeras de la Fraternidad Valerie, Fátima y Edith, ahí en el distrito de Selva Alegre, escuchando siempre su radio Melodía.
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0: Unas cuantitas, unas cuantitas. Un parcito nada más de gaseosa, por favor, gaseosita. Dándole la tarde con 50 minutos en tu radio Melodía 104.3 en toda la blanca ciudad de Arequipa. Y ahora...
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0: Vamos,
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0: Jenny.
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0: Esta canción la dedican sus amigas, compañeras, las alumnas. Siempre comunicamos a través del WhatsApp de la radio, el 912-133-777. A esta hora en la tarde, ¿cómo están? Buenas tardes, bienvenidos, bienvenidas. Vamos a la tarde con 51 minutos en tu radio, Melodía. La número uno en sintonía, esa es la respuesta para ganar en cualquier momento, como siempre, ya saben, estamos con premios, regalos para todos y cada uno de ustedes, ¿eh? Yo escucho Melodía, la número uno en sintonía, la respuesta para ganar.

melodía. Saludos para toda la gente que esté de cumpleaños, nomástico. Un saludo enorme a la distancia, gracias por la compañía y también gracias por la sintonía a todos mis grandes amigos también, ¿eh? 2:56, parte final de mi compañía. Como siempre he decidido infinitamente a toda la familia que responde, yo escucho melodía en este bonito día lunes por la tarde. Estamos 21 de septiembre. Un saludo grande y aplauso grande para todos mis amigos del volante. ¿Dónde están mis amigos que están manejando su carrito? Ahí le agradecemos infinitamente que estén con nosotros siempre en compañía de su radio. Melodía, las 24 horas del día, la número 1 en sintonía. Me despido con esta canción, cuídense muchísimo. Linda tarde para todos ustedes, no se olviden. Noticia, información, el vespertino a partir de las 5 de la tarde. Mientras tanto, seguimos con más música. Su amigo Renzo Bengoa le dice gracias por todo. Hasta mañana. Chao.

0: Abriste la hora a nivel nacional, sería a las 3 de la tarde en punto.
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15: Son las 3:03 en Melodía.

No, muchachos. 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Y por todos lados lo van a picar. Somos Melodía, tu mejor compañía toda la vida. Con el buen ánimo, la alegría de siempre, aquí estamos brindándote buena compañía. Soy Daniel Zambrana. Te acompaño y lunes 21 de septiembre. Comparto contigo, como siempre, música variadita, buen ánimo, palabras de ánimo, la información siempre necesaria. Un poquito de todo de lo que tenemos para ti aquí en tu radio Melodía, la radio de la familia Arequipeña. Esto es Melodía Familiar.

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1: Son las 3 de la tarde con 19 minutos, momento de la información en Melodía. Los pobladores de la comunidad originaria de Chircaimarca en la provincia de Castilla protestaron esta mañana en el puente Badén para exigir a la mina Buenaventura una solución por la pérdida de fuentes de agua que, según denuncian, afecta a la población desde hace varios años. El presidente de la comunidad, Ítalo Japayasa, señaló que los comuneros están cansados de esperar el cumplimiento de los compromisos asumidos por la empresa. Afirmó que desde el año 2004 se establecieron al menos 6 compromisos, pero que hasta ahora no han encontrado una solución concreta al problema del agua. Seguimos informando, somos Melodía. Una trabajadora de parques y jardines y un motociclista resultaron heridos por un choque. Isabel Flores, trabajadora de parques y jardines de la Municipalidad de José Luis Bustamante y Rivero, terminó herida esta mañana luego de ser impactada por una motocicleta mientras realizaba labores de mantenimiento de un área verde. Esto ocurrió en la primera cuadra de la avenida Cementerio, cerca del ingreso al Cementerio General de La Pacheta. El accidente se produjo luego del choque entre la motocicleta y un automóvil, según relató el conductor de la moto. Un auto habría cambiado de carril y terminó impactándolo. Debido al choque, él y su acompañante cayeron a la pista, mientras que la motocicleta continuó deslizándose varios metros hasta alcanzar a la trabajadora municipal. Información nacional en Melodía, atención. El ministro de Desarrollo Agrario y Riego, Marco Vinelli, insistió en la necesidad de que el Congreso otorgue al Ejecutivo las facultades legislativas solicitadas. Esta vez señaló que la delegación permitiría modificar el sistema de respuesta ante emergencias y actuar con mayor rapidez frente a los posibles efectos del fenómeno de El Niño. Durante una entrevista, Vinelli señaló que actualmente la respuesta suele comenzar con los gobiernos locales y regionales, los cuales también pueden resultar afectados por el desastre. Son las 3 de la tarde con 22 minutos. Más información en cualquier momento. 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
1: Son las 3 de la tarde con 26 minutos. Vamos con información deportiva. Se vienen los amistosos internacionales. Hay varios partidos esta semana. A ver, revisemos el calendario y veamos o detengámonos en lo que tiene que ver con los equipos sudamericanos. Hay partidos interesantes, ¿ah? Por ejemplo, la selección brasileña de fútbol va a enfrentar a la selección de Australia. ¿Cuándo? El viernes 25 de septiembre. Pero un día antes, el jueves, Uruguay se medirá ante Japón. El sábado 26, este próximo sábado, hay varios partidos. Además de los que acabo de mencionar. Pero a ver, sin apartarnos del jueves. El jueves 24 de septiembre, Ecuador enfrentará a Corea del Sur. Son amistosos internacionales. El viernes, como ya les había adelantado, Australia versus Brasil. El sábado, México enfrentará a Colombia. Estados Unidos será rival de Perú. Canadá se enfrenta a Chile. El domingo, Bolivia versus Paraguay, choque de sudamericanos. Son los encuentros amistosos que van a disputar los seleccionados de esta parte del mundo, los sudamericanos, ante rivales de otras latitudes, salvo el choque entre Bolivia y Paraguay, ¿no? Porque son ambos equipos de la Conmebol. Son las 3 de la tarde con 27 minutos. Más información deportiva en cualquier momento. Seguimos acompañándote aquí en tu Radio Melodía.

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0: Qué bello tema este de Tiago Navarro, bonito, bonito.
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0: Así es. 20 minutos y arribamos a las 4. 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Momento de escuchar a Fonseca.

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1: ¿Y qué pasó en la historia un día como hoy? Hoy es 21 de septiembre. Qué rápido está pasando el tiempo. Se nos está yendo ya el noveno mes del año. Que dicho sea de paso, solamente tiene 30 días. O sea, 9 días más y se acabó. Y le damos la bienvenida a octubre. Hoy es el Día Internacional de la Paz, por si no lo sabía. En el año 1552, muere el virrey don Antonio Hurtado de Mendoza, al poco tiempo de iniciado su gobierno. En 1558 entra en vigencia la Real Cédula de Censura, que prohíbe la publicación de cualquier libro que trate cosas tocantes a las Indias. Es necesaria la licencia del Consejo de Indias y ningún librero puede tener o vender libros que no hayan sido examinados. En 1740, un día como hoy, nace en Chincheros Mateo García Pumacagua, el brigadier patriota. En 1812 nace en Arequipa Mateo Paz Soldán, notable matemático y astrónomo. En 1822 se forma una junta integrada por José de la Mar, Felipe Antonio Alvarado y Manuel Salazar Ibaquíjano, junta de gobierno. Finalmente, en el año 1970, el derrocado presidente Fernando Belaúnde Terry recibe en París la medalla de oro de la Cámara de Diputados de Francia. Señores, todo esto aconteció un día como hoy, 21 de septiembre. 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

Seguimos disfrutando de Melodía Familiar, el programa de la familia arequipeña. Te acompañamos hoy, lunes 21 de septiembre. Muchas gracias a toda la gente que nos está escuchando a través de los 104.3 de la frecuencia modulada. También los 1220 de la amplitud modulada. Estamos en internet llegando lejos gracias a www.radiomelodía.com.pe. Estas son tus tardes familiares.

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1: Son las 3 de la tarde con 54 minutos. Atención, el Poder Judicial ha dictado 15 días de detención preliminar contra dos investigados por el asesinato de Susy Aponte, conocida como China Polo, candidata al gobierno regional de Ancash. Según informó el Ministerio Público, la segunda Fiscalía Provincial Penal Corporativa de Huaylas logró que se dicte la medida contra Luis Obispo Díaz y Ronald José Toro Ardila, ambos de nacionalidad venezolana, quienes son investigados por el presunto delito de sicariato en agravio de la víctima, crimen ocurrido en Caraz el último sábado. Más información en Melodía. Atención, el Senami ha emitido una alerta de nivel rojo ante la posibilidad de activación de quebradas de severidad extrema debido a lluvias intensas en zonas inestables de Arequipa y Tacna. En la región Arequipa, la alerta comprende a la provincia de Camaná. Según el aviso, las precipitaciones podrían generar desprendimientos de rocas y huaicos con riesgo de afectar vías importantes como la Panamericana Sur y la vía costanera. Son las 3 de la tarde con 55 minutos. Más información en cualquier momento. 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

0: Son las 4 en punto en Melodía. Vamos a cumplir con la pausa.
1: Solitarios enamorados.
0: Regresamos en instantes con mucho más aquí en Melodía Familiar.
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Y con la canción del día iniciamos nuestra segunda hora de programa. Esto es Melodía Familiar, el programa de la familia arequipeña. Te acompañamos hoy lunes 21 de septiembre. Compartimos contigo, como siempre, música variadita, información, buen ánimo, un poquito de todo. Somos Melodía, tu radio de toda la vida.

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1: Son las 4 de la tarde con 11 minutos. A esta hora en Arequipa estamos registrando, atención, 18 grados de temperatura. Humedad 19%, el viento sopla a 10 kilómetros por hora. Tenemos una tarde súper soleada. La temperatura máxima llegó hoy a los 22 grados, en tanto que la mínima descenderá hasta los 7. Reitero, temperatura en Arequipa en este momento 18 grados. 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
2: Son las 4 de la tarde con 17 minutos. Momento de la información. A punta de palos, herramientas y fuerza humana, un grupo de conductores retiró una enorme roca que quedó atravesada en la Panamericana Sur, cerca del túnel de La Planchada, en el distrito de Ocoña, en la provincia de Camaná. El desprendimiento ocurrió esta mañana y dejó la piedra en medio de la carretera, impidiendo el paso de los vehículos. Ante la llegada, en la demora de personal especializado para despejar la vía, los propios choferes decidieron intervenir para recuperar el tránsito. Tras varios minutos de esfuerzo, lograron mover la pesada roca hasta el borde de la carretera y habilitar parcialmente el paso por uno de los carriles. Los vehículos continuaron su recorrido con precaución por el sector. Continúa esto de los deslizamientos, ¿no? Peligrosísimo. Información nacional en Melodía, atención. El presidente del Consejo de Ministros, Luis Galarreta, afirmó que el nuevo comandante general de la Policía Nacional del Perú, Freddy López, cuenta con el respaldo del Ejecutivo para impulsar reformas dentro de la institución. Galarreta indicó que el relevo en la conducción policial responde a la intención del gobierno de realizar cambios en la policía y fortalecer su funcionamiento frente a los problemas de seguridad ciudadana. Información internacional en Melodía, atención. Las autoridades japonesas han emitido órdenes de evacuación para casi 2 millones de personas de 6 prefecturas, incluida Tokio, por el tifón Duhuan, que registra rachas de viento de hasta 130 kilómetros por hora en su epicentro y ha obligado a cancelar alrededor de 500.000 de vuelos. La Agencia de Gestión de Incendios y Desastres indicó en su último balance que las prefecturas del centro y este del país afectadas son Saitama, Ibaraki, Chiba, Tokio, Shizuoka y Kanagawa. Esta última con el mayor número de órdenes de evacuación para más de 1 millón de residentes. Son las 4 de la tarde con 20 minutos. Más información en cualquier momento. 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

0: Son las 4 de la tarde con 24 minutos. Seguimos disfrutando de Melodía Familiar. Aquí en tu radio Melodía. Con la alegría de siempre, con el buen ánimo.
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22: Son las 4 de la tarde con 34 minutos, parte final ya de Melodía Familiar. 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

Y ya viene el vespertino de Melodía en la Noticia, luego de las 5, con información local, nacional e internacional aquí en tu radio Melodía. Son las 4:38, parte final de Melodía Familiar. Vamos con Nietzsche.

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1: Y este fin de semana se han disputado varios partidos por la jornada número 10 del torneo clausura del fútbol profesional peruano. Revisemos resultados. Todo arrancó el viernes con victoria por 2-1 de Alianza Atlético sobre Comerciantes Unidos. Ese mismo día Alianza Lima derrotó 2-0 al ADT. El sábado hubieron 4 encuentros. Cajamarca cayó en condición de local ante Cusco 2-1. Ganaron los cusqueños. Cristal por su parte derrotó 3-1 al Atlético Grau. Deportivo Garcilaso goleó a Universitario 4-0. Crema batida. Melgar no pudo en condición de local. Hubieron problemas. Nunca faltan los escandalosos, los vándalos. Bueno, más allá de ello, Melgar tampoco pudo en el terreno de juego superar, al menos en el marcador, ¿no?, al Sport Boys. 1-1 terminó el encuentro. Sport Huancayo venció 3-2 al UTC de Cajamarca. Juan Pablo ayer goleó 4-0 al Club Deportivo Moquegua. También de entradita, pues, votaron a uno de Moquegua, ¿no? En el minuto 25, Chávez vio la tarjeta roja y listo, se desmoronó el cuadro moqueguano. A ver, ¿qué es lo que se viene? También por la jornada novena, este miércoles, pasado mañana, ADT versus Cienciano. Recupera terreno Cienciano, que no disputó algunos encuentros por estar en la Copa Sudamericana. El miércoles 30 de septiembre, otra vez juega Cienciano ante Chancas en condición de local. Tiene que ponerse a la par el cuadro cusqueño. Además, ya no está en Copa Sudamericana, pues no, lo eliminaron. Es lo que se viene entonces en los días posteriores. La jornada número 11 arrancará todavía en el mes de octubre, el 8 de octubre para ser exactos. Se vienen los amistosos internacionales, los partidos de la Nations League en Europa, la fecha FIFA y todo lo demás. Son las 4:45. 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
1: Son las 4 de la tarde con 49 minutos, momento de la información en Melodía. Atención. El Senami ha emitido una alerta de nivel rojo ante la posibilidad de activación de quebradas de severidad extrema debido a lluvias intensas en zonas inestables de Arequipa y Tacna. En la región Arequipa, la alerta comprende a la provincia de Camaná. Según el aviso, las precipitaciones podrían generar desprendimientos de rocas y huaicos con riesgo de afectar vías importantes como la Panamericana Sur y la vía costanera. La situación representa un riesgo para los conductores que se desplacen por estas carreteras debido a que el ingreso de lodo, piedras y otros materiales podrían interrumpir o restringir el tránsito. Ante este escenario, el Senami ha recomendado a la población revisar sus procedimientos de emergencia y, de ser necesario, reprogramar actividades en zonas expuestas a la activación de quebradas. Son las 4 de la tarde con 50 minutos. Más información. Ernesto Zunini, vocero de la bancada de diputados de Juntos por el Perú, anunció que su grupo parlamentario impulsará una moción de censura contra César Astudillo, ministro del Interior. Así lo señaló a través de sus redes sociales. Tras el asesinato de Susi Aponte Polo, candidata a gobernadora de Ancash. Además, hizo un llamado a todas las bancadas a asumir con celeridad la derogatoria de las leyes que obstaculizan la lucha contra el crimen. Son las 4 de la tarde con 51 minutos. Más información en breve porque ya viene el vespertino de Melodía en la noticia. 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

0: Tengo una buena noticia para ti ya cuando estamos culminando Melodía Familiar. Escucha esta buena noticia. Confía en Dios porque Dios es especialista en crear nuevos comienzos. Dios hace todo nuevo. Sin duda es una gran noticia. Y con esta gran noticia le ponemos el punto final a Melodía Familiar. Hoy lunes 21 de septiembre.
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0: Bendiciones totales para todos. ¿Quién les habla? Daniel Zambrana. Les agradece por la atención prestada. Nos reencontramos en el noticiero en breve. Sigan con Melodía.
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9: Estimados oyentes de Melodía, les damos la bienvenida a una nueva edición del Vespertino de Melodía en la Noticia. Hoy es lunes 21 de septiembre del año 2026. Reciban el saludo de todo el equipo periodístico integrado en esta ocasión por Ever Ticona en controles y locución, Pablo Rojas, Jonathan Quispe y Serafín Ticona en exteriores. Quien les habla, Daniel Zambrana, les da la bienvenida a la presente edición informativa. Continúan los desprendimientos en la Panamericana Sur y es más, han advertido que esta situación podría seguir, o sea, no va a ser algo sui generis, no va a ser una cuestión que ocurre ahora y ya no va a ocurrir hasta dentro de un año o unos cuantos meses, no, sino que se van a seguir produciendo estos deslizamientos de tierra, ingreso de huaicos, desprendimiento de rocas. Hoy en horas de la mañana, por ejemplo, como no llegaba personal especializado para mover una roca casi de las dimensiones de un tico, ¿eh?, para que la gente tenga una idea, los amigos del volante, los choferes, todos los que estaban allí, todos los que estaban como pasajeros también de unidades vehiculares, tuvieron que descender del vehículo que estaban abordando y movieron la pesada roca. Lograron hacerlo, menos mal. No la movieron en su totalidad, pero por lo menos la apartaron un poco, ¿no?, de la Panamericana y comenzaron a transitar los amigos del volante con sus vehículos. Pero esta situación podría seguir repitiéndose, más aún teniendo en cuenta el más reciente aviso meteorológico, o mejor dicho, la más reciente alerta del Cenami, porque acaba de emitir una alerta de nivel rojo ante la posibilidad de activación de quebradas de severidad extrema. Ese es el término que usa el Cenami, severidad extrema debido a lluvias intensas en zonas inestables de Arequipa y Tacna. En Arequipa, la alerta comprende a la provincia de Camaná y por ende a la Panamericana Sur. Según el aviso, las precipitaciones podrían generar desprendimientos de rocas y huaicos. Ahí está, encaja con lo que les estaba diciendo, ¿no? Que estos desprendimientos, estos huaicos van a continuar y van a ser afectadas vías importantes como son la Panamericana Sur y la vía costanera. Ese es el panorama, señores, para estos próximos días, estas próximas semanas, según esta nueva alerta del Cenami. 5:05, Ever, buenas tardes.
10: Buenas tardes, Daniel, buenas tardes a todos los oyentes de Radio Melodía. 5:06. El tema del clima meteorológico no se puede prevenir, como si podemos llamar así, porque no sabemos cuándo llueve, cuándo va a correr viento o qué día va a hacer calor, porque el clima es bien, pero bien variable aquí en nuestra región de Arequipa. Pero lo que sí se puede hacer es ver el trabajo de las diferentes autoridades para que no suceda lo que pasó hace unos meses atrás en este sector de Atico, en este sector de Ocoña. ¿Por qué? Porque si una autoridad no pone las cartas sobre la mesa para tratar de solucionar este problema, todos los años vamos a estar en lo mismo. Hasta ahora se están desprendiendo las piedras en este sector. La autoridad que va a salir ahora, porque ya no le vamos a pedir al gobernador regional, al señor Roel Sánchez, que haga algo. Él ya está de salida, prácticamente ya se está olvidando de Arequipa el señor gobernador. Pero sí se le va a pedir a la siguiente autoridad, al siguiente gobernador regional, que tiene que trabajar por este tema para no pasar lo que ha sucedido hace algunos meses atrás en este sector, donde por varios días había montonal de tierra, piedras, vehículos, hasta inclusive una persona había perdido la vida en este sector.

0: contingencia, hay labores que ya estén emprendiendo para frenar consecuencias funestas que podrían volverse a presentar. Y digo volverse porque todavía tenemos el recuerdo fresco de lo acontecido entre febrero y marzo de este año, aquí en Arequipa. 5:08 PM, vamos a ir de inmediato con nuestro resumen informativo correspondiente a la hora. Somos Radio Melodía, este es el vespertino de Melodía en la noticia. El Poder Judicial ha dictado 15 días de detención preliminar contra dos investigados por el asesinato de Susy Aponte, conocida como China Polo, candidata al gobierno regional de Ancash. Según informó el Ministerio Público, la Segunda Fiscalía Provincial Penal Corporativa de Huaylas logró que se dicte la medida contra Luis Obispo Díaz y Ronald José Toro Ardila, ambos de nacionalidad venezolana, quienes son investigados por el presunto delito de sicariato en agravio de la víctima, crimen ocurrido en Caraz el último sábado. La Fiscalía precisó que la detención asegura la presencia de los sospechosos del suceso al término del plazo de sus detenciones en flagrancia. Esto tras cumplirse con las diligencias de recojo de evidencias en la escena del crimen, la visualización de los registros fílmicos de las cámaras de videovigilancia, tomar las declaraciones de testigos y agraviados por impacto de bala, el reconocimiento médico legal de los mismos, entre otros.
1: Más información aquí en Melodía. Isabel Flores, trabajadora de parques y jardines de la municipalidad de José Luis Bustamante y Rivero, terminó herida esta mañana luego de ser impactada por una motocicleta mientras realizaba labores de mantenimiento de un área verde en la primera cuadra de la avenida Cementerio, cerca al ingreso al cementerio La Pacheta. El accidente se produjo luego del choque entre la motocicleta y un automóvil. Según relató el conductor de la moto, el auto habría cambiado de carril y terminó impactándolo. Debido al choque, él y su acompañante cayeron a la pista, mientras que la motocicleta continuó desplazándose varios metros hasta alcanzar a la trabajadora municipal. Flores se encontraba realizando sus labores cuando fue sorprendida por el vehículo y tras el impacto manifestó que presenta lesiones en una de las piernas y necesitaba atención médica.
0: Seguimos informando, somos Melodía. La Dirección Zonal 6 del Servicio Nacional de Meteorología e Hidrología, SENAMI, emitió la alerta naranja advirtiendo que la costa de Arequipa afrontará hasta mañana un periodo de lloviznas de moderada a fuerte intensidad, acompañadas por un incremento de la velocidad del viento. El cambio en las condiciones del tiempo también se sentirá en las zonas próximas al litoral de las provincias de Carabelí, Camaná e Islay, donde se prevé la presencia de niebla y neblina principalmente durante las noches, madrugadas y primeras horas de la mañana. En la provincia de Camaná ya generó aniegos en las viviendas y en las diferentes calles que no cuentan con un adecuado drenaje. Según el SENAMI, la nubosidad y la humedad harán que aumente la sensación de frío, por lo que las condiciones serán más marcadas durante las primeras horas del día debido al fenómeno de El Niño.
1: Más información, una motocicleta que presuntamente habría sido utilizada en dos atentados con explosivos, esto en el distrito de Miraflores, fue hallada abandonada en la intersección del pasaje Hipólito Unanue y en la calle San Martín, en la misma jurisdicción de Miraflores. Según la información proporcionada por los vecinos, la moto de placa 6542-6V fue abandonada la tarde de ayer y desde entonces permanece en el lugar, por lo que comunicaron el hallazgo al personal de Serenazgo y la policía. El personal de secuestros y explosivos de la DIVINCRI, junto a peritos de criminalística, se trasladaron al lugar para examinar y recoger los indicios que permitan determinar si fue empleada para trasladar o alguno de los responsables de estos atentados. Los ataques dejaron varios daños en viviendas de dos sectores del distrito de Miraflores. Uno de los inmuebles afectados está ubicado en la urbanización de Chapichico, en la manzana de Lote 7, donde los especialistas de la UDEX encontraron un pequeño cráter de 11 centímetros de diámetro y 3 de profundidad, producido por la detonación de un artefacto explosivo improvisado.
0: 5:12 PM, seguimos informando y el defensor del pueblo, que no defiende a nadie, parece que se va. Cuatro grupos parlamentarios formalizaron ante la presidencia del Senado una solicitud para remover del cargo al defensor del pueblo, el cuestionadísimo José Gutiérrez Cóndor, por la comisión de una falta grave en el ejercicio de sus funciones. El documento

0: momento fue presentado por representantes de Juntos por el Perú, Ahora Nación, Partido Cívico Obras y Partido del Buen Gobierno. La solicitud invoca el artículo 161 de la Constitución, la Ley Orgánica de la Defensoría del Pueblo y disposiciones del reglamento del Senado.
1: 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Las intensas nevadas y bajas temperaturas en Imata, distrito de San Antonio de Chuca, provincia de Cayoma, dejaron 50 cabezas de ganado muertas, según la consejera regional Yesenia Choquehuanca. Paralelamente, el Centro de Operaciones de Emergencia Regional informó que la nieve cubrió extensas áreas de pasos naturales en Imata y el anexo de Vincocaya, situación que reduce el alimento disponible para los animales y amenaza la principal fuente de ingreso a numerosas familias ganaderas. Las nevadas se registraron desde la medianoche del 18 de septiembre en Imata y Vincocaya. La acumulación de nieve afectó la cobertura vegetal y dejó a los animales sin acceso normal a los pastizales. De acuerdo con el COER aquí en Arequipa, esta falta de alimento ya ocasionó la muerte de algunos camélidos sudamericanos, mientras continúan las evaluaciones para determinar la magnitud total de los daños en las zonas altas de este sector.
0: Seguimos informando, somos Melodía. José Antonio Chang, ministro de Educación, en una entrevista publicada recientemente detalló que ha encontrado un total de 80 denuncias por diversos casos de violencia que se habrían cometido en los dos últimos años en el Liceo Naval Almirante Guise. Como se sabe, dicha institución educativa se encuentra en la mira de la opinión pública luego de que se revelara un caso de agresión sexual contra un estudiante de cuarto de secundaria, el cual habría sido cometido por un grupo de estudiantes de quinto de secundaria. Actualmente, 6 de los responsables han sido internados en el Centro Juvenil de Diagnóstico y Rehabilitación de Lima, más conocido como Maranguita. Al respecto, 16. El titular del Minedu indicó que ha encontrado 50 denuncias por diversos tipos de violencia entre escolares, lo cual incluye hostigamiento sexual, tocamientos indebidos y actos de connotación sexual y otras 30 denuncias que involucran a personal de instituciones educativas. ¿Qué tal liceo? ¿Era liceo o era centro penitenciario? Creo que ni en Maranguito ocurre tanto escándalo. 5:15.
1: Más información aquí en Melodía. Los policías de la sección de prevención e investigación de robo de vehículos detuvieron a un sujeto de 44 años por presuntamente conducir un vehículo con una placa falsa. Él está en las inmediaciones del mercado Graterza, en la plataforma comercial Andrés Avelino Cáceres, en el distrito de José Luis Bustamante y Rivero. El intervenido y la unidad vehicular se encuentran en la dependencia policial correspondientes. Asimismo, el personal del Ministerio Público inició las diligencias correspondientes.
0: 5:17, vamos a ir con reporte. Jonathan conversó con el secretario del FENUTSA del Hospital Goyeneche, el señor Salvador Coaguila, quien hace una serie de menciones respecto a hechos que al parecer se estarían presentando al interior del nosocomio. Escuchemos el informe, adelante.
2: Muchas gracias por el pase, correspondiente compañero, oyente de Radio Melodía. Vamos a conversar con el secretario ahora del FENUPSA, del base del Hospital Goyeneche, el señor Salvador Coaguila, ya que están denunciando ellos también por parte de la dirección, al parecer, incumplimiento de reasignaciones y contrataciones en el Hospital Goyeneche. No, don Salvador, bienvenido a Radio Melodía.
3: Un saludo también acá a los periodistas por venir hacernos esta entrevista.
4: Díganos sobre esto, lo que están denunciando
5: 5:18.
3: Bueno, nosotros estamos renunciando sobre los concursos que hubo el año pasado, en el año 25, con el oficio de proceso de selección del 2026 del mes de julio y los resultados en mes de diciembre, con la selección de la 003-2025 resultados, y con un acuerdo regional de las presuntas irregularidades que se cometieron acá en esa preselección de personal de la 276.
4: Pero ¿hasta el momento no se ha solucionado esto?
3: Hasta el momento, ya que los consejeros del gobierno regional han como le digo, del consejero regional han dado un pronunciamiento que es el acuerdo regional donde han hecho la investigación.
5: 5,
3: y acá está
5: 19.
3: Donde dice textualmente de la 003-2025, donde hubo, tenía que hacer la sanción correspondiente como corresponde. Textualmente dice primero aprobar el presente informe de fiscalización de la Comisión 002-2026, encargada por la investigación por la presente irregularidad del proceso de selección 00025, contrato temporal de personal bajo registro del decreto legislativo 276 Hospital Goyeneche.
4: Es este que tema de contrataciones y también...
3: En contrataciones del año pasado del gobierno... de los consejeros del gobierno regional.
4: ¿Hablamos de cuántas contrataciones?
3: Ahora hablamos más o menos de algo de todas las que son jefaturas acá en el Hospital Goyeneche, lo que es de la parte administrativa.
4: Y también, aparte de contrataciones, ¿se están anunciando ustedes otras irregularidades?
3: Sí, hay en la segunda que ha habido este año ha sido otro proceso que se ha visto, también una irregularidad
5: 5, 20.
3: De una señorita que ella ha hecho una medida cautelar en la 10.57, pero a pesar de eso ella se ha presentado al concurso que hubo. Entonces nosotros hemos presentado documentación y bueno, como se dice, no hay sanción, no pasa nada.
4: Bueno, muchas gracias por las palabras del señor Salvador Coila, secretario del FEDOX.
0: Bien, gracias a Jonathan por el reporte.
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0: Delicado, ¿no? Todo lo que ha mencionado el señor Coahuila. No están cumpliendo con las reasignaciones, contrataciones, allí en el hospital Goyeneche. Y todos sabemos de que de por sí las cosas no andan bien en la cuestión eminentemente vinculada a la salud. Y si le agregamos esto que tiene que ver con asuntos de índole
5: 5,
0: administrativo, logístico, entonces ya pues el Goyeneche está de mal en peor, ¿no? Bueno, ahí estaban entonces las declaraciones del dirigente, en este caso el secretario del FENUTSA del Hospital Goyeneche, el señor Salvador Coahuila. Seguimos informando, somos Melodía.
1: Son las 5:21, más información aquí en Radio Melodía. 4 personas resultaron heridas luego de que el vehículo en que viajaban sufriera un despiste y diera varias vueltas de campana, esto en la Panamericana Sur, a la altura del sector de Pampa Baja, entre la Quebrada del Toro en Camaná. El accidente ocurrió mientras se registraban intensas lluvias en la zona y habían tenido como una de las causas el exceso de velocidad. Según los primeros reportes, el conductor perdió el control de la unidad y hasta terminó dando varias vueltas de campana a un lado de la carretera. El siniestro generó una emergencia en este tramo de la Panamericana Sur y dejó a los 4 ocupantes con diversas lesiones. Una ambulancia llegó hasta el lugar para atender a los afectados. El personal brindó los primeros auxilios a los heridos y posteriormente los trasladó al hospital de Camaná, donde quedaron bajo evaluación médica para determinar la gravedad de sus lesiones.
0: Seguimos informando. A punta de palos, herramientas y fuerza humana, un grupo de conductores retiró una enorme roca que quedó atravesada en la Panamericana Sur, cerca del túnel de La Planchada, en el distrito de Ocoña, en la provincia de Camaná. El desprendimiento ocurrió esta mañana y dejó la piedra en medio de la carretera, impidiendo el paso de los vehículos. Ante la demora en la llegada de personal de Provías Nacional para despejar la vía, los propios choferes decidieron intervenir para recuperar el tránsito. Tras varios minutos de esfuerzo, lograron mover la roca hasta el borde de la carretera y habilitar parcialmente el paso por uno de los carriles. Los vehículos continuaron su recorrido con
5: 23.
0: Precaución por el sector. Los conductores también reportaron otro deslizamiento en la Quebrada de Guerreros, en la vía de penetración hacia Matarani, en la provincia de Islay, donde tierra y piedras ocuparon parte de un carril.
1: Más información aquí en Melodía. Una movilidad escolar chocó contra un poste de alumbrado público tras presuntamente intentar esquivar un volquete estacionado en la vía. dejando heridos a una niña y al conductor de la unidad. El accidente ocurrió el día de hoy, 21 de septiembre, alrededor de las 7:30 horas, en la séptima cuadra de la avenida Francisco Bolognesi, esto en el pueblo joven Miguel Grau, en Pocarpata. La menor fue auxiliada y trasladada al Hospital Regional Honorio Delgado Espinosa. De acuerdo con la información preliminar, habría sufrido una contusión en la rodilla y su estado no sería de gravedad. El conductor también resultó herido tras el impacto. Según los primeros reportes, abandonó la unidad para recibir atención médica en una clínica, pero hasta el momento, hasta que
5: 24.
1: Se dio la información, no habría sido ubicado. La versión inicial señala que un volquete habría estado estacionado a un costado de la vía y que el conductor de la movilidad habría intentado esquivarlo, terminando por impactar contra el poste. Sin embargo, esta hipótesis todavía debe ser confirmada.
0: Seguimos informando, somos Melodía, y diputados y senadores ya comenzaron a pasear. Uno que otro debe hacer trabajo consciente, ¿no? Pero la gran mayoría va a pasear en esta semana de representación o va a hacer actos de mero figuretismo. El Congreso de la República ha iniciado el lunes 21 de septiembre la semana de representación correspondiente a este mes, periodo en el que diputados y senadores desarrollarán actividades vinculadas con su función de representación ciudadana. La jornada se extenderá hasta el viernes 25 de septiembre, según la agenda institucional del Parlamento. El Congreso informó sobre el inicio de estas actividades a través de sus canales institucionales. Durante este periodo, los integrantes de ambas cámaras mantendrán contacto con la población para conocer sus necesidades, preocupaciones y demandas, aunque en la práctica no hacen nada porque no solucionan, ¿no? Si bien es cierto, van de repente a uno que otro lugar, escuchan, pero después la solución no se presenta. Sí, pues no hay ninguna solución ni en el mediano ni mucho menos en el corto plazo. Entonces, ¿para qué se dedicaron a visitar diferentes lugares? En la mayoría de casos, para nada, por las puras.
1: Si van a algo, Daniel, yo creo que van a pasear y a conocer.
0: Y a comer también.
1: Porque los ciudadanos, de alguna u otra manera, cuando ven a una autoridad, de alguna u otra manera van y creo que les entregan algo de comida, les dan algunos obsequios.
0: También dentro de la labor esta de representación están incluidos los viáticos, los alimentos, y no pueden ir a cualquier lugar, tienen que ir a, en el caso de Arequipa, una buena picantería, La Máscara.
1: Es increíble el tema de los parlamentarios, senadores, diputados. Bueno, vamos a ir a exteriores. Vamos a ir primero con las llamadas de nuestros oyentes. Melodía, hola, buenas tardes.
7: Aló, Melodía, muy buenas
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7: tardes.
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7: Realmente lo que ya estamos viendo en el Congreso ya no tiene nombre. Es un descaro, desfachatez y sobre todo cara de palo, sinvergüenza. Yo he escuchado en una norma, de repente estoy equivocado, que ahora cada congresista va a viajar con 4 personas en su despacho congresal, sean diputado o senador. Eso yo le escuché esa noticia hace más de 10 días atrás.
5: 27.
7: Y realmente, señor, ¿a qué viene? ¿A tomarse una foto en el Hospital General, una foto en el Hospital Goyeneche, una foto en un colegio para decir que han trabajado? Vienen a comer rico, a darse placeres estomacales y placeres de disfrutar la gran vida, porque después de esta ya no hay otra, dice. Sobre todo, amigo, no tengo un sesgo político, pero los más ruines, los más canallas, son estos congresistas del socialismo. Ese Jaime Quito, esa otra señora que entra por Arequipa del sindicato de profesores, son los más canallas. Muchas gracias.
0: Gracias, señor, por la comunicación telefónica. Es cierto, en parte, lo que dice el señor. Se ha ampliado, el Congreso mismo ha oficializado una norma que amplía de 2 a 4 el número de asesores o trabajadores que pueden acompañar a los miembros de las mesas directivas en su viaje o en sus viajes de representación. Provecho, entonces. Esta medida beneficia directamente a los 8 integrantes de las mesas directivas del Senado y de la Cámara de diputados. O sea, no beneficia a todos, pero sí, como dice el señor, hay un beneficio para ciertos personajes. Radio Establece, Melodía. Además, que tanto los pasajes como los viáticos de estos cuatro acompañantes, ¿para qué tanta gente, no? Si, como dice el señor que nos ha llamado, no resuelven nada. Pero escuche bien, los pasajes y los viáticos de estos cuatro acompañantes van a ser cubiertos en su totalidad por el presupuesto del Estado a través del Parlamento. Y cuando hablamos de viáticos, incluye pues
5: 5.29
0: el almorzar en un restaurante de lujo o en una picantería, la más cara en el caso de Arequipa, pasajes en avión, ¿eh? No, en bus, no van a viajar, pues, pobrecito, en avión tiene que ser, el pasaje más caro. Además, la disposición, además, como dato extra, cobra especial relevancia durante esta semana de representación que ha sido programada desde hoy hasta el viernes 25 de septiembre. O sea, ellos mismos han cambiado las reglas. Los miembros de las mesas directivas ya no pueden viajar con dos nomás, no. Ahora tienen que llevar a cuatro asesores o a cuatro de sus trabajadores.
1: Y más gasto para los peruanos. A ver, según el inciso F del artículo 26 de los reglamentos de esta semana de representación de ambas cámaras, el cual establece, esto es lo que dice en el papel y obviamente que no lo cumplen, ¿ah?
5: 30.
1: El cual establece 5 días laborables continuos durante cada mes para que los legisladores puedan trasladarse a sus respectivas circunscripciones y otras zonas del país al fin de mantener comunicación con los ciudadanos y las organizaciones sociales con el objeto de conocer sus preocupaciones, necesidades y procesarlas de acuerdo con las normas vigentes. Asimismo, deben atender las denuncias debidamente sustentadas y documentadas de la población, fiscalizar a las diferentes autoridades y contribuir a mediar entre los ciudadanos y sus organizaciones con los entes del poder ejecutivo. ¿Hacen todo esto? Obviamente que no. Vamos a ir a la pausa y luego regresamos con más aquí en el vespertino de Radio Melodía.
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3: Son las 5 de la tarde con 35 minutos. Vamos a ir con reporte de Pablo. Pobladores de distritos del sur han protestado en la empresa Sedapar exigiendo agua potable las 24 horas del día. Escuchemos el informe. Adelante.
4: Amigos de Radio Melodía, hemos llegado hasta el frontis de la empresa Sedapar, donde pobladores de tres pueblos, de tres distritos, Characato, Polo Valla y también Socabay, ya se han concentrado en este punto para exigir que el proyecto integral de agua potable que viene desde la parte alta de Merino Melgar pueda culminar y dotar de este servicio a gran parte de la población de la cuenca suroriental. Hablamos con el señor Víctor Enrique. Señor Víctor, ¿cómo está? Bienvenido a Radio Melodía. Víctor, ¿cuál es el problema? ¿Por qué no se culmina el proyecto para dotar agua a tanta persona?
5: Bien, precisamente nosotros hoy hemos dado cita con todos los vecinos a su compromiso de la doctora Yanet Montoya, ¿ya? Hemos trabajado en dos ocasiones, mesas de trabajo, con la finalidad de hacer entrega en enero de 2025. Pues no cumplió su promesa, ¿no? Nuevamente nos volvimos a reunir en la Municipalidad Social de Socabaya en febrero del 2025-26, ¿no? Para ir con la finalidad de que eso ya iba a terminar ahora en agosto, el 14 de agosto, hay acta de compromiso y en la cual la señora está cometiendo omisión de funciones con lo comprometido y en la cual esta población exige la culminación de este traslado del agua potable hacia el cono sur. Y se agudiza bastante también, ¿no?, en los cobros excesivos y el abuso que comete Sedapar, ¿no?, con la finalidad de que toda esta población cree que no tienen derecho, todos tienen el derecho universal en poder acceder al agua, y como también el respeto hacia la vida humana, de acuerdo a la ley que nos corresponde, tenemos el derecho de poder reclamar así exhaustivamente.
4: ¿Dónde se entrampa la situación? ¿Por qué no avanza el proyecto?
5: Bueno, me parece, creo que el proyecto no ha sido contemplado, no su equipo técnico de construcción de este proyecto, que realmente ya se cumplió la meta de sus 900 días calendarios, en la cual ya sobrepasó, ya son 9 meses más de su ejecución, en la cual creo que la Contraloría ha encontrado algunas dificultades, y en la cual también oposición de la parte alta de Mariano Melgar, son cosas también que realmente no involucran, pero no es un indicador a que nosotros no nos pueda trasladar 5, el agua potable, 38. Ya que esto no es, esa necesidad es completamente muy, muy agudizada en este sector del Cono Sur.
4: También es un tema de salud pública porque ustedes consumen actualmente agua del subsuelo.
5: Correcto, y nos cobran como si fuera agua potable. Encima también nos mandan los recibos, en el recibo sale en la cabeza del recibo del contrato 24 horas. El proyecto del servicio que nos dan es una hora, dos horas. Entonces, ¿qué estamos pagando? ¿Por qué estamos esperando en el desarrollo de esta salud pública de esta población? Y cómo también hacer un llamado. Me imagino esa ley del ingeniero Herido. Quiero la pronta construcción del emisor del Cono Sur. Se comprometió en lanzarlo el año pasado en abril. El 17 de abril empezó a lanzar para que se construya lo que es agua y desagüe. Porque esta población no puede estar expuesta a los riesgos de la salud pública, tampoco puede estar expuesto a la parte de medio ambiente y, ¿no?, provocando qué calidad de vida nos dan. Estamos nosotros viviendo en esto.
4: Si me permite, era el tema del proyecto. ¿Cuándo inició exactamente y cuándo debió culminar?
5: Ya, precisamente se inició el 14 de junio del 2023. Se debía terminar en febrero noviembre del 2024, son 900 días calendarios, y de ahí estamos a puertas ya del 2027. Esa es la preocupación, ¿no? Y nosotros seguimos esperando y seguimos, ¿no? Viendo su voluntad de ellos. A la final, ¿no? Parece que no tienen el interés, pero ya nosotros estamos pidiendo otra formalidad, pidiendo la renuncia de la gerente de SEAPA.
4: Ahora, otro tema importante también es la planta de la PETAR. No funciona.
5: Ese es otro problema, que eso también, SEAPAR es autor, supervisor de este proyecto, en la cual, como supervisores, es otro tripartito entre la Municipalidad Distrital de Socabaya, Characato, son. Este proyecto ya está desde el 2019, con una inversión de 4.380.000, ahora sobrepasa los 20 millones. Entonces, ¿qué estamos hablando? Tampoco va a funcionar, vecinos. Señores, autoridades, a veces hemos hecho las denuncias correspondientes a la Fiscalía, hecho las denuncias correspondientes a los entes de Estado, archivados, señores, ¿qué estamos pasando? Entonces, no les interesa, no tienen la menor 40. Responsabilidad de poder darnos esa calidad de vida, tampoco tienen el compromiso de poder, digamos, culminar o iniciar esta obra que se espera, ¿no? Con el colector del emisor del Cono Sur.
4: Muchas gracias, muy amable. Gracias. Muchísimas gracias, muy amable. Son aproximadamente cerca de 10.000 pobladores que se verían beneficiados de la cuenca sur oriental de culminar este proyecto muy importante que sin duda viene ya desde hace años atrás, pero lamentablemente no culmina, ¿no? Y que muchos pobladores pues se están consumiendo agua de subsuelo y genera un problema de salud pública para la población de la cuenca suroriental de la ciudad de Arequipa.
6: ¿Qué queremos? ¿Qué queremos? ¡Queremos
3: a lo que es obligada la gente, ¿no? A protestar, a pedir, en este caso, clamar prácticamente por una necesidad básica. Sí, porque el agua es. El agua es el elemento básico, ¿no? Para el 41. Ser humano. Y en estos tiempos todavía hay lugares que ni siquiera están muy alejados de la zona central de Arequipa, donde no cuentan con el líquido elemento. Todavía no hay conexiones domiciliarias, no hay una adecuada distribución, y si es que la hay, el servicio también es mediocre. Les dan por horas, en fin, así están las cosas con SEDAPAR. 5:40, seguimos informando, somos Melodía.
7: Y otro de los grandes problemas aquí en la región de Arequipa es el sector de educación. A ver, más de 80 estudiantes han realizado y siguen realizando sus labores escolares en 4 salones declarados inhabitables desde hace 14 años. Y la municipalidad de Selva Alegre no está haciendo algo, 5, o de repente no 42. Está haciendo alguna obra para mejorar esta situación y también el gobierno regional. Así lo informó el director del colegio Nicanor Rivera, Juan José Ayazi, quien mencionó que presentaron el proyecto a las entidades correspondientes, pero todavía no hay respuesta. Han pasado 14 años y todavía estudiantes siguen estudiando, alrededor de 80 escolares siguen estudiando en salones que hace 14 años fueron declarados inhabitables. Y esto está sucediendo en el distrito de Selva Alegre. ¿Hasta cuándo vamos a estar con este tema de las aulas que están inhabilitados, que el tema de las aulas prefabricadas en diferentes sectores? Muchos decían es una solución a un corto plazo, sí, en su momento se ha solucionado con las aulas prefabricadas, pero hasta el momento han pasado 5, 6, 7, 8 años, 10 años y siguen con las mismas aulas prefabricadas y las autoridades correspondientes en cuanto al sector salud no están haciendo nada. Hasta el momento ahí en este sector, hace 14 años se han presentado el proyecto, se han declarado inhabilitables estos 4 salones hace 14 años. Ahora, en el año 2026, continúan pidiendo el director y también los estudiantes y los padres de familia de esta institución educativa, continúan pidiendo a las autoridades que algún día solucionen este problema.
3: El prefabricado definitivamente no va a tener larga duración, bueno, no es como el concreto. Y cuando hablamos de prefabricado, hablamos de estructuras que pueden ser de drywall o pueden ser de madera. La madera se desgasta con mayor rapidez, especialmente en Arequipa, donde, por ejemplo, registramos 5, lluvias intensas 44. Casi siempre a principios de año. Y en este caso, más bien, con el fenómeno del Niño, parece que se van a adelantar. Entonces, ¿por qué mencionamos esto? Porque en muchas instituciones educativas les han dado, les han provisto a muchas instituciones educativas de aulas prefabricadas, que han rendido lo que tenían que rendir, porque 2-3 años no hay mayor inconveniente, pero 4, 5, 7, 8, 10 años, ya no, pues ya, ya la madera está en mal estado, el drywall también, y si es que no se ha hecho un adecuado trabajo, por ejemplo, de dispersión del agua cada vez que llueve, entonces más rápido se va a malograr toda la estructura. Pero hay gente, o más parece que
8: 5, 45.
3: Las autoridades, la gente del PRONIED, la gente del sector educación, los que tienen la sartén por el mango, que piensan o quieren hacerle creer a la gente más bien de que las aulas prefabricadas van a ser eternas. No es así. O que le van a durar 10, 15 años sin mayor problema. No, ya los especialistas también se han manifestado. 2-3 años puede rendir un prefabricado. Puede servir, ¿no? Para que de repente pueda servir como aula, para que pueda ser usada la estructura, pero después ya no. Después ya comienza a presentar problemas diversos. ¿Qué es lo que está pasando en varias instituciones educativas? Dejan allí el prefabricado y de pronto van a ocupar los que son parte de un colegio. ¿Y por qué van a ocupar? Porque el colegio está en construcción. ¿No? Hay nueva infraestructura o está en reconstrucción. Y entonces van y ocupan. ¿Cuánto? Supuestamente un año o unos cuantos meses, pero al final terminan quedándose 2 años. ¿No? Esa historia es muy conocida. Y después llegan otros de otro colegio, 2 años más. Y llegan otros, y ya 6 años, 8 años. Y obviamente, pues, esa estructura ya no va a estar en óptimas condiciones. En Radio otros casos Melodía. Ocurre lo que usted estaba mencionando, ¿no? Que dejan ahí de forma temporal el prefabricado y no aceleran lo que tiene que ver con la construcción de concreto. Y pueden estar varios años ahí con el prefabricado y los otros de brazos cruzados. ¿Quiénes son los otros? Los que pueden, pues, disponer, ¿no? Que se aceleren los trabajos, que se cumplan con los plazos y los 5, presupuestos.
8: 47.
3: Eso está ocurriendo, lamentablemente, pues, ¿no? Y quieren hacerle creer a la gente de que pueden seguir usando el prefabricado, como si el prefabricado va a ser eterno. No, tiene su tiempo de vida útil. Y después de eso, no sirve para nada, se convierte en chatarra, en basura.
7: Estamos ya viviendo todo lo que es el tema del fenómeno del Niño. Y lo que se pronostica, Dios no quiera así, es una fuerte, pero fuerte lluvia aquí en el sur de nuestro país. Imagínense todos los daños que causa una lluvia normal, si le podemos llamar, en una temporada, en el mes de diciembre, en enero, febrero. ¿Qué es lo que va a suceder después del fenómeno del Niño? Estamos hablando ya en el próximo año. ¿Cómo van a estar las instituciones educativas? Y es lo que preocupa. Ojalá que tengan algo más que hacer las nuevas autoridades. Ojalá que ya tengan todo preparado, ¿no? Si ya van a salir electos para el próximo año como gobernadores o como alcaldes de las diferentes instituciones, de los diferentes municipios. Ojalá que ya tengan todo listo, ¿no? Todo preparado, toda su gente, todo su equipo, sus especialistas, para que solucionen de alguna u otra manera todos los problemas que se nos van a venir. Y va a ser los problemas bien fuertes en cuanto a las instituciones educativas, porque estamos ya sintiendo lo que es el fenómeno del Niño en la región de Arequipa.
3: Son las 5 de la tarde con 47 minutos, recta final ya de la presente edición de El Vespertino de Melodía en la Noticia. Un saludo para nuestros amigos de Taruca Aventuras. Hoy organizaron un debate electoral con los candidatos para ser alcalde allí en San Juan de Tarucani. y la organización fue de primer nivel. Estuvimos por allí precisamente en horas de la mañana y el trabajo que realizaron nuestros amigos de Taruca Aventuras fue óptimo.
8: 49.
3: Y es más, la actividad se desarrolló sin mayor sobresalto, hubo una actitud de respeto, una exposición interesante de ideas por parte de cada uno de los candidatos. Así que desde aquí el saludo para nuestros amigos de Taruca Aventuras, para Alicia y para Johan por la labor que han desarrollado hoy en horas de la mañana allí en San Juan de Tarucani, por sobre los 4.200 metros sobre el nivel del mar, imagínese. Bueno, vamos con reporte, atención. Lanzaron un explosivo a una vivienda en Chapichico, en Miraflores, y se registró un accidente en la avenida de las Convenciones. Escuchemos el informe de Serafín. Adelante.
9: Sí, el día de ayer lo dimos a conocer por nuestro medio. Apenas sucedieron los hechos, esto en el distrito de Miraflores. Casi ha sido en forma simultánea las dos explosiones. Promedio 4 de la tarde.
8: 5:50.
9: 4:30 estuvimos ya en el lugar, en la parte baja primero. Teníamos conocimiento en Chapichico, donde hemos llegado, como la vez pasada, en la parte posterior de esa misma cuadra donde hemos llegado. Y posteriormente, cuando estábamos en el lugar, ya teníamos conocimiento de la segunda explosión, que ha sido casi en forma simultánea esto, en Tomás Atito de Condemaita, en la calle Micaela Bastida, en el inmueble.
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9: No hay ninguna persona detenida. La Policía Nacional está en la investigación. Pero al consultar si es que de repente han tenido algún tipo de extorsión o amenaza, tanto las dos viviendas han indicado que no tenían ningún tipo de problemas que hayan tenido en ambos casos. Entonces, no ha sido
8: 5:51.
9: Una diferencia de tiempo, sino casi ha sido en forma simultánea lo que se ha producido tanto en la organización Chapichico como también en Tomás Atito de Condemaita. Ahora, Tomás Atito de Condemaita anteriormente fuera la parte más alta, ¿no? Pero ahora no, ya está prácticamente en el centro, en la calle Micaela Bastida. En ese caso, en el inmueble del cual estamos hablando, en Tomás Atito de Condemaita, es una vivienda es una vía que no está en buen estado. Llegó también la Policía Nacional del Porvenir, Serenazgo de Miraflores, y lo que es más bien en Chapichico es un inmueble de dos plantas, una vivienda ploma, y no solamente ha tenido problemas esta vivienda, sino también tres o cuatro viviendas que también se han roto los vidrios de este lugar del cual vamos a conocer
8: 52.
9: Por nuestro medio. Ya cambié la información, también el día de hoy, aproximadamente en los primeros minutos del día de hoy, se ha presentado un accidente de tránsito. Esto al promedio más o menos a las 00 horas con 40 minutos, donde en la avenida de las Convenciones, esto a la altura de la curva, la camioneta de color ploma de placa Z8A888 chocó con la base de un poste de alta
8: Radio
9: tensión.
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9: Ha habido daños materiales, vamos a compartir con ustedes la fotografía. No ha habido, felizmente, daños
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9: Personales, aunque el conductor aparentemente se presentaba con aliento alcohólico. Hasta ahí también ha llegado la Policía Nacional de la Comisaría de José Luis Bustamante Rivero y también los serenos de la Municipalidad Bustamantina, para darle el apoyo correspondiente.
8: 5:53.
9: Sobre este accidente que se ha producido, reiteramos, esto en la vía de las Convenciones a la altura de la curva, y posteriormente llegó una grúa roja para poder evacuar el vehículo hacia la dependencia policial. De este accidente, más bien, no ha habido ninguna persona herida, solamente aparentemente el conductor de esta camioneta estaría bajo los efectos del licor, pero esto ya determinará la Policía Nacional cuando se saque justamente el pasaje tiro correspondiente. Los daños son de consideración, la parte delantera inclusive ha comprometido el motor de este vehículo del cual estamos dando a conocer. Adelante usted.
3: Gracias a Serafín por el reporte. Son las 5 de la tarde con 54 minutos. A ver, nos han pedido reiterar esta alerta de nivel rojo de el Senami, alerta emitida hace poco, un poquito más, y la gente del Senami pone
8: 54.
3: Prohibido viajar. Sí, porque están sugiriendo que la gente que pretende viajar mejor piense antes de hacerlo o en todo caso reprograme. Senami ha emitido una alerta de nivel rojo. Era de nivel naranja hasta hoy en horas de la mañana. Pero en horas de la tarde ya el panorama ha cambiado radicalmente. Es alerta de nivel rojo porque
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3: Se podrían activar quebradas. Quebradas debido a lluvias intensas. Es más, se utiliza este término. Posible activación de quebradas de severidad extrema en zonas inestables de Arequipa y Tacna. Obviamente nos interesa lo que pasa en Arequipa, también lo que pasa en Tacna, pero por una cuestión de cercanía tenemos que incidir
8: 55.
3: En lo que pasa aquí en Arequipa. La alerta comprende básicamente a la provincia de Camaná, donde ya se han estado presentando problemas en los últimos días. Según el aviso, las precipitaciones podrían generar desprendimientos de rocas y huaicos, con riesgo de afectar vías importantes como la Panamericana Sur y la vía costanera. Dicho sea de paso, esto ya se ha estado presentando también. Hoy en horas de la mañana, como les decíamos al inicio del noticiero, una roca gigante estaba ahí en medio de la Panamericana. Y los conductores, pasajeros de vehículos tuvieron que bajarse y empujar la roca. La situación representa riesgo para los conductores que se desplacen tanto por la Panamericana Sur y la Costanera, debido a que el ingreso de lodo, piedras y otros materiales podría interrumpir o restringir el tránsito. Ante este escenario, Senami
8: 56.
3: Está recomendando a la población revisar sus procedimientos de emergencia y, de ser necesario, reprogramar actividades en zonas expuestas a la activación de quebradas. En otras palabras, si puede postergar su viaje, hágalo. Si es que tiene que hacer algo de repente en cercanías de la Panamericana o de la Costanera, piénselo. Si va a ir a Camaná, piénselo también. Se está sugiriendo proteger viviendas y bienes ubicados en sectores de riesgo, además de mantenerse atentos a los comunicados oficiales y seguir las indicaciones de las autoridades. ¿Qué indicaciones? En este caso, las indicaciones de la gente del Senami serán, pues no, porque ya sabemos que las autoridades reaccionan tardíamente. ¿Se acuerdan cuando se bloqueó la Panamericana Sur, allí en el sector de Ocoña? Y creo que el tercer día recién llegaron, ¿no?, las autoridades.
8: 5:57.
3: Mientras tanto, el COER emitía comunicados por aquí, por allá, pero hubo bastante pasividad. Incluso la gente tuvo que caminar largos tramos a pie. Se registró la muerte de una adulta mayor. Ojalá que esto no se repita, pero por lo que contiene este comunicado, o mejor dicho, esta alerta de nivel rojo, parece que la situación es seria y podría complicarse no solamente en los próximos días, sino en las próximas horas. Así que a tomar las precauciones.
7: Y ojalá que las autoridades tengan de conocimiento el comunicado que hacen los señores de Senami, ¿no? O no leen lo que hace, lo que emite el Senami. Más parece que no leen o no le toman mucho interés. O de repente, pues, como siempre, estarán pensando en sus campañas políticas, en ayudar de repente a sus amiguitos que se están lanzándose a la política, que
8: 58.
7: Están lanzándose a ser autoridades en este mes de octubre, que va a ser las elecciones. Ojalá, pues, ¿no?, que a tomar en cuenta que las autoridades también vean este tema del fenómeno del Niño y los comunicados que están haciendo los señores de Senami. Son las 5:58. A ver, han retrasado la entrega de los 100 patrulleros del gobierno regional de Arequipa para el 15 de octubre. Y mientras
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7: Se retrasa la entrega de los patrulleros, continúan explosiones en diferentes viviendas, continúa el tema de la delincuencia aumentando en la región. A ver, la policía continúa a la espera de los 100 patrulleros prometidos para Arequipa. La entrega anunciada inicialmente para el mes de mayo se habría retrasado por trámites administrativos vinculados al convenio entre el Ministerio del Interior y el Gobierno Regional de Arequipa.
8: Cinco,
7: el jefe de la región
8: 59.
7: Policial de Arequipa, el general Antonio Lamadrid, informó que el pasado 17 de septiembre los expedientes se habrían sido ordenados y emitidos, que la entrega podría programarse para el 15 de octubre, pero ¿por qué esperar tanto? El tema de la delincuencia está aumentando. A ver, señores autoridades, la policía, el gobierno regional, hagan rápido esos trámites. No creo que demore más de 2 o 3 días, si es que lo hacen de forma consciente. No creo que se demore 1, 2, 3 o 4 días, ¿no? Pero para el 15 de octubre recién van a entregar estos 100 patrulleros y la policía sigue en espera, ¿no? Para de repente hacer el tema de patrullaje en nuestra región que tanta falta nos hace.
3: Y hablando de octubre, en el décimo mes del año van a continuar ya esto en el tema deportivo, los torneos, Liga de Campeones, Copa Libertadores, Copa Sudamericana y también el torneo Clausura.
8: Seis, en que punto en Melodía.
3: Ingresa a un pare, ¿no? Si cabe la expresión, debido a la fecha FIFA, amistosos internacionales, la Nations League en Europa, en fin. Hasta el 8 de octubre hay que esperar para ver más acción en el torneo Clausura. El que se va a jugar en estos días es Cienciano, porque luego de su eliminación de Copa Sudamericana tiene que recuperarse, pues recuperar el tiempo perdido, mejor dicho, porque no había disputado algunos encuentros. Pasado mañana juega Cienciano ante el ADT y el 30 de septiembre ante Chancas. ¿Cuándo juega Melgar? Nos preguntan. El 10 de octubre por la jornada 11 del Clausura. Su rival será Universitario de Deportes. Señores, nos vamos. Muchas gracias. A nombre de todo el equipo, Everticona, Pablo Rojas, Jonathan Quispe, Serafín Ticón en Exteriores. Quien les habla, Daniel Zambrana, les agradece por la atención prestada. Buenas noches. Permiso.
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Melodía 104.3, tocando de todo en esta parte de la noche. Ahí está la canción del día en la radio que está en su corazón. La canción del día, Días de Salón de Baile. Qué bonita canción, una canción de recuerdo de aquellos años. Y solamente lo escuchas en Melodía, la radio que está en su corazón. Y nosotros continuamos con más canciones. Continuamos con toda la programación aquí en Melodía. Vamos ahora con el Lady Gaga junto a Bruno Mars en Melodía.

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Gracias por estar escuchando la FM de Melodía. Usted, señora, que escucha la FM de Melodía, ¿cómo están? Muy buenas noches. Buenas noches una vez más para las personas que están ahí trabajando, chambeando, escuchando Melodía. Gracias por estar con la radio del primer lugar en sintonía. ¡Arriba los ánimos! La radio que está en su corazón. La radio del primer lugar en sintonía. Somos Melodía y seguimos disfrutando toda la música. Y ahora vamos con la cumbia del Grupo 5.

Somos Melodía 104.3. ¡Qué buena canción! ¡Ay, es amor de mis amores! ¿Ya entregaron las flores amarillas o nada? Todavía no, me dice por acá, ¿no? La radio que está en su corazón, la radio del primer lugar en sintonía. Gracias por estar escuchando Melodía. Son las 6:16, lunes, inicio de semana. Arriba los ánimos, amigazos, señoras, señoritas que siempre escuchan la radio todos los días con Melodía. La radio que está en su corazón. Claro que sí, la radio del primer lugar en sintonía. Con música variada en esta parte del programa. Y ahora vamos con...

0: Ahí está Dani Uber aquí en Melodía 104.3. Tocando de todo. Vamos a seguir disfrutando más canciones, música aquí en Melodía, la radio que está en el primer lugar en sintonía. Esta es la hora, son las 6:19. 6:19 en Melodía 104.3. Continuamos con más música variada, claro. Escríbanos al WhatsApp de la radio, ¿eh? Escríbanos al WhatsApp de la radio en esta parte del programa. Pueden mandar saludos también aquí en Melodía. 912-133-777. Es el WhatsApp de Radio Melodía. Recuerde que estamos encuestando. Recuerde que estamos tocando la puerta de la casa. Vamos a preguntarle qué radio escucha. Usted responda. Melodía.
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Ahí está, Miénteme de David Bisbal, aquí en Melodía 104.3, tocando de todo. Baile, goce, disfrute y siga respondiendo Melodía. Esa es la única respuesta. Yo escucho Melodía. Gracias por estar escuchando la radio del primer lugar.

gracias por estar escuchando a la radio. Y Jockey, por favor, ponga ese disco, nos canta La Bella Luz. Qué bonita canción, ¿eh? La Bella Luz. En esta parte del programa, aquí en Melodía, la radio que está en su corazón, tocando de todo. Gracias por estar con la radio. Ay, ay, ay, para todos los enamorados. ¿Qué le parece? Una bonita canción de Julio Iglesias. Con la misma piedra. Sí, con la misma piedra. 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

0: Tropecé de nuevo con la misma roca, será, ¿no? No piedra, roca, roca ahí. Vamos a la pausa, son las 6:30, ya volvemos.
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Ahí está, qué bonita canción de Cuarteto Continental, Ave de Paso. Cuando quiera, reclámala con ese nombre, ¿eh? Ave de Paso de Cuarteto Continental, que solamente lo escuchas aquí en Melodía. La radio que está en su corazón, la radio del primer lugar en sintonía. Esta es la hora, son las 6:38, 6:38. Arriba los ánimos, señora, señorita, que siempre escucha Melodía.

bonito mix de agua marina aquí en Melodía, en esta parte de la noche. ¡Ay, ay, ay! Gracias por estar escuchando la radio todos los días con Melodía. Y a seguir respondiendo, yo escucho Melodía. Ahí están los hermanos Quiroga con esta bonita canción. Lágrimas de hombre, llama de amor y tarde en tu vida. Agua Marina nos canta aquí en Melodía, la radio que está en su corazón, la radio del primer lugar en sintonía. Y ahora nos vamos con la buenísima salsa. Una buena salsa aquí en Melodía. Gracias por estar escuchando la FM de Melodía. 104.3, son las 6:50 minutos. Disfrutando este bonito lunes, arrancando

0: Fantasía Herida de Eddie Santiago, lo mejor de la salsa aquí en Melodía. Sabor a nada, Eddie Santiago no canta Fantasía Herida. Aquí en Melodía, 104.3. Gracias por esa sintonía a los amigos que están escuchando la radio en los diferentes distritos, por Socabaya, Hunter, Miraflores, Mariano Melgar, José Luis Bustamante y Rivero, todos los días con Melodía. La radio que está en su corazón. No se equivoque, ¿ah? Llevo una hora en el bar y no. Vamos a continuar nosotros con más canciones, música variada para ustedes que siempre escuchan la radio. A ver, saludo para los amigos que están escuchando la FM de Melodía en el distrito de José Luis Bustamante y Rivero, especialmente por el Avelino, no cuenta, ¿ah? Por el sector del Avelino, todos los días con la radio, escuchando Radio Melodía, por la Avenida Los Incas, exactamente.
1: Mándale, escucha.
0: Vamos ahora con qué personajes y onda sabanera. Y esto que dice Pobre Corazón. Y solamente lo escuchas aquí en Melodía, la radio que está en su corazón, la radio del primer lugar en sintonía. Gracias.

0: Melodía 104.3, la radio que está en su corazón. Ahí está. Onda Sabanera junto a qué personaje. Es una bonita canción, Pobre Corazón. Y solamente lo escuchas aquí en Melodía, claro. Solamente lo escuchas aquí en los 104.3. Melodía, a ver. Saludo por acá para Isabel, que escucha la radio en el distrito de José Luis Bustamante y Rivero. Buena, Isabel. Nos escriben al WhatsApp 912-133-777. También nos llaman a los teléfonos a 6521-87. 6521-87. Somos Melodía, la radio que está en el primer lugar en sintonía. Vamos a ir a la pausa y luego regresamos con más música, más canciones y obviamente con la compañía de todos ustedes, ¿eh? De todos los oyentes de Radio Melodía. La radio que está en su corazón. Vamos a la pausa y ya volvemos.
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0: Somos Radio Melodía, 7 de la noche, con un minuto, 7 con 1. 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